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Le acompañamos en esta noche con momentos de gozo y alabanza. Este espacio en donde meditamos, en donde oramos al Señor y le entregamos nuestras cargas. A ustedes que se han comunicado, que nos han dejado alguna petición en el WhatsApp, con muchísimo gusto queremos orar. Amado Dios, oramos por las personas que se han comunicado con nosotros a esta hora. Por las diferentes peticiones, algunos están rogando por un familiar enfermo o por ellos mismos que están quebrantados en su salud. Señor, oramos por este enfermo. Llévate la enfermedad, Señor. Oramos, pedimos un milagro. Que tú recuperes a esta persona que está enferma, que experimenta algún dolor en su cuerpo o que algún órgano no está funcionando correctamente. También nos unimos, Señor, para pedirte por este familiar, este amigo, este conocido, que le están practicando una cirugía, que tiene una enfermedad grave. Señor, que en tu benevolencia nos escuches y atiendas nuestra oración a favor de esta persona enferma. Oramos por las personas que nos solicitan que intercedamos a favor de quienes aún no conocen de ti, personas que se han alejado del Evangelio, hijos, familiares, cónyuges. Oramos que tú obres en el corazón de ellos para que vuelvan a reconciliarse contigo. Y si nunca han nacido de nuevo, aunque estuvieron en una iglesia, aunque escucharon tu palabra durante muchos años, pero hoy no están, han apostatado de la fe. Oramos por esas personas para que nazcan de nuevo. Y los hijos rebeldes que se han apartado, que se han ido tras los placeres del mundo, que obres en el corazón de ellos. Es nuestra súplica. En Cristo el Señor, amén. Ore al Señor ahí donde usted está, por esa petición, esa situación. Ore al Señor en secreto y Él le recompensará en público. Él sabe cuál es su situación. Él sabe cuál es su carga. ¿Por qué está orando usted? Hágalo, dígaselo al Señor en esta hora. A ver, en este momento, dígaselo. Señor, que esta oración sincera de un padre, de una madre, de un esposo, de un amigo, de alguien que está rogando por otra persona o por una situación, escucha esta oración que te hacemos en lo secreto. Pero tú nos darás la victoria en público. Gracias por ser tan bueno con nosotros, en Cristo el Señor.

le acompañamos con momentos de gozo y alabanza. Es un buen momento para que oremos por Colombia. El país enfrenta situaciones muy difíciles, sobre todo de orden público, y también de personas que, aprovechando el privilegio de gobernar, de hacer parte de una entidad pública, defraudan el erario, sustraen del erario de la nación. Eso es lo que conocemos como la corrupción. La Biblia le da un término un poco más contundente: iniquidad. Señor, Colombia enfrenta situaciones muy difíciles, pero nada que se te haya salido de las manos. No, todo lo tienes controlado. Por eso nosotros oramos por Colombia. Es nuestra obligación orar por quienes están en eminencia, por las autoridades, y rogarte, Señor, que tú les des a todos los organismos de control, de vigilancia, a la Procuraduría, a la Contraloría, a la Fiscalía, al Congreso de la República, a todos los organismos de control, Señor, que uses a personas con convicciones, con principios, que actúen con transparencia. Oramos por los que delinquen, que están detrás de un escritorio, que son reconocidos, que huelen bien, que andan en los mejores carros, pero que están en los cargos públicos para sustraer, para robar. Señor, tú eres un Dios justo, y oramos que tú apliques la ley, y que la ley de Colombia también caiga y sea aplicada sobre estas personas que voluntariamente han llegado para robar, para servirse del pueblo y de sus recursos. Oramos, Señor, por Colombia, por el orden público, por las personas que empuñan un arma. Señor, tú sabes qué hay en el corazón de ellos. ¿Qué los motiva? Algunos seguramente obligados, otros decepcionados, defraudados, con resentimiento en el corazón, obra en ellos y desarma primero sus corazones. Dentro de esos grupos hay muchos jóvenes. Oramos por ellos.

espirituales y pasar de tinieblas a luz, de condenación a salvación. Pero también, Señor, frena, paraliza todo plan de barbarie, de terrorismo, de bombas, que traerán muertos, heridos, desgracia. Oramos que tú le des la sabiduría al presidente de la República, a los ministros, para administrar, para gobernar sabiamente, para la recuperación del país en medio de tanto caos, del terremoto, del debilitamiento del sistema de salud en Colombia, del debilitamiento fiscal en Colombia, por los robos, por haber defraudado al país, Señor. Ayúdanos. Pero sobre todo te pedimos que la luz del Evangelio tuyo resplandezca en el corazón de todos los colombianos, porque si cambia nuestra condición espiritual, cambiará Colombia, cambiarán nuestros gobernantes. Oramos, Señor, para que haya un real despertar y que las personas no conozcan la religión evangélica o católica o cualquier otra religión, sino que te conozcan a ti. Que el poder del Evangelio los transforme y los llene del conocimiento tuyo y arrepentidos, vengan a ti y vivan para ti. Oramos, Señor, por la situación también climatológica en Colombia, por los ríos que se están secando, los embalses, las lagunas, los páramos. Señor, que no vaya a haber un corte de energía eléctrica, un corte en el suministro del agua. Por favor, ayúdanos, Señor, que llueva lo suficiente, que nuestros agricultores y campesinos puedan cultivar la tierra, que no vaya a escasear los alimentos en Colombia. Oramos, Señor, por los niños que en Colombia son reclutados ilegalmente para que empuñen armas, por los niños que son abusados por personas adultas, que esos casos sean conocidos y descubiertos. Oramos, Señor, por los presos en Colombia para que realmente haya una reinserción a la sociedad. Obren el corazón de ellos. Por quienes están injustamente en una cárcel, que recuperen su libertad. Y quienes cometieron un delito, que el Espíritu Santo los convenza de pecado y se arrepientan, porque han pecado contra ti y contra el prójimo. Señor, escucha nuestra oración y que tu misericordia y tu gracia y favor sigan cubriendo a Colombia. Ayúdanos, Señor, y que sea una nación diferente, que cese la violencia, la inseguridad en todas las ciudades, que cese el narcotráfico, Señor. Oramos que tú desarticules, debilites toda fuerza espiritual de maldad que usa a seres humanos para traer desgracia a Colombia y ponerla en el escarnio público a nivel internacional. En el nombre del Señor Jesús.

A esta hora le acompañamos con momentos de gozo y alabanza. Gracias al Señor que podemos hacer uso de esta frecuencia y también de nuestro sonido en Internet para llegar a tantas y tantas personas. Usted seguramente nos escucha fuera de Bogotá, está en otro país, en otra ciudad o en un sector rural y allí alcanza a recibir la señal de Nuevo Continente o vía Internet también recibe nuestros contenidos. Gracias a Dios que podemos seguir adelante. No desmayemos. Los problemas que hoy nos cercan o que tocan a nuestra puerta, sí nos afligen definitivamente, claro que sí, un problema económico, un problema familiar, de salud, pero sigamos corriendo con paciencia la carrera que tenemos por delante. El Señor nos promete que nos irá bien. Hay destino promisorio para los hijos de Dios. Ánimo, no desmaye. Si hoy enfrento una tribulación, esto no será por siempre. El Señor ha prometido ayudarle. El mundo quiere saber qué debemos hacer respecto a los problemas mundiales. ¿Qué de las prisiones sobresaturadas, la pobreza, las violaciones, asesinatos? ¿Sabe por qué nunca solucionaremos los problemas? Porque no vemos el problema. Los sociólogos dicen que es tan solo una demora cultural. Los psicólogos lo llaman una perturbación emocional. Los filósofos lo llaman comportamiento irracional. Los comunistas lo llaman la lucha humana de las clases. Los humanistas lo llaman la debilidad humana. Los criminólogos lo llaman la conducta antihumana. La Biblia lo llama, a ver, ¿cómo lo llama la Biblia? Pecado. Y es la única respuesta al pecado. Y la única respuesta al pecado es Jesús, el Señor, quien ejecuta la voluntad de Dios, expresa el amor de Dios y expone la mente de Dios. ¿Qué cree que significa que Jesús es el ejecutor testamentario de la voluntad de Dios? ¿Cómo expresa Él el amor de Dios? ¿Puede dar un ejemplo tomando la palabra donde Jesús expuso la mente de Dios? A ver, trate de hacerlo. El Señor Jesús es la solución al pecado. Ejemplo, fue a la cruz del Calvario. Ejemplo, confrontó a una mujer que vivía en adulterio, pero no la condenó, la llamó al arrepentimiento. Llamó a un hombre que cometía una injusticia al cobrar impuestos a su mismo pueblo. Llamó a Mateo, a Leví, y lo restauró, restauró la vida espiritual y la vida de Pedro. Llamó a un perseguidor de la iglesia, al apóstol Pablo. El Señor hoy le está llamando a usted. ¿Quién es usted? ¿Es una persona que ha cometido un acto criminal? ¿Es una persona que vende su cuerpo, una prostituta? ¿Es usted un adúltero? ¿Es usted un hombre que consume licor, drogas? ¿Es un hombre que tiene un cargo y roba secretamente en su empresa? ¿O si es un empleado público? El Señor le quiere restaurar. ¿Es usted un hombre que empuña armas, que delinque? Hoy es el llamado a usted, hoy es el día de salvación. El Señor no lo quiere condenar, el Señor le quiere salvar. Pero usted decide. Venga a Jesús, pídale perdón. Hoy vemos que todos estos profesionales tratan de dar una solución al problema de las drogas, al problema de las violaciones, al problema de la violencia, al problema de la corrupción, y por allá con mucha racionalidad humana tratan de solucionar el problema. Pero no van a la raíz del problema, el problema es el pecado. Cuando uno comete adulterio es por el pecado. Cuando uno tiene relaciones sexuales ilícitas y antinaturales es por causa del pecado. Cuando un hombre se junta sexualmente con otro hombre, una mujer con otra mujer, eso se llama pecado. Cuando una persona cambia su género, eso se llama pecado. Cuando alguien empuña un arma para robarle al otro,
Eso se llama pecado, eso es gravísimo. Eso es lo que conocemos en la teología como la depravación humana. Todos los seres humanos somos pecadores. No hay justo ni aun uno. Cuando un padre abandona su hogar, ¿por qué lo hace? Por el pecado. Cuando una mujer abandona a sus hijos, ¿por qué lo hace? Porque es pecadora, porque practica el pecado. El pecado es del diablo. Y el pecado lo trajo el enemigo al corazón del hombre para que le desobedezcamos a Dios. Y todo pecado, una mentirita, por piadosa que sea, esa mentira que usted le dijo hoy al jefe. ¡Ay, jefe, qué pena, es que llegué tarde porque estaba lloviendo! Mentiras. Usted tomó el transporte tarde, salió tarde, en fin. Cuando llega el jefe y uno esconde la mano y guarda el celular y se hace como que el que está trabajando, esa es una manifestación de pecado. Y el único que puede solucionar el problema de pecado del ser humano se llama Jesucristo, el Señor.

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1: ¿Qué veo? Un peregrino que va en bajada. Usted, ¿por qué retrocede?
2: Caminaba hacia la ciudad de Sion. Ya había superado las dificultades de este collado. Pero mientras más avanzaba, más dificultades encontraba. Así que me pareció más prudente retroceder y abandonar esta empresa. A poco trecho de aquí, hay unos leones. No sé si despiertos o dormidos, pero tuve miedo de que me hicieran pedazos.
1: Usted me da miedo con eso que dice. ¿A dónde huiré para tener seguridad? No puedo volver a mi país porque allí mi perdición sería segura. Si en cambio logro llegar a la ciudad celestial, estaré asegurado para siempre. Debo tener confianza. Volver es buscar la muerte. Aunque me cause temor, avanzar me garantiza la vida eterna. Ánimo entonces. Y adelante.
0: Cristiano sigue su recorrido y decide leer el texto que le fue entregado para así hallar consuelo mientras camina. El peregrino.

Lo que me dijo ese hombre me ha dejado pensativo. Voy a buscar consuelo en el escrito. ¿El escrito? ¿No está conmigo? No puede ser. He perdido mi aprobación para entrar en la ciudad celestial. Seguramente lo dejé en el establo donde me quedé dormido. Perdóname, señor. Tengo que retroceder para recuperar el escrito. Soy un miserable y un desgraciado. Dormirme durante el día. Dormirme en medio de tantas dificultades. Satisfacer así mis antojos en un lugar que solo debe servir para aliviar a los viajeros. ¿Cuántos pasos he dado por gusto? Así le sucedió a los israelitas, que por sus pecados tuvieron que volver por el camino del Mar Rojo. Y ahora tengo que regresar sobre mis pasos cuando pudiera estar más adelantado en el camino. Y ojalá no me sorprenda la noche, pues el día ya está terminando. Definitivamente habría sido mejor soportar el ataque de sueño.

0: Ay, gracias a Dios que el escrito estaba debajo del banco donde me dormí. ¡Qué alegría tan grande! Este escrito es la garantía de mi vida y el pase para el cielo. Ahora emprenderé la marcha de nuevo. Ay, maldito sueño. Maldito sueño. Tú has sido la causa de que tenga ahora que hacer mi viaje de noche. El sol ya no me alumbra. Mis pies no sabrán por qué camino seguir. Lo único que escucharán mis oídos será el rugido de los animales nocturnos. ¡Ay de mí! ¡Ay de mí! Los leones que temeroso vio en el camino seguramente van de noche en busca de su presa. Si en la oscuridad doy con ellos, ¿quién me salvará de sus garras? ¿Eh?
1: Ante sus ojos, frente al camino, se dibuja la silueta de un magnífico palacio.
0: Quizás se encuentre alojamiento allí.
1: Cristiano apresura su marcha, pero a unos pasos de la edificación.
0: Los leones. Este tiene que ser el peligro que hizo retroceder a Temeroso. Yo también debo retroceder si quiero salvar mi vida.
2: ¡Ey! ¿Tienes tan pocas fuerzas?
0: ¿Quién me habla?
2: ¡Yo! El vigilante del palacio. No tengas miedo a los leones, pues están encadenados y puestos ahí solamente para probar la fe de unos y descubrir la falta de fe en otros. Sigue por medio del camino y nada malo te pasará.
1: Siguiendo cuidadosamente las instrucciones del vigilante, Cristiano pasa por entre los leones lleno de temor.
0: ¡Qué manera de rugir estas fieras! Pero debo confiar. No me dañarán.

0: ¡Qué alegría, señor vigilante! Usted tenía mucha razón. He podido llegar hasta la portería del palacio sin que los leones me hicieran daño. Por cierto, ¿de quién es este palacio? ¿Podré pasar la noche aquí?
1: Este palacio pertenece al señor del Collado y ha sido construido para servir de descanso y seguridad a los viajeros. ¿Y tú, de dónde vienes? ¿A dónde vas?
0: Vengo de la ciudad de destrucción y me dirijo al monte Sion. Pero la noche me ha sorprendido en el camino y, si no hubiera inconveniente, desearía pasarla aquí.
1: ¿Cuál es tu nombre?
0: Ahora me llamo Cristiano. Mi nombre anterior era Sin Gracia, siendo de la raza de Jafet, a la cual Dios convencerá para que viva en los tabernáculos de Seiri.
1: ¿Cómo has llegado tan tarde? El sol se ha puesto ya.
0: He tenido dos grandes desgracias. Primeramente, me dejé rendir por el sueño en el establo de la Cuesta del Collado, y como si hubiera sido poco, mientras dormía se me cayó el texto y tuve que volver atrás y encontrarlo. Estas han sido las causas de mi tardanza, señor.
1: Está bien. Voy a llamar a una de las vírgenes para que hable contigo, y si le parece bien tu conversación, entonces te presentará al resto de la familia, según las reglas de esta casa.
2: En el hermoso palacio, el aliviado peregrino recibe hospedaje. Allí contará de su viaje y de las experiencias que ha tenido en el camino. Escuche el siguiente capítulo de El Peregrino. 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

Qué agradable es acompañarle a esta hora en momentos de gozo y alabanza. Gracias damos al Señor que nos da la oportunidad de compartir con usted donde quiera que se encuentre. Dios es fiel. El Señor nos ama. Quiero decirle a esta hora que, o preguntarle, si ha tratado alguna vez de quitarle un hueso a un perro. No es tan fácil, ¿verdad? A menos que tenga algo mejor para él. Trate de ofrecerle carne, y ese perro botará su hueso como un mal hábito. Asimismo, el escritor del libro de Hebreos trata de motivar a los judíos mesiánicos o creyentes que tenían la tendencia de aferrarse a las viejas costumbres del Antiguo Testamento a dejar el hueso seco de las ceremonias y fiestas por los deleites del Señor Jesucristo. Es una elección que todos debemos apropiar en nuestras vidas. Puede llegar a ser cómodo para nosotros aferrarnos a nuestras tradiciones en lugar de tratar algo nuevo. Sin embargo, amigo, amiga, no existe nada ni nadie que se pueda comparar con Jesús. Usted puede aprender a amar mejor a Jesús, pero nunca amará nada mejor que la persona del Señor Jesús. Señor, tú nos amaste con un amor perfecto, con un amor sacrificial. Tú sí nos enseñas lo que es el verdadero amor. Nosotros humanamente creemos que el amor es dar un beso, dar un abrazo, pero el amor es sacrificial. El amor procura el bien del otro. Gracias por amarnos, Señor Jesús, y gracias porque tú amas a esta persona que en esta noche enfrenta una situación difícil, que tiene temores, que tiene luchas. Señor, gracias porque tú le amas a él y a ella y le quieres ayudar a superar este pecado, este vicio, esta mala conducta. Gracias, Señor, por lo que tú haces en la vida de cada uno de nosotros. En Jesucristo nuestro Señor. Amén. Momentos de gozo y alabanza que la acompaña a esta hora. Gracias por estar en sintonía de Nuevo Continente.

0: Aquí está la hora exacta en toda Colombia a través de Nuevo Continente. Son las 7 de la noche y 56 minutos.
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2: En los 1460 de Nuevo Continente, esta es la hora. Son las 8 de la noche y un minuto.
3: Desde capítulo 1 al 6 es una sección histórica biográfica. ¿Entienden eso? Es una sección mayormente donde hay datos históricos y que hacen a la vida de Daniel, a la biografía de su vida. Capítulo 1, su experiencia a los 17 años estudiando en la corte del rey de Babilonia. Capítulo 2, hay una gran crisis en Babilonia, él sale allí para pedirle a tiempo al rey para interpretar una gran visión. Capítulo 3 es la experiencia de sus amigos, que por lealtad a Dios fueron arrojados al horno de fuego. Capítulo 4, él junto con Nabucodonosor interpreta allí una gran visión de un árbol que es cortado en la base de su tronco. Y capítulo 5 es la noche en que lee la escritura allí en lo alto de la pared del gran banquete de Belsasar. Y capítulo 6 es aquella conocida historia de Daniel en el foso de los leones. En algunos libros para chicos aparece jovencitos, pero ahí ya tenía más de 80 años de edad, en Daniel capítulo 6. Entonces, del 1 al 6, la primera parte del libro es histórica y más bien biográfica, con algunas profecías bíblicas, algunas visiones. Desde capítulo 7 al 12 es al revés. Es más bien una sección profética de visiones y de explicaciones, porque hay ángeles que les explican a Daniel las visiones, con algunos datos históricos y experiencias históricas o biográficas de la vida de Daniel. Si bien hay dos secciones, creemos que es un solo libro y creemos que es un solo autor, un solo escritor. También hay otro dato curioso. Hay una parte del libro escrita en hebreo y otra parte del libro escrita en arameo. Fíjense, la primera parte del libro va en hebreo, el idioma de los judíos, hasta capítulo 2 y versículo 4. Fíjense capítulo 2, versículo 4, donde dice: entonces hablaron los caldeos al rey en lengua aramea. Bueno, desde allí está escrito en arameo hasta el último versículo del capítulo 7, hasta 7:28. Y a partir del capítulo 8 en adelante está escrito en idioma hebreo otra vez. ¿Por qué? Algunos dicen, ven, estos dos idiomas marcan dos autores. De ninguna manera. Yo creo que cumplen, muchos escritores y comentaristas opinan así, cumplen diferente función. Hay textos en hebreos o párrafos en hebreo que son importantes para la historia y para la profecía del futuro de Israel, mientras que lo que está escrito en arameo tiene que ver más bien con profecías sobre los imperios y las naciones que vendrían. ¿Entienden? Tal vez por eso fue escrito en dos idiomas distintos. En ese párrafo, digamos así, desde 2:4 hasta 7:28, hay varios edictos que reyes, ya sea babilónicos, medos o persas, publicaron engrandeciendo al Dios de Daniel, al Dios vivo y verdadero, y están en arameo. Y ese era el idioma comercial de aquellas regiones. Así que fue muy importante que escribiesen arameo para que la gente entendiera los edictos oficiales de aquellos reyes engrandeciendo o publicando las grandezas del Dios de Daniel. ¿Entienden? Es un libro sumamente importante, hermanos. Ustedes tienen un párrafo en el apunte que marca su importancia. Dice: nadie que haya estudiado reverentemente el libro de Daniel en el contexto de las escrituras completas puede negar la crucial contribución de este libro a la revelación profética completa de Dios. Miren, hay muchas expresiones que salen de Daniel. Por ejemplo, el Señor habló mucho del reino de los cielos. Y Daniel hablaba de, o presentaba el reino de los cielos, o anunciaba el reino de los cielos en diferentes capítulos de diferente forma. En capítulo 7 aparece el Hijo del Hombre recibiendo el reino. Y el Señor se adjudicó ese título mesiánico, fue su preferido, digamos. Muchas veces cuando hablaba de sí mismo, hablaba del Hijo del Hombre. Lo tomó de Daniel 7. En Daniel 9, el título del Señor es el Mesías. La profecía de Daniel habló de la abominación desoladora, del anticristo, de Antíoco Epífanes, de la venida del Rey en gloria del Señor. Y también en la profecía de las 70 semanas, capítulo 9, las dos venidas del Mesías a Jerusalén. Lo vamos a ver dentro de unos días y vamos a dedicarle dos reuniones al estudio de Daniel capítulo 9. Así que tiene suma importancia. Finalmente, les leo algo más. La estructura cronológica y mucho del simbolismo de Apocalipsis, desde capítulo 6 al 19 de Apocalipsis, se sostienen sobre la base del libro de Daniel. Y es sin duda el libro crucial, Daniel, crucial para el cuerpo de la palabra profética bíblica. Crucial, hermano. ¿Sabe una cosa? Aún en muchos aspectos personales, muchas experiencias personales que Daniel vivió con el Señor Jesucristo, las viviría también Juan en la isla de Patmos y en el cielo al escribir el libro de Apocalipsis. Es interesante, muy interesante. Bueno, vamos al bosquejo. Allí lo tienen, en el apunte. Les hablé de dos secciones y vamos a ir capítulo por capítulo porque el libro ha sido bastante bien dividido en forma de capítulos. Solo la última sección comprende los tres últimos capítulos. 10, 11 y 12 es un solo bloque, digámoslo así. El gran siervo de Dios y las últimas profecías y explicaciones. Ahora vamos a entrar en capítulo 1. Titulamos Daniel capítulo 1, Daniel y sus amigos son trasladados e instalados en Babilonia. Vamos a ver allí de nuevo, capítulo 1 de Daniel, versículo 1. En el año tercero del reinado de Joacín, rey de Judá, vino Nabucodonosor, rey de Babilonia, a Jerusalén, la sitió. Y dice, el Señor entregó en sus manos a Joacín, rey de Judá, y parte de los utensilios de la casa de Dios, y los trajo a tierra de Sinar a la casa de su Dios, y colocó los utensilios en la casa del tesoro de su Dios. Le dio la orden luego a Aspenaz, si seguimos leyendo, que elija a los mejores príncipes para llevarlos a Babilonia y colocarlos en su corte. Y leemos hasta versículo 6, que dice allí, versículo 4, muchachos. Esa palabra hebrea significaba, como les dije, muchachos de alrededor de 17 años de edad, los mejores muchachos, ¿para qué? Para que les enseñase las letras y la lengua de los caldeos. Entonces Daniel llegó a conocer el hebreo, que era su idioma de la niñez y de las escrituras, el arameo, que era el idioma comercial de Babilonia, y este idioma caldeo, que era el idioma oficial de Babilonia. Y allí el rey los puso a estudiar por 3 años. Fíjense, versículo 5, el rey les señaló ración para cada día de la provisión de la comida del rey y vino que él bebía, que los criase 3 años para que al fin de ellos se presentasen delante del rey. Entre estos estaban Daniel, Ananías, Misael y Azarías, de los hijos de Judá. Esos 3 o 4 muchachos, en realidad, eran de los príncipes, y Daniel se destacaba entre ellos. Allí vemos sus nombres hebreos, y solamente vamos a hacer referencia o recordar lo que significaba el nombre Daniel. Dios es mi juez. Los 4 nombres, en realidad, tenían que ver con el Dios de Israel. Esa terminación, él, es la terminación para Dios en hebreo. Y cuando terminan también los nombres en Ías, o él, o Ías, como Ananías, Misael, Azarías, hacen referencias al Dios de Israel en sus diferentes nombres o aspectos. Los muchachos llevaban marcados en sus vidas sus nombres y el Dios de Israel. Ni bien llegaron allá, enseguida le cambiaron la cosa. Le dieron una dieta que enseguida ellos rechazaron, o mejor dicho, Daniel propuso en su corazón no contaminarse y la rechazó, y le asignaron nuevos nombres. Es interesante esto. Dice el versículo 7, a estos muchachos, el jefe de los eunucos les cambió los nombres. A Daniel le puso Belsasar, parecido al nombre del dios de Nabucodonosor. A Ananías le puso Sadrac, a Misael le puso Mesac y a Azarías Abednego. Interesante este dato, ténganlo en cuenta, porque para ellos significaba mucho el nombre, era toda una identidad, eran sus raíces. Ni bien llegaron allá, le cambiaron los nombres. Y estos nombres babilónicos, podemos decir así entre comillas, o caldeos, estaban adjudicados a otros dioses. O sea que ya de entrada a los muchachos les quisieron cambiar su dios. En segundo lugar, le asignaron una dieta que era muy buena, ¿eh? Estaban para comer la comida del rey. Las mejores comidas, las mejores carnes y los mejores vinos eran para ellos. Sin embargo, dice versículo 8, Daniel propuso en su corazón no contaminarse con la porción de la comida del rey ni con el vino que bebía. Y pidió al jefe de los eunucos que no le obligasen a comer esa comida. ¿Cómo se explica esto? Algunos dicen, Daniel fue vegetariano, no nada que ver. Jamás los judíos han sido vegetarianos. Sus buenos asados que se comieron todo en el templo, allí los sacrificios de paz, los corderos de Pascua, todo gira en torno a asados y a comer carne. Pero ¿por qué entonces Daniel rechaza esta comida que era la mejor? Bueno, probablemente porque había algunos animales inmundos dentro del menú, inmundos según la ley de Moisés, y también probablemente porque estos alimentos, tanto, digamos, las carnes y los sólidos y los vinos, probablemente estaban dedicados en sacrificios o en adoración a los ídolos, a los dioses con minúsculas de los reyes de Babilonia, o en este caso el rey de Babilonia. Entonces Daniel no quiso participar de eso y propuso en su corazón no contaminarse. Mis queridos hermanos, aquí comienza todo. Con 17 años de edad, Daniel se hace hombre de repente, podríamos decirlo así. Se tuvieron que hacer hombres de repente, porque nunca más iban a volver a sus casas. Imagínense viajar unos 1.300 kilómetros de distancia, con una carga de nostalgia, sabiendo que nunca más iban a volver. Llegaron a la corte de Babilonia para estudiar. Les asignaron nuevos nombres como para hacerle un lavado de cerebro. Vos ya no pertenecés más al dios de Israel o al dios de tus padres. Sos de los dioses de Babilonia. Y una nueva alimentación, rica, sustanciosa, agradable, pero ofrecida a nuestros ídolos, nuestros dioses. Y así opera el mundo con nosotros, hermanos, y con los jóvenes también. El mundo va a querer desarraigarte de la fe. Y si vas, como ellos fueron, a la mejor facultad del mundo, a la corte del rey Nabucodonosor, entras en una facultad, te van a querer cambiar la dieta, cambiar el nombre, quitarte tu Dios y reemplazar todo lo que aprendiste, reemplazarlo por humanismo, filosofía, evolución y un montón de cosas más contrarias o ajenas a la palabra de Dios. Así que Daniel y sus amigos son un ejemplo para los jóvenes, cómo mantenerse firmes, aunque vayas a estudiar a un lugar donde sean ateos o politeístas o idólatras o inmorales. Daniel es un ejemplo, y sus amigos también, de cómo mantenerse firme en sus convicciones en un ámbito totalmente adverso. Así que cuidado, muchachos, chicas. Daniel y sus amigos son un ejemplo de que se puede estar firme en nuestras convicciones frente al mundo.

Muy bien, versículo 10. Daniel propuso en su corazón no contaminarse, pero para lograrlo le pidió al encargado de los eunucos, que es un tal, versículo 11 dice, Melzar. Melzar estaba sobre ellos cuatro para darle la comida. Estaba todo repartido allí. Aspenaz era jefe de los eunucos y este Melzar atendía a los cuatro muchachos. Daniel amablemente habló con él y le pidió que no lo obligaran a comer esa comida. Le pidió que le diera legumbres y agua. Y este hombre se preocupó un poco porque dice, uy, si ustedes comen esta comida y toman agua, van a quedar medios pálidos, medios debiluchos, y el rey los va a ver y me va a mandar a matar. Porque era así, el rey mandaba a matar a cualquiera. Era un rey plenipotenciario Nabucodonosor. Lo vamos a ver en capítulo 2. Pero Daniel le dice de hacer la prueba por unos días. Y este hombre accede. Comieron los muchachos, estudiaron. Y dice que al cabo de esos pocos días, su rostro, su semblante estaba bien, así que siguieron comiendo de esa forma. Fíjense, versículo 14, consintió con ellos, probó con ellos 10 días, y al cabo de los 10 días, ¿qué pasó? El rostro de ellos era mejor y más robusto que el de los otros muchachos que comían de la porción de la comida del rey. Así pues, Melzar se llevaba la porción de la comida de ellos y el vino que habían de beber y les daba legumbres. Y mis queridos hermanos, el versículo 17 es hermosísimo. Dice, a estos cuatro muchachos, Dios les dio conocimiento e inteligencia en todas las letras y ciencias. Y Daniel, en especial, tuvo entendimiento en toda visión y sueños. Un versículo maravilloso. Dios

¿Ya? Y no olvides, el principio de la sabiduría es el temor de Jehová. Dios da la sabiduría. Esto a los cuatro, pero más le dio a Daniel por haber sido el que se jugó primero. En primer lugar, propuso en su corazón no contaminarse, y en segundo lugar, tomó las decisiones necesarias para llevarlo a cabo. A Daniel lo premió en forma especial, capacitándolo de forma especial. ¿Cómo dice allí? Tuvo entendimiento en toda visión y sueños. Estudiaron los 3 años. 3 años eran, ¿no? ¿Había quedado claro eso? 3 años tenían que estudiar en la corte allí de Nabucodonosor. ¿Tenían que estudiar qué? La lengua y las letras de los caldeos. Tenían que estudiar el idioma. Cuando pasaron los 3 años, tuvieron que rendir examen. Ahora, no fue un examen como hay ahora, ¿vieron? De multiple choice, de múltiples elecciones, llena un cuadrito, verdadero o falso, tiro la moneda y a ver si la pego y con un 6 paso. No fue así. Vamos a leer, por favor, versículo 18. Pasados estos días, al fin de los cuales había dicho el rey que los trajesen, el jefe de los eunucos los trajo delante de Nabucodonosor. ¿Y el rey qué hizo? Habló con ellos. Ese fue su examen. Si estudiaron el lenguaje, el rey iba a hablar con ellos. No por escrito, no un examencito de preguntas y respuestas. No, habló con ellos. Y nada de hablar con acento. No, no, no. Vas a estar delante de Nabucodonosor, mejor que hables bien, porque si no te corta la cabeza. Y fue así, fue así. Fue algo muy bueno. Más allá de que los jovencitos tienen mejor capacidad, y los niños más todavía, para aprender un nuevo idioma que los mayores. El rey habló con ellos, y no fueron hallados entre ellos otros como Daniel, Ananías, Misael y Azarías. Así pues, estuvieron, ¿cómo dice? Delante del rey. En todo asunto de sabiduría e inteligencia que el rey les consultó, los halló 10 veces mejores que todos los magos y astrólogos que había en su corte, en su reino. ¿Qué les parece? Y continuó Daniel, dice el versículo 21, hasta el año primero del rey Ciro, en la corte o en las cortes de diferentes reyes. 70 años son esos, hasta el primer año del rey Ciro. Fantástico, maravilloso. ¿Y dónde comenzó todo? En el corazón de Daniel. En una determinación del corazón, mis queridos hermanos, comenzó todo a los 17 años de edad. ¿Cómo siguió? Tomando ciertas decisiones, hablando amablemente y esforzándose en no contaminarse, en alimentarse de acuerdo a lo que Dios había prescripto para ellos, estudiando durante 3 años. No debe haber sido fácil. Tienen que haber superado nostalgias, recuerdos, rutinas, momentos un poco tristes, momentos de esfuerzo en estudiar porque estaban en un lugar de mucha exigencia, y al final rindieron un examen extraordinario, 10 veces mejores que los demás. Queridos hermanos, y en especial queridos jóvenes, Daniel y sus amigos son un ejemplo para nosotros cuando vamos a la escuela, a la facultad o al trabajo. Un ejemplo de cómo proponernos en nuestro corazón, en primer lugar, no contaminarnos. En segundo lugar, proceder de manera sabia, prudente, amable, correcta. En tercer lugar, cumplir nuestras responsabilidades, estudiar, orar a Dios que te fortalezca y te dé sabiduría, etc. Y en cuarto lugar, el desafío de dar excelentes exámenes para la gloria de Dios. Daniel y sus amigos hicieron así, y Dios les dio una larga carrera y los utilizó de manera muy especial para 70 años de ministerio, le llamamos nosotros. Toda una carrera en la corte de los reyes de Babilonia, de Media y de Persia, y utilizarlos a ellos y especialmente a Daniel para comunicar las grandezas del Dios.

de Israel. Algo maravilloso. ¿Saben una cosa? Están los datos en el apunte, aunque no he tenido tiempo de leerlos. Faltaban alrededor de 16 años para que Nabucodonosor destruyera Jerusalén. Allá en Jerusalén todavía los rebeldes seguían discutiendo contra Jeremías, no le creían, vino la matanza y vino la destrucción, allá. Pero Dios ya anticipadamente tenía ubicados a sus siervos para un plan que iba a desarrollar a través de las edades, podríamos decirlo. Dios es maravilloso, hermano, nunca se equivoca y siempre su plan es perfecto. Así que procuremos en nuestro corazón no contaminarnos, tomemos decisiones sabias, esforcémonos, Dios hará grandes cosas contigo. Amén. Dios y Padre, te damos gracias por haber tenido esta introducción al libro. Tantas cosas se pasan por alto porque tenemos poco tiempo y hay mucho para meditar, pero qué grande y precioso el ejemplo de Daniel y sus amigos, Señor. Que podamos tomar conciencia que todo comienza con decisiones de corazón y en el corazón. Todo prosigue cuando nos levantamos para hacer lo correcto y tú, Señor, nos trazas una carrera de servicio de acuerdo a tus santos propósitos, a nuestra santidad y a nuestro compromiso público contigo. Que lo podamos entender. Somos tus siervos. Tú eres el Dios vivo y verdadero, el Dios santo, el Dios del cielo, nuestro Padre celestial. Gracias, Dios, por este tiempo. En el nombre de Cristo, aplica esta enseñanza a nuestros corazones y vidas. En el nombre de Cristo, amén.

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1: 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Llega la lectura bíblica del día de hoy, en la versión Reina Valera.
2: Lectura de la Biblia en un año, versión Reina Valera 1960, para hoy 13 de octubre. Libro de Zacarías, capítulo 7. El ayuno que Dios reprueba. Aconteció que en el año cuarto del rey Darío vino palabra de Jehová a Zacarías, a los 4 días del mes noveno, que es Kisleú, cuando el pueblo de Bet-El había enviado a Sarecer, con Rehem-Melech y sus hombres, a implorar el favor de Jehová, y hablar a los sacerdotes que estaban en la casa de Jehová de los ejércitos, y a los profetas, diciendo: ¿Lloraremos en el mes quinto? ¿Haremos abstinencia como hemos hecho ya algunos años? Vino pues a mí palabra de Jehová de los ejércitos, diciendo: Habla a todo el pueblo del país y a los sacerdotes, diciendo: Cuando ayunasteis y llorasteis en el quinto y en el séptimo mes estos 70 años, ¿habéis ayunado para mí? Y cuando coméis y bebéis, ¿no coméis y bebéis para vosotros mismos? ¿No son estas las palabras que proclamó Jehová por medio de los profetas primeros, cuando Jerusalén estaba habitada y tranquila, y sus ciudades en sus alrededores y el Negev y la Cefela estaban también habitados? La desobediencia, causa del cautiverio. Y vino palabra de Jehová a Zacarías diciendo: Así habló Jehová de los ejércitos diciendo: Juzgad conforme a la verdad, y haced misericordia y piedad cada cual con su hermano. No oprimáis a la viuda, al huérfano, al extranjero ni al pobre, ni ninguno piense mal en su corazón contra su hermano. Pero no quisieron escuchar, antes volvieron la espalda y taparon sus oídos para no oír, y pusieron su corazón como diamante, para no oír la ley ni las palabras que Jehová de los ejércitos enviaba por su espíritu, por medio de los profetas primeros. Vino, por tanto, gran enojo de parte de Jehová de los ejércitos. Y aconteció que así como él clamó, y no escucharon, también ellos clamaron, y yo no escuché, dice Jehová de los ejércitos, sino que los esparcí con torbellino por todas las naciones que ellos no conocían, y la tierra fue desolada tras ellos, sin quedar quien fuese ni viniese, pues convirtieron en desierto la tierra deseable. Zacarías capítulo 8. Promesa de la restauración de Jerusalén. Vino a mí palabra de Jehová de los ejércitos diciendo: Así ha dicho Jehová de los ejércitos, celé a Sion con gran celo, y con gran ira la celé. Así dice Jehová: Yo he restaurado a Sion, y moraré en medio de Jerusalén, y Jerusalén se llamará ciudad de la verdad, y el monte de Jehová de los ejércitos, monte de santidad. Así ha dicho Jehová de los ejércitos: Aún han de morar ancianos y ancianas en las calles de Jerusalén, cada cual con bordón en su mano, por la multitud de los días. Y las calles de la ciudad estarán llenas de muchachos y muchachas que jugarán en ellas. Así dice Jehová de los ejércitos: Si esto parecerá maravilloso a los ojos del remanente de este pueblo en aquellos días, ¿también será maravilloso delante de mis ojos?, dice Jehová de los ejércitos. Así ha dicho Jehová de los ejércitos: He aquí, yo salvo a mi pueblo de la tierra del oriente y de la tierra donde se pone el sol, y los traeré, y habitarán en medio de Jerusalén, y me serán por pueblo, y yo seré a ellos por Dios en verdad y en justicia. Así ha dicho Jehová de los ejércitos: Esfuércense vuestras manos, los que oís en estos días estas palabras de la boca de los profetas, desde el día que se echó el cimiento a la casa de Jehová de los ejércitos, para edificar el templo. Porque antes de estos días no ha habido paga de hombre ni paga de bestia, ni hubo paz para el que salía ni para el que entraba a causa del enemigo. Y yo dejé a todos los hombres cada cual contra su compañero. Mas ahora no lo haré con el remanente de este pueblo como en aquellos días pasados, dice Jehová de los ejércitos. Porque habrá simiente de paz. La vid dará su fruto y dará su producto a la tierra, y los cielos darán su rocío, y haré que el remanente de este pueblo posea todo esto. Y sucederá que como fuisteis maldición entre las naciones, oh casa de Judá y casa de Israel, así os salvaré y seréis bendición. No temáis, mas esfuércense vuestras manos. Porque así ha dicho Jehová de los ejércitos. Como pensé haceros mal cuando vuestros padres me provocaron a ira, dice Jehová de los ejércitos, y no me arrepentí, así al contrario he pensado hacer bien a Jerusalén y a la casa de Judá en estos días. No temáis. Estas son las cosas que habéis de hacer. Hablad verdad cada cual con su prójimo. Juzgad según la verdad y lo conducente a la paz en vuestras puertas. Y ninguno de vosotros piense mal en su corazón contra su prójimo, ni améis el juramento falso, porque todas estas son cosas que aborrezco, dice Jehová. Vino a mí palabra de Jehová de los ejércitos, diciendo, así ha dicho Jehová de los ejércitos, el ayuno del cuarto mes, el ayuno del quinto, el ayuno del séptimo y el ayuno del décimo, se convertirán para la casa de Judá en gozo y alegría, y en festivas solemnidades. Amad, pues, la verdad y la paz. Así ha dicho Jehová de los ejércitos. Aún vendrán pueblos y habitantes de muchas ciudades, y vendrán los habitantes de una ciudad a otra y dirán, vamos a implorar el favor de Jehová y a buscar a Jehová de los ejércitos. Yo también iré. Y vendrán muchos pueblos y fuertes naciones a buscar a Jehová de los ejércitos en Jerusalén y a implorar el favor de Jehová. Así ha dicho Jehová de los ejércitos. En aquellos días acontecerá que 10 hombres de las naciones de toda lengua tomarán del mando a un judío, diciendo, iremos con vosotros, porque hemos oído que Dios está con vosotros. Zacarías capítulo 9. Castigo de las naciones vecinas. La profecía de la palabra de Jehová está contra la tierra de Adrac y sobre Damasco, porque a Jehová deben mirar los ojos de los hombres y de todas las tribus de Israel. También Hamat será comprendida en el territorio de este, Tiro y Sidón, aunque sean muy sabias. Bien que Tiro se edificó fortaleza y amontonó plata como polvo y oro como lodo de las calles, he aquí el Señor la empobrecerá, y herirá en el mar su poderío, y ella será consumida de fuego. Verá Ascalón, y temerá, Gaza también, y se dolerá en gran manera. Asimismo Ecrón, porque su esperanza será confundida, y perecerá el rey de Gaza, y Ascalón no será habitada. Habitará en Asdod un extranjero, y pondré fin a la soberbia de los filisteos. Quitaré la sangre de su boca y sus abominaciones de entre sus dientes, y quedará también un remanente para nuestro Dios, y serán como capitanes en Judá, y Ecrón será como el jebuseo. Entonces acamparé alrededor de mi casa como un guarda, para que ninguno vaya ni venga, y no pasará más sobre ellos el opresor, porque ahora miraré con mis ojos. El futuro rey de Sión. Alégrate mucho, hija de Sión. Da voces de júbilo, hija de Jerusalén. He aquí tu rey vendrá a ti, justo y salvador, humilde y cabalgando sobre un asno, sobre un pollino, hijo de asna. Y de Efraín destruiré los carros, y los caballos de Jerusalén, y los arcos de guerra serán quebrados, y hablará paz a las naciones, y su señorío será de mar a mar, y desde el río hasta los fines de la tierra. Y tú también por la sangre de tu pacto serás salva. Yo he sacado tus presos de la cisterna en que no hay agua. Volveos a la fortaleza, oh prisioneros de esperanza. Hoy también os anuncio que os restauraré el doble. Porque he entesado para mí a Judá como arco, e hice a Efraín su flecha, y despertaré a tus hijos, oh Sión, contra tus hijos, oh Grecia, y te pondré como espada de valiente. Y Jehová será visto sobre ellos, y su dardo saldrá como relámpago. Y Jehová el Señor tocará trompeta, e irá entre torbellinos del austro. Jehová de los ejércitos los amparará, y ellos devorarán, y hollarán las piedras de la onda, y beberán, y harán estrépito como tomados de vino, y se llenarán como tazón, o como cuernos del altar. Y los salvará en aquel día Jehová su Dios como rebaño de su pueblo, porque como piedras de diadema serán enaltecidos en su tierra. Porque cuánta es su bondad y cuánta su hermosura. El trigo alegrará a los jóvenes y el vino a las doncellas. Zacarías capítulo 10. Jehová redimirá a su pueblo. Pedid a Jehová lluvia en la estación tardía. Jehová hará relámpagos y os dará lluvia abundante y hierba verde en el campo a cada uno. Porque los terafines han dado vanos oráculos, y los adivinos han visto mentira, han hablado sueños vanos, y vano es su consuelo. Por lo cual el pueblo vaga como ovejas, y sufre porque no tiene pastor. Contra los pastores se ha encendido mi enojo, y castigaré a los jefes. Pero Jehová de los ejércitos visitará a su rebaño, la casa de Judá, y los pondrá como su caballo de honor en la guerra. De él saldrá la piedra angular, de él la clavija, de él el arco de guerra, de él también todo apremiador. Y serán como valientes que en la batalla huellan al enemigo en el lodo de las calles, y pelearán, porque Jehová estará con ellos, y los que cabalgan en caballo serán avergonzados. Porque yo fortaleceré la casa de Judá, y guardaré la casa de José, y los haré volver, porque de ellos tendré piedad, y serán como si no los hubiera desechado. Porque yo soy Jehová su Dios, y los oiré. Y será Efraín como valiente, y se alegrará su corazón como a causa del vino. Sus hijos también verán, y se alegrarán, su corazón se gozará en Jehová. Yo los llamaré con un silbido, y los reuniré, porque los he redimido, y serán multiplicados tanto como fueron antes. Bien que los esparciré entre los pueblos, aún en lejanos países se acordarán de mí, y vivirán con sus hijos y volverán. Porque yo los traeré de la tierra de Egipto, y los recogeré de Asiria, y los traeré a la tierra de Galaad y del Líbano, y no les bastará. Y la tribulación pasará por el mar, y herirá en el mar las ondas, y se secarán todas las profundidades del río. Y la soberbia de Asiria será derribada, y se perderá el cetro de Egipto. Y yo los fortaleceré en Jehová, y caminarán en su nombre, dice Jehová.
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0: ¿Sabes qué hora es? 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Son las 9 de la noche.
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0: ¿Sabes qué hora es? 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Son las 9 de la noche y 4 minutos.
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0: ¿Piensa usted que la ciudad donde vive es hermosa? ¿Diría que es la más hermosa del mundo? La verdad es que toda ciudad, en cualquier parte, tiene sus encantos e igualmente sus problemas. La palabra de Dios nos habla de una ciudad que superará todo criterio de hermosura según nuestra opinión y en donde no habrá ninguno de los problemas que aquejan a nuestras urbes. Pues bien, hoy aquí en Momento Decisivo, el Dr. David Jeremiah continúa presentando lo que dice la Biblia respecto a la ciudad que la Biblia llama la Nueva Jerusalén. De su nueva serie, La Promesa del Cielo, con ustedes el Dr. David Jeremiah, para introducir la conclusión de su mensaje.
1: Gracias por acompañarnos hoy. Aprendimos ayer las dimensiones de la ciudad celestial que Dios tiene preparada para nosotros. Hoy consideramos otros aspectos del mismo tema al continuar nuestra serie que hemos titulado La Promesa del Cielo y la lección La Ciudad Celestial. El libro que contiene todo este material ya está disponible para usted y en español, y lleva el mismo título que esta serie de mensajes, La Promesa del Cielo. Confiamos en que Dios enviará este libro a tantos lugares como sea posible y que las personas lo leerán. Espero que usted aproveche la oportunidad y la investigación que hemos hecho y el tiempo que hemos invertido para recopilar todas estas enseñanzas de la Biblia, a fin de que usted pueda ponerlas en práctica en su andar con Jesucristo. Hoy vamos a concluir nuestra consideración del tema La Ciudad Celestial. No se olvide que mañana y el día jueves vamos a considerar el tema Adoración Celestial. Ahora volvamos al tema La Ciudad Celestial y abramos juntos nuestra Biblia.

incluyendo infantes que murieron antes de llegar a la edad de responsabilidad. No es necesariamente verdad, sin embargo, pensar que todos vivirán continuamente dentro de sus murallas por toda la eternidad. Las implicaciones son que hay abundante espacio para todos y que esta ciudad provee residencia para los santos de todos los siglos. Cuesta creerlo. ¿Cómo se ve la ciudad? ¿Cómo se la describe? Pensemos en la descripción de la ciudad. En primer lugar, la Biblia nos dice que es una ciudad santa. Y vi la ciudad santa, la nueva Jerusalén, que descendía del cielo de Dios, preparada como una novia ataviada para su esposo. Apocalipsis 21:2. La característica principal de la nueva Jerusalén es que es santa. Un comentarista escribe: una ciudad santa será aquella en que no se dirá ni una sola mentira en 100 millones de años. Jamás se pronunciará una palabrota, ni jamás se hará negocios turbios, ni se verá ningún retrato impuro, y jamás se manifestará corrupción de la vida. Será santa porque todo en ella será santo. Así que lo primero que se nota en cuanto a la ciudad a donde vamos, el cielo del que estamos hablando, es que es un lugar santo. Y luego la Biblia habla de puertas de perlas. Sé que oímos mucho en cuanto a puertas de perlas, pero simplemente permítame leer lo que la Biblia dice en cuanto a esas puertas de perlas. Tenía un muro grande y alto con 12 puertas, y en las puertas 12 ángeles, y en las puertas estaban escritos los nombres de las 12 tribus de los hijos de Israel. Midió su muro 144 codos, 64,8 metros, según medida humana, que es también medida de ángel. El material del muro era jaspe, y la ciudad era de oro puro, semejante al cristal puro. Las 12 puertas eran 12 perlas, cada una de las puertas era de una sola perla. Apocalipsis 21:12-21. Es evidente que el número 12 es el número de simetría, porque aquí tenemos 12 puertas, 12 ángeles, 12 tribus, versículo 12, 12 cimientos, 12 apóstoles, versículo 14, 12 perlas, versículo 21, y 12 clases diferentes de frutos, 22:2, en esta ciudad, que se llama la Ciudad Santa. Al mirar a las 12 puertas de perla, vemos los nombres de las 12 tribus de Israel inscritos en ellas. Ese es un recordatorio de que el cielo estará poblado con personas del Antiguo Testamento. En realidad, son parte de la muralla que rodea a la ciudad. Juan nos da otro detalle impresionante en cuanto a las puertas del cielo. Sus puertas nunca se cerrarán de día, pues allí no habrá noche. El cielo es un día eterno y las puertas nunca se cierran, porque la ciudad celestial estará en la tierra nueva, creada por Dios, y todo alrededor de ella será santo, y nada que no sea santo entrará en ella. Por consiguiente, no habrá necesidad de proteger la ciudad con puertas cerradas. Alguien pregunta, ¿están esas puertas en realidad hechas de una sola perla? ¿Saben cómo se hacen las perlas? Alguien dice, deben que ser madreperlas enormes. Pues bien, presten atención. Dios hizo las madreperlas, y si quiere hacer una perla muy grande, puede hacerla. Las puertas estarán tan brillantemente adornadas cuando las veamos que probablemente nos diremos unos a otros al verlas, ¿de qué peregrina manera pudo eso hacerse? Cada una de las puertas del cielo será una sola perla enorme. Las puertas del cielo siempre estarán abiertas, y eso nos dice algo importante. Todo el que pertenece a Jesús será bien recibido. No necesitaremos un pase especial, ni tendremos que ganarnos nuestro lugar o demostrar que nos lo merecemos. La única razón por la que estaremos allí será por lo que Jesús hizo por nosotros en la cruz. Su sangre abre las puertas. Una vez que estemos allí, tendremos pleno acceso a todo lo que la ciudad ofrece, porque es nuestro hogar. El doctor Criswell, que fue uno de mis mentores, dice, hay un sermón en el hecho de que las puertas son de perla. Al cielo se entra mediante el sufrimiento y la prueba, mediante la redención y la sangre, mediante la agonía de una cruz. Una perla es una joya hecha por un animal pequeño que recibe una herida.
Sin la herida, la perla nunca se hace. Así que simplemente piense en eso cuando piensa en las puertas de perla. Nos hace recordar otra vez el precio que se pagó a fin de que podamos ir al cielo. Así que tenemos la ciudad santa y las puertas de perla. Y luego, los cimientos de piedras preciosas. Los cimientos del muro de la ciudad estaban adornados con toda clase de piedras preciosas: jaspe, zafiro, ágata, esmeralda, sardónice,

Estos cimientos están el uno sobre el otro, de modo que cuando uno se acerca a la ciudad, la belleza de la ciudad se verá tanto como los ojos pueden ver. El primer cimiento de la ciudad es la piedra familiar de jaspe, mencionada dos veces previamente. Encima del jaspe hay un segundo cimiento de zafiro, una piedra similar al diamante en dureza y de color azul. El tercer cimiento es ágata o calcedonia, una piedra de Calcedonia en Turquía, que se piensa que es de color azul cielo, con franjas de otros colores en ella. El cuarto cimiento es una esmeralda, que nos presenta un color verde brillante. El quinto es de sardónice, que es una piedra roja y blanca. El sexto cimiento, sardio, se refiere a una joya común de color rojizo. El sardio se usa con el jaspe en Apocalipsis 4 al describir la gloria de Dios en el trono. El séptimo cimiento está hecho de crisólito, una piedra de color dorado transparente. El octavo cimiento, el berilo, es verde mar. El topacio, el noveno cimiento, es amarillo verdoso y transparente. El décimo cimiento, el crisopraso, introduce otro matiz de verde. El undécimo cimiento es jacinto, que es de color violeta, y la última piedra, la amatista, comúnmente es púrpura. Cuando se llega a la ciudad desde la distancia, se ve no solo las puertas hechas de una sola perla, sino que se verá los cimientos de la ciudad que está construida sobre estas 12 piedras preciosas y hermosas. En vez de ser 12 cimientos individuales, separados uno de otro, probablemente son 12 capas, una sobre otra y para toda la ciudad. Los brillantes colores se combinarán y aumentarán la belleza de la ciudad cuando se la ve desde afuera. Apocalipsis, capítulo 21, versículo 14, dice que en los muros de la ciudad tienen los 12 nombres de los 12 apóstoles del Cordero, escritos sobre ellas. Respecto a esto, John F. Walburn tiene una buena explicación. Aquí la ciudad reconoce la presencia de los apóstoles que representan a la iglesia, el cuerpo de Cristo, y el hecho de que sus nombres están escritos sobre los cimientos simbólicamente indica que la iglesia misma está relacionada a esta ciudad celestial. La eternidad, amigos, será un memorial eterno de la redención que fue provista por Jesucristo. Pase por los cimientos, entre por las puertas y quedará impresionado con el plan maravilloso que hizo posible que usted esté allí. A todas partes, a donde mira, habrá recordatorios de cómo usted llegó a ese lugar, para empezar. Luego, ¿qué podemos decir de las calles de oro? Ah, sí, las calles de oro. Apocalipsis 21, 18 y 21 dice, el material del muro era jaspe y la ciudad era de oro puro, semejante al cristal puro. La calle de la ciudad era de oro puro, como cristal transparente. Si usted ha visto oro puro, sabe que no es transparente. Pero Juan describe que el oro del cielo es como cristal transparente. El oro del cielo es tan puro que a los seres humanos les parecerá como transparente al caminar sobre él. Está pulido como espejo y, por consiguiente, no es precisamente transparente, sino transluciente. Al pensar en esto, no se olvide que en nuestros cuerpos glorificados, nuestras percepciones serán diferentes. Algo puede parecernos que es a la vez sólido y transparente. Todo lo que puedo decirle es que usted nunca ha caminado en ninguna calle como aquella en la que caminará cuando llegue al cielo. Las calles serán verdaderamente de oro, según algunos expertos, oro transparente a través del cual podrá uno mirar. Y la Biblia nos dice que el Cordero es la luz. Versículos 11 y 23. Su fulgor era semejante al de una piedra muy preciosa, como una piedra de jaspe cristalino. La ciudad no tiene necesidad de sol ni de luna que la iluminen, porque la gloria de Dios la ilumina, y el Cordero es su lumbrera. Esto es cumplimiento de la profecía de Isaías 60:19. Ya el sol no será para ti luz del día, ni el resplandor de la luna te alumbrará, sino que tendrás al Señor por luz eterna y a tu Dios por tu gloria. Eso de que la ciudad refleja luz como una piedra de jaspe es comparable a los diamantes de nuestros días, llenos de color y resplandor. Un grandioso prisma de luz inherente.

0: brillando como sol brillante, por dentro y por fuera, esparciendo sus rayos sobre toda la Tierra y hasta la profundidad del espacio, haciendo que nuestro planeta parezca tan distante como mundos y de repente transformado en una luminaria brillante cuya luz nunca se reduce. Y la fuente de esta luz, de donde la luz emana, en donde se inicia, es Jesucristo mismo. Él verdaderamente es, en ese momento, la luz del mundo, no solo espiritualmente, sino también físicamente. La luz del cielo no brota de fuego o electricidad. No hay necesidad de velas o bombillos. No es la clase de luz que se consume o necesita ser reemplazada. La luz viene directamente de Dios, porque Dios es luz. Su luz llena toda la ciudad, brillando en toda casa y corazón, y nunca se reduce. Con razón Pablo describe nuestro futuro de esta manera, sino como está escrito, cosas que ojo no vio, ni oído oyó, ni han entrado al corazón del hombre, son las cosas que Dios ha preparado para los que lo aman. Pablo dice que ni siquiera podemos imaginarnos lo que Dios se propone, lo que Dios ha planeado para los que somos creyentes. Así que tenemos la ciudad santa, las puertas de perla, los cimientos, las calles de oro, el cordero que es la luz, y luego, en el versículo 2 del capítulo 22 de Apocalipsis de la Biblia, dice que hay el árbol de la vida en medio de la calle de la ciudad, y a cada lado del río estaba el árbol de la vida que produce 12 clases de fruto, dando su fruto cada mes, y las hojas del árbol eran para sanidad de las naciones. Este es un cuadro del paraíso recuperado. El árbol de la vida y el río, en su momento resguardado por querubines, con una espada ardiente en el huerto del Edén, vuelve a aparecer en las páginas de las Escrituras como parte de la ciudad celestial. Aquí nos vemos de nuevo con el asunto de la comida en el cielo. ¿Comeremos en el cielo? Es casi como si estuviera en juego el verdadero gozo del cielo. Si nos equivocamos al responder a esto, muchos de ustedes quedan desencantados. Pues bien, consideremos ese asunto apenas por un momento, simplemente de lo que hemos leído. Cuando los ángeles visitaron a Abraham, comieron. Después de que Jesús resucitó de los muertos, comió. En la institución de la cena del Señor, Jesús dijo que no bebería más del fruto de la vid, sino en el día en que lo bebería nuevo con nosotros en el reino de su Padre, Mateo 26, 29. Vamos a estar en la cena de bodas del Cordero, según la Biblia, y vamos a comer las 12 clases de frutos que madurarán cada mes en esos árboles del paraíso. Sí, damas y caballeros, comeremos en el cielo, y qué gozo será. De hecho, en el cielo, comeremos del fruto del árbol que alimentaba a Adán y Eva. El mismo árbol. La descripción del árbol de la vida en Apocalipsis 22 suena como lo que fue profetizado en el Antiguo Testamento. Esto es lo que Ezequiel 47:12 dice al respecto. Junto al río, en su orilla, a uno y otro lado, crecerán toda clase de árboles que den fruto para comer. Sus hojas no se marchitarán, ni faltará su fruto. Cada mes darán fruto porque sus aguas fluyen del santuario. Su fruto será para comer y sus hojas para sanar. Así que, básicamente, podría resumir todo este asunto de la comida diciendo que en el cielo comeremos para disfrutar, pero no para sustento. Dice que seremos sanados en lo que comemos. No estoy seguro de lo que eso quiere decir, pero la palabra sanar en el griego del Nuevo Testamento es terapeia, de la cual derivamos la palabra terapéutico. Ezequiel dice que las hojas del árbol de la vida promueven el enriquecimiento de la vida, son para el puro gozo de comer. El alimento no será necesario en el cielo, pero lo disfrutaremos y será terapéutico. Nos dará un mayor sentido de gozo de lo que tenemos en el cielo. Y junto con el árbol de la vida, cuando usted llegue a esta ciudad, verá el río de vida. Apocalipsis 22, 1 a 2. Después, el ángel me mostró un río de agua de vida, resplandeciente como cristal, que salía del trono de Dios y del Cordero en medio de la calle de la ciudad. Y a cada lado del río estaba el árbol de la vida, que produce 12 clases de fruto, dando su fruto cada mes, y las hojas del árbol eran para sanidad de las naciones. Juan describe una maravilla natural en el centro de la Nueva Jerusalén, que es el río de agua de vida. Debido a que la ciudad es el centro de la vida humana, el agua será una gran parte de ella. Y la fuente de este poderoso torrente es el trono de Dios, en donde está el Cordero. Todo lo que usted tendrá que hacer en esta ciudad es seguir el agua que fluye, y usted será conducido a su fuente, la plaza central de la ciudad, el trono del Cordero. Este es el río que el salmista escribe en el Salmo 46:4 al decir: hay un río cuyas corrientes alegran la ciudad de Dios. Así que eso es apenas algo de la descripción de la ciudad. Es santa, se entra a ella por puertas de perla. Sus cimientos son piedras preciosas, sus calles de oro. Está iluminada por el Cordero de Dios, tiene un árbol de la vida que da frutas, 12 diferentes frutos, uno por cada mes. En lugar de tener una temporada de frutas, son 12 temporadas de fruta. Y también hay el árbol de la vida. Ahora bien, en la descripción de la ciudad que nos da en Apocalipsis 21 y 22, Juan presta mucho cuidado para darnos todo lo que necesitamos saber. Tenemos las dimensiones de la ciudad, la descripción de la ciudad y, en tercer lugar, la exclusión a la ciudad. Versículos 8 y versículo 27. Pero los cobardes, incrédulos, abominables, asesinos, inmorales, hechiceros, idólatras y todos los mentirosos tendrán su herencia en el lago que arde con fuego y azufre, que es la muerte segunda. Jamás entrará en ella nada inmundo, ni el que practica abominación y mentira, sino solo aquellos cuyos nombres están uno escritos en el libro de la vida del Cordero. La Biblia dice que la ciudad cuadrada no es para todos. Usted puede pensar, qué lugar maravilloso a donde estoy yendo. Pero si no ha hecho una reservación, no logrará entrar. Solo puede entrar a esta ciudad si le ha confiado su vida a Jesucristo. Horatius Bonar fue un gran escritor y en su volumen sobre Apocalipsis nos da una declaración que es algo larga, pero que vale la pena oír. Escuchen, ¿con cuánto anhelo debemos esperar esta ciudad? ¿Cuán dignos de ella debemos vivir? El derecho de ciudadanía es para tenerlo ya, y los que van a morar en ella no son ángeles, sino hombres. No son no caídos, sino caídos. Es tal que debemos aplicar por la libertad de la ciudad. Aquel que es su constructor y arquitecto la da por gracia. Aquel que es su príncipe, cuya sangre la ha comprado y abierto, la da libremente. Él espera recibir solicitudes. Urge a los hombres que la soliciten. Anuncia que quienquiera que solamente le toma por su palabra y confía en él para entrar en ella, la obtendrá. Especialmente nos proclama su propio sacrificio, su infinita propiciación, su derramamiento de sangre divina en la cruz, y nos da a saber que cualquiera que recibe el testimonio de esta gran obra de expiación entrará por las puertas de la ciudad. Será un gozo entrar en esa ciudad gloriosa. Por ese gozo le suplicamos que se asegure de su ciudadanía, asegurándose de su conexión con el Rey. Hace años, un comediante llamado Sam Kinison era muy popular y muy solicitado. Creció con algo de influencia cristiana, pero siguió otro camino en su vida de adulto. Una vez resumió su propia experiencia diciendo: «He vivido una vida carnal. Mi punto de vista de la vida es, si vas a perderte el cielo, ¿por qué perderlo por 2 pulgadas? Piérdelo por mucho más». Poco después, el comediante conducía de California a Nevada para actuar allí, cuando su coche deportivo se estrelló contra una camioneta. Se apeó a tropezones del coche, se sentó en el espaldón de la carretera y murió a los 38 años. Yo no quiero que nadie se quede fuera del cielo por 2 pulgadas, ni por 2 pies, ni por 2 millas. Jesús dio su vida en la cruz para perdonar sus pecados, que los separan de Dios. Si usted no recibe el perdón de sus pecados, no puede ir a Dios y estar en su cielo. Jesús resucitó de los muertos para darle una vida de resurrección como la de Él. Él fue al cielo para preparar un hogar para usted, y las Escrituras dicen que lo hizo a fin de que usted pueda estar donde Él está. Jesucristo quiere que usted esté con Él. Ahora le ofrece la oportunidad de asegurarse que está preparado para estar con Él. Pero para estar en el lugar que Él ha preparado, usted debe poner su fe en Jesucristo. No basta asistir a una iglesia. No basta ser una persona relativamente buena o relativamente moral. Conozco a muchas personas que tienen buena moral, pero no son cristianos. Se sorprenderán un día al descubrir que muchas personas que nosotros pensábamos que eran muy buenas personas no están en el cielo por una sencilla razón, porque la única manera de ir al cielo es poner la fe en Jesucristo. Él es el camino, la verdad y la vida, y nadie va al Padre sino por Él. Espero que su propia noción del cielo no se limite a esta descripción muy inadecuada que he dado. Espero que usted llegue allí y lo vea todo, en toda su belleza y gloria. Y si usted ha puesto su fe en Jesucristo, sé que algún día lo encontraré en las calles de oro, en algún momento en el futuro, y disfrutaremos del cielo para siempre. Amén. Pues bien, ese es el fin de otro de los capítulos del libro La Promesa del Cielo, que tiene 31 capítulos, que son 31 razones para entusiasmarse por su hogar celestial. 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Usted no querrá perderse los próximos 2 días al considerar la enseñanza de la Biblia sobre ese tema. 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Volveremos a vernos el día de mañana al continuar nuestra consideración del tema, La Promesa del Cielo.
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3: ¿Sabes qué hora es? Aquí en Nuevo Continente te decimos. Son las 9 de la noche y 38 minutos.

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0: ¿Sabes qué hora es? Aquí en Nuevo Continente te decimos. Son las 9 de la noche y 56 minutos.
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11: Cuando buscamos a Cristo por medio de su palabra, podemos esperar las siguientes bendiciones espirituales. Un espíritu sereno. Dios restaura nuestras almas, entonces en lugar de sentir estrés experimentaremos paz mental. Otra bendición es una fe más fuerte. El estudio de la Biblia amplía nuestra visión de Dios y nos da una idea de sus deseos, caminos y voluntad. Cuanto más grande sea el Señor para nosotros, más confiaremos en Él. Asimismo, un corazón purificado. La palabra de Dios revela nuestros pecados para que podamos arrepentirnos y también una mente renovada. Al leer la Biblia y aplicar sus principios, nuestra mente es renovada para pensar bíblicamente en cuanto a Dios. Estas bendiciones son nuestras cuando conocer a Cristo es nuestro mayor objetivo.
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1: Nuevo Continente te informa la hora. Bogotá, Lima, Quito. Son las 10 de la noche y un minuto.
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2: El dramaturgo Samuel Berman observó que existen dos tipos de personas, las que nos hacen esperar y las que tienen que esperarnos. En realidad, todos estamos esperando algo o a alguien en la vida. Los cristianos, en particular, viven esta doble espera. Anticipan la segunda venida de Cristo y el establecimiento de su reino en la tierra. El apóstol Pedro advirtió que, en los últimos días, surgirían burladores que dirían que los creyentes esperan en vano, negando que Jesús regresará. Aún así, prefiero mantener mi esperanza firme en su retorno y estar lista para Él, antes que dejar que Él espere mientras yo dudo o rechazo creer. ¿Está usted en espera de su retorno? Le habla David Jeremiah, animándole a que tome el camino a una vida nueva. Descubra la paciencia de Dios en su minuto en la Biblia.
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5: Todas las bendiciones son tuyas, Señor. Son

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7: Esa es la hora en Nuevo Continente 1460. Son las 12 y 4 minutos.

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1: Lectura de la Biblia en un año. Nueva versión internacional para hoy, 14 de octubre. Zacarías, capítulo 11. Abre tus puertas, monte Líbano, para que el fuego devore tus cedros. Gime tú, ciprés, porque los cedros se han caído y los majestuosos árboles se han derrumbado. Giman, robles de Basán. Los tupidos bosques han sido derribados. Escuchen el gemido de los pastores. Sus ricos pastizales han sido destruidos. Escuchen el rugido de los leones. La espesura del Jordán ha quedado devastada. Así dice el Señor mi Dios. Cuida de las ovejas destinadas al matadero. Quienes se las compran, las matan impunemente. Y quienes se las venden, dicen: bendito sea el Señor, porque me he enriquecido. Ni sus propios pastores se compadecen de ellas. Pero ya no tendré piedad de los que habitan este país, afirma el Señor, sino que los entregaré en manos de su prójimo y de su rey. Aunque devasten el país, no los rescataré de sus manos. Así que me dediqué a cuidar las ovejas que los mercaderes habían destinado al matadero. Tomé dos varas de pastor. A una le puse por nombre Gracia y a la otra Unión, y me dediqué a cuidar del rebaño. En un solo mes me deshice de tres pastores. Pero me cansé de las ovejas y ellas se cansaron de mí. Así que les dije: ya no voy a ser su pastor. Las que se vayan a morir, que se mueran. Las que deban perecer, que perezcan. Y las que queden con vida, que se devoren unas a otras. Tomé entonces la vara a la que había llamado Gracia y la quebré. De ese modo anulé el pacto que había hecho con todas las naciones. Ese mismo día quedó anulado, y los mercaderes de ovejas que me observaban supieron que se trataba de la palabra del Señor. Les dije: si les parece bien, páguenme mi jornal. De lo contrario, quédense con él. Y me pagaron solo 30 monedas de plata. Valiente precio el que me pusieron. Entonces el Señor me dijo: entrégaselas al fundidor. Así que tomé las 30 monedas de plata y se las di al fundidor del templo del Señor. Quebré luego la segunda vara, a la que había llamado Unión, y anulé el vínculo fraternal entre Judá e Israel. El Señor me dijo entonces: vístete ahora como uno de esos pastores insensatos, porque voy a poner sobre el país a un pastor que no se preocupará por las ovejas moribundas, ni buscará a las ovejas pequeñas, ni curará a las ovejas heridas, ni dará de comer a las ovejas sanas, sino que devorará a las más gordas y les arrancará las pezuñas. ¡Ay del pastor inútil que abandona su rebaño! Que la espada le hiera el brazo y el puñal le saque el ojo derecho. Que del brazo quede tullido y del ojo derecho ciego. Zacarías, capítulo 12. Esta profecía es la palabra del Señor con respecto a Israel. Afirma el Señor, que extendió los cielos, que echó los cimientos de la tierra, y que puso en el hombre aliento de vida. Convertiré a Jerusalén en una copa que embriagará a todos los pueblos vecinos. Judá será sitiada, lo mismo que Jerusalén, y todas las naciones de la tierra se juntarán contra ella. En aquel día convertiré a Jerusalén en una roca inconmovible para todos los pueblos. Los que intenten moverla quedarán despedazados. En aquel día espantaré a todos los caballos y enloqueceré a sus jinetes, afirma el Señor. Me mantendré vigilante sobre Judá, pero dejaré ciegos a los caballos de todas las naciones. Entonces los jefes de Judá proclamarán: la fortaleza de los habitantes de Jerusalén es su Dios, el Señor Todopoderoso. En aquel día convertiré a los jefes de Judá en un brasero ardiente dentro de un bosque, en una antorcha encendida entre las gavillas. A diestra y a siniestra devorarán a todos los pueblos vecinos, pero Jerusalén misma volverá a ser habitada. El Señor salvará primero las viviendas de Judá, para que no sea mayor la gloria de la casa real de David y la de los habitantes de Jerusalén que la de Judá. En aquel día yo, el Señor, protegeré a los habitantes de Jerusalén. El más débil entre ellos será como David, y la casa real de David será como Dios mismo, como el ángel del Señor que marcha al frente de ellos. En aquel día me dispondré a destruir a todas las naciones que ataquen a Jerusalén. Sobre la casa real de David y los habitantes de Jerusalén derramaré un espíritu de gracia y de súplica, y entonces pondrán sus ojos en mí. Harán lamentación por el que traspasaron, como quien hace lamentación por su hijo único. Llorarán amargamente, como quien llora por su primogénito. En aquel día habrá una gran lamentación en Jerusalén, como la de Hadad Rimón, en la llanura de Megiddo. Todo el país hará duelo, familia por familia. La parentela de David y sus esposas, la parentela de Natán y sus esposas, la parentela de Leví y sus esposas, la parentela de Simí y sus esposas, y todas las demás familias y sus esposas. Zacarías, capítulo 13. En aquel día se abrirá una fuente para lavar del pecado y de la impureza a la casa real de David y a los habitantes de Jerusalén. En aquel día arrancaré del país los nombres de los ídolos, y nunca más volverán a ser invocados, afirma el Señor Todopoderoso. También eliminaré del país a los profetas y la impureza que los inspira. Y si hubiera todavía alguno que quisiera profetizar, sus propios padres le dirán: has mentido en el nombre del Señor, por tanto, debes morir. Y por meterse a profeta, sus propios padres lo apuñalarán. En aquel día los profetas se avergonzarán de sus visiones proféticas. Ya no engañarán a nadie vistiéndose con mantos de piel, sino que cada cual dirá: yo no soy profeta, sino agricultor. Desde mi juventud, la tierra ha sido mi ocupación. Y si alguien le pregunta: ¿por qué tienes esas heridas en las manos?, él responderá: son las heridas que me hicieron en casa de mis amigos. Despierta, espada contra mi pastor, contra el hombre en quien confío, afirma el Señor Todopoderoso. Hiere al pastor, para que se dispersen las ovejas y vuelva yo mi mano contra los corderitos. Las dos terceras partes del país serán abatidas y perecerán. Solo una tercera parte quedará con vida, afirma el Señor. Pero a esa parte restante la pasaré por el fuego. La refinaré como se refina la plata. La probaré como se prueba el oro. Entonces ellos me invocarán y yo les responderé. Yo diré: ellos son mi pueblo. Y ellos dirán: el Señor es nuestro Dios. Zacarías, capítulo 14. Zacarías, capítulo 14. Jerusalén, viene un día para el Señor cuando tus despojos serán repartidos en tus propias calles. Movilizaré a todas las naciones para que peleen contra ti. Te conquistarán, saquearán tus casas y violarán a tus mujeres. La mitad de tus habitantes irá al exilio, pero el resto del pueblo se quedará contigo. Entonces saldrá el Señor y peleará contra aquellas naciones, como cuando pelea en el día de la batalla. En aquel día pondrá el Señor sus pies en el monte de los Olivos, que se encuentra al este de Jerusalén. Y el monte de los Olivos se partirá en dos, de este a oeste, y formará un gran valle, con una mitad del monte desplazándose al norte y la otra mitad al sur. Ustedes subirán por el valle de mi monte, porque se extenderá hasta Asal. Huirán como huyeron del terremoto en los días de Usías, rey de Judá. Entonces vendrá el Señor mi Dios, acompañado de todos sus fieles. En aquel día no habrá luz, ni hará frío. Será un día excepcional, que solo el Señor conoce. No tendrá día ni noche, pues cuando llegue la noche, seguirá alumbrando la luz. En aquel día fluirá agua viva desde Jerusalén, tanto en verano como en invierno, y una mitad correrá hacia el Mar Muerto, y la otra hacia el Mar Mediterráneo. El Señor reinará sobre toda la tierra. En aquel día el Señor será el único Dios, y su nombre será el único nombre. Desde Geba hasta Rimón, al sur de Jerusalén, todo el país se volverá un desierto. Pero Jerusalén se levantará y permanecerá en su lugar, desde la puerta de Benjamín hasta el sitio de la puerta primera, hasta la puerta del ángulo, y desde la torre de Hananel hasta los lagares del rey. Jerusalén volverá a ser habitada, tendrá tranquilidad y nunca más será destruida. Esta es la plaga con la que el Señor herirá a todos los pueblos que pelearon contra Jerusalén. Se les pudrirá la carne en vida, se les pudrirán los ojos en las cuencas y se les pudrirá la lengua en la boca. En aquel día el Señor los llenará de pánico. Cada uno levantará la mano contra el otro y se atacarán entre sí. También Judá peleará en Jerusalén y se recogerán las riquezas de todas las naciones vecinas y grandes cantidades de oro y plata y de ropa. Una plaga semejante herirá también a caballos y mulos, camellos y asnos, y a todo animal que esté en aquellos campamentos. Entonces los sobrevivientes de todas las naciones que atacaron a Jerusalén subirán año tras año para adorar al Rey, al Señor Todopoderoso, y para celebrar la fiesta de las enramadas. Si alguno de los pueblos de la tierra no sube a Jerusalén para adorar al Rey, al Señor Todopoderoso, tampoco recibirá lluvia. Y si el pueblo egipcio no sube ni participa, tampoco recibirá lluvia. El Señor enviará una plaga para castigar a las naciones que no suban a celebrar la fiesta de las enramadas. Así será castigado Egipto y todas las naciones que no suban a celebrar la fiesta de las enramadas. En aquel día los cascabeles de los caballos llevarán esta inscripción: consagrado al Señor. Las ollas de cocina del templo del Señor serán como los tazones sagrados que están frente al altar del sacrificio. Toda olla de Jerusalén y de Judá será consagrada al Señor Todopoderoso. Y todo el que vaya a sacrificar tomará algunas de esas ollas y cocinará en ellas. En aquel día no habrá más mercaderes en el templo del Señor Todopoderoso.

0: no se ha arrepentido de sus pecados. Jesús no será su salvador, sino su juez.
1: Cuando Jesús regrese, su alma se reincorporará a su cuerpo para estar frente a frente a Jesús en el día del juicio, porque el Padre le ha dado autoridad a su Hijo para que sea el juez. Escúcheme, el mismo Señor Jesucristo que hoy quiere ser su salvador, si usted no lo acepta, un día será su juez. Sea que usted lo acepte o no, la primera vez Él vino para redimir, la segunda vez vendrá para juzgar, y su juzgamiento totalmente imparcial será muy severo. Y es precisamente debido a la severidad de su juicio que Él no ha regresado todavía. El apóstol Pedro dijo, el Señor no retarda su promesa, sino que es paciente para con nosotros, no queriendo que ninguno perezca, sino que todos procedan al arrepentimiento.
0: Dios no ha olvidado su promesa. Jesús regresará, y regresará para juzgar. Mientras tanto, Dios está esperando, Dios está pidiendo, Dios está anhelando. Dios está hablando para que procedamos al arrepentimiento. Hola, soy Irving Ravelo. Qué placer saludarles y darles la bienvenida nuevamente a El Amor que Vale. Después de identificar a los apóstatas de estos tiempos, el pastor Rogers da un giro interesantísimo porque ahora nos hablará de ellos en relación con los tiempos que estamos viviendo y el acontecimiento que todos los cristianos esperamos. Con Biblia en mano y sin desviarse a izquierda ni derecha, escuche hoy en la voz del pastor Lenín de Llanón al doctor Adrián Rogers concluir su estudio bíblico, La apostasía y la segunda venida de Cristo.
1: Por favor, abra su Biblia en el libro de Génesis 6. En el versículo 3 leemos, y dijo Jehová, no contenderá mi espíritu con el hombre para siempre. Por eso, Dios, en esta generación actual y por medio de su tierno Espíritu Santo, pide, suplica, ruega a los seres humanos que se arrepientan y dejen sus malvados caminos. Y Jesús dice que los hombres están comiendo, bebiendo, divirtiéndose, viviendo lo que consideran la dolce vita. Se ríen, danzan, fornican, mienten, estafan, procuran llegar a la cúspide del éxito, pero no dedican ni uno solo de sus pensamientos a Dios. Parece que estamos cloroformados, atontados, anestesiados por el espíritu de la época presente. Sin embargo, el diluvio se aproxima. El juicio de Dios es inminente, y cuando eso suceda, todos los que estén fuera del arca, o sea, todos los que no tengan a Cristo en sus vidas, perecerán eternamente. Pero en la actualidad muchos se comportan exactamente como en los días de Noé, porque mientras Noé construía el arca en la cual su familia y él se salvarían, no dejaba de predicar acerca del inminente juicio de Dios. ¿Y qué es lo que hacía la gente inconversa? Se burlaba de él y su mensaje. Muchos decían, probablemente, que Noé no era más que un viejo decrépito que, debido a su edad, tenía alucinaciones religiosas. En segundo lugar, la severidad de su retorno. ¿Por qué o para qué Jesús regresa? Leamos Judas 15, para hacer juicio contra todos. El Señor regresa como juez. La primera vez Él vino como Salvador, la segunda vez vendrá como juez. Y usted tendrá que enfrentarlo como su Salvador o como su juez. Pero usted estará delante de Él. Es más, un día usted doblará sus rodillas delante de Jesús. Anote al margen Romanos 14:11. Vivo yo, dice el Señor, que ante mí se doblará toda rodilla y toda lengua confesará a Dios. Un día todos los seres humanos confesarán que Jesucristo es el Señor y serán salvos. Otros negarán que Jesucristo es el Señor y serán condenados. Porque si usted no se ha arrepentido de sus pecados, Jesús no será su Salvador, sino su juez. Y cuando Jesús regrese, su alma se reincorporará a su cuerpo para estar frente a frente a Jesús en el día del juicio, porque el Padre le ha dado autoridad a su Hijo para que sea el juez. Escúcheme, el mismo Señor Jesucristo que hoy quiere ser su Salvador, si usted no lo acepta, un día será su juez. Sea que usted lo acepte o no, la primera vez Él vino para redimir, la segunda vez vendrá para juzgar, y su juzgamiento totalmente imparcial será muy severo. Y es precisamente debido a la severidad de su juicio que Él no ha regresado todavía. El apóstol Pedro dijo,

0: El Señor no retarda su promesa, sino que es paciente para con nosotros, no queriendo que ninguno perezca, sino que todos procedan al arrepentimiento. Y esto está muy bien ilustrado en la vida de Enoc. Recuerde que Enoc caminó con Dios después de haber engendrado a Matusalén. Y cuando Enoc tuvo a ese su pequeño hijito en sus brazos, no tenía ni la menor idea de lo significativa que iba a ser esa vida. ¿Sabe lo que significa ese nombre? Matusalén. No solo el nombre es fuera de lo común, sino también su significado. Matusalén quiere decir literalmente, cuando muera, será enviado. ¿Le pondría usted ese nombre a un hijo suyo? Probablemente no. Cuando muera, será enviado. Y surge una pregunta lógica. ¿Qué es ser enviado? Pues el diluvio. Dios le dio a Enoc no solo inspiración, sino también revelación de lo que él, Dios, iba a hacer. Es como si Dios le hubiera dicho a Enoc, cuando este tu hijo muera, entonces enviaré juicio sobre la tierra. Y alguien seguramente me preguntará, Pastor Rogers, aunque ese sea en hebreo el extraño significado del nombre Matusalén, ¿cree usted en verdad que Dios envió el diluvio después de la muerte de Matusalén? ¡Absolutamente! De hecho, cualquiera de ustedes con su Biblia y un conocimiento básico de aritmética puede comprobarlo. El diluvio fue una realidad después de la muerte de Matusalén. ¿Entiende por qué Matusalén vivió tantos años? Porque Dios, que es paciente para con nosotros, no quiere que ninguno perezca, sino que todos procedan al arrepentimiento. De paso, ¿sabe cuántos años vivió Matusalén? 969 años. Es el ser humano que más años ha vivido. Por eso, en forma popular, cuando nos referimos a personas o cosas que tienen muchos años, decimos, tan o más viejo que Matusalén. ¿Ha escuchado la adivinanza que dice, ¿quién es la persona que ha vivido más años y que murió antes de su padre? ¿Sabe la respuesta? Pues, Matusalén. Y de inmediato usted me dice, un momentito, pastor, ¿cómo pudo Matusalén morir antes que su padre? Y aún admitiendo esa posibilidad, o esa imposibilidad más bien, ¿no sería el padre de Matusalén más viejo que su hijo? Bien, primero le felicito por su pregunta, demuestra que piensa. Pero en segundo lugar, no le felicito porque su pregunta también me demuestra que usted seguramente lee la Biblia, pero es obvio que no la entiende. Por favor, no se ofenda y escúchame. El padre de Matusalén, o sea, Enoc, nunca murió. Fue llevado en forma física al cielo. ¿Entiende ahora por qué el hombre más viejo que haya vivido, Matusalén, murió antes que su padre Enoc? No fue difícil la respuesta, ¿verdad? ¿Por qué Matusalén vivió tantos años? Porque Matusalén representa la misericordia de Dios. Y Dios sabía que enviaría un diluvio sobre la tierra. Y el diluvio fue un juzgamiento de Dios. El ser humano merece ser juzgado y debe ser juzgado. Pero Dios retarda ese juzgamiento y le da al hombre otro minuto, otra hora, otro día, otra semana, otro mes, otro año para que se arrepienta. Pero un día Matusalén murió. Y el juzgamiento de Dios por medio del diluvio se hizo presente. Mi amigo, uno de estos días la misericordia de Dios dará paso a su juzgamiento. En el tiempo de los apóstoles, la gente se burlaba de ellos y del mensaje que predicaban, sobre todo lo que tenía que ver con la segunda venida del Señor, y decían, ¿dónde está la promesa de su advenimiento? Porque desde el día en que los santos padres durmieron, todas las cosas permanecen así como desde el principio de la creación. Y se mofaban de los apóstoles y de sus enseñanzas. ¿Qué les contestó Pedro? El Señor no retarda su promesa, sino que es paciente para con nosotros, no queriendo que ninguno perezca, sino que todos procedan al arrepentimiento. Pero el día del Señor vendrá. Dios no ha olvidado su promesa. Jesús regresará y regresará para juzgar. Mientras tanto, Dios está esperando. Dios está pidiendo. Dios está anhelando. Dios está hablando para que procedamos al arrepentimiento, porque Dios nos ama y quiere salvarnos. Y así como el diluvio llegó en los días de Noé, así de seguro es el juicio de Dios que vendrá. Una de las más gráficas declaraciones que al respecto he escuchado es la siguiente. Aún ahora las encrespadas olas de la ira de Dios está golpeando furiosamente contra la represa de la misericordia de Dios. ¡Qué impresionante! La represa de la misericordia de Dios. Pero un día esa represa no podrá contener la ira de Dios que se derramará por todo el mundo cuando regrese el Señor Jesucristo. Y cuando Él regrese, Él juzgará toda blasfemia, toda palabra maligna en su contra, toda palabra de hostilidad, todo chisme y murmuración en contra de su palabra y de sus enseñanzas. Juzgará las frases arrogantes, las actitudes orgullosas, las palabras hipócritas, el culto a la personalidad de los hombres, el desdén por las cosas de Dios y el rechazo de su palabra. Juzgará toda apostasía. Pero Enoch no solo habla de la seguridad de la segunda venida de Cristo, sino que habla también de la santidad de su regreso. Al final de Judas 14 leemos, «Vino el Señor con sus santas decenas de millares». Ahora, ese no es un número definido, pero significa una multitud que nadie puede enumerar. Algunas paráfrasis dicen, «Vino con miríadas de sus santos». Amigo, es bueno que usted entienda lo siguiente acerca del regreso del Señor. Primero, Él viene por nosotros. Y segundo, nosotros venimos con Él. En el evento conocido como el rapto, Jesús viene por nosotros. Y luego nosotros venimos con Él. Busque Apocalipsis 19:14. Y los ejércitos celestiales, vestidos de lino finísimo, blanco y limpio. Y el profeta Zacarías escribió, y vendrá Jehová mi Dios, y con él todos sus santos. Y el apóstol Pablo, escribiendo a los Colosenses, les dijo, cuando Cristo nuestra vida se manifieste, entonces vosotros también seréis manifestados con él en gloria. Ahora escúcheme atentamente. Habrá millones de seres humanos que estarán en la tierra durante la gran tribulación, y que se volverán esclavos del anticristo. Y el Señor vendrá a juzgar a los apóstatas, siendo el principal de ellos el mismo Satanás. Y el Señor establecerá su reino, y gobernará, y reinará con justicia. El reino de Dios vendrá. ¿Cuántas veces hemos orado pidiendo, venga tu reino, tu voluntad sea hecha en la tierra como en el cielo? ¿Piensa que Jesús nos hubiera enseñado a orar de esa manera, si eso no fuera cierto? Mi amigo, la voluntad de Dios será hecha, y ni todos los diablos del infierno podrán impedirlo. El profeta Habacuc escribió, porque la tierra será llena del conocimiento de la gloria de Jehová, como las aguas cubren el mar. La santidad de su retorno. Él vendrá con sus santos, y la Biblia dice que con sus santos gobernará la tierra, y que nosotros juzgaremos aún a los ángeles. El final de todo este asunto es que Jesús regresará. Y es mejor que usted decida ahora en qué lado de la batalla usted va a estar. Anhelo que todos podamos decir lo que muchas veces cantamos. Jesús vendrá con trompeta de Dios. Y cuando venga, que nos encuentre seguros en Él, vestidos y cubiertos con su justicia, sin manchas ni faltas para ser dignos de estar frente a su trono. Se cuenta de un pastor quien por algún asunto fue a la estación del tren. Y ahí vio una parábola de la vida. Observó que al llegar el tren había gente que llegaba y gente que les estaba esperando. Saludos, abrazos y hasta besos de bienvenida. Y creo que lo mismo sucede en los aeropuertos o en cualquier estación de transporte público. Yo mismo cuando viajo por tierra o por aire, me gusta observar a las personas que están dando la bienvenida a alguien. Y cuando mi esposa y yo viajamos juntos, en lo posible solicitamos asientos que estén juntos. Y a veces viajamos en diferentes asientos, pero cuando salimos nos esperamos el uno al otro para estar juntos, saludar a familiares y amigos que hayan ido a recibirnos, y hay alegría, abrazos, besos. Y yo aprovecho también para besar a mi esposa. Pero volvamos al asunto del pastor en la estación del tren. En medio de todo ese gentío, vio a un hombre encadenado a otro hombre, un oficial de policía. Evidentemente, el policía lo estaba llevando a prisión. Vio también a una joven esposa y un pequeño niño, quienes con lágrimas y sollozos se aferraban a ese esposo y padre que iba rumbo a la cárcel. Y el pastor pensó en lo paradójico de todo eso. El mismo tren que trajo alegría y felicidad y gozo a muchos, trajo también lágrimas, dolor y angustia y separación a otros. La segunda venida del Señor será así. ¿Es usted salvo o salva? Si lo es, el regreso de Cristo significará gozo y alegría inexplicable para unos. Si no lo es, el regreso del Señor significará inútiles lágrimas, tardío pesar y eterna condenación para otros. Muchos de quienes me escuchan en este mismo momento tendrán la misma actitud de los religiosos de antaño que al oír predicar a los discípulos sobre el retorno de Cristo, se burlaban diciendo que esa era una historia vieja y que el pronosticado retorno de Cristo no era más que el esperanzado anhelo de aquellos que están desesperados. Y se olvidan de la advertencia dada por Jesús en el Evangelio de Mateo. No sabéis a qué hora ha de venir vuestro Señor, porque el Hijo del Hombre vendrá a la hora que no pensáis. Así que si usted está pensando que Jesús no regresará, esa puede ser una buena señal de lo contrario. ¿Sabe usted con absoluta seguridad que es salvo? Recuerde que no es salvo por pertenecer a una determinada denominación o a una determinada iglesia. Tampoco es salvo porque diezma fielmente, o porque es parte del coro de la iglesia, o porque enseña en la escuela dominical, o es el jefe de los diáconos en su iglesia, o porque ya se ha bautizado. No. Se salva al obedecer lo que enseña la palabra de Dios. Cree en el Señor Jesucristo y será salvo. ¿Ha hecho usted esa decisión espiritual? Si hasta ahora no la ha hecho, ¿no le gustaría hacerla ahora mismo? Si es así, yo voy a orar una sencilla oración para que le sirva a usted de guía. Pero usted ore con sus propias palabras, diciéndolas con fe, con sinceridad, con convicción. Señor Dios, me parece increíble que se me haga tan difícil el conversar contigo. Pero aquí estoy reconociéndome pecador y perdido, confiando únicamente en tu gracia y misericordia, no por algún mérito propio, sino depositando mi confianza en los méritos de tu Hijo, el Señor Jesucristo. Señor Jesús, nunca podré agradecerte lo suficiente por haber sacrificado tu propia vida en la cruz para perdonar mis pecados, para limpiarme, para sanarme espiritualmente y para hacerme una nueva criatura. Pero sí puedo invitarte a que vengas a morar en mi corazón y seas mi Salvador y mi Señor. Sí puedo poner en tus manos el control de mi vida. Y sí puedo pedirte que me hagas un instrumento útil y de bendición en tus manos. Úsame como un vivo testimonio de tu gracia, misericordia y amor. Lo pido en tu santo nombre. Amén. Si usted hizo esa decisión espiritual, dice la Biblia que hay alegría en el cielo por su arrepentimiento. Quisiera compartir su decisión espiritual con nosotros. Entonces le invito para que nos escriba y nos cuente al respecto. Su carta nos dará además la oportunidad y privilegio de orar por usted, por su decisión espiritual y por su nueva vida como creyente en el Señor Jesucristo.
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2: Desde Machala, Ecuador, Pedro nos motiva. 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Gracias por acompañarnos el día de hoy. Oramos que el tiempo invertido en el estudio de la Palabra de Dios haya sido una bendición para usted. Soy Irving Ravelo. Espero que esté con nosotros para la próxima prédica, cuando el pastor Adrian Rogers nos ayudará a escudriñar las verdades bíblicas y descubrir aún más acerca del mayor amor, el amor que vale.

¿cuántos aquí saben que el Señor está en todo?

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7: Aquí está la hora exacta en toda Colombia a través de Nuevo Continente. Es la 1:04 a.m.

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2: ¿Cómo estás? Hay un gran interés en las profecías en estos días, porque las personas le temen al futuro. 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Y no hay nada para temer si tu corazón, mente y vida fueron desencadenados. 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Llegan a las puertas que están siempre abiertas y reciben una cálida bienvenida. Así se hacen las cosas en la misión Pacific Garden desde 1877, siempre allí para rescatar a los que perecen. Cientos de hombres, mujeres y niños necesitan abrigo cada noche y la misión les provee comida, ropa limpia y un lugar seguro donde dormir. Aún se les da cuidado médico y dental sin cargo en la clínica de la misión, gracias a amigos que se interesan y envían ayuda financiera para mantener las puertas abiertas. Pero eso no es todo. Pastores y consejeros les ofrecen el mejor de todos los regalos, abriendo la puerta para una nueva vida. 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En algún momento, durante los últimos días, seguramente has visto una escena de un pesebre con las figuras de María, José y el bebé Jesús, unos animales en el fondo, y en un lugar cercano, las figuras de tres visitas bien vestidas, los magos. A veces pasamos de largo el cumplimiento de las profecías en esa escena. Una de ellas, y muy específica, fue hecha 700 años antes del nacimiento de Jesús por el profeta Miqueas.
3: Pero tú, Belén Efrata, pequeña para estar entre las familias de Judá, de ti me saldrá el que será Señor en Israel. Y sus salidas son desde el principio, desde los días de la eternidad.
2: Hay más en esa declaración de lo que se ve a simple vista. Claramente predice que el nacimiento de este gobernante, este rey, aparecería en la pequeña aldea de Belén. No había dudas de eso en la mente de Herodes el Grande y sus consejeros cuando los magos del Oriente llegaron a Jerusalén.
4: Cuando Jesús nació en Belén de Judea, en días del rey Herodes, vinieron del oriente a Jerusalén unos magos diciendo: ¿Dónde está el rey de los judíos que ha nacido? Porque su estrella hemos visto en el oriente, y venimos a adorarle. Oyendo esto, el rey Herodes se turbó, y toda Jerusalén con él. Y convocados todos los principales sacerdotes y los escribas del pueblo, les preguntó dónde había de nacer el Cristo. Ellos dijeron: en Belén de Judea, porque así está escrito por el profeta.
2: Herodes estaba convencido, y siendo un hombre de astucia y una crueldad casi increíble, un hombre que había matado a su propia esposa y dos hijos, él comenzó a crear intrigas como vemos en el capítulo 2 de Mateo.
4: Entonces Herodes, llamando en secreto a los magos, indagó de ellos diligentemente el tiempo de la aparición de la estrella, y enviándolos a Belén, dijo:
5: Id allá y averiguad con diligencia acerca del niño. Y cuando lo halléis, hacédmelo saber, para que yo también vaya y le adore.
4: Pero siendo avisados por revelación en sueños que no volviesen a Herodes, regresaron a su tierra por otro camino. Después que partieron ellos, he aquí un ángel del Señor apareció en sueños a José y dijo: Levántate y toma al niño y a su madre, y huye a Egipto y permanece allá hasta que yo te diga, porque acontecerá que Herodes buscará al niño para matarlo.
2: Otra vez nos encontramos cara a cara con una profecía. Más de 7 siglos antes, el profeta Oseas había escrito en cuanto a esto en el capítulo 11 de su profecía.
6: Cuando Israel era muchacho, yo lo amé, y de Egipto llamé a mi hijo.
2: Dijimos que hay más en esto que lo que se ve a simple vista. Es que las profecías y su cumplimiento tienen que ver con la llegada de un rey mayor que cualquier otro. Aún Herodes no tenía dudas de esto, porque cuando los visitantes del Oriente le contaron su historia, él demandó que los consejeros le dijeran dónde debía nacer el Cristo. No preguntó por un impostor, ni siquiera por un rey común. Él preguntó por Cristo, el ungido de Dios. No había duda en su mente de que estaba siendo confrontado con el hecho de la llegada del Mesías. El sentimentalismo es el énfasis en la historia encantadora del bebé Jesús. Pero Herodes, no un sentimental, sabía que el problema era el Hijo Santo de Dios, el Redentor de Dios y el gobernante quien había sido esperado por siglos. Si lo único que vemos en el pesebre es un bebé varón, entonces estamos perdiendo el foco. Herodes no lo perdió. Para él, ese pesebre tenía una bomba de tiempo que un día podía explotar y expulsarlo de su trono. Él subestimó la fuerza de esa bomba. Cuando salió victorioso de la tumba 33 años después, sacudió al mundo y rompió el reinado terrenal del mismo Satanás. Las palabras de una canción favorita de Navidad lo dice así: El pesebre de Belén mece a un rey. Sabiendo eso, Herodes tomó una medida espantosa que Mateo registró para nosotros.
4: Herodes entonces mandó matar a todos los niños menores de 2 años que había en Belén y en todos sus alrededores, conforme al tiempo que había inquirido de los magos. Entonces se cumplió lo que fue dicho por el profeta Jeremías.
2: Para entender completamente el significado de lo que fue dicho por el profeta Jeremías, debemos retroceder al registro de algo que aconteció años antes de Jeremías y 1700 años antes de Cristo. Este es el registro de Moisés en el capítulo 35 de Génesis.
7: Así murió Raquel y fue sepultada en el camino de Efrata, la cual es Belén, y levantó Jacob un pilar sobre su sepultura. Esta es la señal de la sepultura de Raquel hasta hoy.
2: Habiendo establecido que Belén era el lugar de sepultura de Raquel, nos facilita entender lo que Jeremías escribió tantos siglos después en el capítulo 31.
8: Voz fue oída en Ramá, llanto y lloro amargo, Raquel que lamenta por sus hijos, y no quiso ser consolada acerca de sus hijos, porque perecieron.
2: Los hilos separados del tapiz de la profecía e historia se comienzan a formar. Uno que brilla con gran resplandor fue escrito por Isaías.
9: Por tanto, el Señor mismo os dará señal. He aquí que la Virgen concebirá y dará a luz un hijo, y llamará su nombre Emmanuel.
2: Esta profecía era bien conocida por Israel. El nombre Emmanuel es muy significativo. Significa Dios con nosotros. Conocer la profecía pudo haber facilitado un poco las cosas para María 7 siglos después, para aceptar como un hecho lo que le dijo el ángel Gabriel.
10: Y ahora concebirás en tu vientre, y darás a luz un hijo, y llamarás su nombre Jesús. Este será grande y será llamado Hijo del Altísimo, y el Señor Dios le dará el trono de David, su padre, y reinará sobre la casa de Jacob para siempre, y su reino no tendrá fin. Entonces María dijo al ángel, ¿cómo será esto? Pues no conozco varón. Respondiendo el ángel le dijo, el Espíritu Santo vendrá sobre ti, y el poder del Altísimo te cubrirá con su sombra, por lo cual también el santo ser que nacerá será llamado Hijo de Dios.
11: He aquí la sierva del Señor, hágase conmigo conforme a tu palabra.
2: Profecía y cumplimiento, una combinación increíble de las dos. Y recién comenzamos a revelar la verdad que resuena y que proveería vida eterna a toda la humanidad.
12: He aquí, yo envío mi mensajero, el cual preparará el camino delante de mí.
9: Voz que clama en el desierto, preparad camino a Jehová, enderezad calzada en la soledad a nuestro Dios.
2: Así escribieron Isaías y el profeta Malaquías, que vivió casi 4 siglos antes del nacimiento de Cristo. Revolucionó la vida y el corazón de Mateo, que había sido cobrador de impuestos, un hombre con grandes habilidades. Dejó las riquezas de esta vida para ser discípulo de Jesús. Después registró las profecías increíbles de Isaías y Malaquías, que fueron cumplidas en el carácter inusual de Juan el Bautista, quien usó las aguas del río Jordán para bautizar.
4: En aquellos días vino Juan el Bautista predicando en el desierto de Judea y diciendo, «Arrepentíos, porque el reino de los cielos se ha acercado». Pues este es aquel de quien habló el profeta Isaías cuando dijo, «Voz del que clama en el desierto, preparad el camino del Señor». Enderezad sus sendas.
2: Para este entonces no debería haber preguntas en cuanto a coincidencias. El hilo de cumplimientos es muy largo para eso y demasiado detallado. Y aún así, hemos incluido solo unas pocas de las muchas profecías cumplidas que tienen que ver con este evento trascendental, la venida de Cristo. Son de interés, aunque sea por curiosidad, porque su exactitud es inigualable, pero es más que curiosidad lo que nos compele a querer saber más en cuanto a estas cosas. Estas no son demostraciones de poder profético por sensacionalismo. Nos han sido dadas por las mejores razones, y algunas de ellas alcanzan más allá de nuestro día para revelar lo que nos espera más adelante. En un momento, continuaremos viendo la profecía y lo que nos espera más adelante. Durante el año, les damos ropa usada a nuestros huéspedes sin abrigo, pero durante la Navidad, nos gusta hacerlos sentir especiales dándoles a cada uno un regalo. ¿Te sentirías especial si abrieras un regalo y descubrieras algo usado? Tenemos más de 800 huéspedes a quienes queremos darles algo que sea solo para ellos, algo nuevo. ¿Nos ayudarías enviando un presente para uno de ellos? No es necesario envolver el regalo. Nosotros lo haremos cuando encontremos la persona especial para darle el regalo. Pero puedes enviar papel de regalo y cinta si lo deseas. Hombres, mujeres y niños de todas las edades y tamaños necesitan ropa, medias, ropa interior, remeras, buzos o pantalones, los gorros y los guantes siempre vienen bien. Los niños necesitan lo mismo, pero les gustan también los libros y los juguetes. Vuelve a descubrir el verdadero significado del regalo de Dios a la humanidad, dando a aquellos que no tienen nada. Tenemos algunos comentarios de quienes recibieron el año pasado. Había llegado el invierno y tenía que caminar 4 cuadras para buscar a mis hijos a la escuela. No tenía un saco abrigado, así que oré por uno. Para mi sorpresa, recibí uno de mi tamaño. Sabía que Dios había respondido a mis oraciones. Muchas gracias por el regalo especial. Otro beneficiario dijo, me quedé en los cuartos de las mujeres hace años atrás y siempre me daban juguetes para mis hijos. Este año estoy trabajando, pero no tenía dinero para juguetes, así que volví a la misión Pacific Garden y me dieron los regalos para mis hijos. Gracias por el amor que nos mostraron. 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Ahora vamos a seguir explorando este tema de la predicción de eventos futuros más completa y exacta que el mundo haya visto. Una de las características más distintivas del ministerio de Jesús de

0: cosas escondidas desde tiempos antiguos.
1: La venida del Mesías fue profetizada claramente. La naturaleza de su ministerio fue descripta en intrincados detalles. Mucho más significativa, sin embargo, es la visión profética de la forma como fue recibido y el propósito de su venida. Esto nos lleva a las sombras de la tragedia más profunda, pero las sombras de esta tragedia son completamente abolidas con la luz resplandeciente de la esperanza eterna.
2: Profeta de en medio de ti, de tus hermanos, como yo, te levantará Jehová tu Dios. A él oiréis. Profeta les levantaré de en medio de sus hermanos, como tú, y pondré mis palabras en su boca, y él les hablará todo lo que yo le mandare.
3: Este es mi Hijo amado, en quien tengo complacencia. A él oíd.
4: El que oye mi palabra y crea al que me envió, tiene vida eterna, y no vendrá a condenación, mas ha pasado de muerte a vida. De cierto os digo, viene la hora, y ahora es, cuando los muertos oirán la voz del Hijo de Dios, y los que la oyeren vivirán. Porque como el Padre tiene vida en sí mismo, así también ha dado al Hijo el tener vida en sí mismo, y también le dio autoridad de hacer juicio por cuanto es el Hijo del Hombre. Yo soy el camino, y la verdad, y la vida. Nadie viene al Padre sino por mí. El que me ha visto a mí, ha visto al Padre. Yo y el Padre, uno somos.
5: Llamarás su nombre Jesús, porque Él salvará a su pueblo de sus pecados.
4: Yo soy el pan vivo que descendió del cielo. Si alguno comiere de este pan, vivirá para siempre. Y el pan que yo daré es mi carne, la cual yo daré por la vida del mundo.
6: ¿No es este Jesús el hijo de José, cuyo padre y madre conocemos? ¿Cómo entonces él dice, yo descendí del cielo?
4: No murmuréis entre vosotros. Ninguno puede venir a mí si el Padre que me envió no le trajere, y yo le resucitaré en el día postrero. Escrito está en los profetas, y serán todos enseñados por Dios. Así que todo aquel que oyó al Padre y aprendió de él, viene a mí. Yo soy el pan de vida, el que a mí viene nunca tendrá hambre, y el que en mí cree no tendrá sed jamás. Venid a mí todos los que estáis trabajados y cargados, y yo os haré descansar. Llevad mi yugo sobre vosotros, aprended de mí, que soy manso y humilde de corazón, y hallaréis descanso para vuestras almas, porque mi yugo es fácil y ligera mi carga.
5: Alégrate mucho, hija de Sión, da voces de júbilo, hija de Jerusalén, he aquí tu rey vendrá a ti, justo y salvador. ¿Quién ha creído a nuestro anuncio, y sobre quién se ha manifestado el brazo de Jehová?
7: Despreciado y desechado entre los hombres, varón de dolores, experimentado en quebranto, y como que escondimos de él el rostro, fue menospreciado y no lo estimamos.
6: En el mundo estaba, y el mundo por él fue hecho, pero el mundo no le conoció. A lo suyo vino, y los suyos no le recibieron.
7: Despreciado y desechado entre los hombres, varón de dolores, experimentado en quebranto, y como que escondimos de él el rostro, fue menospreciado y no lo estimamos.
4: Aún el hombre de mi paz, en quien yo confiaba, el que de mi pan comía, alzó contra mí el calcañar.
1: Después, uno de los doce, llamado Judas Iscariote, fue a los principales sacerdotes y les dijo:
8: ¿qué me van a dar si se los entrego?
5: Angustiado él y afligido, no abrió su boca. Como cordero fue llevado al matadero, y como oveja delante de sus trasquiladores, enmudeció y no abrió su boca.
9: Di mi cuerpo a los heridores, y mis mejillas a los que me mesaban la barba. No escondí mi rostro de injurias y de esputos.
8: Entonces le escupieron en el rostro, y le dieron puñetazos, y otros le abofeteaban. Después de haberle escarnecido, le quitaron el manto, le pusieron sus vestidos y le llevaron para crucificarle.
10: ¡Crucifícale! ¡Crucifícale!
7: Entonces crucificaron con él a dos ladrones, uno a la derecha y otro a la izquierda. Y los que pasaban le injuriaban, meneando la cabeza y diciendo: si eres hijo de Dios, desciende de la cruz.
9: Todos los que me ven me escarnecen, estiran la boca, menean la cabeza diciendo:
6: se encomendó a Jehová, líbrele él, sálvele.

0: puesto que en él se complacía.
1: ¡Que baje de la cruz!
2: He sido derramado como aguas, y todos mis huesos se descoyuntaron. Mi corazón fue como cera, horadaron mis manos y mis pies. Contar puedo todos mis huesos, entre tanto, ellos me miran y me observan.
3: Ciertamente llevó él nuestras enfermedades, y sufrió nuestros dolores, y nosotros le tuvimos por azotado, por herido de Dios y abatido.
4: Mas él, herido fue por nuestras rebeliones, molido por nuestros pecados. El castigo de nuestra paz fue sobre él, y por su llaga fuimos nosotros curados.
5: Todos nosotros nos descarriamos como ovejas, cada cual se apartó por su camino. Mas Jehová cargó en él el pecado de todos nosotros.
0: He aquí el Cordero de Dios que quita el pecado del mundo.
4: He aquí el Cordero de Dios que quita el pecado del mundo.
0: ¡Miren al Cordero!
5: He aquí, una virgen concebirá y dará a luz un hijo, y llamarás su nombre Emmanuel.
6: He aquí, el Cordero de Dios en quien tenemos redención por su sangre, el perdón de pecados de acuerdo con las riquezas de su gracia. Entonces, el evento predicho a través de los siglos no es una mera maravilla o una curiosidad. Dios estaba en Cristo reconciliando consigo al mundo. Esto significa que cada persona debe dar una respuesta a la pregunta: ¿qué harás con este hombre, Jesús? Un día te preguntarás: ¿qué hará él conmigo? Esto coloca toda la cuestión de la Navidad en una luz muy diferente a la de los sentimentalismos tradicionales. Lo que pasó en Belén no tiene nada que ver con las luces de colores, árboles titilantes, renos y fiesta. Todo tiene que ver con el plan de Dios para proveer el medio para la salvación y vida para un mundo infectado de pecado y moribundo. La exactitud de las profecías señalando la venida de Jesús no es tan importante como la verdad que enfatiza. La verdad que vino al centurión que estaba parado al pie de la cruz cuando dijo: verdaderamente, este hombre es el Hijo de Dios. También enfatiza otra cosa: los mismos profetas que predijeron tan precisamente detalles de la venida de Cristo como un siervo y el Cordero de Dios, también hablan de su regreso, no como un siervo, sino como un rey, no rodeado de humildad, sino de gloria.
7: Porque si creemos que Jesús murió y resucitó, así también traerá Dios con Jesús a los que durmieron en él. Por lo cual os decimos esto en palabra del Señor, que nosotros que vivimos, que habremos quedado hasta la venida del Señor, no precederemos a los que durmieron. Porque el Señor mismo, con voz de mando, con voz de arcángel y con trompeta de Dios, descenderá del cielo, y los muertos en Cristo resucitarán primero. Luego nosotros, los que vivimos, los que hayamos quedado, seremos arrebatados juntamente con ellos en las nubes para recibir al Señor en el aire. Y así estaremos siempre con el Señor. Pero acerca de los tiempos y de las ocasiones, no tenéis necesidad, hermanos, de que yo os escriba, porque vosotros sabéis perfectamente que el día del Señor vendrá, así como ladrón en la noche. Por tanto, no durmamos como los demás, sino velemos y seamos sobrios.
8: He aquí yo vengo pronto, y mi galardón conmigo, para recompensar a cada uno según sea su obra. Yo soy el Alfa y el Omega, el principio y el fin, el primero y el último. Bienaventurados los que lavan sus ropas para tener derecho al árbol de la vida y para entrar por las puertas de la ciudad.
6: Porque la palabra de Dios es segura. Sabemos que Jesús es el Hijo de Dios. Al colocar nuestra fe en Él, podemos enfrentar el futuro con confianza, y así estaremos siempre con el Señor. Entonces, de esto se trata la Navidad. Cada canción navideña, cada sonido de campanas nos recuerda: cree en el Señor Jesucristo y serás salvo. Ahora mismo, el Señor Jesucristo te está haciendo la misma pregunta que le hizo a sus discípulos. ¿Y ustedes, quién dicen que soy? Si crees que es el Hijo del Dios vivo, quien vino para darte vida eterna, díselo con tus propias palabras. arrepiéntete de tus pecados y pídele a Jesús que te salve. Él te dará una paz que sobrepasa todo entendimiento. Nuestro Padre Celestial está esperando que llegues a ser uno de sus hijos. Jesús dijo: el ladrón no viene sino para hurtar y matar y destruir. Yo he venido para que tengan vida y para que la tengan en abundancia. En Juan capítulo 6, versículo 37, Él dijo: todo lo que el Padre me da, vendrá a mí, y al que a mí viene, no le echo fuera. Dinos si has tomado esta decisión crucial y te enviaremos algo de literatura para ayudarte a crecer en tu búsqueda espiritual. 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
9: Aquí está la hora exacta en toda Colombia a través de Nuevo Continente. Es la 1:34 a.m.
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9: Aquí está la hora exacta en toda Colombia a través de Nuevo Continente. Es la 1:34 a.m.
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12: Bueno, ahora conozco que el decir y el hacer son dos cosas muy distintas. Y de aquí en adelante lo tendré más presente.
13: En efecto, son cosas tan distintas como el alma y el cuerpo. Porque como el cuerpo sin el alma no es más que un cadáver, el alma de la religión es la parte práctica. La religión pura y sin mácula delante de Dios y Padre es esta: visitar a los huérfanos y a las viudas en sus tribulaciones y guardarse sin mancha de este mundo.
12: Te voy a ser sincero. Al principio no me agradó mucho la compañía de charlatán. Pero ahora, con eso que me has dicho, lo rechazo mucho más. ¿Cómo haremos para deshacernos de él?
13: Mira, sigue mi consejo y haz lo que te digo, y pronto él también se cansará de estar a tu lado. A no ser que Dios toque su corazón y lo convierta.
12: ¿Qué quieres que haga?
13: Acércate a él y entra en algún discurso sobre, no sé, el poder de la religión. Y cuando lo haya aprobado, porque así lo hará, pregúntale indirectamente si es eso lo que él practica en su corazón, en su casa y en su vida. ¿De acuerdo?
12: Está bien claro. Así lo haré.
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0: ¿Cómo le va ahora?
1: Gracias, bastante bien. Aunque yo esperaba que hubiéramos hablado mucho, pero mucho más.
0: Si usted quiere, podemos conversar ahora. Le propongo un tema. ¿Cómo se manifiesta la gracia salvadora de Dios en el corazón del hombre?
1: Es decir, que vamos a hablar sobre el poder de la gracia. ¡Excelente! Le diré primero. Cuando existe la gracia del Señor en el corazón, causa en él un gran clamor contra el pecado. Segundo.
0: Vamos despacio. Consideremos cada cosa por separado. Me parece que usted debería establecer una diferencia entre clamor contra el pecado y odio al pecado.
1: ¿Cómo dice?
0: Un hombre puede, por política, clamar contra el pecado, pero eso no quiere decir que necesariamente lo odie. A muchos los he oído arremeter contra el pecado en la iglesia, pero luego lo toleran en el corazón, en la casa y en la vida.
1: Parece que usted quiere enredarme con mis propias palabras.
0: No, yo solo quiero dejar las cosas claras. Dígame, según usted, ¿qué es lo segundo que demostraría la existencia de la obra de la gracia en el corazón?
1: Un gran conocimiento de los misterios evangélicos.
0: Pero esta señal también es falsa. Puede obtenerse conocimiento sobre el Evangelio, pero no experimentar la gracia salvadora de Dios. Cuando Cristo dijo, ¿saben todas estas cosas? Y los discípulos contestaron afirmativamente, les añadió, bienaventurados son si las ponen en práctica.
1: Veo que otra vez usted está contradiciendo lo que dijo. Y eso no edifica.
0: Bueno, dejemos eso. Y coménteme otra señal de la gracia de Dios en el corazón del ser humano.
1: No. Olvídelo. Usted y yo no podemos ponernos de acuerdo.
0: Si quiere, le menciono yo.
1: Puede usted hacer lo que guste, señor.
0: La obra de la gracia en el alma se detecta de la siguiente manera. Nos convence de pecado, nos hace sentir la necesidad que tenemos de un Salvador y nos motiva a unirnos a Él por siempre. ¿Está usted de acuerdo? De ser así, dígame para proponerle otra pregunta.
1: No, señor. No le voy a llevar la contraria en este punto. Haga la segunda pregunta.
0: Es esta. ¿Ha experimentado usted en sí mismo esta primera parte de mi descripción? ¿Dan testimonio de ello su vida y su conversación? ¿O consiste su religión en palabrería solamente?
1: Bueno,
0: Recuerde que no es aprobado el que se alaba a sí mismo, sino el que alaba a Dios.
1: Ahora usted apela a la experiencia, a la conciencia y a Dios para justificar lo que ha dicho. Y no me lo esperaba, sinceramente. No estoy dispuesto a contestar semejantes preguntas. No me considero obligado. ¿Por qué lo hace?
0: Porque lo he visto muy dispuesto a hablar. Y me temo que en usted no hay más que ideas sin obras. Es más, para decirle toda la verdad, he oído decir que usted es un hombre cuya religión consiste en palabras que se contradicen con la vida que usted lleva.
1: ¿Pero cómo se atreve?
0: Señor charlatán, en usted se mezcla la religión con la taberna, la avaricia, la impureza, la calumnia, la mentira y las malas compañías. Todo se mezcla. Usted deja muy mal parada la religión.
1: Evidentemente, usted solo sabe escuchar chismes y hacerse juicios apresurados. Así que no pasa de ser un melancólico regañón. Me despido de usted. Que le vaya bien.
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9: En los 14:60 de Nuevo Continente, esta es la hora. Son las 2 de la mañana y 3 minutos.
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0: En su primera carta a los Corintios, el apóstol Pablo explicó que su vasto conocimiento espiritual no provenía de su mente brillante. Explicó que su sabiduría espiritual era el resultado directo del poder del Espíritu Santo. Entonces, ¿cómo interpretamos la confesión de Pablo? ¿Fue falsa humildad? ¿O nos está dando Pablo pistas esenciales sobre cómo obtener sabiduría de nuestro ayudante espiritual? Me refiero al Espíritu de Dios. Hoy, en Visión para Vivir, el pastor Carlos Azazueta nos asegura que la respuesta es definitivamente el Espíritu de Dios. Continuemos con el estudio que iniciamos ayer, titulado El Espíritu que nos sorprende.
1: En este momento, nuestro Padre Celestial se agrada profundamente de nosotros, no por lo que hayamos hecho o lo que hayamos podido hacer hasta este momento, sino por lo que le hemos permitido a Él que haga en nosotros y a través de nosotros. ¿Quieres dibujar una sonrisa en el rostro de Dios? Obedezca su palabra. Si el Señor dice que haga algo, hágalo. Si el Señor le dice, no hagas esto, no lo haga. ¿Pero qué queremos? Me quiero subir al banco y ser yo el que tome las decisiones. Dios me dice, aborrezco el divorcio. No, yo me tengo que divorciar porque no, ya no somos compatibles, ya no tenemos nada. Pero Dios te está diciendo que te cases, pero para toda la vida. Pero no, es que si conocieran a esta mujer que tengo, si vieran lo energúmena que es, si vieran lo mala vida que es, nadie se quisiera casar con ella. La decisión fue tuya desde antes. ¿Para qué te metiste en eso? Ahora te aguantas y honra al Señor haciendo que tu matrimonio funcione. Pero qué duro, ¿verdad? Porque cuando a uno es el que le llueven las pedradas, cuando a uno es el que se le pone difícil, queremos hacer a un lado al Espíritu, sentarnos en el banco y nosotros dar las órdenes. El Espíritu no solamente infunde y sustenta nuestra vida espiritual, Él es nuestra vida espiritual. El gran deseo de nuestro Padre Celestial que tiene para nosotros como sus hijos es que nos sometamos a la dirección de su Espíritu por amor a su gloria divina, por causa del bienestar, la paz y la vida espiritual fructífera de cada uno de nosotros. La tercera manera en que el Espíritu Santo guía a los hijos de Dios es por medio de la oración. Hay muchos cristianos que piensan que la oración es una pérdida de tiempo. Claro que usted no dirá eso porque no quiere que se piense mal de usted. Usted es cristiano, ¿cómo va a decir que la oración es una pérdida de tiempo? Pero sus actitudes lo reflejan. No ora. No ora. No se reúne en grupos para orar. No tiene tiempo, está muy ocupado, tiene más obligaciones. Si te ha ocupado, usted no tiene que venir a un lugar físico para orar. Usted ora donde usted está, pero ore. No me diga que va a orar, pero no ore. A veces yo tengo ese problema con algunos hermanos cuando me dicen, hermano, voy a estar orando por usted. Hermano, ore en este momento porque se le va a olvidar. No hagamos promesas que no vamos a poder cumplir. Y todos tenemos que aprender así. Yo a veces cuando alguien me dice, hermano, quiero que esté orando en este momento porque a mí se me olvida. Si no traigo pluma, aquí se me olvida. Vamos a orar ahorita. El mismo Dios de ahorita es el de mañana y el de más tarde. Así es que oremos ahorita, ¿no es cierto? Así es que cuando alguien le diga, hermano, ore por mí, la primera pregunta que yo le hago a esa persona, hermano, ¿usted ya oró? No me venga a colgar cositas que usted tiene que ver con Dios, usted mismo. Es que no sé orar. O sea, el problema es que nosotros en lugar de ir a Dios, vamos a con 20,000 gentes para que ellos oren por nosotros y yo quedarme bien a gusto sin hacer nada. Y al encargar a los demás mi problema. No, ese es el problema suyo con Dios. Ore, tome la decisión, hable con Él, expóngale las cosas a Él. ¿Por qué digo esto de que algunos no oran? Porque la verdad es que no, estamos orando, somos negligentes. Ahora usted se explica por qué muchas veces no experimentamos la guía, la dirección del Espíritu Santo, porque no somos persistentes en la oración. Si la oración es muy escasa en su programa espiritual de semanal o diario, si está demasiado ocupado para orar, entonces puedo garantizarle que usted no va a experimentar la dirección del Espíritu Santo en su vida. Va a estar completamente bloqueado. A veces nosotros estamos percibiendo algo borroso, algo que no está muy claro. Bueno, siga orando, no se quede. No me salga como los que dicen, yo oré, pero ya no, porque Dios no hizo nada. Es que estamos viendo por fuera, estamos buscando que hables por fuera, cuando lo que tenemos que hacer es mirar hacia nuestro interior y ver qué es lo que Dios está haciendo. Lo más seguro es que Dios esté haciendo algo para cambiar mi oración, para cambiarme a mí, pero yo nunca voy a poder cambiar el corazón de Dios. El Señor es el que me va a cambiar a mí. La oración me cambia a mí, no a Dios. Pero lo cierto es que a veces tratamos de ver a Dios obrando afuera cuando el trabajo más maravilloso lo está haciendo adentro de mí. Por eso tengo que sintonizar bien mi antena, y la antena es mi oración al Señor. Nunca se olvide de eso. Por eso es bien importante orar al Señor. Para decirlo de otra manera, el Espíritu comienza a conformar su pensamiento y los deseos suyos a la voluntad de Dios. Pablo llama a esto la renovación de la mente, en Romanos 12:2. Muchas veces estamos esperando que Dios haga algo externamente cuando el hecho es que Él ya está trabajando dentro de nuestros corazones. Ese movimiento de volante en nuestra vida es la experiencia de la guía del Espíritu Santo en nosotros. Si usted está orando y aún así Dios permanece en silencio, le tengo una buena noticia. Cuando Dios permanece en silencio por un tiempo determinado, generalmente se debe a que Él tiene algo mejor que darle que lo que usted está pidiéndole en ese instante. ¿Usted recuerda en Juan capítulo 11 cuando Marta estaba molesta cuando llegó Jesús? Cuando su hermano Lázaro estaba enfermo, ella le mandó avisar que viniera porque su hermano estaba muy grave. El Señor retrasó a propósito su llegada allá con Marta y con María. Cuando finalmente llega, le reclama: Señor, si tú hubieses tenido un poquito de sensibilidad, hubieras venido antes cuando mi hermana estaba enferma. ¿Ya para qué? ¿Ya se murió? Ya se petateó el cuate. ¿Se da cuenta? Marta no sabía que lo que Jesús tenía para Lázaro era algo mejor, porque en ese momento Lázaro volvió a la vida. Y es lo que pasa muchas veces con nosotros cuando nuestra oración no está siendo contestada. Hay silencio de Dios. Una es porque Dios está esperando cambiar nuestra mente, sobre todo porque usted está esperando que salga el siguiente iPad, ¿verdad? Pero usted ya se lo oró al Señor. Espérese, a lo mejor le cambia. A lo mejor le da un Samsung, ¿verdad? ¿Quién sabe? Yo no sé. Lo cierto es que hay algo más y debemos tener confianza. Aprender a orar al Señor y decirle: Señor, yo tengo este plan delante de ti, pero si tu plan es mejor que el mío, cancela mi petición porque la tuya siempre es mejor. Pero perseveremos en la oración. La cuarta manera que el Espíritu guía a sus hijos es por medio de las circunstancias. Y las circunstancias no tienen que ser todas positivas. Generalmente son circunstancias negativas. El Espíritu Santo también nos guía por medio de las circunstancias negativas. Déjenme aclarar una cosa. Las circunstancias son para confirmar el testimonio interno del Espíritu, no para determinar la forma como nos guía el Espíritu. Aquí es donde muchos se desvían como cristianos. Ellos dicen: uy, esta puerta está abierta, entonces es por aquí. Si no, no hubiera abierto Dios la puerta. Tranquilo, hay que orar. Aquí es donde entran en juego todas las demás formas como Dios nos habla: leer la palabra, orar, esperar en Él, obedecer. Pero a veces vemos una puerta abierta, por aquí es. De repente al hermano fulano de tal le salió un trabajo por allá en la China y se llevaba con toda la familia. Resulta que cuando llegó, el trabajo ya se había cerrado. No se apresuren en tomar decisiones en el aspecto en que vean una puerta abierta, porque a veces también las puertas cerradas son parte de la voluntad de Dios. ¿Sabía usted eso? Usted sabe que solamente etiquetamos las buenas experiencias como la voluntad de Dios. Si algo negativo nos pasa, decimos: ay, es que no era voluntad del Señor. Estaba el noviazgo funcionando muy bien, ya se iban a casar y pum, tronaron la pareja y ya no están juntos. Ay, es que no era para ti. Es fácil con otro decir eso, ¿verdad? Pero, ¿y qué si no era para ella? ¿Y qué si Dios cerró esa puerta? ¿Y qué si ese patán que no era creyente nomás la estaba engañando para luego de casarse con ella hacer la vida de cuadritos como la de muchos? Pero no esperamos la dirección del Señor. Moisés enfrentó sus propias circunstancias. Después de ir a ver a Faraón y darle el mensaje de parte de Dios, Faraón respondió haciéndole la vida más difícil a los israelitas. ¿Se acuerda usted en Éxodo capítulo 5? Y luego va donde el Señor y se queja diciéndole: ¡ay, Señor, ¿por qué tratas tan mal a este pueblo? Para eso me enviaste. Desde que me presenté ante el faraón y le hablé en tu nombre, no ha hecho más que maltratar a este pueblo, que es tu pueblo, y tú no has hecho nada para librarlo. Echarle la culpa a Dios cuando las cosas se pintan mal. Es bien fácil para nosotros culpar a Dios. Ay, ¿por qué a mí? ¿Por qué no, hermano? ¿Por qué no? Porque de esa manera usted va a entender, a conocer que una puerta cerrada le lleva a la puerta abierta que Dios quiere abrirle en su vida. Pero necesita esperar en Él. Necesita persistir en la oración, necesita buscar al Señor en su palabra, necesita obedecer su palabra. Entonces, la televisión va a comenzar a poner una imagen un poquito más clara de cuál es la voluntad divina. Si Moisés hubiera escuchado sus circunstancias negativas, él hubiera renunciado en ese momento, pero perseveró. Y Dios respondió de una manera preciosa aquí en Éxodo capítulo 7, versículo 1. Le dice: toma en cuenta, le dijo el Señor a Moisés, que te pongo por Dios ante el faraón. Tu hermano Aarón será tu profeta. Tu obligación es decir todo lo que yo te ordene que hagas. Tu hermano Aarón, por su parte, le pedirá al faraón que deje salir de su país a los israelitas. Yo voy a endurecer el corazón del faraón y aunque haré muchas señales milagrosas y prodigios en Egipto, él no les hará caso. Entonces descargaré mi poder sobre Egipto Con grandes actos de justicia sacaría de allí a los escuadrones de mi pueblo, los israelitas. Y cuando yo despliegue mi poder contra Egipto y saque de allí a los israelitas, sabrán que los egipcios que yo soy el Señor. Dios le estaba diciendo a Moisés: Moisés, tengo que hacer que las circunstancias sean negativas para poder, al final de cuentas, hacer mi voluntad y que Faraón sepa que yo soy Dios y que los caballos de Faraón sepan que yo soy Dios y todo el pueblo de Israel sepa que yo soy Dios y tú reconozcas que yo soy Dios. A veces una puerta cerrada es la voluntad del Señor. No lo culpemos por eso. Digamos, gracias Señor, espero en ti. ¿Cuál es el siguiente movimiento? Si la nube se mueve, me muevo. Si la nube no se mueve, aquí me quedo, Señor, pidiéndote y orando al Señor. La quinta y última manera de que el Espíritu guía a los hijos de Dios es por medio de la iglesia. El Espíritu Santo usa al cuerpo de creyentes para guiarnos como parte de este cuerpo vitalmente interconectado que somos. Si usted no es un miembro activo de una iglesia que enseña la Biblia, sana doctrina, usted se va a perder un gran elemento de la guía del Espíritu Santo en su vida. Una de las cosas que Dios usa para guiarnos es a otras personas maduras en la fe. No a la amiguita que usted tiene que es una chismosa igual que usted. No, a una persona madura en la fe, a esa persona Dios va a usar para guiarle. Si usted aprende a pedirle consejo porque usted ha visto su testimonio, ¿se da cuenta? A veces pensamos, ay, es que en esta iglesia de verdad hay gente muy hipócrita. Usted se junta con los hipócritas, venga, júntese de este lado, acá hay otros que son genuinos. Acá hay de todo, lo siento mucho, yo no tengo responsabilidad de cómo son los que están acá. El Señor tiene responsabilidad de cambiarle, pero déjeme decir una cosa. Si usted sabe buscar, si le pide dirección al Espíritu Santo, si le dice, Señor, guíame ante tal persona, seguramente le vendrá a la mente una persona que sabe que ama al Señor y va a compartir con usted palabra del Señor que le va a animar y entusiasmar. No el chisme de la telenovela de ayer. Tenemos lo que buscamos. Y a veces no obtenemos lo que queremos porque no sabemos pedir. Pero el Señor quiere darnos cosas buenas siempre. Una de las cosas que Dios usa para guiarnos es a personas en el cuerpo de Cristo. ¿Usted recuerda en Hechos capítulo 15? Había un problema muy grave en la iglesia. La iglesia en Antioquía tenía problemas con Pablo y con Bernabé. Había un grupo de judíos que habían llegado al lugar y habían comenzado a enseñar que a menos que la gente siguiera la tradición de Moisés de circuncidarse los varones, ellos no podían ser salvos. Se levantó tanta revuelta en las iglesias de alrededor que decidieron llevar el caso al grupo de ancianos y a los apóstoles en la iglesia madre allá en Jerusalén. En Hechos capítulo 15 usted leerá toda la historia. Es fascinante, se la recomiendo. No voy a entrar en detalle, solamente le voy a mencionar algo interesante. Lo que encontré en algunos de los versículos era que había un común acuerdo en la iglesia. Por ejemplo, si en Hechos 15, versículo 22, usted lee la siguiente frase. Entonces, los apóstoles y los ancianos, en común, ¿se da cuenta? En común acuerdo. Luego, el versículo 28, nos pareció bien, habla en plural, o sea, la iglesia. Luego, el versículo 28, nos pareció bien al Espíritu Santo y a nosotros. Y luego, el versículo 33, los hermanos los despidieron en paz. ¿Se da cuenta? La iglesia es usada por el Espíritu Santo para comunicarnos la manera en que Él mismo nos va a guiar. Si ustedes quieren adentrarse en el estudio del Espíritu Santo, yo les recomiendo muchísimo el libro que escribió el pastor Sindoli. Muchas de las historias me gusta leerlas porque el pastor tiene algo único de compartir. Se llama Abrazados por el Espíritu. ¿Por qué tenerle miedo al Espíritu Santo cuando el Espíritu Santo es nuestro Consolador? Y hay una historia que habla precisamente el pastor Sindoli acerca de las puertas que se abren y las puertas que se cierran. Un día que él estaba de viaje, cuando venía del aeropuerto hacia su casa, el taxista, que supo quién era, el chofer que tenía en ese momento, supo quién era, le quiso contar a él una historia. Él, el taxista, había sido misionero en Uganda, pero le contó la historia de cómo él había llegado a ese lugar. Había estado queriendo ser sensible a la voz del Espíritu Santo, pero se habían cerrado algunas puertas en lo que él quería hacer en su iglesia local. Finalmente, se abrió una puerta con el Ministerio de los Navegantes para ir hasta África. Entonces le contó cómo al llegar a aquel lugar, el lugar que escogieron en esta agencia misionera de los navegantes fue que fuera a Uganda. Y casi no podía ni deletrear cómo se decía Uganda, ni encontrarlo en el mapa. Pero dice, bueno, quizás es ahí donde el Señor te quiere tener. Fue a su casa, le comunicó a su esposa, a sus hijos y empezaron a orar. La esposa le preguntó, ¿estás seguro que Dios te está guiando a este lugar? Creo que sí, pienso que sí. Si Dios te está guiando a este lugar, entonces vamos contigo. Así es que vendieron sus cosas, sus propiedades, viajaron en avión hasta Nairobi, luego a Kenia, donde se hospedaron con una familia en un hotel, mientras él alquiló un auto para ir hasta cruzar la frontera entrando a Uganda, a fin de investigar cómo estaba la situación. Se asustó cuando vio a niños de apenas 10 o 8 años de edad, con unos rifles de alto poder que cuando pasaron comenzaron a disparar al aire, jugueteando para asustarlo. Y él se preguntaba, Señor, ¿será que aquí me estás guiando? Nada sucedió, pero el entorno era así de incierto. Cuando llega a un hotelucho de esas de quinta, la persona que atendía el hostal apenas, y se comunicaba en inglés y a duras penas, le enseñó la habitación donde iba a quedarse. Era un cuartito bien sucio, bien pequeño, con dos camas, una extendida y la otra tendida. El foco todavía pelado con los cables que echaba medio chispas, hacía así como la luz. Le empezó a dar temor. Se arrodilló sobre su cama, que no estaba extendida, empezó a orar pidiéndole al Señor dirección. Señor, tengo miedo. Estoy en un país que no conozco, en una cultura que me es completamente desconocida. No tengo idea de quién duerme en esa otra cama. Por favor, muéstrame que tú estás presente en este viaje, en este lugar. No terminaba de orar cuando entró un africano, pues, gigantesco, de 2 metros de altura, fuerte. Y lo ve y dice, ¿qué haces tú aquí? En mi cuarto. El Señor, aquí me pusieron, le dice.

viene una persona a este lugar y que nos ayuden a evangelizar. Mira, y sacó de su pantalón un paquete de escrituras, precisamente cortadas de una revista que ellos producían. Y le dice, he estado orando porque tú vienes de Colorado Springs, Colorado. Pues sí, allá era mi lugar hasta que me mudé aquí. Le dice, pues qué bendición. Desde ese momento, este hombre fue su guía, su intérprete, su traductor, su compañero fiel, su defensor. En todo momento, el ministerio empezó a crecer increíblemente en esa región de Uganda. Cuando Dios cierra puertas en un lugar es porque hay puertas más grandes abiertas en otro lugar y tenemos que aprender a confiar en la dirección, en la guía del Espíritu Santo. Hay cuatro cosas importantes que nos pueden ayudar a nosotros cada vez que encontramos circunstancias negativas y que puertas se cierran, sobre todo cuando esas puertas tienen que ver con el servicio a Dios. Primero que nada, número uno, dado que Dios es soberano, Él ejerce pleno control. Dado que Dios es soberano, Él ejerce pleno control. Apocalipsis 3:7 dice, yo soy el que abre y nadie puede cerrar, el que cierra y nadie puede abrir. ¿No es eso consuelo para nosotros? El Señor es el que muchas veces cierra las puertas. A Pablo y a Silas en una ocasión el Espíritu Santo los guió por otro lugar y les impidió ir a tal sitio. Él sabe mejor que nosotros porque a veces no siente usted que ha querido hacer algo por Dios y de alguna otra manera eso que usted estaba haciendo por Dios resulta que todo sale al revés y hasta le afecta y piense usted que duda. Es porque realmente el Señor quiere enseñarle a depender completamente de Él. Cuando el Señor le está llamando a hacer algo, déjele a Él la responsabilidad de cómo resulta todo. Y eso me lleva al segundo punto. Dado que Dios ejerce pleno control, Dios acepta la responsabilidad de los resultados. No intente llevar esa carga que no le corresponde. No le empiece a decir al Señor, Señor, ¿por qué? Mira, yo que intenté hacer esto por ti. Mire, si el Señor lo ha llamado a hacer algo, el Señor le va a capacitar. Y cuando el Señor le va a capacitar, Él va a poner todos los medios para que se resuelva. Número tres, el cierre de una buena oportunidad ocurre a fin de conducirle a otra oportunidad mejor. A menudo, en los aires de un cambio, a un nuevo rumbo, consideremos este relato que acabo de contarles de este misionero allá en Uganda. Una buena puerta se cerró para él en los Estados Unidos, para esa querida familia, pero una puerta mayor se abrió en un lugar con un impacto mundial. Yo he escuchado incontables historias como estas. Cuando usted sienta que está llegando al final de la soga, no se preocupe. Dios tiene la manera de hacer que la soga se extienda más. Déjele a Él. Número cuatro. Solo al entrar por la puerta abierta podremos comprender la necesidad de la puerta anterior que se ha cerrado. Como resultado de obedecer a Dios, de aceptar las puertas cerradas y de entrar por la puerta abierta, este hombre de la historia que se fue a Uganda, con todo el resto de la historia, cuando ellos habían terminado la labor de varios años de haber fundado la misión de los navegantes en aquel lugar y de haber tenido tanto éxito de la manera de Dios, finalmente decidieron mandar a otra persona. Era tiempo de que este misionero regresara a los Estados Unidos y se jubilara. Con dolor en su corazón tuvieron que regresarse y estaban aquí en este lugar, aunque eran jóvenes y habían terminado su labor allá en aquel sitio. Ya Dios se había encargado de colocar a otra persona en aquel lugar. Al estando acá, su hijo estaba terminando la secundaria. Y como viaje de fin de cursos, habían decidido ir a la ciudad de Washington D.C. para ver los monumentos. Entonces, el padre misionero saca $50 y se los da a su hijo y le dice, hijo, cuando llegues a Washington D.C., cómprate algo que sea memorable, que te ayude a recordar de este viaje especial que has hecho a la capital de nuestro país. Cuando regresó, el muchacho no podía esperar a decirle a su padre lo que había comprado. Abrió la caja y le mostró una bandera de Uganda. Y le dijo, papá, los mejores momentos de mi vida yo los viví en Uganda. Y yo quiero volver a Uganda como misionero. No es hasta que no decidimos entrar por una puerta que se abre, que podemos entender que el Señor que nos abrió la puerta realmente tiene el control y tiene la seguridad de hacernos comprender por qué la otra puerta fue cerrada. ¿No es maravilloso nuestro Dios? Lo dejo con un pensamiento final y es este. Pase tiempo con Dios. Pase tiempo a solas con el Señor. Medite en la palabra del Señor. Obedezca la palabra del Señor. Hable con una persona madura en la fe y cuéntele las luchas que usted está teniendo en cuanto a oportunidades o decisiones. Escuche el consejo de la iglesia. Pero sobre todo, escuche la manera como el Espíritu Santo le guía. Si lee la Biblia, pone en práctica la Biblia, ora al Señor. Si usted entiende que las circunstancias difíciles de alrededor
no necesariamente son tan malas para nosotros, sino que Dios tiene control de ellas, vamos a comenzar a ver

0: una manera muy distinta de cómo nos guía el Espíritu Santo en nuestras vidas. Entonces lo reto a que no se deje amedrentar por las circunstancias negativas y se enfoque en un Dios que es más grande que nuestras circunstancias. Las circunstancias negativas están afuera. Nosotros tenemos que comenzar a trabajar de adentro hacia afuera. Preguntémosle al Espíritu Santo las razones por las que estamos ahí. Y de adentro hacia afuera, hagamos que esas circunstancias solamente alimenten el testimonio del Espíritu de que Él tiene.
1: Este es el mensaje número 6 de un total de 14 de la serie acerca de la persona y la obra del Espíritu Santo. Hemos titulado Más cerca de la llama, bajo el cargo del pastor Carlos Azazueta y Visión para Vivir. En unos minutos el pastor Carlos terminará el estudio de hoy con una oración. Y con el tiempo que nos queda le quiero recordar que Visión para Vivir ofrece una amplia variedad de herramientas para el estudio de la Biblia, para que usted pueda estudiar por su propia cuenta. 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Ahora, escuchemos al pastor Carlos.
0: Padre Celestial, hoy reconocemos que muchas veces hemos querido llevar el volante de nuestra propia vida. Hemos querido decidir el camino, escoger las puertas y determinar el destino. Y cuando las cosas no resultan como esperábamos, nos cuesta comprender lo que usted está haciendo. Por eso, hoy queremos rendirnos completamente a su voluntad. Por favor, enséñenos a confiar cuando no entendemos qué está sucediendo. Ayúdenos a esperar cuando usted guarda silencio. Pero sobre todo, ayúdenos a obedecer cuando su palabra ya nos ha mostrado el camino a seguir. Ayúdenos, pues, a permanecer firmes cuando las circunstancias difíciles parecen decirnos que todo va en dirección contraria. Gracias por habernos dado a su Espíritu Santo. Gracias porque no caminamos solos en las circunstancias de la vida. Por medio de su palabra, de la oración, de las circunstancias de la vida y de gente sabia en su iglesia, usted continúa formando nuestro corazón y guiándonos en nuestro caminar. Padre, si una puerta se cierra, concédanos la fe para no forzarla y querer abrirla con nuestras propias fuerzas. Si una puerta se abre, entonces denos el valor para atravesarla sin cuestionamientos. Y mientras esperamos a que eso suceda, líbrenos de no confundir nuestros deseos con su voluntad. Haga que nuestro corazón sea sensible a la voz de su Espíritu Santo y que estemos dispuestos a obedecerle sin condiciones. Y cuando no podamos comprender lo que usted está haciendo, recuérdenos que no necesitamos conocer todo el camino cuando conocemos al Dios que nos conduce en el camino, a ese Dios que nos sorprende. Así que hoy decidimos soltar el volante. Por favor, tome usted el control de nuestra vida. Guíenos por donde usted quiera llevarnos. Cambie lo que tenga que cambiar. Cambie en nosotros todo lo que haya que cambiar y úselo todo, aun aquello que hoy no comprendemos, para poder darle la gloria que usted merece y también para nuestro bien. y que al mirar hacia atrás podamos decir con gratitud: ahora entiendo, Señor. Usted sabía el camino desde el principio. Ayúdenos a ser sabios y reconocer esa voz que nos habla en nuestro interior. Se lo pedimos en el nombre poderoso del Señor Jesucristo, nuestro Salvador y nuestro amigo. Amén.
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Oh Señor nuestro, es el momento que tanto anhelábamos. Nuestra carne, nuestra alma, nuestro espíritu están contigo.

0: Sí, Señor. Sí, Señor. Te adoramos. Te adoramos, glorioso Espíritu.
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0: En los 14:60 de Nuevo Continente, esta es la hora. Son las 2 de la mañana y 46 minutos.
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1: En Mateo 28, 18 al 20. Y Jesús se acercó y les habló diciendo: Toda potestad me es dada en los cielos y en la tierra. Por tanto, id y haced discípulos a todas las naciones, bautizándoles en el nombre del Padre y del Hijo y del Espíritu Santo, enseñándoles que guarden todas las cosas que os he mandado. He aquí yo estoy con vosotros todos los días hasta el fin del mundo. Y en esta estrategia que el Señor le dio a los discípulos, les dijo: id y haced discípulos a todas las naciones. El discípulo, como alguien ha dicho, no nace, se hace a través de la enseñanza, de la unción del Espíritu Santo, del ejemplo que damos. El testimonio de vida es un mensaje poderoso que penetra y que toca muchas vidas. Esto es lo que hace falta en la misma iglesia: testimonio, ejemplo, rectitud, honestidad, integridad, para que la gente crea. Muchas veces se oyen comentarios no buenos, que son una vergüenza a la causa del Señor Jesucristo. El Señor, pues, le dio esta estrategia a los discípulos: id y haced discípulos a todas las naciones. La forma: bautizándoles, enseñándoles. Y da una promesa: he aquí yo estoy con vosotros todos los días hasta el fin del mundo. No estamos solos. Usted, amado oyente, amado hermano, amado líder del Señor, usted no está solo. Él está con usted y vive en usted mediante la presencia gloriosa del Espíritu del Dios viviente. Haga discípulos por medio de la enseñanza recta, honesta, transparente de la palabra del Señor. No negocie con las cosas de Dios. Sea santo, sea puro, sea íntegro delante del Dios del cielo. Y cuando usted parta a la eternidad, Dios le dirá: ven, buen siervo, sobre poco has sido fiel, sobre mucho te pondré. Entra en el gozo de tu Señor. Pero no solamente le dio esta estrategia a los 12, también se la dio a los 70 que él envió. El pasaje se encuentra en Lucas 10, 1 al 12. Y aquí vemos cómo el Señor envió a los 70. Los envió de dos en dos. Los envió como corderos en medio de lobos. Los envió sin bolsa, sin alforja y sin calzado. Les explicó lo que debían de hacer. Dice: saludar la casa, diciendo: pase a esta casa. Quedarse allí y comer lo que les dieran. También les ordenó sanar a los enfermos que hubiera en aquella casa, que anunciaran el reino de Dios, que el reino de Dios se había acercado, y si eran rechazados, limpiar el polvo de sus zapatos. Y la razón por la cual los envió era que la mies era mucha y los obreros pocos. Y en verdad, la mies es mucha y los obreros pocos, porque no muchos son llamados. Para ser verdaderos obreros del Señor es necesario un llamado de parte del Dios del cielo. Por eso el libro de los Efesios dice: y él dio a unos primeramente apóstoles, luego profetas, evangelistas, pastores y maestros. Y note, a fin de perfeccionar a los santos para la obra del ministerio. Segundo, para la edificación del cuerpo de Cristo. Y como lo he dicho antes, los ministerios no fueron dados para formar partidos políticos o para ocupar escaños en las corporaciones públicas. Fueron dados para perfeccionar los santos y para edificar el cuerpo de Cristo. Y queridos, no podemos cambiar el ministerio por un plato de lentejas, por una posesión política, por querer ser enaltecidos a posesiones de elogios y de fama. Tomemos el camino de la cruz interna, de la renuncia, del despojo, de la negación. Porque ese es el camino de la victoria, del triunfo. Ese es el camino que produce resultados maravillosos y que da honra y gloria a aquel que nos ha llamado para servirle con todo el corazón. Que el Señor, pues, hable a tu corazón y te des cuenta que tú habéis sido llamado para desarrollar un ministerio muy grande de perfeccionar gente, de perfeccionar los redimidos para que ellos, en sus trabajos, en sus empleos, en las corporaciones públicas, o quizá siendo legisladores, o tal vez gobernantes, sean honestos, sean íntegros, sean justos y tengan el temor del Dios del cielo. Necesitamos cambios profundos en nuestra sociedad. Y nosotros, como siervos de Dios, tenemos la misión de perfeccionar líderes para que gobiernen la nación y no buscar los puestos públicos o cambiar nuestro ministerio, como lo dije antes, por un plato de lentejas.

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1: ¿Sabes qué hora es? Aquí en Nuevo Continente te decimos. Son las 3 de la mañana.

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4: Desde capítulo 1 al 6 es una sección histórica biográfica. ¿Entienden eso? Es una sección mayormente donde hay datos históricos y que hacen a la vida de Daniel, a la biografía de su vida. Capítulo 1, su experiencia a los 17 años estudiando en la corte del rey de Babilonia. Capítulo 2, hay una gran crisis en Babilonia, él sale allí para pedirle a tiempo al rey para interpretar una gran visión. Capítulo 3, la experiencia de sus amigos, que por lealtad a Dios fueron arrojados al horno de fuego. Capítulo 4, él junto con Nabucodonosor interpreta allí una gran visión de un árbol que es cortado en la base de su tronco. Y capítulo 5 es la noche en que lee la escritura allí en lo alto de la pared del gran banquete de Belsasar. Y capítulo 6 es aquella conocida historia de Daniel en el foso de los leones. En algunos libros para chicos aparece jovencitos, pero ahí ya tenía más de 80 años de edad, en Daniel capítulo 6. Entonces, del 1 al 6, la primera parte del libro es histórica y más bien biográfica, con algunas profecías bíblicas, algunas visiones. Desde capítulo 7 al 12 es al revés. Es más bien una sección profética de visiones y de explicaciones, porque hay ángeles que les explican a Daniel las visiones, con algunos datos históricos y experiencias históricas o biográficas de la vida de Daniel. Si bien hay dos secciones, creemos que es un solo libro y creemos que es un solo autor, un solo escritor. También hay otro dato curioso. Hay una parte del libro escrita en hebreo y otra parte del libro escrita en arameo. Fíjense, la primera parte del libro va en hebreo, el idioma de los judíos, hasta capítulo 2 y versículo 4. Fíjense capítulo 2, versículo 4, donde dice: entonces hablaron los caldeos al rey en lengua aramea. Bueno, desde allí está escrito en arameo hasta el último versículo del capítulo 7, hasta 7:28. Y a partir del capítulo 8 en adelante está escrito en idioma hebreo otra vez. ¿Por qué? Algunos dicen, ven, estos dos idiomas marcan dos autores. De ninguna manera. Yo creo que cumplen, muchos escritores y comentaristas opinan así, cumplen diferente función. Hay textos en hebreos o párrafos en hebreo que son importantes para la historia y para la profecía del futuro de Israel. Mientras que lo que está escrito en arameo tiene que ver más bien con profecías sobre los imperios y las naciones que vendrían. ¿Entienden? Tal vez por eso fue escrito en dos idiomas distintos. En ese párrafo, digamos así, desde 2:4 hasta 7:28, hay varios edictos que reyes, ya sea babilónicos, medos o persas, publicaron engrandeciendo al Dios de Daniel, al Dios vivo y verdadero, y están en arameo. y ese era el idioma comercial de aquellas regiones. Así que fue muy importante que escribiese en arameo para que la gente entendiera los edictos oficiales de aquellos reyes engrandeciendo o publicando las grandezas del Dios de Daniel. ¿Entienden? Es un libro sumamente importante, hermanos. Ustedes tienen un párrafo en el apunte que marca su importancia. Dice, nadie que haya estudiado reverentemente el libro de Daniel en el contexto de las escrituras completas puede negar la crucial contribución de este libro a la revelación profética completa de Dios. Miren, hay muchas expresiones que salen de Daniel. Por ejemplo, el Señor habló mucho del reino de los cielos y Daniel hablaba de o presentaba el reino de los cielos o anunciaba el reino de los cielos en diferentes capítulos de diferente forma. En capítulo 7 aparece el Hijo del Hombre recibiendo el reino. Y el Señor se adjudicó ese título mesiánico, fue su preferido, digamos. Muchas veces cuando hablaba de sí mismo, hablaba del Hijo del Hombre. Lo tomó de Daniel 7. En Daniel 9, el título del Señor es el Mesías. La profecía de Daniel habló de la abominación desoladora, del anticristo, de Antíoco Epífanes, de la venida del Rey en gloria del Señor. Y también en la profecía de las 70 semanas, capítulo 9, las dos venidas del Mesías a Jerusalén. Lo vamos a ver dentro de unos días y vamos a dedicarle dos reuniones al estudio de Daniel, capítulo 9. Así que tiene suma importancia. Finalmente, les leo algo más. La estructura cronológica y mucho del simbolismo de Apocalipsis, desde capítulo 6 al 19 de Apocalipsis, se sostienen sobre la base del libro de Daniel. Y es sin duda el libro crucial, Daniel, crucial para el cuerpo de la palabra profética bíblica. Crucial, hermano. ¿Sabe una cosa? Aún en muchos aspectos personales, muchas experiencias personales que Daniel vivió con el Señor Jesucristo, las viviría también Juan en la isla de Patmos y en el cielo al escribir el libro de Apocalipsis. Es interesante, muy interesante. Bueno, vamos al bosquejo. Allí lo tienen, en el apunte. Les hablé de dos secciones y vamos a ir capítulo por capítulo porque el libro ha sido bastante bien dividido en forma de capítulos. Solo la última sección comprende los tres últimos capítulos. 10, 11 y 12 es un solo bloque, digámoslo así. El gran siervo de Dios y las últimas profecías y explicaciones. Ahora vamos a entrar en capítulo 1. Titulamos Daniel capítulo 1, Daniel y sus amigos son trasladados e instalados en Babilonia. Vamos a ver allí de nuevo, capítulo 1 de Daniel, versículo 1. En el año tercero del reinado de Joacín, rey de Judá, vino Nabucodonosor, rey de Babilonia, a Jerusalén, la sitió. Y dice, el Señor entregó en sus manos a Joacín, rey de Judá, y parte de los utensilios de la casa de Dios, y los trajo a tierra de Sinar a la casa de su Dios, y colocó los utensilios en la casa del tesoro de su Dios. Le dio la orden luego a Aspenaz, si seguimos leyendo, que elija a los mejores príncipes para llevarlos a Babilonia y colocarlos en su corte. Y leemos hasta versículo 6, que dice allí, versículo 4, muchachos. Esa palabra hebrea significaba, como les dije, muchachos de alrededor de 17 años de edad. Los mejores muchachos. ¿Para qué? Para que les enseñase las letras y la lengua de los caldeos. Entonces Daniel llegó a conocer el hebreo, que era su idioma de la niñez y de las escrituras, el arameo, que era el idioma comercial de Babilonia, y este idioma caldeo, que era el idioma oficial de Babilonia. Y allí el rey los puso a estudiar por 3 años. Fíjense, versículo 5, el rey les señaló ración para cada día de la provisión de la comida del rey y vino que él bebía, que los criase 3 años para que al fin de ellos se presentasen delante del rey. Entre estos estaban Daniel, Ananías, Misael y Azarías, de los hijos de Judá. Esos 3 o 4 muchachos, en realidad, eran de los príncipes, y Daniel se destacaba entre ellos. Allí vemos sus nombres hebreos, y solamente vamos a hacer referencia o recordar lo que significaba el nombre Daniel. Dios es mi juez. Los cuatro nombres, en realidad, tenían que ver con el Dios de Israel. Esa terminación, él, es la terminación para Dios en hebreo. Y cuando terminan también los nombres en Ías, o él, o Ías, como Ananías, Misael, Azarías, hacen referencias al Dios de Israel en sus diferentes nombres o aspectos. Los muchachos llevaban marcados en sus vidas sus nombres y el Dios de Israel. Ni bien llegaron allá, enseguida le cambiaron la cosa. Le dieron una dieta que enseguida ellos rechazaron, o mejor dicho, Daniel propuso en su corazón no contaminarse y la rechazó, y le asignaron nuevos nombres. Es interesante esto. Dice el versículo 7, a estos muchachos, el jefe de los eunucos les cambió los nombres. A Daniel le puso Belsasar, parecido al nombre del dios de Nabucodonosor. A Ananías le puso Sadrac, a Misael le puso Mesac y a Azarías Abednego. Interesante este dato, ténganlo en cuenta, porque para ellos significaba mucho el nombre, era todo una identidad, eran sus raíces. Ni bien llegaron allá, le cambiaron los nombres. Y estos nombres babilónicos, podemos decir así entre comillas, o caldeos, estaban adjudicados a otros dioses. O sea que ya de entrada a los muchachos les quisieron cambiar su dios. En segundo lugar, le asignaron una dieta que era muy buena, ¿eh? Estaban para comer la comida del rey. Las mejores comidas, las mejores carnes y los mejores vinos eran para ellos. Sin embargo, dice versículo 8, Daniel propuso en su corazón no contaminarse con la porción de la comida del rey ni con el vino que bebía. Y pidió al jefe de los eunucos que no le obligasen a comer esa comida. ¿Cómo se explica esto? Algunos dicen, Daniel fue vegetariano, no nada que ver. Jamás los judíos han sido vegetarianos. Sus buenos asados que se comieron todo en el templo, allí los sacrificios de paz, los corderos de Pascua, todo gira en torno a asados y a comer carne. Pero ¿por qué entonces Daniel rechaza esta comida que era la mejor? Bueno, probablemente porque había algunos animales inmundos dentro del menú, inmundos según la ley de Moisés, y también probablemente porque estos alimentos, tanto, digamos, las carnes y los sólidos y los vinos, probablemente estaban dedicados en sacrificios o en adoración a los ídolos, a los dioses con minúsculas de los reyes de Babilonia, o en este caso el rey de Babilonia. Entonces Daniel no quiso participar de eso y propuso en su corazón no contaminarse. Mis queridos hermanos, aquí comienza todo. Con 17 años de edad, Daniel se hace hombre de repente, podríamos decirlo así. Se tuvieron que hacer hombres de repente, porque nunca más iban a volver a sus casas. Imagínense viajar unos 1.300 kilómetros de distancia, con una carga de nostalgia, sabiendo que nunca más iban a volver. Llegaron a la corte de Babilonia para estudiar. Les asignaron nuevos nombres como para hacerle un lavado de cerebro. Vos ya no pertenecés más al Dios de Israel o al Dios de tus padres. Sos de los dioses de Babilonia. Y una nueva alimentación, rica, sustanciosa, agradable, pero ofrecida a nuestros ídolos, nuestros dioses. Y así opera el mundo con nosotros, hermanos, y con los jóvenes también. El mundo va a querer desarraigarte de la fe. Y si vas, como ellos fueron, a la mejor facultad del mundo, a la corte del rey Nabucodonosor, entras en una facultad, te van a querer cambiar la dieta, cambiar el nombre, quitarte tu Dios y reemplazar todo lo que aprendiste, reemplazarlo por humanismo, filosofía, evolución y un montón de cosas más contrarias o ajenas a la palabra de Dios. Así que Daniel y sus amigos son un ejemplo para los jóvenes, cómo mantenerse firmes, aunque vayas a estudiar a un lugar donde sean ateos o politeístas o idólatras o inmorales. Daniel es un ejemplo, y sus amigos también, de cómo mantenerse firme en sus convicciones en un ámbito totalmente adverso. Así que cuidado, muchachos, chicas. Daniel y sus amigos son un ejemplo de que se puede estar firme en nuestras convicciones frente al mundo.

Muy bien, versículo 10. Daniel propuso en su corazón no contaminarse, pero para lograrlo le pidió al encargado de los eunucos, que es un tal, versículo 11 dice, Melsar. Melsar estaba sobre ellos cuatro para darle la comida. Estaba todo repartido allí. Aspenaz era jefe de los eunucos y este Melsar atendía a los cuatro muchachos. Daniel amablemente habló con él y le pidió que no lo obligaran a comer esa comida. Le pidió que le diera legumbres y agua. Y este hombre se preocupó un poco porque dice, uy, si ustedes comen esta comida y toman agua, van a quedar medios pálidos, medios debiluchos, y el rey los va a ver y me va a mandar a matar. Porque era así, el rey mandaba a matar a cualquiera. Era un rey plenipotenciario Nabucodonosor. Lo vamos a ver en capítulo 2. Pero Daniel le dice de hacer la prueba por unos días. Y este hombre accede. Comieron los muchachos, estudiaron. Y dice que al cabo de esos pocos días, su rostro, su semblante estaba bien, así que siguieron comiendo de esa forma. Fíjense, versículo 14, consintió con ellos, probó con ellos 10 días, y al cabo de los 10 días, ¿qué pasó? El rostro de ellos era mejor y más robusto que el de los otros muchachos que comían de la porción de la comida del rey. Así pues, Melsar se llevaba la porción de la comida de ellos y el vino que habían de beber y les daba legumbres. Y mis queridos hermanos, el versículo 17 es hermosísimo. Dice, a estos cuatro muchachos, Dios les dio conocimiento e inteligencia en todas las letras y ciencias. Y Daniel, en especial, tuvo entendimiento en toda visión y sueños. Un versículo maravilloso. Dios sabe premiar a sus hijos que se juegan. Fíjense que a los cuatro los llenó de conocimiento e inteligencia en todas las letras y las ciencias. Les ayudó en el estudio, les dio inteligencia. Así que, hermanito, jovencito que estás estudiando la secundaria, la universidad, pide a Dios sabiduría y Él te la concederá. Y no olvides, el principio de la sabiduría es el temor de Jehová. Dios da la sabiduría. Esto a los cuatro, pero más le dio a Daniel por haber sido el que se jugó primero. En primer lugar, propuso en su corazón no contaminarse y en segundo lugar, tomó las decisiones necesarias para llevarlo a cabo. A Daniel lo premió en forma especial, capacitándolo de forma especial. Como dice allí, tuvo entendimiento en toda visión y sueños. Estudiaron los tres años eran, ¿no? ¿Había quedado claro eso? Tres años tenían que estudiar en la corte allí de Nabucodonosor. ¿Tenían que estudiar qué? La lengua y las letras de los caldeos. Tenían que estudiar el idioma. Cuando pasaron los tres años, tuvieron que rendir examen. Ahora, no fue un examen como hay ahora, ¿vieron? De multiple choice, de múltiples elecciones, llena un cuadrito, verdadero o falso, tiro la moneda y a ver si la pego y con un 6 paso. No fue así. Vamos a leer, por favor, versículo 18. Pasados estos días, al fin de los cuales había dicho el rey que los trajesen, el jefe de los eunucos los trajo delante de Nabucodonosor. ¿Y el rey qué hizo? Habló con ellos. Ese fue su examen. Si estudiaron el lenguaje, el rey iba a hablar con ellos. No por escrito, no un examencito de preguntas y respuestas. No, habló con ellos. Y nada de hablar con acento. No. Vas a estar delante de Nabucodonosor. Mejor que hables bien, porque si no te corta la cabeza. Y fue así. Fue algo muy bueno. Más allá de que los jovencitos tienen mejor capacidad y los niños más todavía para aprender un nuevo idioma que los mayores. El rey habló con ellos y no fueron hallados entre ellos otros como Daniel, Ananías, Misael y Azarías. Así pues, estuvieron, como dice, delante del rey. En todo asunto de sabiduría e inteligencia que el rey les consultó, los halló 10 veces mejores.

¿Y dónde comenzó todo? En el corazón de Daniel. En una determinación del corazón, mis queridos hermanos, comenzó todo a los 17 años de edad. ¿Cómo siguió? Tomando ciertas decisiones, hablando amablemente y esforzándose en no contaminarse, en alimentarse de acuerdo a lo que Dios había prescripto para ellos, estudiando durante 3 años, no debe haber sido fácil. Tienen que haber superado nostalgias, recuerdos, rutinas, momentos un poco tristes, momentos de esfuerzo en estudiar, porque estaban en un lugar de mucha exigencia, y al final rindieron un examen extraordinario, 10 veces mejores que los demás. Queridos hermanos, y en especial queridos jóvenes, Daniel y sus amigos son un ejemplo para nosotros cuando vamos a la escuela, a la facultad o al trabajo. Un ejemplo de cómo proponernos en nuestro corazón, en primer lugar, no contaminarnos. En segundo lugar, proceder de manera sabia, prudente, amable, correcta. En tercer lugar, cumplir nuestras responsabilidades, estudiar, orar a Dios que te fortalezca y te dé sabiduría, etc. Y en cuarto lugar, el desafío de dar excelentes exámenes para la gloria de Dios. Daniel y sus amigos hicieron así, y Dios les dio una larga carrera y los utilizó de manera muy especial para 70 años de ministerio, le llamamos nosotros. Toda una carrera en la corte de los reyes de Babilonia, de Media y de Persia, y utilizarlos a ellos y especialmente a Daniel para comunicar las grandezas del Dios de Israel. Algo maravilloso. ¿Saben una cosa? Están los datos en el apunte, aunque no he tenido tiempo de leerlos. Faltaban alrededor de 16 años para que Nabucodonosor destruyera Jerusalén. Allá en Jerusalén todavía los rebeldes seguían discutiendo contra Jeremías, no le creían, vino la matanza y vino la destrucción allá. Pero Dios ya anticipadamente tenía ubicados a sus siervos para un plan que iba a desarrollar a través de las edades, podríamos decirlo. Dios es maravilloso, hermano. Nunca se equivoca y siempre su plan es perfecto. Así que procuremos en nuestro corazón no contaminarnos, tomemos decisiones sabias, esforcémonos. Dios hará grandes cosas contigo. Amén. Dios y Padre, te damos gracias por haber tenido esta introducción al libro. Tantas cosas se pasan por alto porque tenemos poco tiempo y hay mucho para meditar, pero qué grande y precioso el ejemplo de Daniel y sus amigos, Señor. Que podamos tomar conciencia que todo comienza con decisiones de corazón y en el corazón. Todo prosigue cuando nos levantamos para hacer lo correcto y tú, Señor, nos trazas una carrera de servicio de acuerdo a tus santos propósitos, a nuestra santidad y a nuestro compromiso público contigo. Que lo podamos entender. Somos tus siervos, tú eres el Dios vivo y verdadero, el Dios santo, el Dios del cielo, nuestro Padre celestial. Gracias, Dios, por este tiempo. En el nombre de Cristo, aplica esta enseñanza a nuestros corazones y vidas. En el nombre de Cristo, amén.

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7: ¿Sabes qué hora es? Aquí en Nuevo Continente te decimos. Son las 3 de la mañana y 29 minutos.
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0: Avanza la programación de Nuevo Continente. Aquí estamos en tres canciones del ayer. Un ratico para escuchar linda música y por medio de ella alabar, exaltar el nombre de nuestro gran Dios. Uriel Montoya es mi nombre y esta es su emisora Nuevo Continente 1460 AM. Me complace mucho compartir este tiempo con cada uno de ustedes. Esperamos que sea de su agrado las tres canciones que hemos traído para presentarles el día de hoy. Vamos a iniciar con un dueto colombiano, Los Esposos Londoño Calle, y una canción que se titula Perdóname.
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0: La Biblia dice que hay gozo en el cielo cuando un pecador se arrepiente, en Lucas 15:7. Exactamente dice así la palabra de Dios: os digo que así habrá más gozo en el cielo por un pecador que se arrepiente que por 99 justos que no necesitan de arrepentimiento. Qué importante es saber que necesitamos de un Salvador. Qué bueno es reconocer que somos pecadores. Y mejor aún, qué bendición saber que tenemos un Dios que está dispuesto a perdonar. Un Dios que es lleno de bondad, lleno de amor y de mucha misericordia para perdonar cada uno de nuestros pecados. Bonito tema musical que compartíamos con los esposos Londoño Calle, Perdóname. Y para continuar con este recorrido musical en las tres canciones del ayer, vamos a escuchar a una agrupación que se llama Dedicados al Rey. Ellos nos van a compartir una canción muy bonita que lleva como nombre Qué bonito es conocer a Cristo.
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0: cuando hemos sido conscientes que somos pecadores y sabemos de todo lo que el Señor nos ha librado por medio de su sacrificio en la cruz. Es decir, cuando hemos entendido el Evangelio, disfrutamos y nos complace el tener una relación personal con el Señor por medio de Jesucristo. Por eso el título de esta canción, yo creo que esto lo vivimos todos, nos complace mucho, nos gusta, y decimos también como el grupo Dedicados al Rey, qué bonito es conocer a Cristo, qué bonito es tener intimidad con el Señor. Eso trae paz y esperanza a nuestro ser durante todos los días de nuestra vida. Esta es Nuevo Continente 1460 AM y estamos compartiendo tres canciones del ayer, un espacio para recordar lindas canciones, bonitas melodías. Y me despido con una canción que hace el dueto de Dios, una canción que nos recuerda de la segunda venida de Jesucristo, que por lo que estamos viendo en el mundo no va a ser muy lejos. En cualquier momento el Señor Jesucristo va a venir por su iglesia. Espero que hayan sido de su agrado estas tres lindas canciones del ayer. Y con esta canción titulada Mi Jesús Viene Pronto, me despido de cada uno de ustedes. No se aparte de la sintonía de los 1460 AM, su emisora Nuevo Continente. Un abrazo, les deseamos un resto de día lleno de bendiciones.
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0: ¿Sabes qué hora es? Aquí en Nuevo Continente te decimos. Son las 3 de la mañana y 57 minutos.
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0: Nuevo Continente te informa la hora Bogotá, Lima, Quito. Son las 4 de la mañana.
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1: Segunda de Corintios 2, 16. Dice, por tanto, esta palabra es importante. No desmayamos. Aunque este nuestro hombre exterior se va desgastando, el interior no obstante se renueva de día a día. No desmayar habla de permanecer, de mostrar una actitud de entereza, de resistencia, de continuidad en medio de todo lo negativo que se levanta en su contra. La mayoría de las personas abandonan la batalla cuando la situación se pone tensa. No perseveran, no resisten, no aguantan. En las primeras de cambios, renuncian, desmayan. El término bíblico renunciar representa el hecho de que usted abandona lo que está haciendo, lo que se ha propuesto realizar, e incluso abandona la fe. ¿Y qué es lo que ocurre cuando esto pasa? Hay gente que se han perdido la manifestación sobrenatural de Dios en sus vidas porque no han aguantado. Estando a punto de recibir la respuesta a sus peticiones, casi ya para llegar lo que han estado anhelando por tanto tiempo, se desaniman y se privan de recibir ello. O sea, la bendición está a la vuelta de la esquina y ellos ya están ahí. Y por causa de que tienen su mirada en lo que ven, se desaniman. Y al desanimarse, entonces pierden el privilegio y la bendición de recibir aquello que Dios deseaba manifestar en sus vidas. Cuentan que un tipo se robó parte de unas joyas en una joyería y salió corriendo, y viene la policía tras de él corriendo, y estaba un borracho ahí sentado en una banca y le preguntan: oiga, ¿no sabe quién dobló la esquina? Sabe, oficial, cuando yo llegué aquí ya la esquina ya estaba doblada. El asunto es no desmayar. ¿Usted cree que la vida cristiana es fácil? ¿Cree que caminar con Dios es que todo le marcha bien? ¿Usted se siente bien? ¿Nada le pesa? ¿Nada le aflige? ¿Nada le duele? No, el permanecer en los caminos de Dios, como es de acuerdo a su palabra, involucra renuncia, dedicación, entereza, esfuerzo. Y de hecho, muchas de las veces son más los periodos difíciles que se hacen presentes cuando uno conoce a Dios que cuando uno no lo conocía. Porque hay las fuerzas del enemigo que operan en nuestra contra. Luchas, batallas, ataques, críticas, periodos de escasez, situaciones difíciles, necesidades, que en cierta forma usted experimenta confusión de acuerdo a lo que la Biblia dice que habrá de manifestarse en su vida y de acuerdo a la realidad que está viviendo. Esto no es otra cosa que una especie de confusión. Porque según las Sagradas Escrituras, somos llamados a vivir en victoria, a conquistar. Somos más que vencedores, esa es la palabra. Y sin embargo, todo lo que a veces se levante en nuestra contra indica lo contrario. Y eso hace que las personas desmayen. Es difícil. Como dicen por ahí, esto es merengue de negros. Con todo lo que tiene que encarar. Y Pablo viene hablando de todo lo que le ocurrió. Dice, pero nosotros no desmayamos. ¿Por qué? Porque lo que está ocurriendo no es importante. Es importante el propósito que se encuentra detrás de lo que está ocurriendo. Es importante la persona que está detrás de lo que nosotros estamos viendo. Y ahí está Dios. Que si permite que atravesemos por un periodo difícil, es porque Él sabe y está consciente que lo podremos atravesar porque Él nos conoce mejor que nosotros mismos. Por eso es que dice que Él nos dará juntamente con la tentación la salida para que podamos soportar. Pero a veces hace falta carácter. Carácter viene de la palabra característica, lo que nos identifica, lo que nosotros en realidad somos. Carácter no tiene nada que ver con la personalidad. La personalidad, en cierta forma, viene a ser la imagen o la reputación de la persona. Pero lo que nosotros somos en sí es el resultado de nuestro carácter. Y cuando hace falta que nosotros crezcamos o maduremos, comúnmente nos veremos expuestos a atravesar periodos de pruebas. Y lo que nosotros tengamos la facultad de ver será determinante en cuanto a la reacción de nuestra parte ante semejantes experiencias. Se lo voy a decir de otra manera. No es en sí lo que ocurre, sino cómo reaccionamos a ello. Y reaccionamos a ello basado en lo que nosotros somos. Porque hay gente que cuando les ocurre una situación mínima, pequeña o insignificante, tienen reacciones inapropiadas, dando a conocer en realidad lo que son. No han crecido, no han mejorado, no han madurado. Y hay gente que pueden estar viendo a la esposa muerta y están tranquilos. No, no es cierto, no es cierto. El mismo suceso con dos diferentes interpretaciones. Cuando ocurrió el terremoto en la República Mexicana en el año de 1985, que yo tendría por ahí un mes de nacido, me parece. Entrevistaron al comediante Mario Moreno Cantinflas y le dijeron: oiga, ¿qué opina usted de las pérdidas por causa de este terremoto? Él dice: ¿pérdidas? ¿Cuáles pérdidas si todo está aquí? Nomás está de levantarlo. Aquí no hubo ninguna pérdida. Todos los noticieristas hablando de la catástrofe, la desgracia, el infortunio que azotó a los mexicanos. Y él completamente con otra perspectiva. ¿Por qué? Porque él no estaba viendo lo que veían sus ojos. Él estaba viendo lo que había detrás. Ahora, se trata de no desmayar. Y en Apocalipsis, por ejemplo, hay algunas declaraciones que nos ayudan a entender este principio. Apocalipsis capítulo número 2, versículo 10. Ahí hay una palabra que Dios entrega y dice: no temas en nada de lo que vas a padecer. Aunque ocurrió para una de las iglesias de Apocalipsis, o sea que quedó registrada ahí, esto tiene una relación con las experiencias que nosotros nos vemos expuestos a sufrir. Dios está con nosotros. Sus ángeles acampan a nuestro alrededor. Él nos guarda, nos protege, nos defiende y nos libra del mal. Pero Dios no nos libra de las pruebas. Él mismo dice: no temas de nada de lo que vas a padecer. He aquí, el diablo echará a algunos de ustedes en la cárcel para que sean probados y tendrán tribulación por 10 días. Algunos tienen tribulaciones por años, no por días. ¿Cuál es la ordenanza de Dios? ¿Qué es lo que Dios espera que se manifieste en nuestra manera de reaccionar? Sé fiel hasta la muerte. Oiga, qué bueno fuera que dijera que uno fuera fiel hasta el próximo domingo, ¿no? Que uno dijera: bueno, sé fiel y aguanta. No, uno tiene que ser fiel hasta la muerte. Mire, honestamente, ¿cuántas veces usted ha pensado renunciar a su caminar con Dios? Y yo no digo porque el diablo lo tentó, no digo porque está con unas luchas por causa del mal o del pecado, sino por causa de las circunstancias que se levantan en su contra. Que de momento pareciera que arregla algo por aquí y se le descompone otro por acá. Arregla aquí y no para de estar arreglando cosas. No para de estar llenando huecos, tapándolos, cerrándolos. Y de momento como que hay un agotamiento. ¿Por qué? Porque solamente se está enfocando en lo que ven sus ojos. ¿Sabía usted que precisamente esas experiencias desagradables que nos toca vivir son las que desarrollan habilidades extraordinarias en nuestra vida? Esto ocurrió en el país de Chile. Un joven, desde niño, tenía el defecto de orinarse en la cama. Y la mamá siempre le decía: ve al baño en la noche, no tomes agua y no quiero que orines. Le ponía pañales y él se seguía orinando. Ya cuando llegó a la edad de 18 años, el tipo todavía se orinaba. ¿Y sabe qué dijo su mamá? Si tú te vuelves a orinar en la cama, yo voy a poner las sábanas para que las vean tus amigos que salgan de la escuela cuando vengas. Y el tipo no creyó. Y solamente ocurrió una vez que todos sus amigos que vivían por ahí vieron que la sábana estaba orinada y que él se orinaba. Al siguiente día, era el primero que salía y se venía corriendo para quitar las sábanas y meterlas. 2 años después, fue el campeonato en el maratón que se hizo en Santiago de Chile. Después que usted ve que Dios lo libra de situaciones humanamente imposibles, después que usted ve que Dios lo sostiene cuando usted ya no tiene fuerzas, después que conoce a Dios de cerca, de una manera palpable, que lo contempla, que lo siente, que lo disfruta, que lo vive, en medio de todo lo difícil que le ocurre, no hay nada que le pueda ocurrir que lo aparte de los caminos de Dios. Ni espada, ni hambre, ni persecución, ni peligro, ni nada que se levante en su contra. Porque las experiencias difíciles que le toca atravesar lo capacitan para hacer frente a cualquier situación difícil. Y eso es lo que Dios busca. Dios busca gente de convicción, que se afirmen en su palabra, que permanezcan en su propósito, que perseveren en su voluntad, que avancen en medio de todo lo que la vida les levante en contra, y que no desmayen. Desmayar es desanimarse. Y hay gente que conocerá el amor de Dios gracias a su perseverancia. Habrá gente que será salva tan solo porque usted permanece firme en los caminos de Dios. Usted será un testimonio, un instrumento, un vínculo de conexión para que ellos eventualmente lleguen también a tener conocimiento de Dios. Ahí no termina eso. Dice, no temas, sé fiel hasta la muerte y yo te daré la corona de la vida. ¿Qué significa? Que usted va a ser recompensado independientemente de lo que le toque atravesar o vivir, en la medida que usted persevera en medio de esas experiencias difíciles, usted tendrá su recompensa. Todo en esta vida tiene su recompensa. Y lo que está viviendo, lo que le duele, lo que le aflige, lo que le preocupa, si usted logra ver lo que está detrás de ello, tendrá la disponibilidad de permanecer firme por un periodo temporal. Las pruebas no son para siempre. Todo en esta vida pasa. Lo que ocurre es que algunos, por no tener la habilidad de hacerles frente, prolongamos los periodos de pruebas. Dice Apocalipsis 3:11, dice, he aquí, yo vengo pronto, retén lo que tienes para que ninguno tome tu corona. ¿Sabe que una de las más grandes desventajas que se manifiestan en la vida de las personas es que no apreciar ni valorizar lo que tienen? ¿Por qué? Porque tienen puestos los ojos en lo que no tienen. No se sienten felices, no se sienten realizados, no se sienten contentos, no se sienten satisfechos. Y no hay nada tan terrible como estar muriéndose de sed y tener agua donde usted está parado. Cuenta la historia de que uno de los rancheros de Estados Unidos, no recuerdo el estado, si Oklahoma o North Dakota, por ahí uno de esos dos, el tipo siempre se quejaba en los periodos de escasez, cuando Estados Unidos se vio afectado unos años atrás. El hombre se quejaba de que no había, de que no tenía y de que no podía. Y eso muchas de las veces es el mismo cantar de nosotros los hispanos. No podemos, no tenemos y no hay. Ahorita no hay, pero mañana tampoco. Por la misma línea de pensamiento. Entonces un tipo llegó y le dijo, mira, en la India la gente se está enriqueciendo de la noche a la mañana. Tú, compras una tierra, escarbas y sacas diamantes. El tipo se le abrieron los ojos. Puso un letrero. Vendió su rancho, vendió su tierra, vendió su mula, vendió su vaca, poquito más y vende la familia también. Estaba tan quebrado, reunió su dinero, ubicó a su esposa con la suegra, a sus hijos, y se va el tipo para la India. Y cuando llega a la India, ¿cuál fue su sorpresa? Que lo que el otro tipo le había dicho era mentira. Le dijo el otro, no, uno que se encontró ahí, es que aquí no es, dice, es en Austria. Vete para Austria. Y el tipo se fue para Austria. ¿Y qué pasó? En Austria le ocurrió lo mismo. Es que aquí no es en España, vete a España. Se fue a España. Y cuando llegó a España, el tipo se consumió todo el dinero que tenía y ya no podía regresar. En medio de su desesperación, se tiró a un río y ahí falleció. El tipo que le compró el rancho, arando, va arando y de repente las mulas se topan con una piedra grande. Tan bruto también, que no sabía qué era,

sí lo pudo descubrir. Eso a veces nos ocurre, porque nosotros ponemos la mirada en las cosas que se ven y no en las cosas que no se ven. La ponemos en los conflictos, en las luchas, en las dificultades, en la escasez, y no vemos lo que está detrás de ello. Ahora, ¿sabe usted qué es lo que convierte a un diamante? El diamante se forma por medio del calor y la presión. ¿Y cuántas veces no sentimos las presiones en la vida? Donde ya es mucho, no aguantamos, no podemos. Hasta aquí, no más. Y Dios utiliza eso para hacer de nosotros un valioso diamante. Esta es la causa por la cual usted nunca debe tomar una decisión cuando se encuentra en presión. Porque si lo hace, estará errando en todo lo que se relaciona con su vida. Básicamente son cuatro los sinónimos vinculados a retener lo que uno tiene, y con esto concluimos. Primero, permanecer firme. Usted debe crecer donde Dios lo plantó. Donde Dios lo puso, ahí debe permanecer. Ahora, si Dios no lo puso ahí, entonces es importante que busque la dirección de Dios, a ver dónde Dios lo quiere. Por eso hay gente que nunca da fruto, que nunca prospera, porque no permanece firme. Ve, no desanimarse. Mire, cuando una persona se desanima, no tiene la iniciativa de hacer absolutamente nada. Todo le pesa, le cuesta, todo le resulta gravoso. Está desanimado. A usted no necesita que el enemigo lo destruya. Lo único que necesita es desanimarse para no avanzar. Y la otra cosa es ser fiel y no desmayar. Todo esto se consigue cuando usted pone los ojos en lo que no se ve. Recuerde siempre este principio. Detrás de cada acontecimiento en su vida, hay cosas en las que usted se tiene que enfocar. Porque si no se enfoca en ellas, perderá la lección y los beneficios de proceder de acuerdo a lo que está detrás de ello. Por eso Pablo dice que nosotros debemos mirar las cosas que no se ven, que ahí debemos poner nuestra mirada, nuestro enfoque, para no errar en la vida. Yo quisiera orar por todos aquellos que no tienen la seguridad de su salvación. Este es el mejor momento para que usted entregue su vida al Señor Jesucristo y para que pueda experimentar el perdón, la limpieza de sus culpas y la vida nueva que Dios le ofrece. Si es su caso, repita después de mí lo siguiente. Diga: Señor Jesús, ven a mi corazón. Perdona mis pecados y ayúdame a vivir para ti. Confieso con mi boca que tú eres el Señor, y yo creo que Dios te levantó de los muertos. Y por fe recibo la salvación de mi alma y el perdón de mis pecados.

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1: Nuevo Continente te informa la hora Bogotá, Lima, Quito. Son las 4 de la mañana y 28 minutos.
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0: Nuevo Continente te informa la hora Bogotá-Lima-Quito. Son las 4 de la mañana y 32 minutos.
1: 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Tiempo de preparación. Cuando Samuel ungió a David como rey, él era un adolescente. Sin embargo, no fue hasta que cumplió 30 años que finalmente subió al trono, lo que significa que tuvo que esperar aproximadamente 15 años para que la promesa de Dios se cumpliera en su vida. Durante ese largo período, David no tuvo una vida fácil. Estuvo en la corte de Saúl, quien inicialmente lo favoreció, pero con el tiempo se volvió en su contra debido a los celos. Saúl intentó asesinar a David varias veces, obligándolo a huir y esconderse. David vivió en constante peligro y persecución por parte de Saúl, refugiándose en cuevas y siempre al borde de la muerte. A pesar de este sufrimiento, David nunca dejó de confiar en Dios. Lo que tal vez no comprendía del todo en ese momento era que este tiempo de dolor y persecución era en realidad un tiempo de preparación. Dios estaba moldeando su carácter, enseñándole paciencia, humildad y cómo depender completamente de él. Cada prueba lo preparaba para ser un líder conforme al corazón de Dios, no un rey que confiara en su propio poder. Finalmente, cuando llegó el momento, a los 30 años, David estaba listo para asumir el trono de Judá. Su reinado no solo fue fuerte y valiente, sino también profundamente conectado con Dios. Su historia nos recuerda que la espera no es una pérdida de tiempo, sino parte esencial del proceso para cumplir el propósito de Dios en nuestras vidas. Las pruebas son parte del proceso de preparación. Meditación escrita por Francisco Franco, Honduras.

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10: Nuevo Continente te informa la hora Bogotá, Lima, Quito. Son las 4 de la mañana y 56 minutos.

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2: Nuevo Continente te informa la hora Bogotá, Lima, Quito. Son las 4 de la mañana y 57 minutos.
0: Lectura de la Biblia en un año. Nueva versión internacional para hoy, 14 de octubre. Zacarías, capítulo 11. Abre tus puertas, monte Líbano, para que el fuego devore tus cedros. Gime tú, ciprés, porque los cedros se han caído y los majestuosos árboles se han derrumbado. Giman, robles de Basán, los tupidos bosques han sido derribados. Escuchen el gemido de los pastores, sus ricos pastizales han sido destruidos. Escuchen el rugido de los leones, la espesura del Jordán ha quedado devastada. Así dice el Señor mi Dios. Cuida de las ovejas destinadas al matadero. Quienes se las compran, las matan impunemente. Y quienes se las venden, dicen: bendito sea el Señor, porque me he enriquecido. Ni sus propios pastores se compadecen de ellas. Pero ya no tendré piedad de los que habitan este país, afirma el Señor, sino que los entregaré en manos de su prójimo y de su rey. Aunque devasten el país, no los rescataré de sus manos. Así que me dediqué a cuidar las ovejas que los mercaderes habían destinado al matadero. Tomé dos varas de pastor. A una le puse por nombre Gracia, y a la otra Unión, y me dediqué a cuidar del rebaño. En un solo mes me deshice de tres pastores. Pero me cansé de las ovejas, y ellas se cansaron de mí. Así que les dije: ya no voy a ser su pastor. Las que se vayan a morir, que se mueran. Las que deban perecer, que perezcan. Y las que queden con vida, que se devoren unas a otras. Tomé entonces la vara a la que había llamado Gracia y la quebré. De ese modo anulé el pacto que había hecho con todas las naciones. Ese mismo día quedó anulado, y los mercaderes de ovejas que me observaban supieron que se trataba de la palabra del Señor. Les dije: si les parece bien, páguenme mi jornal. De lo contrario, quédense con él. Y me pagaron solo 30 monedas de plata. Valiente precio el que me pusieron. Entonces el Señor me dijo: entrégaselas al fundidor. Así que tomé las 30 monedas de plata y se las di al fundidor del templo del Señor. Quebré luego la segunda vara, a la que había llamado Unión, y anulé el vínculo fraternal entre Judá e Israel. El Señor me dijo entonces: vístete ahora como uno de esos pastores insensatos, porque voy a poner sobre el país a un pastor que no se preocupará por las ovejas moribundas, ni buscará a las ovejas pequeñas, ni curará a las ovejas heridas, ni dará de comer a las ovejas sanas, sino que devorará a las más gordas y les arrancará las pezuñas. ¡Ay del pastor inútil que abandona su rebaño! Que la espada le hiera el brazo y el puñal le saque el ojo derecho. Que del brazo quede tullido y del ojo derecho ciego. Zacarías, capítulo 12. Esta profecía es la palabra del Señor con respecto a Israel. Afirma el Señor, que extendió los cielos, que echó los cimientos de la tierra y que puso en el hombre aliento de vida. Convertiré a Jerusalén en una copa que embriagará a todos los pueblos vecinos. Judá será sitiada, lo mismo que Jerusalén, y todas las naciones de la tierra se juntarán contra ella. En aquel día convertiré a Jerusalén en una roca inconmovible para todos los pueblos. Los que intenten moverla quedarán despedazados. En aquel día espantaré a todos los caballos y enloqueceré a sus jinetes, afirma el Señor. Me mantendré vigilante sobre Judá, pero dejaré ciegos a los caballos de todas las naciones. Entonces los jefes de Judá proclamarán: la fortaleza de los habitantes de Jerusalén es su Dios, el Señor Todopoderoso. En aquel día convertiré a los jefes de Judá en un brasero ardiente dentro de un bosque, en una antorcha encendida entre las gavillas. A diestra y a siniestra devorarán a todos los pueblos vecinos, pero Jerusalén misma volverá a ser habitada. El Señor salvará primero las viviendas de Judá, para que no sea mayor la gloria de la casa real de David y la de los habitantes de Jerusalén que la de Judá. En aquel día yo, el Señor, protegeré a los habitantes de Jerusalén. El más débil entre ellos será como David, y la casa real de David será como Dios mismo, como el ángel del Señor que marcha al frente de ellos. En aquel día me dispondré a destruir a todas las naciones que ataquen a Jerusalén. Sobre la casa real de David y los habitantes de Jerusalén derramaré un espíritu de gracia y de súplica, y entonces pondrán sus ojos en mí. Harán lamentación por el que traspasaron, como quien hace lamentación por su hijo único. Llorarán amargamente, como quien llora por su primogénito. En aquel día habrá una gran lamentación en Jerusalén, como la de Hadad-Rimón, en la llanura de Megiddo. Todo el país hará duelo, familia por familia. La parentela de David y sus esposas, la parentela de Natán y sus esposas, la parentela de Leví y sus esposas, la parentela de Simí y sus esposas, y todas las demás familias y sus esposas. Zacarías, capítulo 13. En aquel día se abrirá una fuente para lavar del pecado y de la impureza a la casa real de David y a los habitantes de Jerusalén. En aquel día arrancaré del país los nombres de los ídolos, y nunca más volverán a ser invocados, afirma el Señor Todopoderoso. También eliminaré del país a los profetas y la impureza que los inspira. Y si hubiera todavía alguno que quisiera profetizar, sus propios padres le dirán: has mentido en el nombre del Señor, por tanto, debes morir. Y por meterse a profeta, sus propios padres lo apuñalarán. En aquel día los profetas se avergonzarán de sus visiones proféticas. Ya no engañarán a nadie vistiéndose con mantos de piel, sino que cada cual dirá: yo no soy profeta, sino agricultor. Desde mi juventud, la tierra ha sido mi ocupación. Y si alguien le pregunta: ¿por qué tienes esas heridas en las manos?, él responderá: son las heridas que me hicieron en casa de mis amigos. Despierta, espada contra mi pastor, contra el hombre en quien confío, afirma el Señor Todopoderoso. Hiere al pastor, para que se dispersen las ovejas y vuelva yo mi mano contra los corderitos. Las dos terceras partes del país serán abatidas y perecerán. Solo una tercera parte quedará con vida, afirma el Señor. Pero a esa parte restante la pasaré por el fuego. La refinaré como se refina la plata. La probaré como se prueba el oro. Entonces ellos me invocarán y yo les responderé. Yo diré: ellos son mi pueblo. Y ellos dirán: El Señor es nuestro Dios. Zacarías, capítulo 14. Zacarías, capítulo 14. Jerusalén. Viene un día para el Señor cuando tus despojos serán repartidos en tus propias calles. Movilizaré a todas las naciones para que peleen contra ti. Te conquistarán, saquearán tus casas y violarán a tus mujeres. La mitad de tus habitantes irá al exilio, pero el resto del pueblo se quedará contigo. Entonces saldrá el Señor y peleará contra aquellas naciones, como cuando pelea en el día de la batalla. En aquel día pondrá el Señor sus pies en el monte de los Olivos, que se encuentra al este de Jerusalén. Y el monte de los Olivos se partirá en dos, de este a oeste, y formará un gran valle, con una mitad del monte desplazándose al norte y la otra mitad al sur. Ustedes subirán por el valle de mi monte, porque se extenderá hasta Asal. Huirán como huyeron del terremoto en los días de Usías, rey de Judá. Entonces vendrá el Señor mi Dios, acompañado de todos sus fieles. En aquel día no habrá luz, ni hará frío. Será un día excepcional, que solo el Señor conoce. No tendrá día ni noche, pues cuando llegue la noche, seguirá alumbrando la luz. En aquel día fluirá agua viva desde Jerusalén, tanto en verano como en invierno, y una mitad correrá hacia el Mar Muerto, y la otra hacia el Mar Mediterráneo. El Señor reinará sobre toda la tierra. En aquel día el Señor será el único Dios, y su nombre será el único nombre. Desde Geba hasta Rimón, al sur de Jerusalén, todo el país se volverá un desierto. Pero Jerusalén se levantará y permanecerá en su lugar, desde la puerta de Benjamín hasta el sitio de la puerta primera, hasta la puerta del ángulo, y desde la torre de Hananel hasta los lagares del rey. Jerusalén volverá a ser habitada, tendrá tranquilidad y nunca más será destruida. Esta es la plaga con la que el Señor herirá a todos los pueblos que pelearon contra Jerusalén. Se les pudrirá la carne en vida, se les pudrirán los ojos en las cuencas y se les pudrirá la lengua en la boca. En aquel día el Señor los llenará de pánico. Cada uno levantará la mano contra el otro y se atacarán entre sí. También Judá peleará en Jerusalén y se recogerán las riquezas de todas las naciones vecinas y grandes cantidades de oro y plata y de ropa. Una plaga semejante herirá también a caballos y mulos, camellos y asnos y a todo animal que esté en aquellos campamentos. Entonces los sobrevivientes de todas las naciones que atacaron a Jerusalén subirán año tras año para adorar al Rey, al Señor Todopoderoso, y para celebrar la fiesta de las enramadas. Si alguno de los pueblos de la tierra no sube a Jerusalén para adorar al Rey, al Señor Todopoderoso, tampoco recibirá lluvia. Y si el pueblo egipcio no sube ni participa, tampoco recibirá lluvia. El Señor enviará una plaga para castigar a las naciones que no suban a celebrar la fiesta de las enramadas. Así será castigado Egipto y todas las naciones que no suban a celebrar la fiesta de las enramadas. En aquel día los cascabeles de los caballos llevarán esta inscripción: consagrado al Señor. Las ollas de cocina del templo del Señor serán como los tazones sagrados que están frente al altar del sacrificio. Toda olla de Jerusalén y de Judá será consagrada al Señor Todopoderoso. Y todo el que vaya a sacrificar tomará algunas de esas ollas y cocinará en ellas. En aquel día no habrá más mercaderes en el templo del Señor Todopoderoso.
2: 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En Nuevo Continente son las 5 de la mañana y 12 minutos.

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2: 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En Nuevo Continente son las 5 de la mañana y 13 minutos. 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

0: Buen día para todos nuestros amigos en esta mañana, la mañana del 14 de ya octubre de este 2026. Seguimos avanzando en este año y seguimos dándole gracias al Señor por este nuevo día, por este nuevo despertar. Qué bueno es amanecer con el Señor y decirle gracias, gracias, amado Rey, por la vida que tú nos das. Ya son las 5 de la mañana, 32 minutos, en Nuevo Continente 5, 32 minutos. Esperamos, amigos, que ustedes hayan podido descansar, hayan podido dormir bien. Algunos ya yendo para su lugar de trabajo, otros apenas alistándose para salir, algunos desayunando, otros llevan el desayunito para más tarde en las horas de descanso en su trabajo. Bueno, diferentes actividades que vamos a realizar el día de hoy. Todo siempre puesto en las manos poderosas de nuestro gran Dios, quien nos bendice, quien nos ayuda cada mañana, cada día. Él está con nosotros, por eso también cada día iniciamos buen día bien, bien desde el comienzo, con tiempo de comunión con el Señor y con su bendita palabra. Después de saludarlos a todos ustedes, saludo también a nuestro gerente Luis Enrique Ramos, quien ya se encuentra con nosotros para compartirnos algo muy especial de la palabra de Dios. Luis Enrique, muy buen día.
1: Muy buen día, Uriel. Buen día, amigo y amiga de Nuevo Continente. Aquí estamos de nuevo como cada mañana y estamos listos para decirle al Señor que reafirmamos nuestra confianza en Él. La Biblia y muchas historias extrabíblicas o fuera de la Biblia nos hablan de cómo esa confianza en Dios se traduce o se convierte en una o múltiples bendiciones sobre nuestras vidas. ¿Cuántas personas confiaron en Dios? Abel se acercó a Dios con confianza. Bueno, ahí en el capítulo 11 de Hebreos tenemos varios ejemplos maravillosos al respecto. Realmente es un privilegio confiar en el Señor. En realidad estamos caminando con Él porque un día decidimos confiar en su palabra. No sé cómo sea su historia, pero el punto de partida fue un acto de fe, un acto de confianza en Dios. Y luego, vez tras vez, día tras día, venimos reafirmando esa confianza en el Señor, como lo han hecho tantas personas en el pasado y tantas otras lo hacen actualmente con nosotros. Gracias a Dios. Gracias a Dios por todos aquellos que aman al Señor con todo su corazón y que nos motivan a seguir adelante precisamente imitando este ejemplo que realmente es abundante tanto en la Biblia como fuera de la Biblia. En el pasado y actualmente aún hay fe, confianza en Dios, a pesar de la arrogancia de muchas personas que, engañadas por el enemigo, rehúsan creerle a Dios y confiar en Él, tristemente, para su propia perdición.
0: Sí, Luis Enrique, correcto. Hay que tener siempre fe en el Señor, en lo que Él es. A veces nos fijamos solamente en lo que Él puede hacer, pero primeramente porque Él es Dios, Él es Creador. Y el apóstol Pablo dice en 2 Corintios 5:7, porque andamos por fe, no por vista. Por eso, bendito Señor, en esta mañana te damos muchas gracias. Gracias por tu cuidado, gracias, Señor, porque tú has puesto en nosotros ese tener fe, la fe en ti como Señor y Salvador de nuestras vidas, pero también como nuestro sustentador. Claro, también tú haces las obras que nosotros no podemos hacer. Tú eres el Dios de los imposibles. Por eso en esta mañana también te damos la gloria, la honra y te suplicamos, Señor, que nos ayudes con tu Santo Espíritu a andar por fe, a creerte a ti siempre, Señor, a poner en tus manos todas las situaciones, toda nuestra vida. Es una dependencia absoluta, Señor, la cual queremos en esta mañana nuevamente reiniciarla. Señor, una vida también de consagración en este día, que también significa andar por fe cuando nos consagramos a ti, a tu bendita palabra, cuando te obedecemos, cuando te buscamos de todo corazón. Por eso, Padre bendito, te damos muchas gracias, porque por la fe que tú pusiste en el corazón de algunos, pues se sigue sosteniendo este ministerio. Inició con poquitos, Pastor Ignacio y otras personas que recibieron el ministerio y tuvieron la fe suficiente para que hoy, después de 58 años, sigamos al aire. Por eso te damos gracias, porque es dependencia absoluta de ti. Gracias, Señor, por el cuidado que tú tienes para con nosotros. Gracias por sostenernos en estos años. Y gracias, Señor, por la vida de tus hijos, que hasta ahora también nos sintonizan. Tú sabes, Señor, de sus necesidades. Ayuda, por favor, bendito Dios, en tu poder, a cada uno de tus hijos que estén pasando por momentos complicados, difíciles. Tú sabes, Señor, qué es lo que realmente necesita cada uno de nosotros. Gracias, Padre bendito, y háblanos en este espacio. Bien, desde el comienzo te lo suplicamos en el bendito nombre de Cristo Jesús, nuestro Señor y Salvador. Amén y amén.

0: Ya son las 5 de la mañana y 37 minutos, 5:37 minutos, el nuevo continente, iniciando nuestro buen día. Bien desde el comienzo, Luis Enrique, ¿qué tema nos va a compartir en esta mañana?
1: Muy bien, Uriel, nuestro tema para hoy, los actos de fe en la vida de Moisés. Hebreos 11, 23 al versículo 28. Encontramos aquí 1, 2, 3 y 4 actos de fe en las circunstancias que rodearon la vida de Moisés. Por la fe, cuando Moisés nació, sus padres lo escondieron durante 3 meses, pues al ver que era un niño muy hermoso, no tuvieron miedo del decreto del rey. Por la fe, cuando Moisés era ya adulto, rehusó llamarse hijo de la hija del faraón y prefirió ser maltratado junto con el pueblo de Dios antes que gozar de los deleites temporales del pecado, pues consideró que sufrir el oprobio de Cristo era una riqueza mayor que los tesoros de los egipcios, y es que su mirada estaba fija en la recompensa. Tercer, por la fe. Por la fe salió de Egipto sin temor a la ira del rey y se mantuvo firme como si estuviera viendo al invisible. Versículo 28. Por la fe celebró la Pascua y el rociamiento de la sangre para que el que destruía a los primogénitos no llegara a tocarlos. Moisés, como dice William Barclay, ha sido la figura más importante en la historia de los judíos. Fue el líder que los rescató de la esclavitud y quien recibió la ley directamente de Dios. Para el autor de la carta a los Hebreos, Moisés fue, por encima de todo, un hombre de fe. En esta historia, como señala Moffat, hay 4 actos de fe distintos. Como con los otros grandes personajes cuyos nombres figuran en este cuadro de honor de los fieles de Dios o de los hombres de la fe, muchas historias y narraciones fueron escritas en torno al nombre de Moisés, que es posible que conociera y tuviera en cuenta el autor de esta carta, la carta a los Hebreos. Número 1. Estaba la fe de los padres de Moisés. Su parte en la historia se cuenta en Éxodo 2, capítulo 2, versículos 1 al 10. Éxodo 1, 15 al 22 nos cuenta que el faraón, en su odio, trató de acabar con el pueblo de Israel matando a los que iban naciendo, a los niños. Una versión nos cuenta que Amram y Jacobet, los padres de Moisés, Éxodo 20, tuvieron problemas por culpa del decreto de faraón. Pero luego decidieron vivir juntos porque precisamente el padre de Moisés comprendió que Dios tenía un propósito con este pequeño. Es un hecho que realmente la mano de Dios, el poder de Dios estuvo presente como en tantas ocasiones cuando ha intervenido a favor de su pueblo. Por ejemplo, como en el caso de Mardoqueo y Esther, para salvar a los judíos por la decisión que el rey había tomado debido a que había sido manipulado precisamente por Amán. Bien, pero la misericordia, la bondad de Dios, sus cuidados siempre están presentes, y esto es algo que usted y yo no debemos olvidar, porque Dios no cambia. Él es el mismo de ayer, de hoy y de siempre. Él realmente cumple sus promesas. Podemos confiar en Él, porque siempre somos lo más especial para Él. Usted y yo somos lo más especial. Número 2. El segundo acto de fe fue la lealtad de Moisés a su pueblo. La historia está en Éxodo 2, 11 al 14. De nuevo nos encontramos con historias que iluminan el hecho. Cuando pusieron a Moisés en las aguas del Nilo, lo encontró la hija de Faraón que, según cuenta la historia, se llamaba Bitia, o más corrientemente, Termutis. Se quedó alucinada con la belleza del niño. La historia cuenta que al verlo llorando tuvo compasión de él. Estas son las circunstancias que, como yo siempre digo, Dios arma para cumplir sus propósitos. El Señor Jesucristo dijo: mi Padre hasta ahora trabaja y yo trabajo. ¿En qué trabaja Dios? Creo que parte de ese trabajo es armar circunstancias para nosotros. en su amor y su bondad. Eso es. El caso es que Moisés siguió con vida. Se crió con toda clase de lujos. Era el heredero del reino. Se convirtió en uno de los mayores generales egipcios. Pero nunca se olvidó de sus compatriotas. Así que llegó el día cuando decidió solidarizarse con los israelitas oprimidos y despedirse de esta forma del futuro pleno de riquezas y realeza que le esperaba en Egipto. Moisés renunció a la gloria terrenal por amor al pueblo de Dios. ¿Qué hizo el Señor Jesucristo? Dice la Biblia que se despojó de su gloria o dejó su gloria por amor a nosotros. Aceptó los azotes y la vergüenza y la muerte más terrible. Moisés, en su día y generación, compartió, como dice Hebreos, los sufrimientos del Señor Jesucristo. Pablo escogió lo mismo. Moisés escogió la lealtad que conducía a los sufrimientos en lugar de las facilidades que conducían a la gloria terrenal. Es decir, él puso su esperanza en Dios y en sus promesas eternas, no en lo temporal y pasajero. Sabía que los premios de la tierra son insignificantes comparados, lógicamente, con la recompensa divina. Número 3. Llegó el día en que Moisés, por haber intervenido a favor de su pueblo, tuvo que salir de Egipto y refugiarse en Madián. Éxodo 2, 14 al 22. Por el orden que venimos siguiendo, debe ser a eso a lo que se refiere el versículo 27. Por la fe, dice, salió de Egipto Moisés, sin temor a la ira del rey, y se mantuvo firme, como si estuviera viendo al invisible. Por supuesto, no estamos hablando aquí de la ocasión cuando huyó por causa del homicidio que cometió. Estamos hablando del momento cuando rescató a los israelitas. Los estoicos eran sabios. Decían que una persona no debía arriesgar innecesariamente su vida, provocando la ira de un tirano. Séneca escribió: el sabio no provocará jamás la ira de los poderosos, antes la evadirá, de la misma manera que los marineros no juegan a sabiendas con el peligro de la tempestad. En aquella ocasión, Moisés habría podido presentarse como el líder que los libertaría, pero el pueblo no estaba preparado. El haberlo hecho temerariamente habría supuesto, me refiero al momento en el que mató al egipcio, entonces de haberlo hecho temerariamente habría podido perder, por ejemplo, su vida, y de esta forma la liberación de Egipto no habría podido llevarse a cabo. Tuvo la grandeza y el valor de esperar a que Dios dijera: este es el momento. Y cuando Dios dijo este es el momento, él ya no quería ir, pero finalmente obedeció. Llegó el día entonces cuando Moisés tenía que hacer todos los preparativos, por ejemplo, ya para la primera Pascua. El relato se encuentra en Éxodo 12, versículos 12 al 48. Número 4. Llegó el día cuando Moisés tenía que hacer todos los preparativos para la primera Pascua. El relato se encuentra en Éxodo 12, versículos 12 al 48. Debía hacer el pan sin levadura, matar el cordero pascual, pintar el dintel de las puertas con la sangre del cordero, para que el ángel de la muerte la viera y pasara de largo sin matar al primogénito de aquella familia. Pero lo más interesante fue que, según el relato de Éxodo, Moisés no solo hizo todos los preparativos para la noche cuando los israelitas debían salir de Egipto, sino que también dispuso que tenían que observarlos anualmente en el futuro. Es decir, que no tenía la menor duda de que aquella empresa tendría éxito. El pueblo sería liberado de la esclavitud de Egipto y algún día llegarían a la tierra prometida. Así es que debemos pensar. ¿Por qué? Porque tenemos nuestra confianza en el autor de nuestras vidas, en el autor de los cielos y la tierra, en el autor de nuestra salvación. Ahí tenemos a una multitud de tristes esclavos hebreos a punto de emprender el viaje por un desierto desconocido a una tierra desconocida que se les había prometido. Y ahí estaba todo el ejército de Egipto detrás de ellos, y sin embargo, Moisés nunca puso en duda que Dios los conduciría hasta el final sanos y salvos. Moisés era, por encima de todo, el hombre que tuvo fe en que, si Dios lo ha dicho, si Dios lo ha prometido, su pueblo, entonces sencillamente puede confiar en las promesas de Dios. También creyó que Dios le daría la fortaleza que necesitaba para llevar a cabo esa tarea, la tarea de liberar a los israelitas de Egipto. Moisés estaba seguro de que Dios no encarga a sus siervos una tarea para luego dejarlos abandonados, sino que va con ellos a cada paso del camino. Número 5. Llegó el gran momento de cruzar el Mar Rojo. La historia está en Éxodo 14. Ahí leemos que los israelitas pudieron cruzar milagrosamente y los egipcios se ahogaron cuando intentaron hacer lo mismo. Fue en aquel momento cuando la fe de Moisés contagió a todo el pueblo, motivándolos a seguir hacia adelante cuando hubieran podido retroceder. Aquí tenemos la fe de un líder y de un pueblo dispuestos a intentar lo imposible, porque son conscientes de que están siendo dirigidos por Dios. Comprendieron que el mayor obstáculo del mundo no es tal o ese obstáculo que nosotros vemos, si Dios está presente para ayudarnos a superarlo. Señor, queremos darte gracias porque tú no cambias, eres el mismo de ayer, hoy, por los siglos. Y para testimonio a las personas que aún no te conocen, Señor, manifiestas tu poder, tu gracia y tu misericordia. Respaldas el esfuerzo que hacemos para proclamar tu palabra, Señor, de una u otra forma. Gracias, Señor, por las vidas que cada día, no solo en Colombia, sino en todos los países del mundo, se reconcilian contigo, confían en tu palabra y comienzan a caminar contigo. Comienzan a crecer en el conocimiento tuyo y a reafirmar esa decisión inicial de fe para lo temporal, pero por supuesto con mayor razón para lo eterno, Señor. Podemos confiar en ti, Señor, porque toda buena dádiva y todo don perfecto desciende de ti, del Padre de las luces, en quien no hay mudanza ni sombra de variación. Gracias, Señor, por tu fidelidad. Es un privilegio confiar en ti. En el nombre de Jesús. Amén.
0: Amén.

0: Es la música de José Luis Reyes, canción titulada Caminar por Fe. Ya son las 5:53 en Nuevo Continente. Después de recibir ese mensaje que nos anima, que nos motiva a imitar a hombres como Moisés, que se mantuvo con esa fe intacta. Dice la Biblia que se sostuvo como viendo al invisible, lo que nos compartía Luis Enrique en esta parte de nuestro buen día, bien desde el comienzo, con algo que él ha titulado Los actos de la fe en la vida de Moisés. Y bueno, seguimos haciendo ese recorrido en el estudio de la carta a los Hebreos. 5:54, 5:54, tenemos estos mensajes para compartir con ustedes en este buen día.
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0: 5:56 en Nuevo Continente. Y esta información, porque partió con el Señor una de nuestras grandes amigas, hermana en la fe, fiel oyente de Nuevo Continente, Zoila Virviescas. Tuve la oportunidad de compartir con ella muchas veces. Una mujer con mucha sabiduría, con un amor inmenso por el Señor y también el amor por apoyar esta obra por Nuevo Continente. Bendiciones a la familia, consuelo en estos momentos de dificultad, de tristeza, lógicamente por la partida de un ser querido que se reúne en los brazos de su Salvador, del Señor Jesucristo. De eso sí estamos muy seguros en la vida de nuestra querida hermana Zoila Virviescas. Y está la invitación para participar hoy de las honras fúnebres.

Nuestra querida hermana Zoila Virviesca de Torres partió con su amado Salvador, el Señor Jesucristo. La familia Torres Virviescas y todo el personal de Nuevo Continente le invitamos a la velación que continúa a las 8 de la mañana y luego a la ceremonia exequial cristiana a las 11 de la mañana, que se realizará este miércoles 14 de octubre en la funeraria La Candelaria, calle 98, número 1823.

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6: Esta es la hora en Colombia, ya son las 6 de la mañana en punto en Nuevo Continente, 6 de la mañana.
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1: Ya son las 6 de la mañana, un minuto, Nuevo Continente 6 y 1.
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1: Ya son las 6 de la mañana y 4 minutos, 4 minutos en Nuevo Continente. Estamos iniciando con ustedes nuestro buen día. Bueno, ya lo iniciamos bien desde el comienzo, desde las 5:30 de la mañana, con todos ustedes acompañándolos en los 1460 AM y nuevocontinente.org. Luis Enrique Ramos, Uriel Montoya Londoño, dándole pues la bienvenida a usted que recién nos sintoniza. Muchas, muchas gracias por acompañarnos en este día ya miércoles, mitad de semana, 14 de octubre, día 287 de este año. Faltan 78 días y estaremos diciéndonos todos, abrazándonos, ¡feliz año! Ya son las 6:05, ponga mucha atención, pico y placa para hoy, miércoles. Placas terminadas en 1, 2, 3, 4 y 5. 1, 2, 3, 4 y 5. Esto para vehículos particulares. El pico y placa para hoy, para taxis y transporte especial. Hoy placas terminadas en 7 y 8 iniciaron más tempranito a las 5:30 de la mañana, pero todos hasta las 9 de la noche el pico y placa en Bogotá. Temperatura de 9, 10 grados Celsius en nuestra capital, una mañana lluviosa, salga con precaución, llévese su chaqueta impermeable, llévese también su paraguas porque ha estado lloviznando, las calles están mojadas, también a tener precaución en las vías de Bogotá y bueno, donde usted esté transitando, si está la calle mojada, tenga mucha precaución. Cortes de agua para hoy. En los barrios o en Barrios Unidos, la localidad Barrios Unidos, Barrio Alcázares, Alcázares Norte, Alfonso López, Banco Central, Vaquero, Belalcázar, Benjamín Herrera, Campín, Colombia, Galerías, Juan 23, La Aurora, La Esperanza, La Merced, Norte, La Paz, Soledad, Américas, Muequetá, 11 de noviembre, Palermo, Quinta Muti, Rafael Uribe, San Felipe, San Luis, Santa Sofía y 7 de agosto, esto de la carrera 14 a la avenida carrera 30 entre la calle 24 y la calle 80 desde las 10 de la mañana por 24 horas se va a hacer un mantenimiento correctivo. En Engativá, barrio Engativá Pueblo, La Ribera, Los Laureles, Villa Teresita, de la calle 63 a la calle 71, entre la carrera 112 a la carrera 130, desde las 9 de la mañana por 24 horas, instalación de válvulas. En el sector o la localidad de Fontibón, barrios El Charco 3, El Charco Rural y El Recodo, de la calle 14B a la calle 12B, entre la carrera 119A a la carrera 128A, desde las 7 de la mañana, 24 horas van a estar sin suministro de agua, empate de redes del acueducto. En la localidad de Usme, barrios Antonio José de Sucre, Villa Israel, Usminia, La Esperanza de Usme, Serranías 1 y Comuneros, de la carrera séptima a la carrera 1D, entre la calle 99 Sur a la calle 116A Sur, desde las 8 de la mañana, 24 horas sin agua, instalación de accesorios. También en Ciudad Bolívar, Bellavista, Jerusalén, Arborizadora Alta 1 y Arborizadora Alta 2, de la transversal 55 a la carrera 22B, entre la calle 63A a la calle 69A Sur, desde las 9 de la mañana por 24 horas hay un mantenimiento preventivo. Y por último, bueno, por penúltimo, en Soacha, el barrio León 13, de la carrera cuarta a la carrera 24, entre la calle 60A a la diagonal 32, desde las 10 de la mañana, 24 horas sin agua, cierre a terceros. Y por último, en Suba, barrio Casablanca, Suba, Casablanca, Suba Urbano, de la carrera 45 a la carrera 107, entre la calle 223 a la calle 242, desde las 10 de la mañana por 24 horas, empates de redes del acueducto. Esta es la información de los cortes de agua en Bogotá para que lo tenga muy presente. 6 de la mañana, 9 minutos, 6-9 minutos. En cuanto a titulares de noticias, bueno, vamos a leer algunos de los titulares de las noticias más importantes de Colombia y también del mundo. Gobierno de las PRI radicó ley de sometimiento. Así busca llevar a los grupos armados ante la justicia. La iniciativa presentada por los ministros Iván Cancino y Rodrigo Lara tendrá mensaje de urgencia y será estudiada conjuntamente por las comisiones primeras de Senado y Cámara. El Ejecutivo prepara además un estatuto antiterrorista. Hernán Penagos defendió la transparencia de las elecciones y espera que el Consejo de Estado resuelva su tutela contra el expresidente Petro por señalamientos de fraude. El registrador nacional cuestionó los señalamientos del expresidente sobre presuntas irregularidades en los comicios y recordó que el escrutinio estuvo a cargo de las comisiones escrutadoras, jueces de la República y el Consejo Nacional Electoral. En otras noticias, demuelen una casa de Pablo Escobar en Medellín que supuestamente se usaba para hacer satanismo. Megaferia de empleo en Bogotá. ¿Cómo registrarse a la jornada que tendrá vacantes para mayores de 50 años, migrantes y discapacitados? Más de 180 compañías recibirán candidatos en Corferias con puestos para distintos niveles de formación, experiencia y grupos poblacionales. En noticias internacionales, China vuelve a desplegar su portaaviones Liaoning para maniobras en el Pacífico Occidental. La Armada China anunció este miércoles el despliegue de un grupo de combate encabezado por el portaaviones Liaoning hacia el Pacífico Occidental para realizar ejercicios militares en una nueva misión de entrenamiento en esa región después de las maniobras anunciadas en el pasado mes de mayo. Más titulares de noticias. Dimayor reprograma el partido Santa Fe versus Jaguares por marchas. El encuentro entre Independiente Santa Fe y Jaguares se disputará el jueves 15 de octubre por falta de disponibilidad de policías para garantizar la seguridad. Decreto 1525 de 2026 que cambia para las protestas en Colombia y cuándo puede intervenir la policía. Este nuevo decreto defiende o redefine más bien los bloqueos y violencia en manifestaciones justo antes de las movilizaciones de este día miércoles. Otra noticia de un joven en Bogotá. Estudiante se quedó dormido en su carro y despertó cuando una grúa lo llevaba a los patios en Bogotá. El joven sostuvo que el procedimiento no se habría realizado correctamente, pues considera que debían verificar que no hubiera nadie dentro del vehículo. Ya son las 6 de la mañana, 12 minutos, 6-12 minutos. Detalles de algunas de estas noticias en el transcurso de nuestro buen día. Desde luego, todo aquí en Nuevo Continente. Él es Renán Carías con la canción Soberano Dios. Ya en pocos minutos, el pastor David Yeremaya.

0: toda la gloria, toda la honra, todo el honor, el imperio, la alabanza, como dice Renán Carías en esta canción, para nuestro Dios, el Dios soberano, quien nos dejó su bendita palabra para mostrarnos su voluntad buena, agradable, perfecta, para que viviéramos en ella. Y hablando de la palabra de Dios, viene ya el pastor David Jeremiah para compartirnos en este espacio Momento Decisivo la serie La Promesa del Cielo. Algo que él ha titulado hoy en este tema, Cinco Coronas. ¿Cómo será la adoración en el cielo? Yo creo que es algo que nos preguntamos nosotros, ¿cierto? ¿Qué veremos cuando estemos delante del trono de Dios? Bueno, en esta edición de Momento Decisivo, el pastor David Jeremiah nos invita a descubrir a través de Apocalipsis capítulo 4, tengáis su Biblia abierta en Apocalipsis 4, donde hay una visión extraordinaria de la majestad, de la soberanía y la gloria de nuestro Señor. Vamos a aprender que la verdadera adoración no se centra en nosotros, en nuestros gustos o en nuestras preferencias, sino en Dios, quien es digno de toda honra, gloria y alabanza. Por eso preparémonos para descubrir cómo la adoración puede renovar nuestra esperanza, fortalecer nuestra fe y ayudarnos a contemplar las dificultades de la vida desde la perspectiva de la eternidad. Escuchemos con atención al pastor David Jeremiah aquí en Momento Decisivo en Nuevo Continente.
1: Muchísimas gracias por acompañarnos hoy en esta nueva edición de Momento Decisivo. Nos entusiasma esta nueva serie que estamos desarrollando aquí durante este mes de octubre. Esta serie se titula La Promesa del Cielo. Consideraremos el tema de recompensas en el cielo con la lección titulada Cinco Coronas. El día martes y miércoles consideraremos la lección titulada ¿Acaso el cielo será aburrido? El tema que sigue es ¿Dónde están ahora? Que es una pregunta que hacen muchos respecto a seres queridos que eran cristianos y que ya han fallecido. Luego enfocamos otra pregunta respecto al hogar celestial y que nos toca muy adentro en la pregunta ¿Qué? En cuanto a los niños, el tema que sigue es ¿Firmes en cuanto al cielo? Y concluiremos esta serie el último jueves del mes de octubre, considerando la lección titulada Un solo camino, porque la Biblia nos dice que hay solo una manera de llegar a ese hogar celestial que Dios tiene preparado para los creyentes. Pues bien, empecemos nuestra consideración del tema, adoración celestial, al abrir nuestras Biblias el día de hoy.

por muchos años, la Universidad Wheaton estuvo bajo la dirección del doctor Ray Edman. Era amable y piadoso, y estudiantes y facultad lo respetaban mucho. En 1967, predicó en la capilla un mensaje sobre la adoración. Les contó a los estudiantes que tuvo la oportunidad de hablar con el rey de Etiopía. Era una ocasión formal, y describió lo que hizo para alistarse para la reunión. Le dieron instrucciones sobre el traje que debía ponerse, y cómo hablar y actuar. Entonces, les dijo a los estudiantes que, si todo eso era necesario para acercarse a un rey terrenal, cuánto mucho más cuidado debemos tener cuando nos acercamos a la presencia del Rey de Reyes. Dijo que nuestra adoración debe reflejar la grandeza de aquel a quien estamos adorando. Y justo en ese momento, en medio de su mensaje, el doctor Edman se desplomó y murió. En un momento estaba predicando en cuanto a la adoración, y en el momento siguiente estaba frente a frente al Señor que había adorado toda su vida. Muchos dijeron que su transición al cielo debe haber sido una de las más raudas que alguien pudiera imaginarse. Había pasado tanto tiempo adorando a Dios aquí la tierra, que debe haber sentido algo natural entrar a la adoración en el cielo. La adoración en la tierra incluye unos cuantos elementos clave. Alabamos a Dios mediante el canto, la oración, y le presentamos a Dios nuestras necesidades y escuchamos la predicación de la Biblia. Pero en el cielo será diferente. Ya no tendremos necesidad de orar, porque todas nuestras necesidades estarán suplidas. No me gusta esta, pero tampoco habrá sermones, porque conoceremos plenamente la verdad en cuanto a Dios. Solo quedará una parte de la adoración, y es la alabanza. Alabar es lo que haremos para siempre. El cielo rebosará de adoración, y lo que eso significa es que debemos empezar a prepararnos aquí abajo. Nuestra adoración aquí en la tierra es una especie de repaso para lo que habrá allá. Mientras más aprendamos a adorar ahora, más natural la sentiremos cuando vayamos al cielo. Hoy vamos a mirar el pasaje de Apocalipsis, capítulo 4, versículos 1 al 11. Es un cuadro poderoso de cómo será la adoración en el cielo. Quiero hablarles primero acerca del contexto de la adoración en el cielo. Apocalipsis 4:1. Después de esto miré y vi una puerta abierta en el cielo. Y la primera voz que yo había oído, como sonido de trompeta que hablaba conmigo, decía: sube acá y te mostraré las cosas que deben suceder después de estas. La Biblia dice que Juan, en la isla de Patmos, en un día como cualquiera, de repente alzó la vista y vio una puerta abierta en el cielo. Desde su lugar en la tierra, de repente pudo ver por esa puerta abierta y atisbar el cielo mismo. Vio algo que nadie más había visto antes. Desde la isla de Patmos, en su exilio y aislamiento, Juan presenció la adoración que tenía lugar alrededor del trono de la gloria. Como saben, Juan era parte del círculo íntimo de Jesús, y él, junto a Pedro y a Jacobo, parece que estaban presentes en todo lugar en donde Jesús hizo algo importante. En verdad, estuvo con Jesús en los momentos más críticos de su vida. Estuvo en el huerto del Getsemaní cuando Jesús se sintió abrumado por la angustia. Estuvo al pie de la cruz cuando Jesús fue crucificado. Corrió más rápido que Pedro para ir a la tumba en la mañana de la resurrección. En todas partes uno ve a Juan en medio de todo lo que ocurre. También estuvo presente junto a Pedro y Jacobo en el monte de la Transfiguración cuando Jesús fue glorificado en su presencia. También estuvo presente cuando Jesús ascendió al cielo. Había estado con el Señor durante muchos de los momentos más importantes de su vida. Pero Juan también atravesó mucha adversidad. En el capítulo 1 de Apocalipsis, Juan se describe a sí mismo como hermano de ustedes y compañero en la tribulación. Parte de esa tribulación era que se hallaba en la isla de Patmos, exiliado. Yo he estado en esa isla.

Un día la vida solitaria de Juan fue interrumpida cuando vio una puerta abierta en el cielo. En un momento, el anciano Juan, que lamenta su reumatismo y por las noches se da vueltas y revuelve en su camastro sin poder dormir. Su mente probablemente divaga a sus amigos ausentes, preguntándose cómo les irá bajo la persecución. Tal vez revivía los días cuando andaba con Jesús, como acabamos de mencionar. Y si era como nosotros, su corazón probablemente era presa del desencanto por el mundo que le rodeaba. Y de repente, la Biblia dice que vio abierta una puerta en el cielo. Juan, en su espíritu, entró por esa puerta y miró el vestíbulo del cielo y va a ver lo que nadie antes había visto. ¿Pueden imaginarse eso? Quiero decir, ni siquiera puedo empezar a hallar las palabras para describir cómo debe haber sido. En la isla de Patmos, viejo y solo, y de repente el cielo se abre, y Juan contempla toda su gloria en el culto de adoración más grande que jamás haya tenido lugar. El contexto de la adoración. Ahora, el centro de la adoración en el cielo. Versículos 2 y 3. Al instante estaba yo en el espíritu y vi un trono colocado en el cielo y a uno sentado en el trono. El que estaba sentado era de aspecto semejante a una piedra de jaspe y sardio, y alrededor del trono había un arco iris de aspecto semejante a la esmeralda. La palabra clave en este capítulo es la palabra trono. Esta palabra se halla 46 veces en el libro de Apocalipsis, y 14 de ellas en este capítulo. Cada vez que se ve esa palabra, puede dar por sentado que es un recordatorio de la soberanía de Dios. Escúchenme, damas y caballeros, el trono del cielo está ocupado. ¿Alguien lo notó? No está vacío. Dios está en su trono y gobierna los asuntos de hombres y mujeres. Puede parecer un caos aquí abajo, pero Dios tiene el control. Y cuando se lee en cuanto al trono de Dios, es un recordatorio de que aun cuando eventos caóticos tienen lugar en la tierra, nunca debemos perder de vista el hecho de que Dios sigue en su trono en el cielo. Puede parecer que nadie tiene control de lo que acontece, pero Dios tiene el control. El trono de Dios ni está abandonado ni vacante. Dios lo ocupa. Me gusta pensar en eso, que el trono del cielo está ocupado. Juan mira a este trono y trata de describir lo que ve, pero no es fácil, porque el enfoque del trono es Dios mismo. La Biblia dice que nadie ha visto jamás a Dios y vivido. Así que Juan lo describe en términos simbólicos. Versículo 3. El que estaba sentado era de aspecto semejante a una piedra de jaspe y sardio, y alrededor del trono había un arco iris de aspecto semejante a la esmeralda. El jaspe puede ser un diamante, una piedra hermosa, multifacética, que brilla y resplandece bajo la luz. Juan dice que miró al trono y todo lo que podía ver fue el resplandor del diamante. El diamante estaba acompañado por sardio o cornerina, que sería como un rubí, y alrededor del trono había un arco iris, y ese arco iris lo producía una esmeralda. Y al contemplar la majestad y belleza de su creador, Juan puede solo captar que se parece a un diamante brillante, como un rubí brillante, como una esmeralda en el trono. ¡Qué experiencia asombrosa debe haber sido! Y entonces pasamos a el coro de la adoración en el cielo. Los versículos 9 al 11 nos dan algo de la letra, de algo de la música. Y cada vez que los seres vivientes dan gloria, honor y acción de gracias a aquel que está sentado en el trono, al que vive por los siglos de los siglos, los 24 ancianos se postran delante de aquel que está sentado en el trono y adoran a aquel que vive por los siglos de los siglos y echan sus coronas delante del trono, diciendo: Digno eres, Señor y Dios nuestro, de recibir la gloria y el honor y el poder, porque tú creaste todas las cosas y por tu voluntad existen y fueron creadas. A Juan le fue permitido presenciar la adoración en el cielo y lo que ve trata de ponerlo en palabras. Nos da apenas un vislumbre de la majestad y asombro de cómo será un día cuando seamos parte de esa gran asamblea adorando a Dios en un coro celestial. Él notó algo importante. Alrededor del trono había otros 20.

0: 24 tronos, y sentados en ellos había 24 ancianos, vestidos de blanco y llevando coronas de oro. Estos ancianos representan a la iglesia, el pueblo redimido de Dios. Y el capítulo que sigue, capítulo 5, 8 a 10, Juan nos dice: cuando tomó el libro, los cuatro seres vivientes y los 24 ancianos se postraron delante del Cordero. Cada uno tenía una arpa y copas de oro llenas de incienso, que son las oraciones de los santos. Y cantaban un cántico nuevo, diciendo: digno eres de tomar el libro y de abrir sus sellos, porque tú fuiste inmolado, y con tu sangre compraste para Dios a gente de toda tribu, lengua, pueblo y nación, y los has hecho un reino y sacerdotes para nuestro Dios, y reinarán sobre la tierra. Quisiera poder oír lo que Juan oyó. Quisiera poder ver lo que Juan vio. Es impresionante, abrumador, absolutamente glorioso. Los ángeles y la iglesia juntos elevando alabanza interminable al Dios del cielo. William Temple una vez describió la adoración de esta manera. Dijo que la adoración despierta la conciencia por la santidad de Dios, alimenta la mente con la verdad de Dios, purga la imaginación con la belleza de Dios, abre el corazón al amor de Dios y dedica la voluntad al propósito de Dios. Así es como se ve la adoración en el cielo, y así es como deberíamos procurar que sea nuestra adoración en la tierra. Y entonces, llegamos a la cuarta cosa en cuanto a la adoración en el cielo, que es mi parte favorita, el crescendo de la adoración en el cielo. ¿Sabe lo que es un crescendo? Básicamente significa empezar en pequeño y acabar en grande. Por lo general se lo aplica a piezas de música. Nosotros solíamos usar crescendos en nuestras reuniones cuando celebrábamos cultos por todo el país. Me encantó por un tiempo. Empezábamos a cantar Gracia Admirable con voz suave. Y cada vez que cambiábamos de estrofa, cambiábamos de clave y aumentábamos el volumen un poco. Cuando llegábamos a la última estrofa que habla del cielo, era como si estuviéramos allí. Era realmente asombroso. Algo sucede cuando uno aumenta el volumen y sobre la tonalidad. En los cantos de adoración en Apocalipsis hay un crescendo obvio. No sé si alguno lo haya visto antes, pero es realmente hermoso. Este es un hecho asombroso. En Apocalipsis 1:6 hay una doxología doble. A Él sea la gloria y el dominio por los siglos de los siglos. Poco después hay una doxología triple. Digno eres, Señor y Dios nuestro, de recibir la gloria y el honor y el poder. Apocalipsis 4:11. En el capítulo 5 hay una doxología cuádruple. Al que está sentado en el trono y al Cordero, sea la alabanza, la honra, la gloria y el dominio por los siglos de los siglos. Versículo 13. En el capítulo 7 hay una doxología séptuple. Amén. La bendición, la gloria, la sabiduría, la acción de gracias, el honor, el poder y la fortaleza sean a nuestro Dios por los siglos de los siglos. Amén. Versículo 12. La adoración crece conforme uno avanza por el libro, un crescendo de adoración al Señor. Cuando los coros en la iglesia hacen eso, empiezan de manera suave y sencilla y el volumen sube y se vuelve más complejo. No solo que es hermoso, es bíblico. Así es como se verá en el cielo algún día. Hay otro aspecto de esto que quiero recalcar y que es en realidad pertinente para nosotros al vivir en esta generación en donde adoramos a Dios. Es como si el crescendo de adoración a Dios aumenta de acuerdo con el cronograma de los propósitos de Dios en el mundo. En otras palabras, mientras más avanzamos en el libro de Apocalipsis y más avanza uno hacia la consumación de la historia y el retorno del Señor, más hermosa y prominente se vuelve la adoración. Y si eso es verdad, si lo que estoy sugiriendo es verdad, y estoy convencido de que lo es, este crescendo de alabanza y adoración que estamos experimentando concuerda con su cronograma, porque nos estamos acercando. Estamos más cerca de la venida del Señor. Me crié en la casa de un pastor y nunca hablábamos de la adoración. Algunos de los mayores tal vez lo recuerden. Teníamos el sermón y el servicio de canto. La persona que dirigía el servicio de canto era el director de canto. Si alguien mencionaba la adoración, sonaba como que tal vez no se lo estaba haciendo como es debido. Me tocó atravesar la transición de director de canto a director de adoración. Viví en los días de músicos y grupos musicales que nos hicieron pasar de simplemente cantos a la adoración al Señor. En su mayor parte, todos llegó a ser alabanza de segunda persona. No era canciones acerca del Señor, sino canciones al Señor. ¿Ha notado alguna vez que cuando entonamos nuestra adoración al Señor sucede algo especial? Es una clase totalmente diferente de adoración y alabanza. Estamos viviendo en tiempos así. Hemos dejado atrás el servicio de canto y ahora vivimos en un periodo de adoración. Se habla de adoración por la radio e igualmente en todas partes por televisión. Incluso hay un comercial enorme por la adoración. Y eso nos dice, si seguimos el libro de Apocalipsis, que nuestra redención está cerca. Estamos acercándonos. Nos acercamos porque conforme uno se acerca a la culminación de la historia, uno logra más una culminación e intensidad de adoración. Y eso es lo que está pasando hoy. Así que tenemos el crescendo de la adoración y lo importante que es, y la ilustración de esta en el libro de Apocalipsis. Luego tenemos el contraste de la adoración en el cielo. Una de las cosas que notamos al estudiar este pasaje de las Escrituras es el contraste entre lo que tiene lugar en el cielo y lo que sucede en la tierra. Juan estaba en lo que pudiera ser el peor lugar en donde estar, exiliado en una isla. Y aquí le es permitido ver la gloria y belleza del cielo y lo que sucede allá. ¡Qué increíble contraste es! A Juan se le permite experimentar dos realidades. Por un lado, está aislado y separado de sus amigos y preocupado por la persecución de los cristianos de parte de Domiciano, el emperador romano. Juan enfrentaba desaliento y, sin embargo, en un momento de tiempo, es escoltado para que salga de esa realidad y vea una puerta abierta al cielo y ve al Señor sentado en el trono, el cuadro de control soberano. Ve a los ancianos postrándose y adorando. Ve la belleza y majestad del cielo. Dios le dio a Juan esta experiencia para alentar su corazón. La adoración llevó a Juan de la soledad de su desaliento directo hasta el salón de control del universo, en donde pudo ver a Dios y su plan para todo el universo. Usted y yo somos constantemente bombardeados por la realidad de este mundo, la televisión, la radio, los medios sociales, todo lo que nos rodea, siempre tirándonos hacia la tierra y alejándonos del cielo. ¿Es eso verdad? Quiero decir, uno tiene que asegurarse de manera consciente que recibe de la televisión influencia que no es mala para uno. Pero hay otra realidad invisible que es real. Según las Escrituras, es incluso más real. Al pensar en las cosas eternas, a veces pensamos que son menos importantes, que lo físico es lo real y lo eterno y espiritual no es real. Pero si se estudia la Biblia y se lo piensa en serio, se descubre lo que es real. Verdaderamente real es lo que dura para siempre, y la Biblia es claro en eso. Así que uno de los grandes productos colaterales de la adoración es que retira nuestros ojos de la lucha y los pone en el soberano y nos da perspectiva. No sé si usted ha tenido algún momento como esto. No me desanimo con frecuencia. Pienso que es una de las herramientas de Satanás cuando quiere atraparme. Y en estos últimos tiempos ha habido abundante razón para lidiar con eso. Pero cuando eso sucede, busco algo de música grandiosa de adoración, a solas. Recuerdo una ocasión cuando vino una cantante y yo le dije, «Tú no cantas para nosotros, cantas por medio de nosotros. La música de adoración no toca para uno, toca por medio de uno». Y cuando uno la oye y se da cuenta de que es asunto del gran Dios al que servimos y su plan para nosotros, de alguna manera las cosas de la tierra se vuelven extrañamente tenues a la luz de la gloria y gracia de Dios. Le animo a que lo experimente. Eso es adoración. No simplemente elevar alabanzas al Señor, sino que el resultado es lo que hace en nosotros. Retira nuestros ojos de las cosas problemáticas que atravesamos en este mundo y nos recuerda que las cosas no siempre van a ser así. Dios tiene un plan y nosotros somos parte del mismo. Es como si Jesús le dijera a Juan, «Juan, las cosas no son como parecen. Permíteme mostrarte cómo son en realidad. Pasa al salón del trono y te mostraré la realidad verdadera. Y eso es lo que Juan vio. Las cosas no están fuera de control y Satanás no ha ganado. El mal no ha ganado. Dios está en su trono. Aleluya. Ahora, en conclusión, quiero darle cuatro cosas para que lleve en su mente y que espero que no olvide. Espero que queden grabadas en su corazón y su alma. En primer lugar, la adoración no se trata de nosotros, se trata de Él. Mire los cantos de adoración en Apocalipsis y le impactará la centralidad de Cristo en cada uno de ellos. Lo describe como santo, todopoderoso, eterno, digno, glorioso, poderoso, honorable y fuerte. Adoración es cuestión de ver a Dios sublime y exaltado. Cuando retiramos nuestros ojos de Él y los ponemos en el estilo de adoración o la presentación, perdemos el valor básico de la adoración según el Nuevo Testamento. Dios está activamente buscando los que harán de Él el enfoque de sus vidas en su trabajo y adoración. Periódicamente oigo a algunos que asisten a nuestra iglesia o a alguna otra iglesia y dicen algo como esto: no voy a volver a esa iglesia porque no atiende mis necesidades. La adoración en esa iglesia no llena mis necesidades. Y quiero decirles lo más fuerte que pueda: no se trata de ti, se trata del Señor. Hay muchos estilos diferentes de adoración y no espero que todos les gusten a todos. Algunos son más populares con este grupo y otros con este otro grupo. Pero la clave no es el estilo, es la sustancia. ¿Da esto honor y gloria a Cristo? Si lo hace, deje de pelear por eso y empiece a hacerlo, porque la adoración no es en cuanto a usted, es en cuanto a Él. Número 2. La adoración no se trata de aquí, se trata de allá. Uno de los principales propósitos de la adoración es apartar nuestra mente de las cosas de esta tierra y ponerla en las cosas del cielo. Solo cuando podemos hacer eso, podemos siquiera esperar funcionar con integridad. Escuche lo que Pablo escribe en Colosenses 3, 1 a 3. Si ustedes, pues, han resucitado con Cristo, busquen las cosas de arriba.
1: Amén, que así sea, que estemos buscando las cosas del Señor, lo que a Él le agrada que nosotros hagamos. Serie La Promesa del Cielo con el Pastor David Yeremaya. Hoy nos ha introducido en el capítulo 4 de Apocalipsis para que exploremos la visión que recibió el apóstol Juan cuando, durante su exilio en la isla de Patmos, él contempló una puerta abierta en el cielo y pudo observar la adoración alrededor del trono de Dios. El pastor ha destacado en este mensaje que el trono celestial está ocupado. Dios permanece soberano, Él gobierna sobre toda la creación y conserva el control de la historia. Aun cuando el mundo parezca sumido en el caos, Juan contempla, imagínense esa visión, él contempla la majestad del Señor representada mediante piedras preciosas, un arco iris y la presencia de los seres celestiales y los 24 ancianos, quienes se postran en adoración y proclaman que Dios es digno de recibir la gloria, la honra y el poder porque Él creó todas las cosas. El pastor David también explica cómo la adoración crece en intensidad a lo largo del libro de Apocalipsis hasta formar un gran coro celestial que exalta a Dios y al Cordero. Esta visión contrasta con las dificultades terrenales que enfrentaba Juan y nos recuerda que por encima de las circunstancias visibles existe una realidad eterna gobernada por el Señor. También el pastor en esta enseñanza nos anima a practicar desde ahora una adoración auténtica, centrada en Dios y fundamentada en su grandeza. Adorar no consiste simplemente en cantar, ni depende de un estilo musical particular. Significa reconocer quién es Dios, exaltar su carácter y permitir que su verdad transforme nuestra mente, nuestro corazón y nuestra voluntad. En conclusión, la adoración nos ayuda a levantar los ojos por encima de las preocupaciones, recuperar la perspectiva eterna y recordar que el mal no tendrá la última palabra. Dios sigue en su trono, sus propósitos permanecen firmes y un día su pueblo participará plenamente de la gloriosa adoración celestial. Apocalipsis 4:11. Señor, digno eres de recibir la gloria y la honra y el poder, porque tú creaste todas las cosas y por tu voluntad existen y fueron creadas. La verdadera adoración, amigos, pone a Dios en el centro, fortalece nuestra esperanza y nos recuerda que aunque las circunstancias de la tierra cambien, el Señor continúa reinando soberanamente. Recuerden que este mismo programa lo van a escuchar hoy después de las 9 de la noche aquí en Nuevo Continente, para que no se lo pierda. De pronto escucho un pedacito nomás por sus ocupaciones, pues qué bueno que en la noche, que ya esté todo más calmadito, usted pueda volverlo a escuchar. Y gracias a todos ustedes, amigos, por apoyar este ministerio radial, gracias por sus oraciones, gracias por permitirnos estar al aire en estos 58 años, llevando la predicación de la palabra de Dios a muchos lugares de Colombia y del mundo. Gracias por hacer parte de nuestros dadores alegres.
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1: Él es Jesús Adrián Romero y la canción Te Daré Lo Mejor, 6:45 minutos de la mañana.

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2: Ya son las 6:49, 6:49, esta es su emisora Nuevo Continente. Y aquí continuamos en Buen Día, recordándoles que después de las 7 de la mañana vamos a estar celebrando los cumpleañeros mañaneros. Ahí estaremos recibiendo sus comunicaciones en el 311-830-4162, 311-830-4162. Si usted aún no nos ha agregado a sus contactos, agréguenos. Nos gusta interactuar con ustedes, por eso tenemos a disposición este número de WhatsApp. 6:50 minutos, 6 de la mañana, 50 por aquí. Saludo a mi amigo, mi hermano, Luchito Luis Hernández de Ibagué. Por aquí nos dice: bendecido día, Murilito. La adoración es poner los ojos siempre en el benefactor y no en el beneficio. Un abrazo a mi hermano, bendiciones a todo ese equipo del Ministerio Radial. Amén, Luchito, así es. No son las cosas, es quien nos permite obtener o tener las cosas, el proveedor de todo. Como usted bien lo dice, el benefactor, por encima del beneficio. Un abrazo, mi amigo Lucho. Sandrita Moreno por aquí dice: lluvia de bendiciones. Amén, Sandrita, al Señor le bendiga a usted, a Lenita, a su mamita. Espero que todas las cosas estén muy bien, que ahí esté mejorando la salud y otras cositas que por las cuales estamos orando, Sandrita. Un abrazo. Judith dice: Dios te guarde, te guíe, te sustente. Amén. Carolina por aquí también, ella dando una carita feliz a uno de los estados que hemos compartido en nuestro WhatsApp. Waldina dice: feliz y bendecido día. Dice: buenos días, hermano Uriel, que hoy Dios te colme de hermosas bendiciones. Amén, Waldina. Dios te dice: todo va a estar bien, solo sigue adelante con fe, ora con confianza y yo te responderé. Aguarda en mi promesa porque yo te amo y nunca fallo. Amén. Muchas gracias a Waldina, nos envía ahí bendiciones y este lindo mensaje. Sigan dejándonos sus comentarios, sigan dejándonos ahí sus saludos y estaremos pendientes también a los cumpleañeros mañaneros. 311-830-4162. Por aquí dice Merceditas Hernández: la fe reanuda. Reanúdala, no lo entiendo ahí. En ti, debe ser, reanúdala en ti, debe ser. Dice: amén, buen día, feliz miércoles con mi emisora. Bueno, gracias, Merceditas. 6:52, 6:52, noticias. Dimos algunos titulares en esta mañana. Bueno, ampliamos un poquito la información de algunas de estas noticias que hemos compartido con ustedes hoy en nuestro Buen Día. Una de esas noticias en Bogotá y otras ciudades del país tiene que ver con las marchas de hoy 14. La movilidad pues se va a ver afectada, por eso Bogotá enfrenta jornada de movilizaciones y hay que tener mucha atención a los cierres viales y las afectaciones en Transmilenio. Ciudadanos en Bogotá, en este día miércoles 14 de octubre, se están previendo las complicaciones en la movilidad por marchas de docentes, sindicatos y estudiantes universitarios, con posibles bloqueos y desvíos en varios sectores de la capital. Uno de los principales puntos de concentración es el Parque Nacional, donde la Asociación Distrital de Educadores, la ADE, convocó una movilización desde las 10 de la mañana para reclamar por sus derechos laborales y prestacionales. La jornada podría afectar la carrera séptima y la calle 36. A estas manifestaciones se suman organizaciones sindicales, FECODE y sectores universitarios. También se anunciaron concentraciones estudiantiles en inmediaciones de la Universidad Colegio Mayor de Cundinamarca, así como movilizaciones en la localidad de Usme, que podrían generar congestión en la avenida Caracas y las vías de salida hacia el sur de la ciudad. La situación podría afectar los recorridos de Transmilenio y las rutas del transporte público, mientras que el pico y placa para vehículos particulares continúa vigente. A esto, pues, las autoridades recomiendan planear los desplazamientos con anticipación, consultar los canales oficiales de movilidad y Transmilenio para conocer los cierres y desvíos actualizados y evitar en lo posible los sectores de concentración. Se aconseja utilizar rutas alternas y estar atentos a los reportes oficiales durante el desarrollo de las movilizaciones. Si usted no necesita salir de su casita, quédese ahí bien. No se exponga a quedar por ahí en un trancón, en un bloqueo, en algo que se pueda también salir de las manos. Y a propósito de esto que va a suceder el día de hoy, pues hoy se va a estrenar el decreto 1525 de Bogotá, que cambia. ¿Qué es lo que cambia para las protestas en Colombia y cuándo puede intervenir la policía? Bueno, el gobierno nacional estableció nuevas reglas para la actuación de la policía durante las manifestaciones públicas en Colombia. El decreto 1525 del 13 de octubre de este año modifica el protocolo vigente desde 2021 y precisa cuándo puede intervenir las autoridades frente a hechos violentos y bloqueos de vías. Uno de los principales cambios es que la policía podrá actuar contra quienes cometan agresiones, utilicen armas o explosivos, retengan personas contra su voluntad o causen daños a la infraestructura sin tener que esperar a que termine el diálogo con todos los manifestantes. Sin embargo, las autoridades deberán mantener la comunicación con quienes protestan pacíficamente y justificar las decisiones adoptadas. La norma también establece 5 niveles de actuación: prevención, diálogo, mediación, disuasión y restablecimiento del orden. Aunque estos pasos orientan la respuesta institucional, podrían omitirse algunos cuando existan razones objetivas y verificables que impidan aplicarlos, las cuales deberán quedar documentadas. También en cuanto a los bloqueos viales, la disolución de una manifestación será excepcional y deberá considerar la gravedad de la afectación, las rutas alternas y el paso de vehículos de emergencia. Además, establecen corredores solidarios para facilitar el tránsito de ambulancias, organismos de socorro y transporte de medicamentos y alimentos. El decreto también refuerza el papel del puesto de mando unificado, encargado de coordinar y registrar las decisiones con acceso a la información para los organismos de control. La norma mantiene las garantías para la protesta pacífica, prohíbe el uso de armas de fuego por parte de los uniformados durante estas intervenciones y establece que la fuerza debe utilizarse de manera proporcional y mínima. El desafío será garantizar al mismo tiempo el derecho a la manifestación, la seguridad ciudadana y la movilidad de los colombianos. Bueno, Dios nos ayude que no vaya a pasar nada malo con estas manifestaciones que se van a presentar el día de hoy en Bogotá y en otras ciudades del país. La protesta debe ser pacífica, eso es lo que dice este decreto, pero si se sale de control, pues ahí tiene toda la autoridad, la policía, el SMAD, bueno, los que estén encargados de control para disuadir a los que estén causando algún tipo de daños. Ya son las 6 de la mañana, 57 minutos, 6:57. Dios bendiga nuestras ciudades, Dios bendiga nuestro país, Dios nos ayude a llegar a concertar siempre en cosas buenas, cosas que nos unan, no que dividan, porque una nación, una familia, bueno, todo lo que esté dividido no va a prosperar nunca. 6:58 minutos, faltan 2 minutos para las 7 de la mañana.
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2: Ya son las 6 de la mañana, 59 minutos, 6 y 59 minutos. Continuamos acompañándolos en Buen Día. Esta es su emisora Nuevo Continente.

Nuestra querida hermana Zoila Virviesca de Torres partió con su amado Salvador, el Señor Jesucristo. La familia Torres Virviescas y todo el personal de Nuevo Continente le invitamos a la velación que continúa a las 8 de la mañana y luego a la ceremonia exequial cristiana a las 11 de la mañana, que se realizará este miércoles 14 de octubre en la funeraria La Candelaria, calle 98, número 1823.

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8: 7:02, 7:02. Estamos en Buen Día acompañándolos. Ya en breve estaremos celebrando los cumpleañeros mañaneros.
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1: Que no se le haga tarde, ya son las 7 de la mañana, 4 minutos, en Nuevo Continente 7, 4 minutos. Ya preparados también para escuchar el devocional de la iglesia, La Roca Eterna, eso en segundos.
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0: Vivir es Cristo y morir ganancia. Filipenses capítulo 1, versículos del 21 al 30 dice: Porque para mí el vivir es Cristo y el morir es ganancia. Mas si el vivir en la carne resulta para mí en beneficio de la obra, no sé entonces qué escoger. Porque de ambas cosas estoy puesto en estrecho, teniendo deseo de partir y estar con Cristo, lo cual es muchísimo mejor, pero quedar en la carne es más necesario por causa de vosotros. Y confiado en esto, sé que quedaré, que aún permaneceré con todos vosotros para vuestro provecho y gozo de la fe, para que abunde vuestra gloria de mí en Cristo Jesús por mi presencia otra vez entre vosotros. Solamente que os comportéis como es digno del Evangelio de Cristo, para que, o sea que vaya a veros o que esté ausente, oiga de vosotros que estáis firmes en un mismo espíritu, combatiendo unánimes por la fe del Evangelio, y en nada intimidados por los que se oponen, que para ellos ciertamente es indicio de perdición, mas para vosotros de salvación, y esto de Dios. Porque a vosotros os es concedido a causa de Cristo no solo que creáis en Él, sino también que padezcáis por Él, teniendo el mismo conflicto que habéis visto en mí y ahora oís que hay en mí. Cuando tenemos un concepto claro de la eternidad, y sobre todo, cuando tenemos la plena certeza y confianza de que hemos sido salvados del infierno por el sacrificio de Cristo, el vivir o morir pasa a un segundo plano, pues lo más importante ya lo tenemos asegurado gracias a nuestra fe en Él. El apóstol Pablo sabía que, si vivía, su vida era toda para Cristo, y que si moría, era una ganancia, pues ahora sí podía estar plenamente en su presencia. Esto nos da a entender que lo más importante en nuestra vida debe ser nuestra relación con Él, pues ya sea que vivamos o muramos, sabemos que en todas las cosas Él es lo más importante. Ahora bien, cuando tenemos este concepto claro, sabemos que no importa si vivimos muchos años en esta tierra o pocos, pues finalmente todos algún día partiremos con el Señor. Lo más importante es lo que hagamos para su obra mientras estemos en esta tierra. Para el apóstol Pablo era más importante quedarse aquí porque podía ser de bendición para quienes le rodeaban, manifestando en su corazón el deseo de servir y amar a los demás, reflejando así el carácter de Cristo. Nosotros no deberíamos asustarnos ni entristecernos por la muerte. Considero que, si hay algo que nos debería poner tristes, es pasar por esta tierra y no cumplir el propósito de Dios para con nosotros. Es desperdiciar nuestra vida haciendo algo que Dios no nos llamó a hacer. Por eso, aprovechemos bien el tiempo y sirvamos a los demás, pues en la eternidad es lo que finalmente más importa.
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Es la agrupación Un Corazón, canción que lleva como nombre En la Cruz. Ya son las 7 de la mañana, 12 minutos, 7, 12 minutos. Qué bueno es iniciar con ustedes esta sección, los cumpleañeros mañaneros.

0: Muy bien, sección cumpleañeros mañaneros en Nuevo Continente. Y es que los cumpleaños son una maravillosa oportunidad para que nos detengamos un poquito y expresemos nuestra gratitud, no solo por un año más, sino también por el don de la vida. Saber que estamos vivos es porque Dios así lo ha permitido. Y entre tarjetas de felicitación, celebraciones, pues puede ser reconfortante tomarse un momentico, ¿no? Para sumergirnos también en las escrituras. La Biblia nos recuerda que cada día no es solo una señal del paso del tiempo, sino también una nueva oportunidad para recordar la fidelidad de Dios, mirar hacia el futuro con esperanza. Por eso en este día de cumpleaños, en el que recordamos cada día del año que ha pasado, aquí queremos celebrar con ustedes esta fecha especial de cumpleaños, decirles que los amamos, que les deseamos lo mejor de parte de Dios para ustedes que hoy, 14 de octubre, están cumpliendo años. Por aquí ya han llegado algunos mensajes. A todos ustedes que el Señor les bendiga. Todavía hay tiempito para que nos dejen esa nota de voz o ese mensaje de texto en el 311-830-4162, línea habilitada de WhatsApp aquí en Nuevo Continente, para atenderlos a ustedes y celebrar juntos esta fecha especial con nuestros seres queridos en los cumpleañeros mañaneros.
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0: Bueno, algunos de los personajes famosos que tienen ese reconocimiento a nivel mundial y hoy están cumpliendo años. Uno de ellos es Ralph Lauren, 87 años. Él es un reconocido diseñador de moda, también empresario. Él es de los Estados Unidos, nació en 1939 en el Bronx, Nueva York. Ya en 1967 él fundó su propia marca, inicialmente dedicada a las corbatas, posteriormente la convirtió en un imperio internacional de moda. Ralph Lauren, 87 años. Una presentadora de noticias colombiana, ella es María Lucía Fernández, conocida como Malú. 58 añitos está cumpliendo Malú el día de hoy. Reconocida periodista, presentadora colombiana, nació un 14 de octubre de 1968. Estudió comunicación social en la Pontificia Universidad Javeriana. Ella comenzó su carrera en televisión en 1991 en el programa Panorama. Luego trabajó en espacios como QAP Noticias, 730 Caracol. En el 98 ya forma parte de Noticias Caracol, donde ha destacado por su trayectoria profesional. También ha sido presentadora del programa de investigación periodística Séptimo Día. Francisco Santos Calderón, 65 años, conocido como Pachito Santos, un periodista político colombiano, nació en Bogotá en 1961. Él desarrolló gran parte de su carrera periodística en el diario El Tiempo, donde llegó a ocupar el cargo de jefe de redacción. En 1990 él fue secuestrado por orden de Pablo Escobar, permaneció 8 meses en cautiverio, luego recupera su libertad e impulsó la Fundación País Libre, dedicada a la lucha contra el secuestro. Luego se convirtió y desempeñó el cargo como vicepresidente de Colombia durante los gobiernos del presidente Álvaro Uribe Vélez, esto entre 2002 y 2010. Jorge Herrera está cumpliendo 78 años, ¿se acuerdan del papá de Betty la Fea, Don Hermes? Bueno, hoy está cumpliendo 78 años, él también es actor, director teatral y escritor colombiano. Él nació en Cali el 14 de octubre de 1948, pues sí, él alcanzó la popularidad internacional cuando interpretó a Don Hermes Pinzón, el estricto y entrañable padre de Betty la Fea. También, bueno, ha hecho varias producciones en nuestro querido actor Jorge Herrera, 78 años. Otra actriz colombiana, ya es Vicky Hernández, está cumpliendo 81 años, una de las buenas actrices colombianas es Vicky Hernández. El nombre completo de ella es Victoria Hernández Salcedo, reconocida actriz. Nació en Tuluá, departamento del Valle del Cauca, un 14 de octubre del año 1945. Ya comenzó su carrera artística a los 6 años y ha construido una extensa trayectoria en teatro, cine y televisión.
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0: Bueno, ahí está entonces los cumpleañeros mañaneros o las personas que están cumpliendo años en este 14 de octubre, personas pues reconocidas a nivel mundial. Ahora vamos con nuestros amigos, los que son reconocidos por el Señor Jesucristo, que esto es más valioso, es más importante. Qué bueno que ustedes se comuniquen con nosotros en el 311-830-4162. Por aquí Nelly Quiroga nos ha dejado un mensaje muy bonito para alguien muy especial. Ella dice: feliz cumpleaños a nuestra bella mamita Oliva Bernal. Bueno, para Oliva vamos a ponerle aquí de fondo la canción esta, ¿no? Esta canción bonita de Mujer Virtuosa. Siempre le dedico esto a las mamitas cuando están cumpliendo años, a esas damas hermosas que nos bendicen con su presencia, con sus cuidados, con sus atenciones. Y bueno, aquí hay una mamita que está cumpliendo años, Oliva Bernal, y esto le dice su familia: Oliva, hoy damos gracias a Dios por regalarnos la bendición de celebrar un año más de vida de nuestra hermosa mamita Oliva. Con el transcurso de los años sigue sosteniendo de la mano de Dios, sigue sostenida de la mano de Dios, y con sus oraciones, su vara y su cayado continúa orientando a sus hijos, nietos y bisnietos con el camino o por el camino del bien. En sus diálogos diarios con nuestro Padre Celestial, pide que su generación nunca se desvíe de los caminos de aquel en quien podemos confiar plenamente. Gracias, viejita hermosa, por sus enseñanzas, sus oraciones y ese maravilloso ejemplo de vida que nos está dejando como legado. Gracias por su fortaleza, su aliento y su ánimo que nos inspiran a seguir adelante con alegría, amor y esperanza, demostrándonos que sí se puede continuar caminando sin importar la edad, siempre de la mano de Dios, con fe y confianza en nuestro Padre Celestial. Gracias por permitirnos tener a nuestra bella mamita. Ella le da gracias a Dios por eso. Gracias, Dios, por permitirnos tener a nuestra bella mamita y disfrutar de su presencia, de sus consejos y de sus oraciones. Qué hermoso regalo poder compartir y disfrutar de esta última generación de la familia Bernal y Quiroga. Te amamos, mamita Oliva. Que Dios continúe bendiciendo su vida con salud, fortaleza, paz y mucha alegría. Que disfrute este día tan especial, rodeada del amor de toda su familia, recibiendo abrazos, sonrisas y muchas muestras de cariño. Feliz cumpleaños, viejita linda, que nuestro Padre Celestial la siga sosteniendo de su mano y le permita cumplir muchos años más, siendo ese hermoso pilar de fe, amor y unión para toda nuestra familia. Te amamos hoy, mañana y siempre. Que viva nuestra bella mamita Oliva, sus hijos, nietos, bisnietos y, sin confirmar, tataranietos. Ah, qué lindo mensaje que nos deja Nelly para su mamita Oliva en este día de su cumpleaños.

Bueno, Nelly también quiere saludar a otra persona, a su hermanita Amanda Quiroga Bernal. Dice, hoy es un día muy especial porque Dios nos concede la dicha de celebrar un año más de vida de una mujer maravillosa, mi hermana, hija, madre y abuela. Qué hermosa bendición compartir el mismo día y mes de cumpleaños con nuestra querida mamita. Doble motivo para darle gracias a nuestro Padre Celestial. Hermanita, le pido a Dios que siga bendiciendo su vida, regalándole mucha salud, amor, paz, confianza y una fe inquebrantable para continuar caminando con alegría, sabiduría y esperanza por muchos años más. Que nunca le falten las fuerzas para seguir adelante, la luz de Dios para guiar sus pasos y el amor de su familia para llenar su corazón de felicidad. Hoy celebramos su vida con alegría y gratitud, pidiéndole a Dios que la abrace con su infinito amor, que la sostenga siempre de su mano y que le conceda muchos años más llenos de salud, unión familiar, momentos felices y abundantes bendiciones. ¡Feliz cumpleaños, hermanita! La queremos mucho, hermanita, que Dios la bendiga hoy, mañana y siempre y nos permita continuar celebrando juntas muchos cumpleaños más de la mano de nuestro Padre Celestial, de la familia Quiroga Bernal. Para Amanda Quiroga Bernal también este saludo especial de Nelly, también para su mamita Oliva, y esta canción especial para ustedes, canción de la mujer virtuosa.

0: Bueno, y seguimos saludando a más mujeres virtuosas, porque por aquí tenemos un saludo especial de Pascualito. Hola Pascualito, muy buen día. ¿Está usted contento, feliz de celebrar con esa persona tan hermosa que tiene a su lado? Pascualito, le escuchamos con el saludo.
1: Hermanitos de Nuevo Continente, mi saludo es especialmente para hermanito Uriel, para hermanita Erika y toda la mesa de trabajo de Nuevo Continente. Ese es mi saludo. Y también

0: Todos estamos reunidos ya y Pascual, yo como esposo, estamos aquí para decirle este saludo de cumpleaños. Feliz cumpleaños, Conchita. Ella es una mujer virtuosa porque sabe manejar su hogar. Sabe manejar su hogar mucho, de mucho amor y de con mucho cariño con todos. Y estamos todos en el camino del Señor. Y que Dios le dé muchos años más de vida y con salud, sí, para poderlo disfrutar. Muchas gracias, ella es una mujer muy buena, muy virtuosa y muy contenta y alegre y feliz que la ha pasado y que la siga pasando y que Dios le conceda muchos años más, pero con vida y con salud. Muchas gracias, hermanito Uriel, mi hermanito de Nuevo Continente, en este día. Muchas gracias, con mucho amor y mucho cariño. La queremos mucho, que reciba muchos abrazos y que ahora le cantamos el Happy Birthday y le partimos la torta. Oh,
1: Eso.
0: gracias, gracias.
1: Ay, Pascualito, usted ha tenido por más de 50 años una bendición a su lado. Y es Conchita, una mujer hermosa, una mujer virtuosa, una mujer con mucha alegría, siempre con ese gozo del Señor en su corazón y hambrienta de la palabra de Dios. Es una mujer que teme al Señor, que ama su palabra y que quiere servirle. Ella le sirve de muchas maneras al Señor y una de esas es siendo testimonio en su casita, pero también ella ha testificado, porque ella es una mujer con ese don de evangelismo tremendo. Entonces, para Conchita, feliz y bendecido día de cumpleaños. Nos unimos a ese gozo de la familia y le deseamos lo mejor, Conchita, que Dios le ayude con su salud, con todo, para que siga adelante cuidando de esa linda familia que Dios le ha regalado.
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1: Bueno, y por aquí tenemos un mensaje de Conchita, a ver, la cumpleañera, ¿qué nos dice?
3: Hermanito Uriel, muy buenos días, todos los de Nuevo Continente, un saludo especial para todos los que trabajan en Nuevo Continente, una bendición del Señor, pastores y todas esas predicaciones preciosas que todos los días los escuchamos, pero hoy como cumpleañeros mañaneros, entonces vamos a saludar somos un equipo de cumpleañeros mañaneros que hay, que el 10 cumplió Olga Naranjo, mi cuñada, hermana de Pascualito, el 11 cumplió la hermana Erika, que Dios la bendiga y la guarde y prosperidades para ella y toda su familia. También cumplió años el 12 mi hermano Nachito, que se llama Ignacio López. Y hoy estoy el 14 de cumpleañera, yo en este día. Entonces es un equipo muy hermoso de todos los cumpleañeros mañaneros. Que el Dios del cielo nos cubra con su gracia, con su bendición. Que Dios derrame bendiciones sobreabundantes sobre todos los cumpleañeros mañaneros. Y felicitaciones, hermanito Uriel, por estar en esta preciosa mañana que nos regala todos los días, esa preciosa programación que escuchamos y todo. Entonces, un feliz cumpleaños para todos los cumpleañeros mañaneros que hacemos en este mes. Es un equipo grande. Gracias, hermanito Uriel, y todos los que cumplen en este mes. Felicitaciones. Bendiciones del cielo y de la tierra nos dé el Señor. Bendiciones. Gracias, hermanito Uriel. Feliz día.
1: Bueno, Conchita.
3: Amén y amén.
1: Amén. Para usted, feliz día, Conchita. Que el Señor le bendiga. Y bueno, a todas las personas que usted también tiene ahí en sus oraciones, parte de la familia que cumplió años, hasta Erika, usted la tiene ahí en sus oraciones y le da gracias al Señor por ese año más de vida que le regaló a todos ellos, ¿no? A los que nos nombró por aquí, anoté a Olga, a Ignacio, también a Erika y usted, Conchita, que el Señor le bendiga. Como yo sé que a usted le gusta esta canción, poner un pedacito de esta canción para que usted la escuche, la disfrute con Cachaime, la canción de cumpleaños en tu día.

0: 7:30, 7:30 de la mañana, y siguen llegando más mensajes de cumpleaños. Eso también nos alegra muchísimo. Jackie nos escribe: buenos días, hermanos. Por favor, me saludan de cumpleaños a mi amigo Cristian. Mi Señor Jesucristo lo continúe bendiciendo grandemente. Bueno, Cristian, mire el cariño que le expresa Jackie con este mensaje. También Nuevo Continente se une a esta celebración. Que el Señor lo bendiga y que usted siga siendo ese gran amigo, pero principalmente sea un buen hijo de Dios. El Señor le guarde y le ayude en todas y cada una de sus necesidades.
1: Con mucho cariño, Cachay, me canta para ti.
0: Bueno, Lucho Mateus también por aquí nos escribe, dice: hermano, Dios los bendiga siempre. Hoy quiero saludar al pastor Henry Puyo, que este nuevo año de vida sea de muchas bendiciones, salud y su ministerio siga creciendo para la obra del Señor aquí en la tierra. Feliz Happy, Jeremías 3:15 le dedica Lucho Mateus a usted, pastor Henry. También aquí en Nuevo Continente nos unimos a esa felicitación, deseándole infinitas bendiciones de parte de nuestro Señor, y que bueno, que siga Dios guiándole, dirigiéndole con su Santo Espíritu para que continúe con esa labor que Él le encomendó como siervo de Dios en esa congregación. Que Dios le ayude muchísimo en su ministerio, apreciado pastor.

Bueno, y Jeremías 3:15 dice: y os daré pastores según mi corazón, que os apacienten con ciencia y con inteligencia. Bueno, ahí está la dedicación del texto bíblico para el pastor Henry.

0: Beatriz Marín, por aquí nos deja nota de voz. Beatriz, muy buenos días. ¿A quién quiere saludar?
1: Muy buenos días, mis hermanos del Nuevo Continente. Para pedirles el gran favor de felicitar a mi hijo Oscar Javier Marín, que está hoy de cumpleaños. Y si es posible y ustedes son tan amables de enviarme un vallenato cristiano para dedicárselo a él, enviárselo para que lo escuche. Yo se lo envío a él para que lo escuche. Muchas gracias, Dios los bendiga, un buen día, un excelente día lleno de bendiciones para todos.

Esa canción especial para Oscar Javier, no es vallenata, pero me parece muy bonita para dedicársela a su hijito en este día de cumpleaños, Beatriz. Pero como también usted quiere vallenato, pues qué tal este vallenatico para que usted también se lo dedique a su hijo en el día de cumpleaños.

vida. Bueno, ahí está ese saludo especial para todos nuestros cumpleañeros mañaneros y desde luego lo que dice también la palabra de Dios para Amanda, para Oliva, para Conchita, para Ignacio, que también cumplió años, para Olga Naranjo, para Henry, el pastor Henry Puyo, también para Cristian y para Oscar Javier. El Señor les bendiga en abundancia, dice la palabra de Dios en Jeremías 29:11. Porque yo sé los planes que tengo para vosotros, dice el Señor, planes de paz y no de mal, para daros un fruto y una esperanza. Padre bendito, te damos gracias porque estos cumpleaños o los cumpleaños de cada persona suelen ser una ocasión para que reflexionemos, Señor bendito, sobre lo que ha pasado en el año y también para poner en tus manos lo que viene por delante. Por eso, gracias, Señor, por recordarnos en esta mañana que nuestro futuro está en tus manos. En las manos tuyas está el futuro de cada uno de nuestros cumpleañeros mañaneros en esta mañana, los que se comunicaron, los que no lo pudieron hacer. Señor, muchísimas gracias por la vida, por la salud, por el cuidado que tú has tenido para con todos ellos. Padre, que en este año que inicia sea un año donde se vea tu presencia, donde las bendiciones tuyas estén por montones en la vida de tus hijos y en todo lo que ellos realicen. Y aunque el camino por recorrer parezca incierto para algunos, Señor, tus planes, los planes tuyos están llenos de esperanza y de promesas. Gracias, Señor, porque hoy podemos dedicar un momento para orarte a ti y darte las gracias por este nuevo año y encomendar el resto de nuestros días, de nuestra vida, en tus preciosas y poderosas manos. Gracias, Dios, nuevamente por la vida de Amanda, de Oliva, de Conchita, de Ignacio, del pastor Henry, de Cristian, de Oscar Javier, también por el saludo que le dejaron a Erika en este día. Que el Señor le bendiga rica y abundantemente, Señor. Gracias, amado Padre, por tu cuidado. Gracias por bendecirnos y gracias por amarnos tanto, dándonos la vida y la salud. En el nombre de Jesús, gracias, amado Rey, Señor. Amén y amén.

0: Bueno, está la sección cumpleañeros mañaneros en Nuevo Continente. Mañana, Dios mediante, estaremos después de las 7 de la mañana compartiendo con ustedes esta fecha especial, la fecha de cumpleaños con todos ustedes, los cumpleañeros mañaneros en los 1460 AM y nuevocontinente.org. 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
0: Y continuamos con ustedes aprendiendo de la palabra de Dios. Llega el momento para escuchar al pastor Baruch Corman del ministerio Amarás a Israel. Cuando Dios guarda silencio, continúa el pastor en el Salmo 60, está en la tercera parte de este estudio que está haciendo el pastor Corman, y con preguntas: ¿de dónde proviene la verdadera victoria cuando enfrentamos dificultades, cuando hay oposición, cuando hay momentos de debilidad? ¿Podemos confiar en nuestras propias fuerzas o necesitamos la ayuda de Dios? Bueno, en el Salmo 60, en esta enseñanza, vamos a descubrir que la victoria duradera no depende del poder humano, sino de la fidelidad del Señor, de sus promesas y de su presencia en nuestra vida. Con la experiencia del rey David vamos a aprender que Dios puede restaurarnos cuando reconocemos nuestros errores, cuando nos arrepentimos y volvemos a su voluntad. Así que acompáñenos en esta reflexión bíblica y descubramos cómo una relación firme con Dios puede transformar nuestra manera de pensar y también fortalecer nuestra fe y conducirnos a vivir para su gloria. Escuchemos al pastor Baruch Corman aquí en Nuevo Continente.
3: Verás, no podrás conocer el verdadero gozo a menos que conozcas la voluntad de Dios para tu vida y para tu situación. Cuando contemplo la voluntad y los propósitos de Dios, a medida que me muevo hacia allá, es que estaré en un camino que verdaderamente me traerá regocijo. Y noten lo que David dice que hará. Yo repartiré a Siquem y mediré el valle de Sucot. Bien, estos son términos que implican: voy a tener autoridad sobre estos lugares, voy a extender mi autoridad y mi gobierno sobre este lugar. Hoy en día, Siquem es llamada por los árabes como Nablus, y es muy desalentador para mí que la gente venga a visitar Israel y usen los términos árabes para estas ciudades en lugar de los nombres bíblicos. David dice: voy a dividir, es decir, voy a dividir y conquistar Siquem, y al valle de Sucot lo voy a medir, o sea, lo pondré en orden. Y se pone mejor, vemos una restauración gracias a que David está ejerciendo su autoridad sobre estos lugares que aparentemente se habían perdido en batalla. Dice: Galaad es mío, y Manasés y Efraín. Así que estos lugares, y por cierto, debemos entender que parte de esto nos habla sobre el otro lado del río Jordán. Si leen el libro de Samuel, que está dividido en dos, si leen primero y segundo de Samuel correctamente, verán que David, en un punto, ejerció su gobierno, su autoridad sobre el río Jordán, hasta el punto que alcanzaba a otro gran río llamado Éufrates. Pero ahora vemos que hay una restauración. Galaad está en la actual Jordania. Él dice: Galaad es mío, Manasés y Efraín son míos. Y luego habla de Meos Roshi. Roshi es mi cabeza y Meos usualmente significa fuerza. Creo que muchas Biblias traducen esto, y miraré la ayuda abajo. Dice aquí T.E.A. Magen, lo que significa que será un escudo o una protección. Y creo que muchas Biblias en inglés traducen esta palabra meos como casco, porque protege la cabeza. Pero es simplemente fuerza. Que Dios va a ser una fuerza para mi cabeza, o sea, para la cabeza de David. Y Judá será el lugar donde la ley es impartida. Lo que significa que de la tribu de Judá vendrá el que imparte y hace cumplir la ley. o sea, el decreto de Dios. Esto es un indicio del Mesías. Esta actitud, este comportamiento, es muy mesiánico. Verso 10. Él sigue hablando sobre victoria, liberación y restauración. Y estamos viendo a los enemigos de Israel siendo mencionados en el bando derrotado. Él dice, Moab será la vasija para lavarme. Es decir, esto probablemente se refiere a la vasija que se usaba para lavarse los pies. Bueno, esa no es una vasija honorable. Cuando alguien viene de visita y entra desde afuera, recuerden que por regla general, la gente usaba sandalias. Así que traerían los pies sucios. Y por lo tanto, para entrar en una casa, no solo te quitarías las sandalias, sino que tendrías que lavarte los pies. Esto se refiere a ese balde, podríamos decir, donde uno se lava los pies. Y luego vemos que no solo habla de Moab de esta manera tan humillante, que Moab será esa vasija de deshonra, sino que también dice que sobre Edom arrojaré mi calzado. Este es un lugar, recuerden, te vas a lavar los pies, te quitas el zapato y lo arrojas al lugar donde se colocan los zapatos, que de nuevo, no es un lugar de prioridad ni de prestigio en una casa. Es un lugar simple y sin honra alguna. Leemos aquí que sobre Edom voy a arrojar mi zapato o mi sandalia, lo cual expresa deshonra. Y ante mí, Paleshet. Bien, Paleshet es otro término que podríamos traducir como palestino. De allí proviene esa palabra. También está relacionado con un término que se refiere a los filisteos. Y dice, ante mí, los filisteos van a aclamar. Y otra vez, al ver el equivalente en hebreo moderno para el término original en hebreo antiguo, dice lo siguiente, Aria Beko Lei Hak Niam, lo que significa una aclamación con una voz que demuestra sumisión. Es decir, que los Paleshet van a aclamar ante David, reconociendo que han sido sometidos, reconociendo su derrota. Leamos ahora el versículo 11 en el texto hebreo. ¿Quién me llevará a la ciudad de Matsur? Y Matsur es un asedio. Y ahora David está diciendo algo. Verán, el cambio ha comenzado. Esta victoria se está materializando con la derrota del enemigo. Y David está diciendo, ¿quién ahora va a traer un asedio a nuestra ciudad? No va a pasar. Él dice, ¿quién me guiará hasta Edom? Es decir, ¿acaso experimentará David a Edom? Edom es el enemigo. Esto ya se ha dicho dos o tres veces. Y lo que David está diciendo es, yo no veo a ese enemigo que quería destruir y derrotar a Israel. Ya no lo veo. Él no será traído ante mí. Él no llegará, en otras palabras, a Jerusalén, a la capital. Ahora, ¿por qué no llegará? Leamos el siguiente versículo. 12 en hebreo, 10 en español. De seguro, tú, oh Dios, nos has abandonado. Y esta es una pregunta que exige una respuesta negativa. Así que podríamos entenderlo así. De seguro tú, oh Dios, no nos has abandonado. Y después dice, de seguro, ya no saldrás tú, oh Dios, con nuestros ejércitos. Así que dice, Dios, ¿nos vas a desechar? No lo harás. Dios, ¿no saldrás con nosotros a la batalla? Y la implicación es que sí saldrá. La doble negación implica que Dios, en efecto, se unirá a Israel en la batalla. Y esto asegurará la victoria de Israel. Versículo 13. David está haciendo peticiones a Dios y simplemente dice, danos ayuda contra el enemigo. Es decir, asístenos ante el ataque, los planes y propósitos del enemigo. Y luego me encanta la siguiente frase, dice, Veshav Shuat Adam, lo que significa vanidad, vana o fútil. Vana es la salvación que ofrece el hombre, la que proviene de los seres humanos. Así que no pienses que la verdadera victoria se origina o se basa en el hombre. No es así. Se basa en Dios, en la palabra de Dios, sus promesas, su presencia y su provisión. Finalmente, nuestro último versículo. Vei Elohim naase haim, lo que significa en Dios. Y recuerden, he compartido muchas veces que esta expresión en, ya sea en Dios o en el Mesías, se refiere a una relación de pacto. Y lo que este versículo significa, veamos las primeras tres palabras en esta primera parte del versículo. Vei Elohim naase haim, que significa en Dios, en esta relación de pacto con Dios, haremos proezas. Y hacer proezas está ligado a una experiencia de salvación que manifiesta la gloria de Dios. Lo diré de nuevo. Hacer proezas prefigura la victoria, una victoria que manifiesta los propósitos y la gloria de Dios, y que es resultado de estar en una relación de pacto con Él. Luego, las últimas palabras del Salmo dicen Vehu Yavuz Sarenu, que significa y Él derrotará a nuestros enemigos. Dios es fiel. Cuando regresamos a Él, cuando decimos Dios, perdóname, extiéndeme tu misericordia, tu gracia, restáurame de vuelta a tu voluntad. Quiero ser usado por ti, quiero un cambio santo en mi vida. Dios, perdona mi desobediencia y mi rebeldía. Yo quiero un cambio, restáurame. Dios lo hará. Cuando Dios hace esto, también hará la otra parte. Y eso es Vehu Yavuz, y Él derrotará a Sarenu, nuestros enemigos. Una promesa maravillosa. El Salmo 60 es un gran salmo. Ahora que lo hemos estudiado juntos y tenemos una comprensión básica de este salmo, ¿saben qué sería muy sabio? Meditar en esto. ¿Qué quiero decir? Que lo leas en oración una y otra vez, y que lo plantes dentro de ti. Bien, alguien podría preguntar, ¿y eso no es una vana repetición? No lo es. Es una repetición, pero no es una vana repetición. Repetir algo que es bueno, que es poderoso, que es verdadero, es algo bueno. Por eso es que los salmos debemos entender que son para todos y cada uno de los días. Y un uso sabio del tiempo es leerlos, incluso si tienes solo 5 o 10 minutos, tal vez cuando esperas por alguien, o quizás estando en medio de reuniones o diligencias. Por eso, con tanta frecuencia, muchos israelitas llevan consigo un libro de salmos, para cuando van en el bus o en el tren, cuando están esperando, lo que sea que estén haciendo, ellos entienden cuán valioso es simplemente sacar el libro de los salmos y leer un salmo, o medio salmo, o dos salmos, lo que sea que el tiempo les permita leer. Pero leer y recitar el libro de los salmos es un uso maravilloso del tiempo que producirá un cambio en tu forma de pensar y por lo tanto un cambio en tu comportamiento. Cierro con esto y Shalom desde Israel.
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0: Cuando Dios guarda silencio, lo que nos está compartiendo el pastor Baruch Orman de este ministerio Amarás a Israel. Y él está haciendo un estudio del Salmo 60, donde él analiza las palabras de David en un contexto de derrota conflicto y también necesidad de restauración. A través de una explicación de este texto en hebreo y de las referencias a los territorios y pueblos enemigos de Israel, se destaca cómo David expresa su confianza en que Dios puede devolverle a su pueblo aquello que parecía perdido y reafirmar su autoridad sobre las naciones. El pastor nos ha explicado que las referencias a Galaad, Manasés, Efraín y Judá reflejan la importancia de los territorios de Israel y de su restauración. Asimismo, las imágenes relacionadas con Moab, Edom y los filisteos representan la humillación de los enemigos y el restablecimiento de la autoridad de David. La mención de Judá también apunta, dentro de la interpretación del pastor Corman, a la expectativa mesiánica y al gobierno conforme a los propósitos de Dios. Uno de los puntos centrales aparece cuando David reconoce que la salvación humana es insuficiente y aunque se necesita decisiones y acciones responsables, la victoria definitiva no puede descansar únicamente en la capacidad del hombre. La ayuda verdadera proviene de Dios, quien permanece fiel a sus promesas y acompaña a su pueblo conforme a su voluntad. Una enseñanza central que podemos rescatar de lo que nos ha dicho el pastor Baruch Corman, porque nos ha dicho muchas cosas y en tan poquito tiempo, pero todo lo que hemos aprendido, y es que la verdadera victoria no depende exclusivamente de nuestras capacidades, sino de nuestra dependencia de Dios. Eso fue lo que hizo David. Cuando reconocemos nuestros errores, buscamos su dirección y permanecemos fieles a la palabra de Dios, pues vamos a aprender a afrontar esas dificultades con humildad, con esperanza y confianza en su soberanía. Dediquemos cada día unos minuticos a leer un salmo en oración, como decía el pastor. Meditemos en sus palabras, examinemos nuestro corazón y preguntémosle al Señor cómo podemos aplicar esas enseñanzas a las circunstancias que estemos viviendo en el momento. No nos limitemos a leer la Biblia, decía el pastor. Permitamos que ella transforme nuestra manera de pensar y de actuar. 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
0: Son las 7 de la mañana, 57 minutos, 7:57 minutos, ya cambio el reloj, 7:58, escuchemos estos mensajes.
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Nuestra querida hermana Zoila Virviesca de Torres partió con su amado Salvador, el Señor Jesucristo. 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
6: Iniciamos la hora octava de programación de Nuevo Continente. Ya son las 8 de la mañana y un minuto, Estamos acompañándolos. Este es un buen día.
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1: Ya son las 8 de la mañana, 4 minutos, 8, 4 minutos en esta emisora Nuevo Continente. Escuchemos a Generación 12, también a Músico, canción titulada Es por Fe.

0: 8 de la mañana, 9 minutos, 8-9 minutos. Saludamos a Zuly Hernández. Ella esta mañana nos dejó este mensaje que dice que hoy miércoles tu día venga cargado de salud, amor y bendiciones. Feliz miércoles para todos. Gracias, Zuly. Señor le bendiga igualmente. También para usted un feliz y bendecido día. Nos tenía, bueno, teníamos por aquí pendiente este mensaje de Edgar Artunduaga. Hoy nos va a cantar algo también de la palabra de Dios. Edgar, le escuchamos. ¿Con qué versículo?
1: Primera de Pedro, capítulo 1, versículo 22. Habiendo purificado vuestras almas por la obediencia a la verdad, mediante el Espíritu, para el amor fraternal no fingido, amaos unos a otros entrañablemente de corazón puro. Habiendo purificado vuestras almas por la obediencia a la verdad, mediante el Espíritu, para el amor fraternal no fingido, amaos unos a otros entrañablemente de corazón puro. Entrañablemente de corazón puro. Gloria a Dios.
0: Amén. Bueno, él es Edgar Artunduaga, compartiéndonos Primera de Pedro 1:22. Habiendo purificado vuestras almas por la obediencia a la verdad, mediante el Espíritu, para el amor fraternal no fingido, amaos unos a otros entrañablemente de corazón puro. Un texto para que lo pongamos en práctica en nuestra vida diaria y en ese amor que debemos profesar los unos con los otros. Gracias, Edgar. Martica Chávez dice: buenos días, Dios los bendiga, un abrazo. Con el radio encendido todo el día en los 1460 AM. Gracias. Bueno, Martica, usted, muchas gracias por sintonizarnos. Jairo Fandiño también por aquí nos ha dejado una reflexión. Gracias, esa es una nota de voz. Germán Becerra dice: feliz miércoles, que hoy se multipliquen tus fuerzas, se renueve tu energía, que las puertas de la prosperidad se abran y que la bendición de Dios descienda sobre tu hogar y tu familia. Amén. Bendiciones, Germán, muchísimas gracias. Bueno, Javier Nadir Suárez dice: Dios Padre, en esta mañana te doy gracias por un nuevo día y te entrego a mi familia, pidiéndote tu bendición sobre ellos. Te ruego que cubras nuestro hogar con tu infinito amor y nos mantengas unidos en fe. Amén, amén y amén. Muchísimas gracias a nuestro amigo Javier. Bueno, Ana Lucía también por aquí esta mañana nos ha reportado sintonía. Muchísimas gracias. Dice: buen día, hermanito Uriel. Espero en el Señor y confío en Él. Con fe, que Dios nos guarde en completa paz, aquel cuyo pensamiento persevera en ti, y con fe caminando de la mano del Señor, reportando sintonía. Dice que muy bueno, ella le gustó mucho el tema del domingo, los especiales. Bueno, gracias a Anita, le gustó mucho el especial de música country. Bueno, está muy bien. Musical que pasamos el festivo a las 4 de la tarde. También está agradecida con el devocional de hoy, en bien desde el comienzo, y se une a las condolencias para la familia de la hermanita Zoila Virviescas. Dios les dé y los guarde en completa paz. Dios les dé paz y los guarde en esa completa paz. Muchas gracias a Ana Lucía. Bueno, siguen llegando más mensajes en el 311-830-4162. Ya los vamos a escuchar en un momento porque tenemos las noticias aquí pendientes. Nos gusta que ustedes también estén informados sobre el acontecer nacional, también lo que pasa en la parte internacional. Y una de esas noticias que dimos en esta mañana en cuanto a titulares tiene que ver con lo que hizo pues el gobierno radicando proyecto de ley para el sometimiento a la justicia de grupos armados ilegales. el Gobierno Nacional presentó ante el Congreso un proyecto de ley que busca establecer una ruta jurídica para que los grupos armados organizados y las estructuras criminales se sometan a la justicia. La iniciativa radicada el día de ayer hace parte de la estrategia de seguridad de la administración del presidente Abelardo de las Priella. El proyecto fue presentado por los ministros de Justicia, Iván Cancino, y del Interior, Rodrigo Lara. La propuesta tendrá mensaje de urgencia y será estudiada conjuntamente por la Comisión Primera del Senado y la Cámara de Representantes. La iniciativa contempla beneficios judiciales condicionados a la colaboración con las autoridades, el esclarecimiento de la verdad, la reparación de las víctimas y el desmantelamiento de las organizaciones ilegales. Entre las medidas propuestas figuran rebajas de hasta el 50% de las penas acumuladas para algunos integrantes de estos grupos. En el caso de los cabecillas, la reducción máxima sería del 30% y las condenas no podrían ser inferiores a 10 años según el proyecto. También se plantean mecanismos para el cumplimiento de las penas, beneficios por trabajo y participación en programas restaurativos, así como incentivos para quienes contribuyen a encontrar personas desaparecidas y a establecer las redes de corrupción vinculadas con estas organizaciones. La propuesta contempla además modificar disposiciones de la Ley 418 de 1997 y crear una unidad especializada para investigar y judicializar a quienes se sometan a la justicia paralelamente. El Ejecutivo prepara un estatuto antiterrorista que complementaría una estrategia de seguridad. Bueno, el proyecto inicia ahora su trámite legislativo y sus disposiciones deberán ser debatidas y aprobadas por el Congreso antes de convertirse en ley. El principal desafío será determinar si los beneficios propuestos permiten desmantelar las estructuras criminales, garantizar la verdad y la reparación de las víctimas y fortalecer de seguridad o la seguridad del país. Otra noticia nacional y tiene que ver con el registrador nacional. Él defiende la transparencia electoral y espera fallo del Consejo de Estado sobre tutela contra el expresidente Gustavo Petro. El registrador nacional Hernán Penagos, él defendió la transparencia de las elecciones presidenciales y pidió que la justicia resuelva la tutela presentada contra el expresidente Gustavo Petro por su señalamiento sobre un supuesto fraude electoral. Penagos aseguró que el proceso electoral colombiano contó con garantías y controles institucionales. Explicó que el conteo de votos y el escrutinio se realizaron mediante actas físicas con la participación de las comisiones escrutadoras, jueces de la República y el Consejo Nacional Electoral. La tutela fue admitida para estudio por el Consejo de Estado el pasado 30 de septiembre, que le dio a Petro 3 días para pronunciarse sobre los señalamientos. Según el recurso, el exmandatario publicó 14 mensajes en la red social X entre el 2 de junio y el 5 de agosto en los que cuestionó aspectos como el censo electoral, el software utilizado y posibles irregularidades en miles de mesas de votación. Frente a estas acusaciones, la registraduría sostuvo que las revisiones técnicas no detectaron irregularidades y defendió los procedimientos aplicados durante los comicios. El registrador también afirmó que la acción judicial busca proteger el buen nombre de la entidad y preservar la confianza ciudadana en el sistema electoral. Ahora el Consejo de Estado deberá determinar si procede la protección solicitada frente a las declaraciones del expresidente. Entre tanto, las afirmaciones sobre un supuesto fraude continúan siendo objeto de controversia judicial. A ver qué sucede con estos temas legales y bueno, que se aclaren todas las situaciones para que no haya ninguna mancha, ninguna duda sobre la elección que tuvimos recientemente con nuestro nuevo presidente Abelardo de las Priella. 8:18, 8 de la mañana, 18 minutos. Ya nos vamos preparando para escuchar al pastor Erwin Lutzer en Correr para Ganar.

0: canción bonita que nos describe al Señor Jesucristo cuando vino a la tierra, cuando fue ese carpintero que a la vez pues era el Hijo de Dios, era Renán Carías con esta canción titulada Admirado. 8 de la mañana, 22 minutos, 8 y 22, y ya está preparado el pastor Erwin Lutzer en Correr para Ganar. Cuando Dios es primero, esta es una serie que él nos está compartiendo por estos días, está la séptima parte de 23, hoy el tema se titula Él es dueño de nuestras lealtades. ¿Qué haría si un día expresar su fe en Jesucristo pudiera costarle su empleo, su libertad o incluso su propia vida? ¿Permanecería firme en sus convicciones o guardaría silencio para evitar problemas? Bueno, en esta edición de Correr para Ganar vamos a estudiar el ejemplo de los apóstoles Pedro y Juan, quienes enfrentaron amenazas, encarcelamiento y persecución por anunciar el Evangelio. A través de Hechos capítulo 4 y 5 vamos a descubrir que seguir a Cristo requiere valentía, fidelidad y disposición para afrontar esas dificultades sin renunciar a la verdad. También vamos a aprender que el poder del nombre de Jesús no debe utilizarse de manera superficial, sino que está ligado a una vida sometida a su autoridad. Acompáñenos en esta reflexión sobre cómo permanecer firmes en la fe, hablar con amor y representar dignamente a nuestro Señor en cualquier circunstancia. Escuchemos entonces al pastor Erwin Lutzer en Correr para Ganar a esta hora aquí en Nuevo Continente.
1: Hoy comenzaremos el mensaje con un cuestionario. Actualmente en el estado de California, en los Estados Unidos, es ilegal orar en el nombre de Jesús en un mitin político. Supongamos que estés viviendo en California y te enfrentas a esa situación. Selecciona alguna de las siguientes opciones: A, B o C. A. Oras en el nombre de Jesús para que no se te pida a que ores en un mitin político. B. Oras sin usar el nombre de Jesús. O C. Oras en su nombre y aceptas las consecuencias. Aquí hay otro punto más. Hay una nueva ley que dice que los que llevan sus Biblias al trabajo y la leen durante el mediodía, ahora es ilegal porque pueden ofender a las personas de otras religiones. Entonces, ¿cómo respondes? A. No colocas

patrocinando la religión. Entonces, ¿qué haces? A, de todos modos, llevas a cabo el evento y terminas siendo arrestado. B, llamas a los periódicos y te quejas. C, cantas el himno en otro lugar. ¿Cuál es la respuesta correcta? Supongamos que hay una nueva ley contra el odio, la cual establece que es ilegal enseñar lo que la Biblia dice acerca de la homosexualidad. Es ilegal enseñar eso porque es un discurso de odio. Por lo tanto, es un crimen de odio. Esto fue lo que sucedió recientemente con Jace Dobson. Tres de sus transmisiones no fueron permitidas en Canadá porque, después de todo, estaba exponiendo la agenda gay radical. Y eso es ilegal. Eso es odio. Entonces, ¿qué haces? A. Enseñas la Biblia con amor y te expones a los riesgos. B. Evitas el asunto porque argumentas que de todos modos no es fundamental para el Evangelio. O C. Tomas alguna acción legal a pesar de saber que te van a acusar de ser un promotor del odio, un fanático, una persona homofóbica u otras cosas peores que eso. ¿Qué harías tú? Bueno, ¿puedo hablarte sinceramente durante unos momentos? No sé por qué no hay un gran clamor con respecto a lo que está pasando, porque simplemente piensa por un momento en lo que dice la Constitución. El Congreso no promulgará ninguna ley sobre el establecimiento de la religión ni prohibirá el libre ejercicio de la misma. El libre ejercicio de la religión es constantemente limitado, confinado, criticado, y hoy estamos en una sociedad en la que nuestras libertades están siendo truncadas. Ahora bien, esto es lo que me gustaría decir. Ni siquiera tienes que ser cristiano para levantar tu voz por eso. Todo lo que tienes que hacer es creer en la Constitución de que nadie debería prohibir el libre ejercicio de la religión. Si eso se tomara seriamente, no habría todas esas leyes. No es sorprendente que en nuestra cultura los patrocinadores de la pornografía tengan libertad ilimitada. Hay leyes ilimitadas, pero la pregunta es si los estudiantes pueden o no leer una Biblia en la escuela o si pueden o no orar. Tú te das cuenta de que hay algo que no cuadra en ese esquema. Bueno, tú puedes decir, fíjate, las cosas están tan mal que debemos estar en el fin de los tiempos. El Señor va a venir y va a limpiar todo. Bueno, tengo que decirte algo, amigo mío. Las cosas siempre han estado así de mal. Por lo general, han sido mucho peor. Si le echas una mirada a la historia de la Iglesia, te darás cuenta de que, esencialmente, han pasado 2000 años, poniendo aparte de la anomalía de los Estados Unidos y el Occidente y lugares como Canadá, donde había libertad. Aparte de eso, tienes 2000 años de historia en los que hubo persecución, donde la Iglesia fue marginada, donde los creyentes sufrieron. Las cosas, a menudo, han sido peores. Esto en realidad no es tan malo como va a ser. Así que ten ánimo. De hecho, todo comenzó en el Nuevo Testamento, en el 4º capítulo del Evangelio de los Hechos. Espero que hoy tengas una Biblia a la mano para que puedas seguirme. Pedro y Juan hicieron un milagro maravilloso. Sanaron a alguien y se metieron en problemas por ello. En el 4º capítulo del Evangelio de los Hechos, te darás cuenta de que los saduceos, quienes no creían en la resurrección, por cierto, fíjate en algo, esa era la razón por la cual estaban tristes. Hoy debatí en el camino hasta aquí si yo debería decir eso. Bueno, puedes entender qué lado ganó el debate. El capítulo 4, en los versículos del 1 al 3, dice: «Se les echaron encima los sacerdotes, el capitán de la guardia del templo y los saduceos, indignados porque enseñaban al pueblo y anunciaban en Jesús la resurrección de entre los muertos. Les echaron mano y los pusieron en la cárcel hasta el día siguiente, pues ya era tarde». ¿Por qué estaban molestos los saduceos? Bueno, en primer lugar, por la resurrección. En segundo lugar, querían mantener una buena relación con los romanos y sabían que si se identificaban con Jesús, eso les causaría problemas, y querían cortar de raíz esa fe en su brote y ponerle fin. Además, estaban increíblemente celosos por el éxito de los apóstoles, quienes realmente estaban atrayendo grandes multitudes. Así que ese era el contexto. Estaba bien que interrogaran a los apóstoles, pero era ilegal encarcelarlos. Y luego, como veremos, los azotaron. Pero
nos estamos adelantando a la

0: historia. ¿Qué nos enseñaron los apóstoles sobre qué hacer cuando el nombre de Jesús no es popular? En primer lugar, nos enseñaron sobre la necesidad de sufrir. Ellos fueron encarcelados, y piensa en lo que eso significa para sus familias. Sabemos que Pedro estaba casado porque el Evangelio de Marcos habla acerca de la casa de su suegra. ¿Qué significó eso para sus familias? ¿Qué significó eso para los hijos de otros que estaban junto con los apóstoles y que luego fueron encarcelados? ¿Qué significó eso para ellos? Ellos estuvieron dispuestos a sufrir cárcel e intimidación y todo tipo de amenazas, y nos enseñaron cómo sufrir, y ellos soportaron el sufrimiento muy bien. El capítulo 5 de Hechos, me encanta este pasaje, dice que Gamaliel se puso de pie y dijo: «Tened cuidado de lo que vais a hacer con estos hombres». Mas luego, en el versículo 40, dice que se llevaron a los apóstoles y los azotaron. ¿Hay alguien escuchándome hoy que haya sido azotado? Cuando era pequeño, debería haberlo sido, pero nunca me han azotado. Notarás que dice en el versículo 41 de Hechos capítulo 5, «Los apóstoles dejaron el Sanedrín regocijados porque habían sido considerados dignos de sufrir desgracia por el nombre. Ellos lo amaron. Dijeron: "Nos sentimos honrados de recibir críticas por Jesús". Fíjate en algo. Lo que tenemos hoy son cristianos que constantemente se quejan y se lamentan de nuestra difícil situación. Y no somos muy buenos representantes de Jesús. Los apóstoles lo representaron con alegría. Remontémonos a la Alemania nazi y recordemos el sacrificio de Bonhoeffer y otros que se opusieron a Hitler. Durante ese periodo de tiempo, curiosamente, un hombre dijo: «Ha llegado el momento. Escucha esto con cuidado. Cuando el Evangelio ya no puede simplemente expresarse en palabras. Ahora debe expresarse con nuestras vidas, con nuestro sufrimiento y con nuestro martirio». Llega un momento en la historia de la Iglesia cuando el Evangelio ya no puede simplemente expresarse con palabras en este mundo como en generaciones pasadas. Va a llegar el momento en que tendrá que salir en el pueblo de Dios la voluntad de ser encarcelado injustamente y pasar por otros tipos de dificultades simplemente por el nombre. Y el apóstol nos dijo: a lo largo de 2000 años de historia, hoy vienen a nosotros y dicen: es necesario que sufras por Jesús, y a medida que descendemos en la noche oscura del paganismo, esa necesidad se hará más evidente. En segundo lugar, hay una segunda verdad que nos enseñaron los apóstoles, y es la necesidad de aclarar los asuntos. Me encanta esto. Ellos fueron reunidos, el Sanedrín no estaba muy contento con ellos, y estaban en medio de este círculo. El versículo 8, en Hechos capítulo 4, dice: «Entonces Pedro, lleno del Espíritu Santo», eso significa que podía hablar con valentía, pero también con amor y confianza, y no con ira, sino con un sentido de dependencia de Dios y representando bien a Jesucristo. Entonces, Pedro, lleno del Espíritu Santo, les dijo: «Gobernantes y ancianos del pueblo, si se nos está interrogando hoy por causa del beneficio hecho a un hombre enfermo, ¿de qué manera ha sido éste sanado? Sabed todos vosotros y todo el pueblo de Israel, tú debes saber esto, que en el nombre de Jesucristo el Nazareno, a quien vosotros crucificasteis, a quien Dios resucitó de entre los muertos, por él este hombre se halla aquí, sano delante de vosotros. Este Jesús es la piedra desechada por vosotros, los constructores, pero que ha venido a ser la piedra angular». Sí, hay un gran poder en el nombre de Jesús y necesitamos saber eso, porque el nombre de Jesús está por encima de todo nombre y por encima de todo lo que se ha nombrado, tanto en este mundo como en el mundo venidero. Claramente la Biblia dice en el libro de Efesios, en el Nuevo Testamento, que el triunfo de Jesús sobre el mal es absolutamente incuestionable. Es por esa razón que uno de mis himnos favoritos, que me enseñó mi madre, es: «Lleva contigo el nombre de Jesús, hijo de dolor y aflicción». Tal vez recuerdes cuando solíamos cantar esa canción en nuestras iglesias. Un himno maravilloso, un recordatorio de que llevamos a Jesús con nosotros. y su autoridad y su poder sobre todo mal. Pero necesito recordarte que solo podemos ejercer ese poder cuando estamos sometidos al Señor. Hay una historia en el libro de Hechos que a menudo me ha llamado la atención. Los hijos de Seba querían usar el nombre de Jesús para expulsar demonios y por eso comenzaron a tratar de expulsar demonios en el nombre de Jesús. Pero ni siquiera conocían a Jesús como Salvador. Creo que eran básicamente ocultistas. ¿No es interesante que un demonio les dijera: a Jesús conozco y sé quién es Pablo, pero vosotros, ¿quiénes sois? ¿Cuál fue la conclusión? Ellos usaron el nombre de Jesús, pero como no estaban bajo la autoridad de Jesús, no pudieron usar ese nombre ni todo su poder. Por eso, hoy concluyo animándote: entrégate al Señor Jesucristo, ve bajo su autoridad y podremos ejercer su autoridad en el nombre de Jesús.
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2: Amén y amén. Qué bueno todo lo que nos enseña también el pastor Lutzer cada mañana aquí en Nuevo Continente. Y hoy con una verdad: el Señor es el dueño de nuestras lealtades, como nos explicaba Él, como nos enseñaba aquí en Correr para Ganar. Porque el pastor ha abordado los desafíos que enfrentamos los cristianos cuando nuestras convicciones bíblicas entran en ese conflicto con las presiones culturales, sociales o inclusive políticas. Y Él nos ha dado varios ejemplos relacionados con esa libertad que tenemos, la libertad religiosa y la expresión pública de la fe. Él ha planteado una pregunta fundamental: ¿cómo debemos responder o cómo debe responder un creyente cuando anunciar el Evangelio pueda traerle consecuencias personales? Bueno, para la respuesta Él nos llevó al libro de los Hechos, donde Pedro y Juan fueron encarcelados después de sanar a un hombre y proclamar la resurrección de Jesucristo. Las autoridades religiosas se oponen a ese mensaje porque cuestionaba sus creencias y amenazaba su posición. Sin embargo, los apóstoles no abandonaron su misión, sino que permanecieron fieles a Cristo aun cuando fueron intimidados y posteriormente azotados. La primera enseñanza es la necesidad de estar dispuestos a sufrir por el nombre de Jesús. Hechos 5:41 relata que los apóstoles salieron del Sanedrín gozosos por haber sido considerados dignos de sufrir afrenta por causa de Cristo. Esa actitud contrasta con la tendencia a responder a la disposición únicamente con quejas, temor o resentimientos. El mensaje nos recuerda que la fidelidad cristiana puede exigir sacrificios y que debemos afrontar las pruebas con una actitud que honre al Señor. Otra enseñanza es la necesidad de aclarar la verdad con valentía y dependencia del Espíritu Santo. Cuando Pedro compareció ante las autoridades, declaró que el hombre que había sido sanado había recibido su salud en el nombre de Jesucristo, a quien ellos habían crucificado, pero a quien Dios había resucitado. Pedro no respondió movido por la ira ni por el deseo de venganza, sino que proclamó con claridad la identidad y la obra salvadora de Jesús. También el pastor Erwin destaca la autoridad del nombre de Cristo. Jesús está por encima de todo poder y autoridad, pero esta verdad no debe confundirse con el uso de su nombre como una fórmula mágica. El relato de los hijos de Seba en Hechos 19 muestra las consecuencias de intentar ejercer una autoridad espiritual sin una verdadera relación con el Señor. Por eso el creyente está llamado a vivir sometido a Jesucristo, confiando en su poder y obediencia a su palabra. Y bueno, finalmente esta enseñanza nos invita a nosotros como creyentes a examinar nuestro compromiso con el Evangelio. Seguir a Jesús implica proclamar la verdad con amor, actuar con valentía y estar preparados para afrontar las consecuencias de nuestras convicciones sin caer en el odio, la arrogancia, ni mucho menos la violencia. Entonces, la fidelidad cristiana no consiste simplemente en defender ideas religiosas, sino en vivir bajo la autoridad de Jesucristo, anunciar su muerte y también su resurrección, también demostrar con nuestras palabras, con nuestras acciones, que Él es nuestro Señor, incluso cuando hacerlo resulta difícil. Seguiremos aprendiendo más con el pastor Erwin Lutzer el día de mañana, Dios mediante, después de las 8 de la mañana, 8 y 15 de la mañana, aquí en Nuevo Continente, en nuestro Buen Día. 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
2: Escuchemos a la agrupación Contagious, canción titulada Vamos Pa'lante.

0: bueno para atrás ni para coger impulso, como dice el dicho aquí en Colombia. 8:45 minutos, María Victoria Flores, bueno, de cariño le decimos Vicky. Ella dice, ¿qué? ¿Sabes qué significa buen día? El deseo de que hoy te salgan bien las cosas, que todo lo bueno abunde a tu alrededor y que tu corazón no deje de sonreír. Así que buen día, nos dice María Victoria Flores. Bueno, también Vicky nos deja por aquí una nota de voz.
1: Buenos días, hermanito, lo bendigo. Amén. Mil y mil gracias por su trabajo, por su bondad. Y dándole gracias a Papá Dios por tanta bendición con la palabra a través de cada uno de sus predicadores. Les envío un saludito muy especial, tanto para Somerset como para toda la audiencia. Un abracito, bendiciones y un buen día desde Chía, Cundinamarca.
0: Vea qué bonito, María Victoria en Chía, Cundinamarca, reportándonos sintonía y dejándonos este lindo saludo esta mañana de miércoles, ya mitad de semana. Delfina Ordóñez dice un abrazo, que Dios te bendiga, y envía aplausos escuchando Nuevo Continente. Mes de la Biblia, y Eugenia nos sigue compartiendo textos bíblicos. Hoy, ¿cuál es el texto? Escuchemos.
2: Mes de la Biblia, día 14, Daniel 12:10. Muchos serán limpios y emblanquecidos y purificados. Los impíos procederán impíamente, y ninguno de los impíos entenderá, pero los entendidos comprenderán. Oseas 11:10. En pos de Jehová caminarán, él rugirá como león, rugirá, y los hijos vendrán temblando desde el occidente.
0: Bueno, gracias Eugenia. Daniel 12 y Oseas 11:10 es lo que nos ha compartido en estos textos bíblicos, mes de la Biblia aquí en Nuevo Continente, también pues celebrándolo con ustedes. Y qué buena mejor celebración que leer la palabra de Dios, que meditar en ella y ponerla por obra en nuestra vida. Bueno, Omar Tirado Méndez también por aquí de la Iglesia Cristiana La Barca de Restauración para Vida Nueva nos comparte un cafecito de la mañana. Dice, no necesitas esperar hasta mañana para acercarte a Dios. Hoy es el día, porque yo sé los pensamientos que tengo acerca de vosotros, dice Jehová, pensamientos de paz y no de mal, para daros el fin que esperáis. Entonces me invocaréis y vendréis y oraréis a mí, y yo os oiré y me buscaréis y me hallaréis, porque me buscaréis de todo vuestro corazón. Jeremías 29, 11 al 13. Muchísimas gracias a Omar Tirado por estar con nosotros. También Sarita nos comparte otro café de la mañana. Dice, momentos donde mirar hacia atrás no es retroceder, es recordar todo lo que Dios te permitió superar. Traigo a la memoria los tiempos de antaño, medito en todas tus proezas, considero las obras de tus manos. Salmo 143:5, bendecido día. Alicia también dice, feliz y bendecido ombliguito de semana. Dios los bendiga y guarde siempre. Seguimos unidos acumulando tesoros en el cielo. Ella está en Dallas, Texas, Estados Unidos. Muchísimas gracias. Miriam López también dice, nosotros, buenos días, nosotros somos de las iglesias que fundó la hermana Zoila, Bosa San Pablo. Me gustaría que nos compartiera el cartel. Gracias, con mucho gusto, Miriam. Ya le comparto la información de la velación, donde está nuestra hermanita Zoila. Ella está con el Señor, pero el cuerpo está en un lugar donde ya le vamos a la dirección. Olga Lucía Villarraga por aquí dice amén. También Angélica nos envía un saludo. Dice, muy buen día para su merced, todos los suyos. Gracias por las enseñanzas. Bueno, son mensajes de nuestros amigos en el 311-830-4162. Qué bueno poder compartir con ustedes en este buen día. Nos alegra mucho cuando ustedes también interactúan con nosotros aquí en el 311-830-4162. En noticias, ya para ir finalizando esta jornada de buen día, porque la programación continúa, pero una noticia tiene que ver con China, una noticia internacional. China despliega su portaaviones Liaoning para maniobras militares en el Pacífico Occidental. China volvió, la Armada China volvió a desplegar su portaaviones Liaoning en el Pacífico Occidental para realizar ejercicios militares. Las maniobras hacen parte del plan anual de entrenamiento de la Armada y se producen en medio de las tensiones regionales por la situación de Taiwán. La Armada del Ejército Popular de Liberación de China informó que el grupo de combate encabezado por Liaoning busca fortalecer la preparación de sus unidades en condiciones de combate real. Según Pekín, los ejercicios cumplen con el decreto o el derecho internacional y no están dirigidos contra ningún país en particular. Sin embargo, las autoridades chinas no precisaron la duración de las maniobras, las zonas marítimas donde se desarrollarán ni los buques que acompañarán al portaaviones. El Liaoning, uno de los tres portaaviones operativos de China, ya había participado en ejercicios similares en mayo. Además, en junio de 2025, este buque y el portaaviones Shandong realizaron operaciones simultáneas durante más de un mes en el Pacífico Occidental, lo que generó preocupación en Japón y Taiwán. China considera a Taiwán parte de su territorio y no descarta el uso de la fuerza para lograr la reunificación, mientras que el gobierno taiwanés sostiene que el futuro político de la isla debe ser decidido por sus habitantes. El nuevo despliegue militar aumenta la tensión sobre la seguridad y las tensiones en el Pacífico Occidental. Y una buena noticia para usted que está buscando empleo, y es para que lo tenga presente: Megaferia de Empleo en Bogotá. Bogotá realizará megaferia de empleo con 18.000 vacantes y oportunidades para mayores de 50 años. Ponga atención porque personas que están buscando trabajo en Bogotá, el día de mañana jueves 15 de octubre, se va a realizar una megaferia de empleo en Corferias con cerca de 18.000 vacantes disponibles y la participación de más de 180 empresas. La convocatoria incluye oportunidades para jóvenes, también para mayores de 50 años, migrantes y personas con discapacidad. La jornada, organizada por la Alcaldía Mayor de Bogotá y la Secretaría Distrital de Desarrollo Económico, se llevará a cabo entre las 8 de la mañana y las 3 de la tarde. Las ofertas laborales abarcan sectores como comercio, administración, tecnología, salud, logística, construcción y servicio al cliente. También hay oportunidades para personas sin experiencia, bachilleres, técnicos, tecnólogos y profesionales. Además, 12 empresas van a ofrecer vacantes exclusivas para mayores de 50 años. Los interesados pueden inscribirse previamente a través de la página web www.desarrolloeconomico.gov.co/megaferia, donde también podrán consultar las vacantes y filtrar las ofertas según su formación, la experiencia y aspiración salarial. La recomendación es llevar la hoja de vida actualizada, el documento de identidad y varias copias impresas. También es importante revisar con anticipación las empresas participantes y preparar una presentación breve de la experiencia y las habilidades laborales. Quienes necesiten orientación para inscribirse podrán acudir a la Agencia de Empleo de Bogotá en la carrera 13, número 2700, edificio Bochica, local 12. También habrá atención en varios puntos de la ciudad, en la unidad móvil ubicada en la plazoleta de Unilago, este 13 y 14 de octubre, de 8 de la mañana a 4 de la tarde. Entonces recuerde que la megaferia será este jueves, mañana 15 de octubre, en Corferias, una oportunidad para acercarse a las empresas, presentar su hoja de vida y dar un nuevo paso hacia el empleo. 8 de la mañana, 53 minutos, 8:53 minutos, una buena noticia para que estemos ahí muy atentos, tal que esa sea la oportunidad que Dios tiene para abrir esa puerta de bendición, ya hablando de la parte laboral. Un abrazo, que el Señor le bendiga, lo dejo con musiquita chévere y bueno, también la invitación para que ustedes nos sigan escuchando, para que nos sigan el tiempo de Enfocados aquí en Nuevo Continente, con nuestro amigo y hermano Delson Dani Morales.

Nuestra querida hermana Zoila Virviesca de Torres partió con su amado Salvador, el Señor Jesucristo. La familia Torres Virviescas y todo el personal de Nuevo Continente le invitamos a la velación que continúa a las 8 de la mañana y luego a la ceremonia exequial cristiana a las 11 de la mañana, que se realizará este miércoles 14 de octubre en la funeraria La Candelaria, calle 98, número 1823.

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12: 9:01, información que les presentamos a esta hora en Nuevo Continente. En noticias nacionales, clínicas veterinarias alertan por el abandono de mascotas enfermas. Los altos costos de los tratamientos llevan a algunos propietarios a dejar a sus animales en clínicas veterinarias. Veterinarios denuncian que algunos dueños abandonan a sus mascotas tras recibir diagnósticos complejos o conocer el precio de las urgencias médicas. Entre los casos están Pelusa y Félix, dos gatos que necesitan un hogar responsable. Gracias al apoyo de la comunidad, Félix recibió ayuda médica. Ahora ambos animales buscan una familia que les brinde cuidado y protección. En noticias internacionales, Estados Unidos anuncia millonaria sanción contra Bank of America. El Departamento del Tesoro impondrá multas por $1,200 millones por presuntas infracciones de normas antilavado y sanciones financieras. El gobierno de los Estados Unidos anunció la sanción contra el Banco de América, el segundo banco más grande del país. Según el secretario del Tesoro, Scott Bessent, los presuntos incumplimientos representan riesgos para el sistema financiero y la prevención de las actividades ilícitas. La medida constituye la tercera mayor sanción en la historia del Departamento del Tesoro, según el informe de la Associated Press. En los deportes, Barcelona golea y Atlético derrota al Manchester United en la Champions. El conjunto azulgrana venció 4-1 al Galatasaray, mientras Bayern Múnich empató 3-3 en Noruega tras dejar escapar la ventaja. Barcelona remontó con goles de Joao Cancelo, Anthony Gordon, Fermín López y Karim Adeyemi para sumar su segundo triunfo en la Liga de Campeones. Por su parte, el Atlético de Madrid derrotó 2-0 al Manchester United, aumentando la presión sobre su técnico Michael Carrick. Bayern Múnich empató 3-3 ante el Viking después de desperdiciar una ventaja en el tramo final. Además, Inter de Milán perdió 4-3 frente al Club Brujas, Villarreal venció 3-1 al Napoli y el colombiano Luis Suárez marcó en la victoria 2-0 del Sporting de Lisboa al equipo francés. Ya son las 9 de la mañana, 4 minutos en Nuevo Continente, 9 y 4 minutos.

0: Ya son las 9 de la mañana, 8 minutos, 9 de la mañana, 8 minutos. Este es un buen momento para darle la bienvenida a nuestro espacio de esta hora.
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0: Aquí damos comienzo al espacio de Enfocados en Nuevo Continente en esta mañana del día 14 de octubre. Ya casi la mitad del mes. Una mañana soleada, a diferencia de ayer, que estaba un poco húmeda, un poco lluviosa. Hoy está haciendo sol aquí en Bogotá. Iniciamos esta jornada dándole gracias a Dios y poniendo bajo su soberano control todo lo que hoy se planea realizar en Colombia. Hay algunas personas, algunos gremios, algunos grupos y líderes que están promoviendo estas marchas. La Constitución de Colombia respalda las marchas. Pero las protestas, en paz, en orden, sin agredir a los demás, sin agredir a la fuerza pública. Anoche mirábamos, por ejemplo, que en las marchas ya algunos encapuchados, cerca a las inmediaciones de la Universidad Distrital, pusieron barricadas, quemaron llantas, y esto no es lo legal dentro de la protesta. Por eso oramos al Señor que ninguno de nosotros nos vayamos a afectar en la movilización, en las diferentes diligencias, porque un grupo de personas va a protestar y que no vayan a bloquear el transporte público ni las carreteras, porque, repito, según el decreto de presidencia, esto no está permitido y la fuerza pública tendría que entrar a operar. Pero sabemos que detrás de muchos actos que se llevan a cabo en Colombia, hay intereses particulares, mezquinos, motivados por el odio, motivados por la envidia, motivados por los celos, motivados por espíritus contrarios. Porque cuando se reclama por el bienestar del pueblo, me parece que es válido. Pero cuando alguien usa al pueblo como instrumento para sacar su odio, para sacar sus planes malévolos, ahí no hay ninguna concordancia entre la luz y las tinieblas. Por eso tenemos que pedirle al Señor y que Él nos ayude, y también que no se vayan a afectar los comerciantes, las personas por donde, o los comerciantes por donde van a transcurrir o se van a llevar a cabo estas marchas. Porque al final termina pagando el señor que tiene una cafetería, el dueño del restaurante, al final el vendedor ambulante y bueno, todas las personas que trabajan, que no participan en las marchas, pero que se ven afectadas. Señor, a ti no se te escapa nada y tú conoces todo lo que hay en los corazones. Tú conoces todas las motivaciones. Por eso oramos, Señor, acudimos a tu autoridad y a tu soberanía, Señor, que si se llevan a cabo estas marchas y protestas en Colombia, realmente algunas protestas son injustificadas, porque el actual gobierno hasta ahora está comenzando y viene arrastrando una serie de situaciones bastante difíciles en el campo de la salud, en la economía del país, lo que quedó del pasado gobierno. Pero, Señor, pedimos que tú nos ayudes. Que cualquier intento de agresión a la autoridad, a los policías, al mobiliario público, al transporte público, Señor, impídelo, por favor. Que tus ángeles guardianes estén ahí, Señor, ayudando al pueblo colombiano. Desarticula todo plan urdido en las tinieblas, en la cabeza de Satanás y de los espíritus malignos, usando personas. Señor, reprende tú al enemigo y ayúdanos en Colombia, Dios. Que estas protestas no vayan a terminar en muertes, en agresiones, en heridos, en convulsión, porque el país está muy debilitado económicamente y socialmente, luego de un terremoto, Señor. El actual gobierno ha tenido que enfrentar, comenzar su periodo de gobierno enfrentando, atendiendo la situación de un terremoto y esta magnitud, y atendiendo todo lo que viene de atrás. El debilitamiento del sistema de salud, la economía del país quebrada. Ayúdanos, Señor, y danos sabiduría a los colombianos y a quienes te pedimos, Señor. Y dirige al gobierno, dirige al presidente, a sus ministros. Y que estas jornadas, Señor, que se lleven a cabo, pero dentro del marco legal. Eso es lo que te suplicamos. Pero si hay algún plan de terrorismo, si hay algún plan de muerte, si hay algún plan de poner artefactos, de generar convulsión, si estas protestas, algunos las toman como un pretexto, como una oportunidad para hacer algo indebido, Señor, sácalo a la luz e impide que prospere todo lo que esté fuera del marco legal. Tú eres un Dios de leyes. Tú eres un Dios justo. Desde el comienzo tú le entregaste leyes al pueblo de Israel. Y a nosotros, los seres humanos, no nos gustan las normas. No nos gustan las leyes. A nosotros no nos gusta que se nos ponga en control. Al niño no le gusta que se le corrija. Al joven no le gusta que le pongan normas, leyes. No nos gusta que nos pongan semáforos. No nos gusta que un policía nos pida el documento de identidad. No nos gusta nada de eso, Señor, porque en nuestro corazón hay pecado y nuestro corazón es dado, es proclive a la anarquía, al desorden. Eso es lo que hace el pecado en el corazón de nosotros. Por eso tu palabra dice que ninguna disciplina al comienzo parece ser causa de gozo. No nos gusta que se nos discipline porque tenemos un corazón rebelde por naturaleza, Señor. Pero ayúdanos en Colombia, que la autoridad se imponga y que este país vuelva al orden, Señor. Vivimos en un desorden terrible a nivel social, a nivel moral. Ayúdanos, Señor, y pon personas que hagan cumplir las leyes morales tuyas, y que esas leyes vayan en, o que las leyes humanas, en el caso de las leyes de Colombia, vayan en consonancia, en la misma dirección de tu ley santa. Señor, en tus manos nos ponemos. Ayúdanos en el día de hoy, es nuestra súplica, en Cristo el Señor. Amén.

0: Esta canción es una oración. Le pedimos al Señor que sane nuestra tierra. Y como les mencionaba en la oración, a ninguno de nosotros nos gustan las normas, las leyes, y cada vez más hay alevosía, levantamiento contra la ley establecida. Dice la Biblia, la rebeldía está ligada al corazón del muchacho. Desde niños ya somos rebeldes, y cuando vamos creciendo, y si crecemos sin principios, sin un orden, pues vamos manifestando esa rebeldía. Hoy vemos a nuestros jóvenes, muchos jóvenes en las calles, rebeldes, desafiando la autoridad, personas adultas, rebeldes. Hay una rebeldía en el corazón del corazón del hombre. ¿Y quién fue el primer rebelde, el primero que se rebeldizó? Exactamente, usted lo ha dicho, porque la Biblia lo menciona, Satanás. Así que, todo espíritu de rebeldía, cuando actuamos en rebeldía contra la autoridad, cuando no queremos someternos a las leyes establecidas y somos rebeldes, no rebeldes no es que no nos podamos rebeldizar ante la injusticia, ante el pecado, claro que sí. Pero digo, muchas veces nos rebelamos ante lo que es sano, ante el orden, ante las leyes de Dios. ¿Cuántas personas se rebeldizan cuando Dios da sus leyes morales? No robar, no matar, no mentir, no adulterar y todo lo que Dios dice en su ley moral. No nos gusta porque nos parece anticuado. Queremos hacer lo que nos agrada, por eso no queremos normas, por eso hoy vivimos en el posmodernismo. ¿Y qué es el posmodernismo? Pues sencillo. En el posmodernismo no hay absolutos. Hoy yo puedo decir una cosa, mañana la puedo cambiar. Porque no queremos que nos pongan leyes absolutas. Por ejemplo, una ley absoluta, no matar, es una ley moral de Dios. Pero nosotros decimos, bueno, eso depende, y en fin, y empezamos a racionalizar y a justificar. Ore al Señor, ahí donde está. Y nosotros también estamos orando. Que Dios nos ayude en Colombia. A Colombia tiene que volver el orden establecido. Un buen líder, un buen gobierno no es al que a todo le dice sí. Un buen padre no es el que a todo lo que su hijo le dice sí. No, a lo que su hijo pide le dice sí. Un buen padre, el padre que ama a su hijo, que dice la Biblia, lo disciplina. Un gobernante que pone leyes, que las hace cumplir, aunque no nos guste, bueno, va por buen camino. Vamos a escuchar El Amor que Vale con el pastor Adrián Rogers, aquí en el espacio de Enfocados.
1: Por favor, abra su Biblia en el libro de Génesis 6. En el versículo 3 leemos, y dijo Jehová, no contenderá mi espíritu con el hombre para siempre. Por eso, Dios, en esta generación actual y por medio de su tierno Espíritu Santo, pide, suplica, ruega a los seres humanos que se arrepientan y dejen sus malvados caminos. Y Jesús dice que los hombres están comiendo, bebiendo, divirtiéndose, viviendo lo que consideran la dolce vita. Se ríen, danzan, fornican, mienten, estafan, procuran llegar a la cúspide del éxito, pero no dedican ni uno solo de sus pensamientos a Dios. Parece que estamos cloroformados, atontados, anestesiados por el espíritu de la época presente. Sin embargo, el diluvio se aproxima. El juicio de Dios es inminente, y cuando eso suceda, todos los que estén fuera del arca, o sea, todos los que no tengan a Cristo en sus vidas, perecerán eternamente. Pero en la actualidad muchos se comportan exactamente como en los días de Noé, porque mientras Noé construía el arca en la cual su familia y él se salvarían, no dejaba de predicar acerca del inminente juicio de Dios. ¿Y qué es lo que hacía la gente inconversa? Se burlaba de él y su mensaje. Muchos decían, probablemente, que Noé no era más que un viejo decrépito que, debido a su edad, tenía alucinaciones religiosas. En segundo lugar, la severidad de su retorno. ¿Por qué o para qué Jesús regresa? Leamos Judas 15, para hacer juicio contra todos.

La lengua confesará a Dios. Un día todos los seres humanos confesarán que Jesucristo es el Señor y serán salvos. Otros negarán que Jesucristo es el Señor y serán condenados. Porque si usted no se ha arrepentido de sus pecados, Jesús no será su Salvador, sino su juez. Y cuando Jesús regrese, su alma se reincorporará a su cuerpo para estar frente a frente a Jesús en el día del juicio, porque el Padre le ha dado autoridad a su Hijo para que sea el juez. Escúcheme, el mismo Señor Jesucristo que hoy quiere ser su Salvador, si usted no lo acepta, un día será su juez. Sea que usted lo acepte o no, la primera vez Él vino para redimir, la segunda vez vendrá para juzgar, y su juzgamiento totalmente imparcial será muy severo. Y es precisamente debido a la severidad de su juicio que Él no ha regresado todavía. El apóstol Pedro dijo, el Señor no retarda su promesa, sino que es paciente para con nosotros, no queriendo que ninguno perezca, sino que todos procedan al arrepentimiento. Y esto está muy bien ilustrado en la vida de Enoc. Recuerde que Enoc caminó con Dios después de haber engendrado a Matusalén. Y cuando Enoc tuvo a ese su pequeño hijito en sus brazos, no tenía ni la menor idea de lo significativa que iba a ser esa vida. ¿Sabe lo que significa ese nombre? Matusalén. No solo el nombre es fuera de lo común, sino también su significado. Matusalén quiere decir literalmente, cuando muera, será enviado. ¿Le pondría usted ese nombre a un hijo suyo? Probablemente no. Cuando muera, será enviado. Y surge una pregunta lógica. ¿Qué es ser enviado? Pues el diluvio. Dios le dio a Enoch no solo inspiración, sino también revelación de lo que él, Dios, iba a hacer. Es como si Dios le hubiera dicho a Enoch, cuando este tu hijo muera, entonces enviaré juicio sobre la tierra. Y alguien seguramente me preguntará, Pastor Rogers, aunque ese sea en hebreo el extraño significado del nombre Matusalén, ¿cree usted en verdad que Dios envió el diluvio después de la muerte de Matusalén? Absolutamente. De hecho, cualquiera de ustedes con su Biblia y un conocimiento básico de aritmética puede comprobarlo. El diluvio fue una realidad después de la muerte de Matusalén. ¿Entiende por qué Matusalén vivió tantos años? Porque Dios, que es paciente para con nosotros, no quiere que ninguno perezca, sino que todos procedan al arrepentimiento. De paso, ¿sabe cuántos años vivió Matusalén? 969 años. Es el ser humano que más años ha vivido. Por eso, en forma popular, cuando nos referimos a personas o cosas que tienen muchos años, decimos, tan o más viejo que Matusalén. ¿Ha escuchado la adivinanza que dice, ¿quién es la persona que ha vivido más años y que murió antes de su padre? ¿Sabe la respuesta? Pues, Matusalén. Y de inmediato usted me dice, un momentito, pastor, ¿cómo pudo Matusalén morir antes que su padre? Y aún admitiendo esa posibilidad, o esa imposibilidad más bien, ¿no sería el padre de Matusalén más viejo que su hijo? Bien, primero le felicito por su pregunta, demuestra que piensa. Pero en segundo lugar, no le felicito porque su pregunta también me demuestra que usted seguramente lee la Biblia, pero es obvio que no la entiende. Por favor, no se ofenda y escúchame. El padre de Matusalén, o sea, Enoc, nunca murió. Fue llevado en forma física al cielo. ¿Entiende ahora por qué el hombre más viejo que haya vivido, Matusalén, murió antes que su padre Enoc? No fue difícil la respuesta, ¿verdad? ¿Por qué Matusalén vivió tantos años? Porque Matusalén representa la misericordia de Dios. Y Dios sabía que enviaría un diluvio sobre la tierra. Y el diluvio fue un juzgamiento de Dios. El ser humano merece ser juzgado y debe ser juzgado. Pero Dios retarda ese juzgamiento y le da al hombre otro minuto, otra hora, otro día, otra semana, otro mes, otro año para que se arrepienta. Pero un día Matusalén murió. Y el juzgamiento de Dios por medio del diluvio se hizo presente. Mi amigo, uno de estos días la misericordia de Dios dará paso a su juzgamiento. En el tiempo de los apóstoles,
La gente

0: se burlaba de ellos y del mensaje que predicaban, sobre todo lo que tenía que ver con la segunda venida del Señor, y decían, ¿dónde está la promesa de su advenimiento? Porque desde el día en que los santos padres durmieron, todas las cosas permanecen así como desde el principio de la creación. Y se mofaban de los apóstoles y de sus enseñanzas. ¿Qué les contestó Pedro? El Señor no retarda su promesa, sino que es paciente para con nosotros, no queriendo que ninguno perezca, sino que todos procedan al arrepentimiento. Pero el día del Señor vendrá. Dios no ha olvidado su promesa. Jesús regresará y regresará para juzgar. Mientras tanto, Dios está esperando. Dios está pidiendo. Dios está anhelando. Dios está hablando para que procedamos al arrepentimiento, porque Dios nos ama y quiere salvarnos. Y así como el diluvio llegó en los días de Noé, así de seguro es el juicio de Dios que vendrá. Una de las más gráficas declaraciones que al respecto he escuchado es la siguiente. Aún ahora las encrespadas olas de la ira de Dios está golpeando furiosamente contra la represa de la misericordia de Dios. ¡Qué impresionante! La represa de la misericordia de Dios. Pero un día esa represa no podrá contener la ira de Dios que se derramará por todo el mundo cuando regrese el Señor Jesucristo. Y cuando Él regrese, Él juzgará toda blasfemia, toda palabra maligna en su contra, toda palabra de hostilidad, todo chisme y murmuración en contra de su palabra y de sus enseñanzas. Juzgará las frases arrogantes, las actitudes orgullosas, las palabras hipócritas, el culto a la personalidad de los hombres, el desdén por las cosas de Dios y el rechazo de su palabra. Juzgará toda apostasía. Pero Enoch no solo habla de la seguridad de la segunda venida de Cristo, sino que habla también de la santidad de su regreso. Al final de Judas 14 leemos, «Vino el Señor con sus santas decenas de millares». Ahora, ese no es un número definido, pero significa una multitud que nadie puede enumerar. Algunas paráfrasis dicen, «Vino con miríadas de sus santos». Amigo, es bueno que usted entienda lo siguiente acerca del regreso del Señor. Primero, Él viene por nosotros. Y segundo, nosotros venimos con Él. En el evento conocido como el rapto, Jesús viene por nosotros. Y luego nosotros venimos con Él. Busque Apocalipsis 19:14. Y los ejércitos celestiales, vestidos de lino finísimo, blanco y limpio. Y el profeta Zacarías escribió, y vendrá Jehová mi Dios, y con él todos sus santos. Y el apóstol Pablo, escribiendo a los colosenses, les dijo, cuando Cristo nuestra vida se manifieste, entonces vosotros también seréis manifestados con él en gloria. Ahora escúcheme atentamente. Habrá millones de seres humanos que estarán en la tierra durante la gran tribulación, y que se volverán esclavos del anticristo. Y el Señor vendrá a juzgar a los apóstatas, siendo el principal de ellos el mismo Satanás. Y el Señor establecerá su reino, y gobernará, y reinará con justicia. El reino de Dios vendrá. ¿Cuántas veces hemos orado pidiendo, venga tu reino, tu voluntad sea hecha en la tierra como en el cielo? ¿Piensa que Jesús nos hubiera enseñado a orar de esa manera, si eso no fuera cierto? Mi amigo, la voluntad de Dios será hecha, y ni todos los diablos del infierno podrán impedirlo. El profeta Habacuc escribió, porque la tierra será llena del conocimiento de la gloria de Jehová, como las aguas cubren el mar. La santidad de su retorno. Él vendrá con sus santos, y la Biblia dice que con sus santos gobernará la tierra, y que nosotros juzgaremos aún a los ángeles. El final de todo este asunto es que Jesús regresará. Y es mejor que usted decida ahora en qué lado de la batalla usted va a estar. Anhelo que todos podamos decir lo que muchas veces cantamos. Jesús vendrá con trompeta de Dios. Y cuando venga, que nos encuentre seguros en Él, vestidos y cubiertos con su justicia, sin manchas ni faltas para ser dignos de estar frente a su trono. Se cuenta de un pastor quien por algún asunto fue a la estación del tren y ahí vio una parábola de la vida. Observó que al llegar el tren había gente que llegaba y gente que les estaba esperando. Saludos, abrazos y hasta besos de bienvenida. Y creo que lo mismo sucede en los aeropuertos o en cualquier estación de transporte público. Yo mismo cuando viajo por tierra o por aire, me gusta observar a las personas que están dando la bienvenida a alguien. Y cuando mi esposa y yo viajamos juntos, en lo posible solicitamos asientos que estén juntos. Y a veces viajamos en diferentes asientos, pero cuando salimos nos esperamos el uno al otro para estar juntos, saludar a familiares y amigos que hayan ido a recibirnos, y hay alegría, abrazos, besos. Y yo aprovecho también para besar a mi esposa. Pero volvamos al asunto del pastor en la estación del tren. En medio de todo ese gentío, vio a un hombre encadenado a otro hombre, un oficial de policía. Evidentemente, el policía lo estaba llevando a prisión. Vio también a una joven esposa y un pequeño niño quienes con lágrimas y sollozos se aferraban a ese esposo y padre que iba rumbo a la cárcel. Y el pastor pensó en lo paradójico de todo eso. El mismo tren que trajo alegría y felicidad y gozo a muchos, trajo también lágrimas, dolor y angustia y separación a otros. La segunda venida del Señor será así. ¿Es usted salvo o salva? Si lo es, el regreso de Cristo significará gozo y alegría inexplicable para unos. Si no lo es, el regreso del Señor significará inútiles lágrimas, tardío pesar y eterna condenación para otros. Muchos de quienes me escuchan en este mismo momento tendrán la misma actitud de los religiosos de antaño que al oír predicar a los discípulos sobre el retorno de Cristo, se burlaban diciendo que esa era una historia vieja y que el pronosticado retorno de Cristo no era más que el esperanzado anhelo de aquellos que están desesperados. Y se olvidan de la advertencia dada por Jesús en el Evangelio de Mateo. No sabéis a qué hora ha de venir vuestro Señor, porque el Hijo del Hombre vendrá a la hora que no pensáis. Así que si usted está pensando que Jesús no regresará, esa puede ser una buena señal de lo contrario. ¿Sabe usted con absoluta seguridad que es salvo? Recuerde que no es salvo por pertenecer a una determinada denominación o a una determinada iglesia. Tampoco es salvo porque diezma fielmente, o porque es parte del coro de la iglesia, o porque enseña en la escuela dominical, o es el jefe de los diáconos en su iglesia, o porque ya se ha bautizado. No. Se salva al obedecer lo que enseña la palabra de Dios. Cree en el Señor Jesucristo y será salvo. ¿Ha hecho usted esa decisión espiritual? Si hasta ahora no la ha hecho, ¿no le gustaría hacerla ahora mismo? Si es así, yo voy a orar una sencilla oración para que le sirva a usted de guía. Pero usted ore con sus propias palabras, diciéndolas con fe, con sinceridad, con convicción. Señor Dios, me parece increíble que se me haga tan difícil el conversar contigo. Pero aquí estoy reconociéndome pecador y perdido, confiando únicamente en tu gracia y misericordia. No por algún mérito propio, sino depositando mi confianza en los méritos de tu Hijo, el Señor Jesucristo. Señor Jesús, nunca podré agradecerte lo suficiente por haber sacrificado tu propia vida en la cruz para perdonar mis pecados, para limpiarme, para sanarme espiritualmente y para hacerme una nueva criatura. Pero sí puedo invitarte a que vengas a morar en mi corazón y seas mi Salvador y mi Señor. Sí puedo poner en tus manos el control de mi vida. Y sí puedo pedirte que me hagas un instrumento útil y de bendición en tus manos. Úsame como un vivo testimonio de tu gracia, misericordia y amor. Lo pido en tu santo nombre. Amén. Si usted hizo esa decisión espiritual, dice la Biblia que hay alegría en el cielo por su arrepentimiento. Quisiera compartir su decisión espiritual con nosotros. Entonces le invito para que nos escriba y nos cuente al respecto. Su carta nos dará además la oportunidad y privilegio de orar por usted, por su decisión espiritual y por su nueva vida como creyente en el Señor Jesucristo.
1: Hemos oído al maestro Adrián Rogers con el programa El Amor que Vale, El Amor que Vale. Gracias al Señor que nos da ese tiempo especial para compartir juntos en este horario aquí en Nuevo Continente, en el comienzo de esta jornada. Que Dios nos ayude, que el Señor nos guíe. El tema de hoy, la apostasía y la segunda venida de Cristo. El Señor Jesús muy pronto vendrá. No nos desanimemos, todo lo que vemos en el mundo. Muchas personas que reniegan de la Biblia, de la fe, que reniegan del mismo Dios. Muchas personas que estuvieron en las filas cristianas y hoy se han apartado, hoy reniegan, hoy hacen burla de la fe. Usted seguramente conoce a algunas de esas personas, dolorosamente, hijos, familiares, personas que hoy reniegan. El pastor Rogers decía que parece que estamos cloroformados, me gustó ese término, cloroformados, atontados, anestesiados por el espíritu de la época presente. Sin embargo, decía el pastor, el diluvio se aproxima, el juicio de Dios es inminente, y cuando eso sucede, todos los que están fuera del arca, o sea, todos los que no tengan a Cristo en sus vidas, perecerán eternamente. Pero en la actualidad, muchos se comprometen exactamente como en los días de Noé, se comprometen con el mundo. Porque mientras Noé construía el arca, en la cual su familia y él se salvarían, no dejaba de predicar acerca del inminente juicio de Dios. ¿Y qué es lo que hacía la gente inconversa? ¿Qué hacía? A ver, escuchó lo que dijo el pastor. La gente se burlaba de él y de su mensaje. ¿No ocurre lo mismo hoy con su primo, su cuñado, su tío, su vecino, su compañero de trabajo? La gente se burla del cristiano. La gente se burla del pastor que predica la palabra. Hace mofa. La gente se burla cuando se predica el orden, cuando se predica la moralidad bíblica. La gente se burla, resiste. Usted ve en redes sociales muchas mofas, burlas que hacen de la fe. Muchos decían, probablemente, que Noé no era más que un viejo decrépito, que debido a su edad tenía alucinaciones religiosas. Lo mismo de hoy. Ay, ustedes, a usted ya le lavaron el cerebro. Pero también el Señor nos habla de la severidad de su retorno. ¿Por qué o para qué Jesús se regresa? Bueno, eso lo leemos en Judas 15, para hacer juicio contra todos. Así que el Señor regresará como juez. ¿Cómo está su vida? Espero que esté firme en la fe. Espero que usted no desmaye. Espero que usted, a pesar de las burlas, siga firme creyendo en el Señor. De acuerdo. Diga usted, firme por el Señor, firme en la fe, inamovible en lo que yo creo, aunque se burlen de mí, aunque la gente diga que estoy loco. Pero vendrá el tiempo para todos esos doctores, eminencias, eruditos, ateos, incrédulos. También vendrá para ellos el juicio, para todos esos políticos encumbrados que usted ve, que irreverentemente violan la ley de Dios, a ellos también les vendrá el juicio. Ojalá, ojalá, Dios quiera, se arrepientan, porque será muy cruel para ellos, para esas almas, que tengan que enfrentarse al juicio de Dios, y ante ese juicio, nada ni nadie escapará.

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2: 9 de la mañana, 51 minutos, 9 y 51 minutos. Saludamos a algunos de nuestros oyentes que nos dejan mensajes aquí en nuestro WhatsApp. Nancy Godoy, hola Nancy. Dice mil y mil bendiciones y gracias. Nosotros les entendemos. Muchas gracias. Un abrazo fraterno para Nancy Godoy. Gloria Zárate, gracias por el saludo de Gloria. Johnny Zapata, apreciado Johnny. Él nos dice, muy buenos días, mi estimado hermano Delson. Bendiciones desde Ibagué, con una mañana con sol. Aquí, como siempre, en total sintonía. Un gran abrazo. Gracias por estar en la sintonía, Johnny. Gracias a a Olga por el mensaje de meditación que compartió con nosotros. Angélica Ballesteros, bendiciones. Gracias, Angélica, por el saludo. Excelente enseñanza del pastor Rogers. Gracias, Angélica, por sus comentarios y por estar en la sintonía de Nuevo Continente. Hoy vamos a hablar de un tema que, pues, es muy actual. Tiene que ver con el presente, con hoy. Y son las protestas. A algunas personas se les pregunta, ¿por qué protestan? Algunos, por ejemplo, que salen a arrojar piedras, a prender llantas, a generar caos, violencia. Y se le pregunta, ¿por qué protesta? No, yo no sé por qué, pero protesta. No hay una razón válida. O algunos, ¿por qué protesta? No, porque me cae mal el presidente, porque me cae mal este gobierno. Bueno, cuando uno protesta tiene que haber una razón de peso. Así que las protestas sociales son un derecho legítimo. En una democracia, eso lo queremos enmarcar, las protestas en una democracia son un derecho legítimo. Los ciudadanos tienen derecho a manifestarse pacíficamente, denunciar injusticias, exigir mejores servicios públicos, reclamar soluciones al gobierno. Sin embargo, cuando las movilizaciones generan bloqueos prolongados, destrucción de bienes, enfrentamientos o interrupciones de la actividad productiva, pueden ocasionar pérdidas económicas que terminan afectando a toda la sociedad. Aquí es donde nos preocupa, porque si uno quiere que el país progrese, que haya mejoras salariales y bloquea uno el país, si no lo deja avanzar, es como si yo quiero que llegue más agua a mi casa, pero abajo en el registro cierro un poco la llave o la cierro completamente, pues ¿cómo pretendo que me llegue el agua al apartamento? Si la gente que protesta bloquea, interrumpe el desarrollo, el flujo económico del país, ¿cómo quiere que el país progrese y solucione los problemas? Es ambiguo. Claro, hay personas que protestan, pero tienen un propósito no exactamente de que sus problemas sean solucionados. Hay intereses políticos, hay otro tipo de intereses, y usan las protestas simplemente como una excusa. Pero no es que quieran protestar para que mejore su vida, mejore la salud, mejore la economía, mejore la educación, sino que usan la protesta como para generar violencia, para generar para desestabilizar a un gobierno. Entonces, la protesta sí, pero sin traer mayores afectaciones económicas a toda la sociedad. El propósito no es cuestionar el derecho a protestar, sino explicar qué ocurre con el empleo, los precios, las empresas, el transporte y las finanzas públicas cuando una movilización paraliza actividades económicas. Por ejemplo, anoche unas personas en inmediaciones de la Universidad Distrital aquí en Bogotá bloquearon una vía, incendiaron y eso generó un caos terrible. ¿Cuántas personas iban a trabajar? ¿Cuántas personas quedaron atrapadas en el tráfico? ¿Cuántas pérdidas económicas por unos cuantos que obstaculizaron una vía? Y cuando llega la autoridad, pues no les gusta. Las pérdidas millonarias de la economía nacional. Y vamos a entregarle algunas estadísticas. Por ejemplo, del año 2021. Las estimaciones oficiales y privadas mostraron que la magnitud del impacto económico en ese año 2021, aunque no coincidieron en el valor total de las pérdidas, se entregan las siguientes cifras: 4,8 a 6,1 billones de pesos, estimación de FEDESarrollo para el costo económico del paro durante mayo del año 2021. Miren, todo lo que se perdió. 4,8 billones a 6,1 billones de pesos fueron las pérdidas, el costo económico de ese paro en el año 2021, hace 5 años. 11,9 billones de pesos, el impacto económico consolidado reportado por el gobierno para el periodo del 28 de abril al 4 de junio del año 2021. Y el Ministerio de Hacienda estimó un costo diario cercano a 484 mil 800 millones de pesos. Ese es un dato que estoy tomando del diario El Tiempo. ¿Por qué se pierde tanto dinero? ¿Porque dejan de producir las fábricas? ¿Cierran establecimientos? ¿Se suspenden entregas? ¿Se incumplen contratos? ¿Y disminuyen las ventas? Además, parte de la actividad económica que no se realiza durante esos días, no se recupera después. Es importante aclarar, estas cifras corresponden al paro de 2021, no a las protestas de cualquier año. Son estimaciones del impacto económico, no necesariamente de dinero destruido. De dinero que se destruya físicamente, no, ni de pérdidas fiscales efectivamente recaudadas por el Estado. Pero son más o menos los datos, las cifras de cuánto se pierde en las protestas. Es por eso que protestar sí es válido, pero que no se paralice la economía. Porque, repito, es paradójico, contradictorio, que uno quiere que le solucionen los problemas paralizando la economía del país. Y para que se nos solucionen los problemas económicos a todos, pues se tiene que dinamizar la economía del país. Si no hay plata, si no hay dinero, pues no hay soluciones. Entonces, bueno, protestar sí, pero sin violencia. Y que hoy, en las horas de la tarde, no se vaya a afectar el transporte público, ni el trabajo de la gente. Pero muchos, por miedo, cierran su negocio, cierran hoy la cafetería, cierran hoy el restaurante, cierran hoy la venta de celulares, o qué sé yo. Se cierra y no hay ventas, porque tienen miedo a que les acaben el local, a que les roben la mercancía, porque hay unas personas que se infiltran en este tipo de protestas o de marchas para causar mal. De eso estamos hablando hoy en Enfocados. El reloj señala las 10 de la mañana, 10 en punto. Esta es la hora en Colombia. Nos gusta mucho estar con usted entregándole información y programación que lo pone al tanto de lo que ocurre a nivel nacional e internacional.
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2: Colegios de Bogotá avanzan en la regulación del uso de celulares. La medida cumple un mes de implementación y tendrá 6 meses de transición para facilitar la adaptación de las comunidades educativas. La restricción busca regular el uso de teléfonos móviles en los colegios de Bogotá, promoviendo un entorno educativo más adecuado para los estudiantes. Durante el periodo de transición, las instituciones educativas y sus comunidades podrán adaptarse progresivamente a las nuevas disposiciones. La noticia internacional. Aguas cálidas atraen peces tropicales a California. La presencia de especies tropicales impulsó la pesca recreativa de atún en el sur de California, con más de 5.800 ejemplares registrados por una flota local. El fenómeno del Niño y el aumento de la temperatura del océano favorecieron la llegada de especies como el mahi-mahi, el wahoo y el tiburón martillo. La actividad pesquera también registró una de sus mejores temporadas de marlín desde 1990. Sin embargo, las capturas siguen por debajo de los niveles alcanzados durante la ola de calor marina de 2014 y 2015. Los especialistas señalan que las condiciones del océano y la menor cantidad de viajes de pesca influyen en los resultados. En los deportes, el PSG y el Manchester City enfrentan reglas financieras diferentes. Aunque ambos clubes reciben grandes inversiones de países del Golfo, las normas de Francia e Inglaterra explican por qué sus situaciones son distintas. El Manchester City espera una sanción tras ser declarado culpable de más de 100 presuntas infracciones financieras relacionadas con el periodo 2009-2018. El club niega las acusaciones y ha recurrido a la decisión mientras se enfrenta la posibilidad de un castigo severo. El PSG, propiedad de Qatar Sports Investments, desde 2011 opera bajo el sistema francés que prioriza garantizar que los propietarios puedan financiar el club durante varios años. En cambio, la Premier League busca limitar el gasto irregular y promover la rentabilidad, por lo que las reglas y las posibles sanciones no son equivalentes. Esta ha sido la información que le hemos entregado en Nuevo Continente en el inicio de la 10:00 del día en Colombia.
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Nuestra querida hermana Zoila Virviesca de Torres partió con su amado Salvador, el Señor Jesucristo. 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
3: 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Pastor Jesús Chuy Olivares, lo escuchamos, ¿qué tiene para decirnos hoy?
4: El tema que quiero tratar, no tentemos al Señor. Ese es el tema que voy a compartir con ustedes. La pregunta obligada, ¿qué es tentar a Dios? ¿Verdad? El tema, no tentemos al Señor, pero ¿qué es tentar a Dios? Bueno, tentar a Dios es poner a prueba a Dios para que cumpla su palabra en lugar de obedecerlo, haciendo su voluntad, o sea, querer salirnos con la nuestra, que Él nos dé lo que nosotros queremos, sí o sí, y acomode lugar. Tentar a Dios es retarlo, es desafiarlo, pero con una actitud de altivez o incredulidad. ¿Para qué? Pues para que Él haga algo en contra de su voluntad, o sea, que está su voluntad para ti, para mí, para nosotros, pero nosotros lo desafiamos, queriendo hacer lo que queremos en realidad, ¿sí? Solo para obtener lo que deseamos. A veces no nos damos cuenta que estamos desafiando a Dios. Ese es el problema. Ahora, si tú quieres ofender a Dios, ¿cuántos quieren ofender a Dios? Levante la mano. Nadie. Oh, qué bueno. Pero si tú quieres ofender a Dios, escucha bien, exígele, desafíalo. O sea, Él te dice, da instrucciones, te habla, te dice lo que quiere y tú no lo haces. Lo estás desafiando. Eso es tentar a Dios también. Si tú quieres ofender a Dios, oblígalo, entre comillas, por supuesto, a que haga algo que tú quieres, sin importar si eso no es su voluntad. No, pero yo lo quiero. Fíjate, mucha gente tienta a Dios de maneras insólitas, increíbles. Como aquel hombre que entró en una jaula de leones, esto sucedió en Ucrania, y gritaba a todo pulmón mientras entraba a una jaula de leones, y gritando decía, si Dios existe, que me salve de los leones. ¿Y qué creen? Lo devoraron los leones. Pero la gente que estaba ahí alrededor, fíjense la conclusión que llegaron, ¿eh? Dijeron, no, a ver, si Dios existiera, lo salvaría. Fíjate, ¿eh? Entonces, como no lo salvó, Dios no existe. ¿Se dan cuenta cómo todos esos pensamientos están llenos de falacias, de errores, de razonamiento? Y es tentar a Dios, ¿sí? Los fariseos tentaron a Jesús, lo desafiaron, lo subestimaron. Es más, le quisieron poner una trampa, quisieron engañarlo. Le preguntaron que si era lícito darle tributo a César. ¿Y qué les dijo Jesús? Mateo 22, 18, ya lo hemos leído. Pero Jesús, conociendo la malicia de ellos, cuando le dijeron, ¿es lícito dar tributo a César? Fíjate lo que dice, conociendo la malicia de ellos, o sea, la maldad que había. Dios conoce todo, acuérdense, ¿eh? Todo lo que hay en nuestro corazón. Todas las intenciones del corazón las conoce. Todos los deseos del corazón los conoce. Entonces dice aquí claramente, pero Jesús, conociendo la malicia de ellos, les dijo, ¿por qué me tentáis, hipócritas?
5: Wow.
4: Si se nos ocurre desafiar y subestimar a Jesús, nos metemos en un problema, créanmelo. Pero a veces lo hacemos en ignorancia. En una ocasión escuchaba a un predicador y de pronto dijo, en la Biblia hay más de 3,000 promesas, lo cual es verdad. Dice, y cuando usted necesite lo que necesite, vaya con Dios y dígale, Señor, aquí dice tu palabra y quiero que me la cumplas. Y dice el predicador, Dios está obligado a cumplir sus promesas. Suena bonito, ¿no? Porque hemos oído también por otro lado que Dios cumple lo que promete. ¿Están de acuerdo con eso? Pero fíjate lo que él dijo, Dios está obligado, lo cual implica que andes como andes, pienses como pienses, vivas como vivas, pero de pronto tienes una necesidad y ves un versículo de la Biblia que se te acomoda y dices, bueno, estás obligado. Y luego todavía decía, enseñen la Biblia a Dios, así muéstrenla. Aquí dice tu palabra, estás obligado a cumplirla. Wow, yo cuando vi eso dije, no, ¿qué cosa? ¿Qué manera tan ignorante? No creo que haya habido maldad, no lo sé, solo Dios lo sabe, con esa expresión. Pero eso es tentar a Dios, hermanos. Satanás tentó a Jesús también, ¿se acuerdan? Aquel pasaje de Mateo 4, cuando lo desafió a que saltara del pináculo del templo. Dice en Mateo capítulo 4, versículo 5, dice que entonces el diablo le llevó a la santa ciudad y le puso sobre el pináculo del templo y le dijo, si eres hijo de Dios, quiero que note esa frase. Ese sí es así como sarcástico. Si eres hijo de Dios, pues demuéstralo, como desafiándolo para que Jesús hiciera un despliegue de poder y demostrara, yo soy el hijo de Dios. Pero Jesús era todo humildad. Entonces él no iba a hacer un despliegue de poder que lo podía haber hecho. Pero él no vino a eso. Él vino a salvarnos. Mostró su poder, pero no en ese sentido. Y Satanás le está diciendo, tírate de arriba. Dice, si eres hijo de Dios, échate abajo, tírate al vacío. Y miren, lean con atención. Porque escrito está, le dijo Satanás. Porque escrito está, y le cita el Salmo 91, versículo 11. Le citó la escritura que dice, a sus ángeles mandará alrededor de ti o acerca de ti, y en sus manos te sostendrán para que no tropieces con tu pie en piedra. Jesús le dijo, escrito está también. Yo quiero que subrayen esa frase. Escrito está también. Satanás le dice, lánzate, que está escrito, y le cita la Biblia. Y Jesús le dice, escrito está también que no tentarás al Señor tu Dios. No desafiarás a Dios. No retes a Dios a que haga algo nada más porque a ti se te ocurre o porque a mí se me ocurre, sea o no su voluntad. Ahora, la respuesta de Jesús, no tentarás al Señor tu Dios, escrito está también, Jesús citó Deuteronomio 6:16, no tentarás a Jehová vuestro Dios como lo tentasteis en Masá. Esa fue la respuesta de Jesús. Ahora, aquí hay una nota importante que yo quiero resaltar. Algo que vemos que para mí es muy delicado y peligroso. Pongan mucha atención. ¿Por qué es delicado y peligroso para nosotros los cristianos? Porque Satanás usó y sigue usando la mismísima palabra de Dios para engañar, para seducir, torciendo su significado para hacer tropezar, en este caso nosotros los cristianos. Ustedes notan cómo Jesús dice, escrito está, no tentarás al Señor tu Dios. La tentación, o sea, el desafío es, si eres hijo de Dios, a ver, demuéstralo. Está escrito y le cita la Biblia. Y Jesús le da el equilibrio y dice, también está escrito, no tentarás al Señor. Lo cual implica que Jesús está captando que Satanás quiere, usando la misma palabra, lo quiere sacar del propósito de Dios. ¿Cuántas veces sucede esto con los cristianos? Con la misma palabra de Dios, Satanás nos saca del camino, nos saca de su propósito, y ese es lo preocupante. Y yo quiero enfatizarlo. Mire, una vez, visitando una iglesia, al final se me acercó una señora, una hermana pues, y me dijo: pastor, deme un consejo. Le dije: bueno, pues dile al pastor si me da permiso, porque, o sea, si él está de acuerdo que yo te aconseje, está bien, porque yo no soy el pastor aquí, y yo no doy consejos cuando voy a visitar otras congregaciones, aunque sean casas de oración, porque, pues, como yo no soy el pastor directo, ¿sí?, de ellos. Entonces, fue y le dijo, y me dijo el pastor, le hizo así, le hacen con el dedito así, ¿no? Me hace, ya, yo entendí. Entonces, a ver, ¿cuál es su situación? Me dice: miren, lo que pasa es que nosotros, mi esposo y yo, y una hija que tenemos asistiendo ya, no sé, 10 años, algo así, me dijo, a esta congregación. Pero mi esposo últimamente ha estado escuchando a algunos predicadores. Y me dijo: no, yo no voy a ir a esta congregación, voy a ir a otra. ¿Pero por qué? Dice: no, dices que ustedes son muy ignorantes de la palabra de Dios. Ah, caray, ¿cómo ignorantes? Sí, no, es que ahí no les predican. Ahí y ya encontré dónde te explican bien la Biblia. Ah, oye, pero pues nos vamos a dividir, porque yo quiero seguir yendo acá y tú vas allá. Ok, así pasó, me dice esta hermana. Y él se fue a otra congregación, pero como a los 2 meses, que lo descubro que andaba con otra mujer. Entonces, yo empecé a sospechar, pero luego ya empecé a recabar pruebas. Y teniendo las pruebas, hablé con él. Le dije: oye, ¿esto es lo que te enseñan allá? Dice: no, bueno, es que lo que me enseñan a mí, fíjate, es que ya como cristiano, haga lo que haga, no me pasa nada. Y miren, le citó Juan capítulo 10, versículo 28. Eso le citó el marido. Dice, y me citó Juan 10, 28, que dice: y yo les doy vida eterna. O sea, a las ovejas, ¿no?, a los que se acercan a Jesús. Y yo les doy vida eterna, y no perecerán jamás. Ya ves, yo soy una oveja del Señor. Pero él sabe que soy débil, ¿verdad? Entonces, él me ha dado vida eterna, no pereceré jamás, y nadie me arrebatará de la mano del Señor. Haga lo que haga. Y dice: oye, pero, ¿cómo se te ocurre? ¿No? Ahí dice, ¿se dan cuenta cómo torció el significado para justificar su pecado? ¿Sí lo alcanzan a ver? Eso es muy común. Y hay algo muy distintivo en muchos cristianos. Dios me dijo, y te pueden citar un versículo o dos. Es difícil. El engaño es muy sutil, hermanos, muy sutil. Entonces, aquí hay un principio que necesitamos fundamentar para ser menos propensos al engaño de Satanás, porque puede usar la misma Biblia, hermanos, para hacernos tropezar, para desviarnos. El principio es este: que las verdades de Dios, algunas veces o muchas veces, tienen dos lados que debemos de contemplar, que debemos de considerar para tener la verdad más completa. Por ejemplo, la Biblia habla de la divinidad de Jesús, ¿cierto? También habla de la humanidad de Jesús, de cómo se encarnó. Bueno, si yo nada más me centro en la divinidad de Jesús y saco puros textos de la divinidad de Jesús y hago a un lado que Jesús también fue humano, entonces ahí corro el riesgo de que con la misma Biblia Satanás pueda hacer que me desvíe diciendo: Jesús era Dios, pero te hace que te olvides de que también fue hombre. No sé si me estoy explicando. Por ejemplo, hay quien hace lo contrario, se centra tanto en la humanidad de Jesús que lo despojan de su divinidad. Un ejemplo, los testigos de Jehová. Ellos te enfatizan: no, Jesús era hombre, Jesús fue creado, Jesús, él no era Dios. Entonces tú le citas otros versículos donde Jesús claramente da a entender y se pone como Dios. Y no, él era un hombre como cualquiera, era un buen hombre, nada más. Entonces, los que se enfocan de este lado de la divinidad, despojan a Jesús de su humanidad y caen en un error filosófico que se conoce como gnosticismo. El gnosticismo decía que Jesús no era real. O sea, que el Jesús que caminó, que fue crucificado, no era real, era como una proyección. Dicen unas cosas rarísimas. Y los que enfatizan lo contrario niegan la divinidad de Jesús. Por eso es que esas sectas son muy dañinas. Pero escuchen, con la misma palabra de Dios. ¿Están captando? Otro ejemplo. Algunos dicen, Dios es amor. Yo estoy de acuerdo que Dios es amor. Y ustedes también, ¿no? Dios es amor, pero también es justo. Dios es amor. Oye, lo que estás haciendo, cómo estás viviendo, cómo estás reaccionando, no es lo correcto de un cristiano. Dios va a tratar. No, Dios es amor. Él no va a hacerme nada. Porque Dios me ama y Dios ama. Yo amo a mis hijos y me fallan cada rato y los sigo amando y los sigo amando. Sí, pero ¿los disciplinas o no? Hay padres que no. Dios no es así. Porque Dios dice, ¿qué padre es aquel que a su hijo no disciplina? Dice, pues ¿cuánto más Dios? Entonces, Dios es amor. Y en nombre de esa verdad bíblica, se olvidan del otro lado y terminan haciendo un montón de cosas. No pasa nada. Dios es amor. Él es todo amor. Sí es cierto que Él es todo amor, pero también es un Dios justo, que no tiene por inocente al culpable. ¿Están de acuerdo? ¿Se dan cuenta cómo con la misma Biblia Satanás nos puede torcer? ¿Nos puede desviar? Otro ejemplo, con una pregunta, se las voy a hacer. A ver, ¿Dios responde todas las oraciones? No. Ustedes respondieron con contundencia porque están enseñados. Dios no responde a todas las oraciones, aunque Él dice que Él, pídeme lo que quieras y yo te lo haré. Él lo promete, ¿no? Pero también hay condiciones. Fíjese, la siguiente oración que voy a mencionar es muy común en algunos cristianos. Oran y dicen, Señor, tu palabra dice que todo lo que pidiere creyendo lo recibiré. Y así dice, ¿no? Entonces se lo citan a Jesús. Y tú también dijiste, pedid y se os dará. Tú lo dijiste. Te doy 3 días para que me respondas. Esto es tan común. Y lo más triste es que hay maestros que enseñan así. Esto es tentar a Dios, hermanos. Es desafiarlo. O sea, sí o sí me respondes. Y todavía le ponen condición y tiempo. Te doy 3 días. Eso es tentar a Dios. Tentar a Dios es pretender vivir engañando, no siendo genuino, mintiendo aún con la misma palabra de Dios. Eso es increíble. Seguir viviendo como si nada, pensando que Dios, de alguna manera, como Él es amor, Él es todo paciencia, Él va a tolerar nuestros pecados. Eso es tentar a Dios, hermano. Fíjate, hubo un tiempo en el cuando Jeremías, mejor dicho, en el tiempo de Jeremías, sucedió algo entre el pueblo de Dios. Él era un profeta, pero había otros profetas. Jeremías era un profeta genuino. En la función de los profetas en el Antiguo Testamento, generalmente era exhortar al pueblo, reprender al pueblo, llamándolo al arrepentimiento. Cuando el profeta de Dios miraba que el pueblo se desviaba, Dios les daba palabra para corregir al pueblo y que volvieran a los caminos de Dios. Pero se empezó a dar también un grupo de profetas falsos en los tiempos de Jeremías. Yo quiero que leamos Jeremías 23:21 con mucha atención para que vean cómo Dios le dice al profeta genuino, le dice, ten cuidado, exhorta al pueblo porque hay falsos profetas entre el pueblo que engañan. Vamos a leerlo. Jeremías 23:21, dice Dios, no envié yo aquellos profetas, yo no los envié, empezaron a abundar por ahí, ¿verdad? Y dice Dios, yo no los envié, pero ellos corrían, yo no les hablé, mas ellos profetizaban, pero si ellos, o sea esos profetas, hubieran estado en mi secreto, o sea en comunión conmigo, habrían hecho oír mis palabras a mi pueblo y le habrían hecho volver de su mal camino y de la maldad de sus obras. ¿Qué más? Vamos al versículo 25. Dice, yo he oído lo que aquellos profetas dijeron. Pues claro, Dios sabe todo y los veía. Y le dice a Jeremías,

abundado este tipo de falsos profetas. Hace años hubo unas elecciones para presidente en un país sudamericano. No voy a mencionarlo para evitar situaciones, porque la gente es bien tremenda. Pero está allí, están los videos allí como prueba, y uno de los candidatos de pronto hablaba de Dios. ¡Dios me ayude! Entonces la gente se iba con la finta. ¡Ay, mencionó a Dios, es cristiano! Bueno, pues ándale que llega un conocido, porque es muy conocido, predicador. Pues tuvo un encuentro de alguna manera y se ve ahí en el video cómo le dice: yo tengo una palabra, soñé, Dios me mostró y quiero decirle al candidato fulano de tal lo siguiente, así te dice el Señor, tú serás el próximo presidente de este país, así te dice el Señor. Y le dice con una seguridad impresionante, y el candidato está, y empezó a llorar. Había como 4 candidatos, quedó en 4º lugar. Bueno, ese profeta nunca salió a decir, me equivoqué. O sea, ni siquiera tienen esa educación, esa integridad, esa honestidad de decir, hablé de mi propio corazón. Y todavía sigue profetizando. Bueno, no voy a decir el nombre del candidato ni de la candidata en el presente aquí para nosotros en México. Pero ya un grupo de cristianos fueron con una de las candidatas y le aseguraron, no voy a decir con quién, para evitar situaciones, y le dijeron lo mismo. Tú, el próximo domingo les voy a decir quién fue. Y le dijeron, ahí están los videos. Le dijeron, así te dice el Señor, tú serás la próxima presidenta de México y tú vas a tratar de Dios. Y ahora esa candidata, después de esa profecía, pues en sus mítines salía diciendo que Dios estaba con ella. Bueno, vamos a esperar. Si se cumple, bueno, era un profeta de Dios, ¿no? Lo que Dios le mostró, pues era la verdad. ¿Y si no qué? Si falla su predicción, yo voy a esperar, y mucha gente que ya sabe de esto va a esperar que esos profetas se disculpen. Si esa candidata sale presidenta de México, pues bien, bueno, era de Dios, habló y bueno. Ahora, dijo que iba a arreglar al país y que lo iba a llevar al primer mundo. Bueno, ahí lo dejamos. Pero fíjense, voy a volver a leer versículo 25. Yo he oído lo que aquellos profetas dijeron. Ya Dios lo oyó. Profetizando mentira en mi nombre y diciendo, soñé. Bueno, esperemos. Hay que darles el derecho de la duda. Versículo 26. ¿Hasta cuándo estará esto en el corazón de los profetas que profetizan mentiras? O sea, me tienen harto con sus mentiras. ¿Hasta cuándo estará esto en el corazón de los profetas que profetizan mentiras y que profetizan el engaño de su corazón? ¿Hasta cuándo? Versículo 30. Por tanto, he aquí yo estoy contra los profetas. O sea, no los de Dios, sino los falsos, los que engañan. Dice Jehová, que hurtan mis palabras cada uno de su más cercano. O sea, que lo toman, le copian. Eso que dijo está bien bonito. Y luego van y lo repiten. Dios me dijo. No, pero se lo oyó aquel. Que hurtan mis palabras de su más cercano. Dice Jehová, he aquí yo estoy contra los profetas que endulzan sus lenguas y dicen, Él ha dicho. Hay que darles el derecho de la duda, ¿no? Esperemos. Y ahí les mando un WhatsApp. Versículo 32. He aquí, dice Jehová, yo estoy contra los que profetizan sueños mentirosos. Y ¡qué terrible es tener a Dios en contra, hermanos! ¡Qué terrible! O sea, no lo tentemos diciendo, Dios me dijo que esto y lo otro. Bueno, hay que tener temor, porque eso es muy, muy común entre los cristianos. Justificamos nuestros errores, nuestros pecados, nuestras cosas que tenemos en el corazón, citando la palabra y diciendo, Dios me dijo. No, yo no estoy mal, estoy bien, Dios está conmigo. Eso es tentar a Dios, hermanos, cuando sabemos, como los profetas falsos lo sabían, que estaban hablando de su propio corazón. No era real, Dios no les había hablado. Dios se quejaba y decía, si hubieran estado en mi secreto allí conmigo, hubieran oído mis palabras. Pero le hablan a la gente y endulzan sus palabras y les hablan bonito. A ver, tú que estás allí, párate, ponte de pie, así te dice el Señor. Y siempre dicen lo mismo, serás un gran empresario, te harás rico, serás aplaudido por todo mundo. O sea, todo bonito. Cuando los profetas, casi por ministerio, era reprender el pecado del pueblo. Termino de leer el versículo 32. Aquí dice Jehová, yo estoy contra los que profetizan sueños mentirosos y los cuentan y hacen errar a mi pueblo.

0: Ahí está, ese es el peligro, que es lo que Satanás quería hacer que Jesús hiciera, que errara en su ministerio. ¡Tírate! Escrito está. Haces errar a mi pueblo con sus mentiras y con sus lisonjas. Y yo no los envié ni les mandé, y ningún provecho hicieron a este pueblo, dice Jehová. Mire, hace como unos 10 años, ya hace tiempo de esto, yo estaba escuchando en un video, estaba oyendo a un predicador, y todo iba bien, y yo estaba haciendo algunas cosas y lo estaba escuchando. Y de pronto él dice, hermanos, la Biblia dice que Jesús, siendo rico, se hizo pobre, para que con su pobreza nosotros fuéramos enriquecidos. Pero vean la interpretación que le dio. Por consiguiente, hermanos, Dios quiere que todos seamos ricos. Yo dije, ¿qué está diciendo? Ahí lo correcto a lo que Jesús se refería, nos hizo ricos espiritualmente, por favor. Y él de ahí se soltó diciendo que el Señor quiere que todos sus hijos seamos ricos, contradiciendo tantos textos de la Biblia. Por ejemplo, cuando a Pablo le dicen, oye Pablo, le escribe Pedro, le dicen, los discípulos le dicen, nada más, no te olvides de los pobres. Y Jesús dijo, a los pobres siempre los tendréis entre vosotros. ¿Sí o no dijo? Entonces, ¿cómo está contradiciendo? ¿Quién está malinterpretando? Pues el que no está viendo todo el... Entonces, de ahí se soltó diciendo una de cosas. Y como yo lo conocía, pues ándele que le mando un correo. Dije, oye, no, mira, con todo respeto, pero lo, como tú lo interpretaste, no está correcto, es que es muy claro y tú lo torciste. ¿Y saben qué me contestó? Dice, no, sí, yo sé cuál es lo equilibrado en la interpretación, pero a mí me funciona, dijo. Claro, le funciona para sacarle el dinero a la gente. Yo dije, híjole, Dios tenga misericordia de ti. O sea, lo estaba haciendo deliberadamente. Y así te dice el Señor. Y les profetizaba. Híjole, no, ese es un tentar a Dios muy lamentable.
1: Así es, Pastor Chuy. Gracias por esta enseñanza que nos ha entregado aquí en Enfocados, gracias al patrocinio de Creaciones Shalom. El título, No tentemos al Señor. ¿Qué le parece ese título? No tentemos al Señor. Destaquemos algunos puntos de lo que nos dijo el Pastor Chuy. ¿Qué significa tentar a Dios? Es desafiarlo, exigirle que haga nuestra voluntad o reclamar sus promesas sin obedecer sus mandamientos. Dios no está obligado a cumplir nuestros caprichos. En segundo lugar, el Pastor nos dijo, no torzamos la palabra de Dios. Satanás tentó a Jesús utilizando las Escrituras, pero Jesús respondió, no tentarás al Señor tu Dios. Eso lo leemos en Mateo 4:7. Debemos interpretar la Biblia en su contexto, sin utilizarla para justificar nuestros pecados. Tercero, cuidado con los falsos maestros. Esos falsos maestros tuercen la palabra. Jeremías 23 advierte sobre quienes dicen hablar en nombre de Dios, pero anuncian mentiras y engañan al pueblo. Por eso debemos examinar toda enseñanza a la luz de la palabra y no creer ciegamente en supuestas profecías. No usemos la Biblia para justificar nuestros deseos, sino para obedecer a Dios, en lugar de exigirle que haga nuestra voluntad. Procuremos conocer y cumplir la suya. Esta ha sido la enseñanza del Pastor Chuy Olivares, aquí en este espacio de Enfocados. 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

Aquí continuamos acompañándole con el espacio de Enfocado, saludando a nuestros oyentes que están en la sintonía. Gracias por el tiempo que toman para comunicarse con nosotros. Gracias Diego, Alexander Contreras, a Nancy Godoy. Gracias Nancy, ella dice que está orando. Gracias, gracias. Que Dios te bendiga. Un abrazo fraterno. Bueno, gracias, dice, orando por todas las necesidades de la emisora. Muchas gracias, apreciada Nancy. Que el Señor te bendiga y te fortalezca grandemente. Aquí también atendiendo una solicitud de Nancy, con muchísimo gusto. Estamos para servirle a Nancy y a cada uno de ustedes que están en la sintonía de Nuevo Continente. Que Dios les bendiga grandemente y les ayude, y nosotros continuemos dando lo mejor de cada uno de nosotros. Muchas gracias, muchísimas gracias a todos ustedes. También Olga. Gracias, Olga. Dice, buenos días para todos ustedes y también para todos los oyentes. Con respecto al tema, porque siempre todas esas personas que salen a matar, robar, destruir la vida y los bienes ajenos exigen respeto por sus derechos, pero ellos no respetan ni la vida ni la integridad de los bienes ajenos, y mucho menos los derechos de los demás colombianos. Nunca les aplican las leyes. Todo esto está amparado en el escudo del derecho a la protesta. Muchas gracias, es el comentario de nuestra oyente Olga. Y es así, si las personas exigen respeto a sus derechos, también tienen que respetar los derechos de los demás ciudadanos. Los derechos, por ejemplo, de los que no protestan. Los derechos de quienes quieren ir a trabajar. Esos derechos se tienen que respetar como se respeta el derecho a quien quiere protestar. Porque no es respetar los derechos de unas minorías y afectar a los demás. Entonces, pasar por encima de los demás, no importa lo que ocurra, con tal de que se respeten mis derechos. Ahí entonces habría injusticia. Ahí no hay justicia. Hoy estamos hablando del impacto económico de las protestas en Colombia, el impacto económico o el impacto a la economía colombiana cuando se dan protestas o marchas. Golpe al comercio y las pequeñas empresas. Las tiendas, restaurantes, panaderías, talleres, plazas de mercado y otros negocios dependen de que los clientes puedan llegar y de que las mercancías circulen. Tomando algunos datos de 2021, una encuesta de la ANDI a 213 empresas afiliadas con corte al 28 de mayo encontró que, estos son simplemente ejemplos, para que no se piense que es que le estamos cargando o se le está cargando a un gobierno en particular. Mire, esto es de 2021. El 91% reportó menores ventas. El 75,6% señaló afectaciones en la producción. El 56,6% tuvo que cerrar temporalmente al menos una planta de producción. La reducción estimada de las ventas fue del 40,8% frente al periodo anterior a los bloqueos. Eso de 2021. Datos de la ANDI. ¿Sí nota cómo se afecta? Menores ventas, afectaciones en la producción, cierre temporal de las plantas de producción, la reducción estimada en ventas. Estas cifras corresponden a las empresas encuestadas, no a todos los negocios del país. El problema es especialmente grave para los pequeños comerciantes que suelen tener menos reservas para soportar varios días sin ingresos. Aunque el establecimiento permanezca cerrado, deberán pagar arriendo, servicios, nómina y obligaciones financieras. ¿Y quién va a pagar eso, ¿La gente que protesta va a ayudar? La consecuencia, algunos negocios se endeudan, reducen sus operaciones o incluso cierran definitivamente. Yo sé que hay personas dentro de nuestra audiencia que dicen, bueno, pero es que si no hay protesta, no hay cambio. Claro, la protesta se tiene que hacer.
Pero ¿cómo se hace? ¿Afectando a otros o reclamando? Algunos dicen, pero es que el gobierno no va a escuchar si uno no tapona una vía, si no genera presión. Bueno, pero se afecta la economía de otras personas. Pérdida de empleos e ingresos para las familias. Cuando una empresa deja de vender o producir, sus trabajadores también sienten las consecuencias. Si las pérdidas se prolongan, pueden presentarse reducción de turnos, suspensión de actividades, contratos que no se renuevan y despidos. El impacto alcanza a trabajadores formales e informales, vendedores ambulantes, taxistas, conductores, repartidores, comerciantes de plaza y personas que viven de las ventas diarias. Por ejemplo, si un restaurante vende muy poco durante 4 días, quizá no tenga ingresos suficientes para cubrir los salarios y los demás costos de esa semana. Y si un conductor no puede circular por un bloqueo, pierde las carreras que necesitaba para sostener su hogar, para pagarle al dueño del taxi, para darle el diario y también para llevar dinero a su hogar. No existe una cifra única que permita atribuir todos los empleos perdidos a las protestas, pues también influyen la situación económica general, la estacionalidad y otros factores. Consecuencia, la pérdida de actividad económica puede convertirse en menor ingreso familiar, endeudamiento y mayor vulnerabilidad social. La protesta sí, pero mire que eso también tiene sus efectos y a veces efectos negativos en muchas familias colombianas.

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12: Las 10 de la mañana y 57 minutos, son las 10 de la mañana, 57.

Nuestra querida hermana Zoila Virviesca de Torres partió con su amado Salvador, el Señor Jesucristo. 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
2: A esta hora les anunciamos que Bogotá necesita más de 6.000 camas hospitalarias para cerrar el déficit. Bienvenidos a la información. Bogotá registra 112 camas hospitalarias por cada 100.000 habitantes frente a las 190 del promedio nacional. Según cifras de la Secretaría Distrital de Salud, la ciudad presenta un déficit del 41%, equivalente a 6.170 camas, una situación que genera preocupación por la capacidad de atención a los pacientes. La concejal Diana Diago advirtió que el crecimiento de la demanda, el envejecimiento de la población y las emergencias sanitarias podrían aumentar la presión sobre los hospitales. La Organización Mundial de la Salud recomienda 250 camas por cada 100.000 habitantes, mientras proyectos como el nuevo Hospital de Usme y la Torre de Urgencias del Hospital El Tunal continúan en desarrollo. En el campo internacional, desvían vuelo de Air India por alerta de secuestro. Un avión de Air India que viajaba de Frankfurt a Nueva Delhi fue desviado en Jaipur, India, tras una alerta por un posible secuestro. La aeronave transportaba 306 personas y aterrizó sin contratiempos. Los pasajeros fueron evacuados mientras la policía y los equipos de seguridad inspeccionaban el Boeing 7879 para verificar la amenaza y establecer el origen de la alerta. En los deportes, Carlos Gómez vio la roja tras reclamarle al árbitro, un reclamo bastante airado de este futbolista colombiano que juega para el Vasco da Gama. Hasta empujó al árbitro y el árbitro se molestó y le sacó la tarjeta roja. El colombiano Carlos Gómez fue expulsado en el partido entre Boca Juniors y Vasco da Gama por las semifinales de la Copa Sudamericana tras recibir dos tarjetas amarillas en cuestión de segundos. El jugador reclamó al árbitro y demoró su salida del campo, mientras Boca perdió 1-0 ante el equipo brasileño. Gómez se perderá el partido de vuelta y podría enfrentar sanciones adicionales. Es que reclamó de una manera irrespetuosa al árbitro. 11 de la mañana, 3 minutos. 11 de la mañana y 3 minutos.

0: Era la voz de Job González con ese tema titulado Tú eres mi todo. 11 de la mañana, 7 minutos, 11, 7 minutos. Llegó el momento de escuchar al pastor Héctor Manso en esta mañana del 14 de octubre. Él nos entregará, como siempre, un edificante tema. El pastor ha venido hablando de lo que no se ve, es el título de este mensaje. Gracias a usted que nos ayuda con su respaldo económico. Que Dios le bendiga grandemente, le fortalezca y le guíe en todo sentido. Bueno, vamos a escuchar al pastor Héctor Manso con corazón abierto, muy atentos a lo que nos dirá de parte de Dios.
1: Segunda de Corintios 2:16. Dice, por tanto, esta palabra es importante, no desmayamos, aunque este nuestro hombre exterior se va desgastando, el interior no obstante se renueva de día a día. No desmayar habla de permanecer, de mostrar una actitud de entereza, de resistencia, de continuidad en medio de todo lo negativo que se levanta en su contra. La mayoría de las personas abandonan la batalla cuando la situación se pone tensa. No perseveran, no resisten, no aguantan. En las primeras de cambios, renuncian, desmayan. El término bíblico renunciar representa el hecho de que usted abandona lo que está haciendo, lo que se ha propuesto realizar e incluso abandona la fe. ¿Y qué es lo que ocurre cuando esto pasa? Hay gente que se han perdido la manifestación sobrenatural de Dios en sus vidas porque no han aguantado. Estando a punto de recibir la respuesta a sus peticiones, casi ya para llegar lo que han estado anhelando por tanto tiempo, se desaniman y se privan de recibir ello. O sea, la bendición está a la vuelta de la esquina y ellos ya están ahí. Y por causa de que tienen su mirada en lo que ven, se desaniman. Y al desanimarse, entonces pierden el privilegio y la bendición de recibir aquello que Dios deseaba manifestar en sus vidas. Cuentan que un tipo se robó parte de unas joyas en una joyería y salió corriendo y viene la policía tras de él corriendo y estaba un borracho ahí sentado en una banca y le preguntan, oiga, ¿no sabe quién dobló la esquina? Sabe, oficial, cuando yo llegué aquí ya la esquina ya estaba doblada. El asunto es no desmayar. ¿Usted cree que la vida cristiana es fácil? ¿Cree que caminar con Dios es que todo le marcha bien? ¿Usted se siente bien? ¿Nada le pesa? ¿Nada le aflige? ¿Nada le duele? No, el permanecer en los caminos de Dios, como es de acuerdo a su palabra, involucra renuncia, dedicación, entereza, esfuerzo. Y de hecho, muchas de las veces son más los periodos difíciles que se hacen presentes cuando uno conoce a Dios que cuando uno no lo conocía. Porque hay las fuerzas del enemigo que operan en nuestra contra. Luchas, batallas, ataques, críticas, periodos de escasez, situaciones difíciles, necesidades, que en cierta forma usted experimenta confusión de acuerdo a lo que la Biblia dice que habrá de manifestarse en su vida y de acuerdo a la realidad que está viviendo. Esto no es otra cosa que una especie de confusión. Porque según las Sagradas Escrituras, somos llamados a vivir en victoria, a conquistar. Somos más que vencedores, esa es la palabra. Y sin embargo, todo lo que a veces se levante en nuestra contra indica lo contrario. Y eso hace que las personas desmayen. Es difícil. Como dicen por ahí, esto es merengue de negros. Con todo lo que tiene que encarar. Y Pablo viene hablando de todo lo que le ocurrió. Dice, pero nosotros no desmayamos. ¿Por qué? Porque lo que está ocurriendo no es importante. Es importante el propósito que se encuentra detrás de lo que está ocurriendo. Es importante la persona que está detrás de lo que nosotros estamos viendo. Y ahí está Dios. Que si permite que atravesemos por un periodo difícil, es porque Él sabe y está consciente que lo podremos atravesar, porque Él nos conoce mejor que nosotros mismos. Por eso es que dice que Él nos dará juntamente con la tentación la salida para que podamos soportar. Pero a veces hace falta carácter. Carácter viene de la palabra característica, lo que nos identifica, lo que nosotros en realidad somos. Carácter no tiene nada que ver con la personalidad. La personalidad, en cierta forma, viene a ser la imagen o la reputación de la persona. Pero lo que nosotros somos en sí es el resultado de nuestro carácter. Y cuando hace falta que nosotros crezcamos o maduremos, comúnmente nos veremos expuestos a atravesar periodos de pruebas. Y lo que nosotros tengamos la facultad de ver será determinante en cuanto a la reacción de nuestra parte ante semejantes experiencias. Se lo voy a decir de otra manera. No es en sí lo que ocurre, sino cómo reaccionamos a ello. Y reaccionamos a ello basado en lo que nosotros somos. Porque hay gente que cuando les ocurre una situación mínima, pequeña o insignificante, tienen reacciones inapropiadas, dando a conocer en realidad lo que son. No han crecido, no han mejorado, no han madurado. Y hay gente que pueden estar viendo a la esposa muerta y están tranquilos. No, no es cierto, no es cierto. El mismo suceso con dos diferentes interpretaciones. Cuando ocurrió el terremoto en la República Mexicana en el año de 1985, que yo tendría por ahí un mes de nacido, me parece. Entrevistaron al comediante Mario Moreno Cantinflas y le dijeron: oiga, ¿qué opina usted de las pérdidas por causa de este terremoto? Él dice: ¿pérdidas? ¿Cuáles pérdidas si todo está aquí? Nomás está de levantarlo. Aquí no hubo ninguna pérdida. Todos los noticieristas hablando de la catástrofe, la desgracia, el infortunio que azotó a los mexicanos. Y él completamente con otra perspectiva. ¿Por qué? Porque él no estaba viendo lo que veían sus ojos. Él estaba viendo lo que había detrás. Ahora, se trata de no desmayar. Y en Apocalipsis, por ejemplo, hay algunas declaraciones que nos ayudan a entender este principio. Apocalipsis capítulo número 2, versículo 10. Ahí hay una palabra que Dios entrega y dice: no temas en nada de lo que vas a padecer. Aunque ocurrió para una de las iglesias de Apocalipsis, o sea, que quedó registrada ahí, esto tiene una relación con las experiencias que nosotros nos vemos expuestos a sufrir. Dios está con nosotros. Sus ángeles acampan a nuestro alrededor. Él nos guarda, nos protege, nos defiende y nos libra del mal. Pero Dios no nos libra de las pruebas. Él mismo dice: no temas de nada de lo que vas a padecer. He aquí, el diablo echará a algunos de ustedes en la cárcel para que sean probados y tendrán tribulación por 10 días. Algunos tienen tribulaciones por años, no por días. ¿Cuál es la ordenanza de Dios? ¿Qué es lo que Dios espera que se manifieste en nuestra manera de reaccionar? Sé fiel hasta la muerte. Oiga, qué bueno fuera que dijera que uno fuera fiel hasta el próximo domingo, ¿no? Que uno dijera: bueno, sé fiel y aguanta. No, uno tiene que ser fiel hasta la muerte. Mire, honestamente, ¿cuántas veces usted ha pensado renunciar a su caminar con Dios? Y yo no digo porque el diablo lo tentó, no digo porque está con unas luchas por causa del mal o del pecado, sino por causa de las circunstancias que se levantan en su contra. Que de momento pareciera que arregla algo por aquí y se le descompone otro por acá. Arregla aquí y no para de estar arreglando cosas. No para de estar llenando huecos, tapándolos, cerrándolos. Y de momento como que hay un agotamiento. ¿Por qué? Porque solamente se está enfocando en lo que ven sus ojos. ¿Sabía usted que precisamente esas experiencias desagradables que nos toca vivir son las que desarrollan habilidades extraordinarias en nuestra vida? Esto ocurrió en el país de Chile. Un joven, desde niño, tenía el defecto de orinarse en la cama. Y la mamá siempre le decía: ve al baño en la noche, no tomes agua y no quiero que orines. Le ponía pañales y él se seguía orinando. Ya cuando llegó a la edad de 18 años, el tipo todavía se orinaba. ¿Y sabe qué dijo su mamá? Si tú te vuelves a orinar en la cama, yo voy a poner las sábanas para que las vean tus amigos que salgan de la escuela cuando vengas. Y el tipo no creyó. Y solamente ocurrió una vez que todos sus amigos que vivían por ahí vieron que la sábana estaba orinada y que él se orinaba. Al siguiente día, era el primero que salía y se venía corriendo para quitar las sábanas y meterlas. 2 años después, fue el campeonato en el maratón que se hizo en Santiago de Chile. Después que usted ve que Dios lo libra de situaciones humanamente imposibles, después que usted ve que Dios lo sostiene cuando usted ya no tiene fuerzas, después que conoce a Dios de cerca, de una manera palpable, que lo contempla, que lo siente, que lo disfruta, que lo vive, en medio de todo lo difícil que le ocurre, no hay nada que le pueda ocurrir que lo aparte de los caminos de Dios. Ni espada, ni hambre, ni persecución, ni peligro, ni nada que se levante en su contra. Porque las experiencias difíciles que le toca atravesar, lo capacitan para hacer frente a cualquier situación difícil. Y eso es lo que Dios busca. Dios busca gente de convicción, que se afirmen en su palabra, que permanezcan en su propósito, que perseveren en su voluntad, que avancen en medio de todo lo que la vida les levante en contra y que no desmayen. Desmayar es desanimarse. Y hay gente que conocerá el amor de Dios gracias a su perseverancia. Habrá gente que será salva tan solo porque usted permanece firme en los caminos de Dios. Usted será un testimonio, un instrumento, un vínculo de conexión para que ellos eventualmente lleguen también a tener conocimiento de Dios. Todo esto se consigue cuando usted pone los ojos en lo que no se ve. Recuerde siempre este principio. Detrás de cada acontecimiento en su vida, hay cosas en las que usted se tiene que enfocar. Porque si no se enfoca en ellas, perderá la lección y los beneficios de proceder de acuerdo a lo que está detrás de ello. Por eso Pablo dice que nosotros debemos mirar las cosas que no se ven, que ahí debemos poner nuestra mirada, nuestro enfoque, para no errar en la vida. Yo quisiera orar por todos aquellos que no tienen la seguridad de su salvación. Este es el mejor momento para que usted entregue su vida al Señor Jesucristo y para que pueda experimentar el perdón, la limpieza de sus culpas y la vida nueva que Dios le ofrece. Si es su caso, repita después de mí lo siguiente. Diga: Señor Jesús, ven a mi corazón. Perdona mis pecados y ayúdame a vivir para ti. Confieso con mi boca que tú eres el Señor y yo creo que Dios te levantó de los muertos. Y por fe recibo la salvación de mi alma y el perdón de mis pecados.
0: El pastor Héctor Manso acaba de entregarnos principios de vida tomados de la eterna palabra de Dios. Hoy nos habló de este tema que consideramos importante: lo que no se ve, lo que no se ve. ¿Qué aprendimos? Perseverar en medio de las dificultades. En 2 Corintios 4:16, Pablo enseña que no debemos desanimarnos. La vida cristiana implica pruebas, pero debemos permanecer firmes en la fe, sin abandonar el propósito de Dios. Las pruebas fortalecen nuestro carácter. No importa solamente lo que nos sucede, sino cómo reaccionamos. Dios puede usar las dificultades para madurarnos, enseñarnos a confiar en Él y mostrarnos su fidelidad cuando nuestras fuerzas parecen agotarse. Mantener la mirada en lo eterno. Aunque enfrentemos sufrimientos, debemos recordar que Dios está con nosotros. Como enseña Apocalipsis 2:10, sé fiel hasta

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2: Estamos acompañándole con la programación de Emisora Nuevo Continente, hoy miércoles 14 de octubre. Cinevaldo, nuestro amigo, está en sintonía. Gracias, Cinevaldo, por el saludo. Que el Señor también lo continúe bendiciendo. Luis Hernández, hola, Luisito, qué gusto, un saludo especial. Él dice que pide apoyo en oración por esta tierra ibaguereña. Ibagué está completando hoy, o celebrando hoy, 476 años desde su fundación. Dice Luis que nuestro Padre Celestial, que nos planteó en estas tierras que fluyen leche y miel, o que nos plantó, nos continúe abriendo camino de la mano de Jesucristo. Claro que sí, Señor amado. Gracias por esta tierra bella, la ciudad musical de Colombia. Gracias por la gente laboriosa. Oramos, Señor, que tú bendigas a las autoridades, al alcalde, a los concejales y al común de las personas que viven en Ibagué, Señor, a los jóvenes, a los estudiantes, maestros, a tu iglesia, Señor, que también está allí en Ibagué. Gracias por los 476 años de la ciudad. Suple a sus necesidades espirituales y materiales, Señor, y que Ibagué siga siendo una tierra próspera. Bendícela en todo sentido. En el nombre de Jesús. Amén. Hoy estamos abordando un tema que tiene que ver con las protestas. De hecho, uno de nuestros oyentes nos envía un reporte de cómo marcha en su sector las protestas. Bueno, aquí vamos a... Nos envía, por ejemplo, Dunín David de Pérez Torres nos saluda desde Suba, dice éxitos. Enrique Romero, Fabio Chávez, Fabio nos dice: buen día, a la hora se reporta movilidad nula por la carrera séptima al norte con calle 40. Manifestaciones frente a la Universidad Javeriana, eso es lo que uno dice, vea. Y hay gente que respalda esto y ¡ay sí, que rompan! ¿Cuántos negocios? ¿Cuánta afectación? Protesta sí, pero miren. Entonces tienen que poner a la policía, tienen que poner helicópteros que consuman gasolina. Todo eso trae pérdidas al país. ¿Protestas? Claro que sí, pero sin violencia. Aquí nuestro oyente Fabio nos envía fotos, dice: mira eso, movilidad nula al norte por la carrera séptima con calle 40 frente a la Universidad Javeriana. Varios puntos de concentración hoy por las manifestaciones. Gracias, muchas gracias, apreciado Fabio, por estar en sintonía. Inés Martínez, Inesita, ¿qué nos dices?
3: Buenos días, Delson Dani. Bendecido día para ti.
2: Igual.
3: Para tu familia y para todos los de nuestra linda emisora. Que el Todopoderoso les continúe bendiciendo, guardando, protegiendo. Muchísimas gracias por todo lo que nos enseñan, por todo lo que hemos aprendido de la palabra, porque siempre he visto que nuestra emisora es una emisora que nos fortalece espiritualmente por todos los mensajes y por todo lo que hemos aprendido de su bendita palabra, de nuestro Creador. Y hemos aprendido también de muchas cosas del gobierno, hemos aprendido hasta de los cheques y de muchísimas cosas que pues a veces uno escucha hablar, pero pues no tiene muy buen conocimiento de ellas. Muchísimas gracias, mil bendiciones.
2: Igualmente, Inesita, un abrazo fraterno y gracias al Señor que podemos usar este medio de comunicación con responsabilidad. Sigamos hablando de las protestas y cómo afecta la economía del país. aumento de los precios y desabastecimiento de alimentos. Cuando se bloquean las carreteras, los alimentos pueden quedarse en las fincas. Los camioneros no llegan a las ciudades y algunos productos se dañan antes de venderse. Al mismo tiempo, los comerciantes tienen menos mercancía disponible y pueden aumentar los precios. Tomemos datos de 2021, de hace 5 años. Durante el paro de ese año, el gobierno reportó que se dejaron de movilizar 700.000 toneladas de alimentos hasta el 13 de mayo. Además, la información recogida por la ONU sobre ese periodo señaló que se dejaron o dejaron de acopiarse cerca de 47 millones de litros de leche. Mire, toda la leche que no se pudo acopiar. 47 millones de litros de leche. El Banco de la República también documentó que los bloqueos afectaron el abastecimiento y contribuyeron al aumento de los precios de los alimentos. En junio de 2021, la inflación anual de ese grupo llegó al 8,52%, aunque ese resultado también estuvo influido por los factores económicos. ¿Quién termina pagando esto? Principalmente usted y yo, los consumidores, incluidos los hogares de menores ingresos, que destinan una mayor proporción de su presupuesto a comprar comida. Sobre costos en el transporte, la industria y las exportaciones. Colombia depende de sus carreteras para movilizar alimentos, combustibles, materias primas y productos terminados entre regiones y hacia los puertos. Cuando se bloquean las vías, las empresas pueden verse obligadas a almacenar mercancías durante más tiempo, buscar rutas alternativas, pagar más por el transporte o detener temporalmente su producción. La ANDI encontró que en su encuesta de 2021 que el 86,3% de las empresas consultadas reportó un aumento de sus costos logísticos que se incrementaron en un promedio de 47,4% respecto al periodo anterior a los bloqueos. Analdex, por su parte, reportó que el 63% de las empresas de comercio exterior encuestadas habían tenido que suspender actividades durante los primeros 15 días del paro de 2021. Esto puede ocasionar retrasos en la entrega de mercancías a clientes nacionales e internacionales, pérdida de productos perecederos, incumplimiento de contratos y mayores costos de almacenamiento, menor competitividad frente a proveedores de otros países. La consecuencia, producir y transportar se vuelve más costoso, lo que puede reducir las ganancias empresariales y trasladar parte de esos costos al consumidor. Vea lo que ocurre cuando se paraliza la economía del país por este tipo de protestas.

Un día más, título de la canción entregada por Daniel Calvetti. Saludamos a una persona que nos envía un mensaje, a Cristina desde... Ella se encuentra en Tampa, Florida. Un abrazo, Cristina. Oramos por Cristina, Señor. Te suplicamos por estos resultados médicos que ella espera. Ayúdala, Señor, para que estos resultados médicos estén a favor de ella. Obra en su salud, fortalécela, dale calma también, tranquilidad. Y que conforme a tu perfecta voluntad obres en Cristina. Gracias, Señor. Tú la amas y tienes el control de su vida. Y oramos por su salud. Limpia todo su sistema. Limpia todo su organismo. Llévate lo que no estuvo dentro del plan primario tuyo al crear el cuerpo humano. Bendice a Cristina y sánala. En el nombre de Jesús. Amén. Hoy estamos hablando aquí en Enfocados de las protestas. También eso genera destrucción de infraestructura y gastos públicos extraordinario. No todo el que protesta hace vandalismo, pero muchos se infiltran y hacen vandalismo. Cuando una protesta viene acompañada de incendios, saqueos, destrucción de estaciones de transporte, daños a semáforos o ataques a edificios públicos, el país debe asumir costos adicionales. Un informe de la Oficina del Alto Comisionado de las Naciones Unidas para los Derechos Humanos, con cifras oficiales reportadas hasta el 10 de septiembre de 2021, registró 2.492 bienes públicos destruidos. Óigase bien, 2.492 bienes públicos destruidos. No hay derecho que en una protesta destruyan tantos inmuebles, tantos bienes públicos. Entre ellos, 1.416 elementos de transporte, 277 estaciones de transporte y 179 infraestructuras gubernamentales. También registró 2.049 bienes privados destruidos. Estos daños implican reparar o reconstruir infraestructura, reponer vehículos, equipos y mobiliario, destinar recursos a limpieza y recuperación de espacios públicos, cubrir costos adicionales de seguridad y atención de emergencias. Yo creo que una persona con principios, una persona justa, no puede apoyar ese tipo de protestas cuando van acompañadas de violencia. No importa quién sea. Pero si alguien se llama cristiano y apoya a los que instigan a la gente para que hagan ese tipo de actos, un cristiano no debería participar en eso. ¿Cómo voy a respaldar algo que destruye, que genera caos, que rompe? ¿Usted cree que Dios es así? Bueno, si decimos ser cristianos, tenemos que pensar. Ahora, hay personas que defienden a líderes políticos que son los encargados de promover este tipo de revueltas. Todo lo que implica el dinero público utilizado en reparar los daños deja de estar disponibles, al menos temporalmente, para otras necesidades. Sin embargo, el costo de los daños materiales no debe confundirse con el costo económico total de un paro. Son mediciones diferentes. Consecuencias, los contribuyentes pueden terminar financiando la reparación de bienes que se habían construido con recursos de todos. Pero también eso genera menor confianza empresarial y efectos económicos a largo plazo. Los efectos no siempre terminan cuando se levanta un bloqueo. Si una empresa no sabe si podrá transportar sus productos, recibir materias primas o abrir sus instalaciones, puede aplazar inversiones, contratar menos personal o buscar otros lugares para operar. Y eso no ocurre en Colombia. En este momento, en Francia, sobre todo jóvenes, están acabando con el país. Sí, reclaman sus derechos, por supuesto. Pero no se tienen que tomar vías de hecho para reclamar rompiendo un edificio, Transmilenio, bloqueando, porque eso genera caos. Y eso no viene de Dios.
ese tipo de manifestaciones con agresiones, o viene de Dios o viene del diablo. ¿Usted cree de quién viene eso? Cuando yo tomo una piedra, un martillo y rompo una estación de Transmilenio, un torniquete de la estación, ¿de dónde viene eso? ¿Viene de Dios? ¿Usted cree que Dios obra así? Entonces, ¿por qué respaldar a líderes políticos y a personas que son los que impulsan ese tipo de protestas? Reclamar sí, protestar sí, solicitar derechos, por supuesto, pero sin violencia, porque la violencia, ese tipo de violencia, está infringiendo, violando una de las leyes de Dios, el amor al prójimo. Amado Señor, te damos gracias, porque tú eres bueno y fiel. Gracias porque tú eres misericordioso. Gracias, muchísimas gracias, Señor. Oramos por Colombia, y que en tu misericordia y en tu bondad infinita nos ayudes, y que en estas protestas, en tu soberanía y en tu gobierno y en tu autoridad, impida, Señor, que todas estas personas que están ahí protestando, entre comillas, pero lo hacen como infiltrados para generar caos y para generar dolor, tragedia, terror, inestabilidad, eso no viene de ti. Así que, Señor, oramos que tú reprendas al enemigo y que toda obra del enemigo, toda hueste espiritual de maldad que está sobre Colombia, tú la desmanteles, desarticula, debilita, Señor, toda obra del maligno y las huestes espirituales de maldad. En el nombre del Señor Jesús te lo rogamos con acción de gracias. Amén.

0: Pelé es el mejor jugador de todos los tiempos. Y se cuenta que cuando él tenía 9 años, vio a su padre llorar por primera vez después de que Brasil le ganara a Uruguay en 1950. Como nunca había visto llorar a su padre, le dijo para consolarlo: «No llore, papá. Yo voy a ganar una Copa del Mundo para usted, se lo prometo». 8 años después, Pelé se encontraba en Suecia levantando la primera Copa del Mundo para Brasil. ¿Se imagina usted cómo se sintió su padre? Así de orgulloso se siente Dios por habernos creado. Usted y yo somos su copa más preciada.
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Bueno, llegó la hora de la pausa aquí en Nuevo Continente, la hora para disfrutar juntos en familia y compartir aquí en Nuevo Continente. Gracias a Dios, no dejemos de orar por nuestra Colombia. Sabemos que detrás de todo disturbio, de toda manifestación de agresión, ahí no puede estar el Espíritu de Dios, definitivamente no. Cuando alguien agrede, cuando alguien rompe, cuando alguien resiste la autoridad, pues no podemos decir que Dios está en el asunto. Por el contrario, hay huestes espirituales de maldad que usan los corazones y usan a las personas como instrumentos para el mal. Por eso, no dejemos de orar por Colombia, que todo lo que ocurre en nuestra nación esté dentro del marco de la ley. Bienvenidos todos a la pausa para pasarla rico hoy con información importante. ¿Cuán necesario es defender el Evangelio, hacer apología del Evangelio en una cultura que cambia? Cada vez, por ejemplo, vivimos en un contexto, nuestra sociedad está inmersa en el posmodernismo. En el posmodernismo no hay nada absoluto, todo es relativo. Hoy uno dice una cosa, un valor, mañana lo cambia. Hoy yo digo soy una mujer, mañana no, y cambio y entonces ya soy una mezcla de mujer con hombre. No, y al paso del tiempo ya digo ni hombre ni mujer, es otra cosa. Entonces no hay valores absolutos. En el posmodernismo cada persona tiene o crea su propio Dios. Todo va cambiando, nada es perenne. Por eso es que vivimos en una sociedad muy difícil. Y se cumple lo que dijo el profeta, que a lo malo le dicen bueno. Pero nos ha correspondido vivir en esa época. Imagínese a Noé. La época que le correspondió vivir a Noé. Como lo decíamos esta mañana, seguramente a Noé se lo trataba de viejo, decrépito, viejo, loco, con Alzheimer le diríamos actualmente, porque estaba construyendo un arca, porque hablaba de que venía un juicio. Y ocurrió el juicio, no estaba tan loco, y si él estaba loco por Dios, como dice el apóstol Pablo. Así que, amigos, no nos desanimemos, sigamos predicando el Evangelio, sigamos predicando la verdad. El Evangelio no le podemos meter así como en una copita, un poquitico de Evangelio y le metemos otra cosita y lo revolvemos con otra. No, el Evangelio tiene que ser puro. Y afortunadamente a nivel de iglesia se han metido cosas, hemos venido mezclando poquito a poquito, le hemos mezclado un poquito de aquí, un poquito de allá, un poquito del otro, un poquitico para ser más atractivos, para que venga más gente, en fin. Y vamos diluyendo el Evangelio. Así como los perfumes, uno a veces compra perfumes que no son perfumes de los originales, sino que están diluidos y entonces sí huelen a la fragancia, pero ya está diluido. Ocurre lo mismo con el Evangelio, se está diluyendo. Y sin darnos cuenta, el mundo va permeando la iglesia y entonces todo se va aceptando. Por eso hay personas que hoy dicen cristianas ser cristianas, pero apoyan a líderes, apoyan políticos y políticas e ideologías que van en contra de la Biblia, y aún así personas dicen, no, yo soy cristiano, yo soy hijo de Dios, soy hija de Dios, pero apoyan al que promueve el aborto, al que promueve la diversidad de género, al que respalda el matar a los niños, pero proteger a los animalitos. Entonces, hay mucha gente que se dice cristiana y está en esa onda. Entonces, para tener cuidado, bueno, nuestra pausa en el día de hoy, 12 del mediodía, 13 minutos, son las 12, 13 minutos. Qué rico que usted nos acompaña a esta hora. A ver, pongámosle algo de música, musiquita bonita, a ver, esto es de la pausa. Ah, Angie Valeria volverá pronto, ella está, no se ha retirado, no la han sacado, no le han cancelado el contrato, es que Valeria está atendiendo otros asuntos importantes aquí en Nuevo Continente. Martín Augusto Flores está de vacaciones, Erika está de vacaciones, para ustedes que preguntan, ¿y qué pasó con Erika que no la volví a escuchar? Está disfrutando de sus vacaciones, Martín de vacaciones, bueno, Uriel está en las horas de la mañana, eso, ahí para que usted sepa. Hoy, repito, tendremos una pausa muy interesante.

0: Y ustedes, amigos, se pueden conectar a esta hora, pueden alistar, mejor dicho, el canal de YouTube. Alisten el canal de YouTube porque en pocos segundos vamos a empezar a transmitir. ¿Listos? Alisten el canal de YouTube. Eso, muy bien, ustedes que siempre siguen la programación de Nuevo Continente. Esta es La Pausa. Amigos del canal de YouTube de Nuevo Continente, un saludo muy especial. Qué bueno entregarles nuestra vida, parte de nuestra vida, porque cuando trabajamos en la obra del Señor estamos dedicando nuestra vida a Él, es decir, estamos poniendo nuestra vida al servicio del Señor. Gracias a cada uno de ustedes que también apoyan la difusión de la Palabra de Dios y respaldan la labor de Nuevo Continente. Para todos un saludo cordial, muy especial, en La Pausa, para distraernos un poquitico. Y La Pausa también es para hablar de temas importantes, trascendentales, de actividades que fortalecen la iglesia. Aquí en La Pausa también hay lugar a veces para un chiste, para hablar de deportes, para hablar de algunos asuntos, pero que no son trascendentes y que de pronto desprenden una sonrisa, pero hay otros asuntos que son importantes y yo creo que lo que estamos viviendo en el país tenemos que tomarlo con mucha seriedad. Como lo ha dicho el presidente, este no es un asunto solamente político. En Colombia, lo que vivimos, también hay asuntos espirituales de fondo. Y la iglesia aquí juega un papel importantísimo. Y quiero darle la bienvenida al pastor Dani Albeiro Aguillón, amigo de la casa. Pastor Dani Albeiro, ¿cómo le ha ido? ¿Qué tal recibe esta tarde, esta pausa aquí en Nuevo Continente y en el lugar donde usted se encuentra?
1: Hola, Delson, muy buenas tardes. Qué gusto estar nuevamente con cada uno de ustedes aquí en La Pausa. Gracias a Dios, bien. Por supuesto, pues siempre es una bella oportunidad estar con ustedes, con la audiencia y, bueno, trayendo información, invitaciones, bueno, lo que el Señor también permite. Así que, gracias a Dios, estamos bien.
0: Qué bueno, Pastor Dani Albeiro Aguillón. Recuérdenos el nombre de la congregación y dónde está ubicada.
1: Sí, estamos en la localidad Octava de Kennedy, en el barrio Castilla. La dirección es la siguiente: Avenida Boyacá, número 7C43. Avenida Boyacá, número 7C43, barrio Castilla. Nos reunimos los domingos a partir de las 10 de la mañana. Qué bueno también podernos encontrar, poderles saludar y poder compartir el mensaje de la Palabra de Dios.
0: ¿Y esa, el nombre de la congregación es?
1: Iglesia Bíblica Pan de Vida. Iglesia Bíblica Pan de Vida.
0: ¿Le gusta el pan, pastor?
1: Sí.
0: A mí me gusta mucho el pan.
1: Pan espiritual es una bendición, pero también el pan físico, sí, claro que sí, sí, señor.
0: Y es que la iglesia bíblica, pan de vida, porque el pan gusta, el pan también es un alimento necesario y que está al alcance de todos. Entonces, la iglesia bíblica, pan de vida, no está por allá y la iglesia del Señor no es que esté por allá inalcanzable, no. Es el pan de vida, Cristo es el pan de vida y Él, hasta el momento, es alcanzable. Me gusta el nombre de la iglesia. Ese avisito, para quienes están siguiéndonos en YouTube, en la parte de atrás, que es lo que dice, la lámpara de Jehová es, atrás, pastor, de usted, lámpara de...
1: Lo que dice.
0: Sí, ahí el aviso, lámpara...
1: Lámpara de Jehová es el espíritu del hombre, la cual escudriña lo más profundo del corazón.
0: Eso.
1: Proverbios 20:27. Se alcanza a ver, qué bueno.
0: Sí, lámpara de Jehová. Es el espíritu, lámpara de Jehová, es el espíritu del hombre.
1: La cual escudriña lo más profundo
0: del corazón. Me gusta ese mensaje, me gusta ese mensaje. Muy bien. Bueno, pastor, dándole la bienvenida, póngase cómodo. Vamos a hablar de un tema importantísimo, interesantísimo, y es la conferencia Firmes en la Verdad. Hoy se habla mucho de firmes y, bueno, de firmeza. Pero es firmes en la verdad. Hay personas que están firmes y no se mueven, pero de la mentira. Y eso luchan a rajatabla. y dicen, no, es que esto es lo que yo creo. Y bueno, están firmes, muy firmes, inamovibles, pero en su terquedad. Pero uno tiene que estar firme en la verdad. Hablemos de la conferencia Firmes en la Verdad, defendiendo el Evangelio en una cultura cambiante.
1: Gracias, Delson, y por permitirme y a todos los oyentes este tiempo para poder compartir un poco de la conferencia. Es que tú en la introducción del programa hacías una muy buena referencia a los tiempos que estamos viviendo, ¿no? El relativismo, es decir, cada quien tiene su propia verdad y así se maneja. Entonces estamos en una cultura donde cada quien expone sus argumentos y pensamos que esos realmente deben ser los argumentos para poder convencer. Sin embargo, en el tema de las escrituras esto es completamente diferente. Y no solamente ha quedado el pensamiento de que aún las escrituras cambian, ¿cierto? De generación o culturalmente, sino que la escritura ya no tiene un impacto, una relevancia. ¿Por qué? Porque ha llegado otras verdades, no otra verdad ni siquiera, ¿no? Otras verdades. Y eso hace que nuestra vida cristiana pueda entrar en espacios de confusión. Nuestra vida cristiana no está delineada realmente por la ruta del Evangelio, sino que empezamos a agregarle cosas. Es que tú lo dijiste muy oportunamente en la introducción. Entonces le agregamos una cosa, le agregamos otra, y entonces resulta una mezcla donde es una gran confusión. Y esto entonces debe ser compartido, debe ser también advertido. Debemos una vez más recordar que la palabra de Dios es vigente. Recordemos que la escritura nos dice que cielo y tierra pasarán, pero las palabras del Señor no pasarán. Sécase la flor, ¿no?
0: Marchítese la hierba.
1: La hierba.
0: Ajá.
1: Pero la palabra de Dios permanece. Entonces, es bueno volver a retomar esto. Yo sé que muchas personas quizás están firmes en la verdad, pero viene una generación a la cual debemos alertar. Y esta generación que se está formando es la generación en la cual le agrega muchas cosas al Evangelio. Y esto es lo que queremos abordar en la conferencia Firmes en la Verdad, donde tendremos unas temáticas enfocadas en las Escrituras, por supuesto, pero hablando del Evangelio. Y será todo un día para poder compartir con las personas, ser expuestos a la palabra, tener tiempos de comunión entre hermanos de diferentes congregaciones y, por supuesto, salir de allí con una claridad escritural de que no debemos adornar el Evangelio, no debemos adornarlo con cosas que realmente están impactando la cultura, sino que realmente somos nosotros los de la palabra de Dios, llevando el Evangelio, que más bien debemos impactar a los que no conocen de la palabra de Dios.
0: El Señor dice en su palabra que se conviertan ellos a nosotros y no nosotros a ellos. Infortunadamente, ideologías, filosofías, como lo mencionaba, han permeado la iglesia. Y hay gente que uno le habla del Evangelio y le dice, bueno, pero es que esa es su verdad. Yo tengo mi verdad. Y bueno, pues tú tienes tu verdad, yo tengo la mía, y yo creo en el cielo o en Dios a mi manera, usted cree en su Dios a su manera, bueno, y nos entendemos. Y hoy, como todo es relativo, todo se acepta. Entonces, es por eso el sincretismo religioso, la mezcla de fe, de diferentes credos, y bueno, todo se acepta. Pero Jesús fue contundente, pastor, al decir, yo soy el camino y la verdad. Contundente. Ahora, algunos pudieran tildarnos de que somos dogmáticos. Al hablar de la verdad, ¿eso es dogmatismo, decir que hay una única verdad, pastor?
1: Bueno, cuando nosotros hablamos de la verdad, tenemos que ir a las Escrituras y lo que allí tú estás planteando, ¿no? Nuestro Señor Jesucristo, allí en el Evangelio de Juan, en el capítulo 14, Él afirma que Él es el camino, la verdad y la vida. Así que cuando vamos a las Escrituras, vamos a encontrar realmente esa verdad. Y esa verdad no es modificable. ¿Por qué? Porque Dios no cambia, porque Dios es inmutable. Si conocemos realmente a Dios, vamos a entender el camino que Él ha dispuesto para las personas, para que lleguen al Evangelio. Nosotros debemos más bien clarificar que esa verdad está a disposición de las personas, porque la Biblia así nos entrega esa claridad. Fíjate que quisiera colocar como un breve ejemplo, ¿no? De lo que tú decías, para ampliar lo que estamos mencionando. Una persona llega y dice, yo creo en esto. Y puede decir, yo creo a Dios a mi manera, creo que el infierno no existe, creo que yo lo invoco de una manera especial, medito de esta forma y todo me sale bien. Y tú podrías observar a esa persona de todas maneras que es una persona que se comporta bien, que es una persona que intenta no hacerle daño a nadie. Y entonces tú dices, ah, sí, eso me parece. Sin embargo, lo que estamos observando allí son dos o tres cosas en particular para analizar. Porque esa es la forma como que nosotros decimos, ah, todo está bien, sí. Sí, en el fondo yo también pienso lo mismo y debemos portarnos bien, ¿no? Entonces observamos dos o tres cosas que deberíamos analizar. Lo primero es que el moralismo no es realmente el evangelio. Porque yo me puedo portar bien y cuántas personas se portan bien, ¿sí? Pero eso no es el evangelio, ¿cierto? Un segundo punto que nosotros podríamos analizar de esa respuesta es que esa persona ha quedado confundida de informaciones que no tienen que ver con la Biblia, o sea que sus fuentes son otras. Y la pregunta es, ¿por qué no va a la fuente que debe ser? ¿Realmente se alimenta de otras fuentes para así tener una amalgama de información y esa persona entonces dar su propio argumento? Eso se vuelve delicado. Y lo tercero es que mira, la Biblia es muy clara al mencionar que la salvación solamente está en Cristo. O sea que si yo acomodo a Dios a mi manera, pues yo estoy teniendo presente que tendré consecuencias eternas, porque yo lo estoy acomodando a mi manera. Por eso creo que es muy importante volver a dialogar, volver a compartir estos temas que no son triviales en ningún momento. Uno dice, ah, ya, lo que tú decías, ¿no? Allá se quieren poner como dogmáticos, se quieren poner ya como un poco fuertes, ¿no? No, para nada, absolutamente para nada. Lo que pasa es que la Biblia lo advierte, ¿no? Habrá momentos donde se presenta una gran confusión, hay momentos donde lamentablemente hay como comezón de oír. Y lo que nosotros queremos compartir allí son esencias de temas fundamentales, ¿no? Fundamentales que no se pueden negociar.
0: Definitivamente.
1: Esos temas fundamentales.

0: es quien dice y tiene la verdad con respecto a la política. Dios es el que dice la verdad y cómo se debe manejar, por ejemplo, la vida sexual, la parte económica, bueno, la vida en sociedad, el gobierno, todo, todo. Él es quien tiene la verdad acerca de la creación del hombre y del universo, del mundo. Entonces, cada persona arranca con una verdad diferente, pero la verdad, Él es la verdad, Él entraña la verdad. Yo soy el camino, la verdad y la vida. Él también es la verdad para la salvación del hombre. Hay personas que buscan diferentes métodos, o hay algunos que dicen, no, nadie se va a condenar, uno va simplemente a reencarnar, va a tener un proceso de purificación, y bueno, cada uno con su cuento, pero la verdad la tiene el Señor Jesús, y la verdad está en la Biblia, que es la palabra revelada por Dios. Bueno, con esto en mente, y esta hemos como preparado el ambiente para hablar entonces de la conferencia. ¿Cuándo se desarrollará esta conferencia? Firmes en la verdad, defendiendo el Evangelio en una cultura cambiante.
1: Bueno, la hemos programado para el próximo 21 de noviembre. Es un sábado, 21 de noviembre. Estaremos desde las 8:30 hasta las 5 de la tarde. Vamos a tener 5 temáticas en particular. Todo ello con referencia a el Evangelio, el regreso a las Escrituras y la forma de vida que debe tener el creyente, como tú lo decías. Entonces, estas conferencias se van a desarrollar en el Hotel Grand Park en Bogotá. Este hotel está ubicado allí en el centro de la ciudad, en la carrera Quinta, número 2324. Allí es una zona de universidades, por ahí está cerca varias universidades. Y entonces allí la vamos a realizar. Estas conferencias, como decía anteriormente, son todo el día. ¿Qué vamos a aprovechar allí en ese día? Vamos a aprovechar para tener hermandad. Es un tiempo muy bonito para compartir con diferentes hermanos, para recibir la palabra de Dios. Y también pues va a haber allí literatura y algunas informaciones de otros grupos y entidades cristianas que estarán también acompañándonos en esta fecha del 21 de noviembre, que son conferencias en el Hotel Grand Park. Como decía anteriormente, para que las personas que tienen disponibilidad se puedan agendar. Bueno, es todo el día, 8:30 a 5 de la tarde. Es como un tiempo de sumergirnos en la palabra, pero también de compartir como hermanos.
0: No, y eso se pasa el día, se pasa, como dicen, volando. Pastor, se pasa volando. Sí, y además que los días son muy cortos, uno empieza una actividad en la mañana y ya, la tarde, la noche, se fue el día. Bueno, es muy rápido y más anclados en la verdad. Pastor, cuando hablamos de esta conferencia, Firmes en la Verdad, defendiendo el Evangelio en una cultura cambiante, al hablar de la verdad, pues yo creo que reúne mejor la verdad, que es Cristo, reúne al común de la iglesia, no importa la denominación. Esta conferencia va dirigida a los diferentes grupos, digámoslo así, que conforman la iglesia del Señor, a pesar de las diferencias externas. ¿O es sí, para un grupo en particular?
1: No, claro, Delson. Esta conferencia es para el cuerpo de Cristo aquí en la ciudad de Bogotá.
0: Ah, qué bueno.
1: Y no estamos hablando de alguna denominación en especial, ni más faltaba, porque como decíamos anteriormente, estamos hablando de lo fundamental, ¿no? Que es las Escrituras, que es el Evangelio, lo que tiene que ver con Cristo y bueno, las afectaciones que hay en la cultura por las tergiversaciones que pueden llegar en ese campo, pero es para el cuerpo de Cristo. Es que esta es una muy preciosa oportunidad que el Señor nos concede para que de diferentes iglesias podamos allí compartir. Así que no es para una denominación en especial, no, es para el cuerpo de Cristo.
0: Bueno, entonces, para usted que nos está escuchando a esta hora de la tarde aquí en Nuevo Continente y nos está apreciando en el canal de YouTube, es para usted, esa conferencia es para usted, que es miembro de la Iglesia del Señor, y yo no sé si alguna persona que de pronto está hasta ahora entrando en la vida cristiana, conociendo, también puede participar, o eso es cerrado para pastores, líderes, conocimiento teológico, o es abierto.
1: No, es abierto. Mira, pueden participar pastores, bienvenidos son.

0: Pueden participar los líderes de la iglesia, bienvenidos son, pueden participar miembros, asistentes y personas que están recién llegando al Evangelio. Sería antes maravilloso.
1: Maravilloso.
0: Es más, si los tenemos, ojalá que ese día los podamos tener como referentes para animarlos, para igual, si hay la posibilidad de orar por ellos, para que, por supuesto, su fe cada vez sea más fortalecida. Y hay algo adicional que recordaba Delson de esto, es que la conferencia surge básicamente allí en nuestra iglesia local. Desde el año pasado y a principios de este año estudiamos la carta de Judas.
1: Sí,
0: Y
1: señor.
0: resulta que la carta de Judas es realmente maravillosa. ¿Por qué? Porque primeramente uno piensa cuando se acerca a Judas y bueno, y está hablando de situaciones, de falsos maestros y todo eso, que ese realmente tiene que ver como el enfoque. Y resulta que el enfoque cuando uno se centra es contender ardientemente en esa fe, ¿no? Y eso tiene que ver con hablar el Evangelio, volver a las Escrituras y darnos cuenta que estamos en una cultura que efectivamente puede afectar algunos estamentos de la iglesia y entonces ahí debemos estar firmes. Sí, es por eso entonces va la conexión con
1: Eso.
0: firmes en la verdad. Entonces se me estaba olvidando de que cómo nació, efectivamente
1: Ay,
0: nació así,
1: qué
0: de la
1: bonito.
0: carta de Judas.
1: Además que es una carta corta, pero con un contenido maravilloso, contender ardientemente por la verdad. Ahora, yo quiero hacer una invitación, no solamente a quienes ya somos viejitos y bueno, ya, porque a veces uno piensa que estas conferencias y los que tienen que sostener la verdad son los viejitos, los no. Qué bueno que fueran jóvenes, porque estamos en un mundo cambiante, cambian también nuestra parte fisiológica, nos vamos envejeciendo, vamos partiendo de la tierra, pero ¿qué de la nueva generación? ¿A quién le entregaremos la batuta o como se llama en el deporte, el testimonio? ¿Cómo vamos a preparar a nuestros jóvenes, a los futuros pastores, los futuros maestros, la gente que hace música? Mire, yo les voy a decir algo. Hace unos días nosotros hicimos un programa de música con inteligencia artificial y lo dijimos. Eso lo hizo mi compañero Uriel. Y Uriel dijo, no, estas canciones las tomamos de inteligencia artificial. Y yo iba en el carro escuchando y yo decía, oiga, tremendo el contenido de lo que se dice en esas canciones. Ahora, que no sea solamente la inteligencia artificial la que diga la verdad, la que haga contenido en las canciones o en una reflexión, en un mensaje, no. Que sean los de carne y hueso, los usted, los yo, los que dormimos, los que nos levantamos, los que vamos al baño. O sea, que sean personas comunes y corrientes que hablemos la verdad. Y las hablemos en los medios de comunicación, en las canciones, en las reuniones de iglesia, porque a veces, eso sí me preocupó, pastor, cuando yo iba escuchando y yo dije, todas esas canciones hechas con inteligencia artificial, pues una máquina, una computadora, una inteligencia artificial, ¿y dónde están los seres humanos compositores? ¿Dónde están los compositores de música? ¿Dónde están los predicadores? Porque la responsabilidad no es sobre la IA, inteligencia artificial, sino sobre los hijos de Dios, porque el Señor no vino a salvar máquinas, inteligencia artificial, nos vino a salvar a nosotros. Y es la iglesia, como lo dice el apóstol Pablo, columna y
0: Lugar
1: baluarte ¿de qué?
0: de la verdad.
1: De la verdad. Entonces, ¿cómo vamos a preparar a nuestros jóvenes? ¿Cómo los vamos a preparar? Ya los pastores, pastores reconocidos, los Adrian Rogers, los grandes pastores reconocidos, ya algunos de ellos han sido llamados por el Señor. ¿Y la nueva generación qué? Los jóvenes están siendo fundamentados con la verdad. Por eso, una invitación a los jóvenes. ¿Algo para decir en este punto, pastor?
0: Y lo que tú mencionas me parece muy propicio. ¿En qué sentido? En el sentido de a quién le vamos a, qué es lo que le vamos a pasar a la nueva generación.
1: Una
0: Y
1: generación
0: entonces,
1: cambiante, ¿no?
0: claro, y fíjate que en la medida que va avanzando toda la tecnología, pues lo que estamos viendo es que las personas dejan de pensar y todo lo dejan efectivamente a una máquina.
1: Sí.
0: Y entonces, ¿qué vamos a nosotros a producir? Y la cultura lo que tiende es que nosotros seamos más, en este caso, como más zona de confort, más inoperativos, ¿cierto? Y lo que se quiere en el Evangelio es la necesidad de hablar de que necesitamos del Señor, de que la salvación solamente está en Cristo, de que es importante este mensaje. Yo escuchaba la otra vez o hace algún tiempo esos mensajes que decía, esto es urgente. Mira cómo lo decían algunos, ¿no? Está sonando la ambulancia. Esto es un mensaje de urgencia. ¿Por qué? Porque el Evangelio trae vida y aquella persona necesita escuchar este mensaje por la salvación, porque estaba muerto en delitos y pecados, como lo dice el apóstol Pablo. Así que es necesario retomar, volver a las escrituras y, por supuesto, nuestros jóvenes allí se les debe mostrar esa necesidad, ¿no? Se les debe ver con claridad qué es el Evangelio sin adornos, sino el Evangelio bíblico, y que no necesitamos nada más, ¿no? Porque cuando nosotros vamos a las escrituras, tú mencionabas en algún momento algo en particular, y nosotros vamos al pasaje de 2 Timoteo capítulo 3, el versículo 16, donde dice, toda la escritura es inspirada por Dios y nos empieza a hablar de la utilidad. No necesitamos nada más. Si nosotros le añadimos, ahí está el problema, y entonces deja de ser lo puro y entonces entra contaminado. Ya no es realmente lo que estamos hablando del Evangelio, pero si vamos a la fuente, pues por supuesto que ahí tenemos esperanza. Y además, fíjate que hay algo en particular. Nosotros estamos hablando de Dios, porque nosotros somos los mensajeros. Nosotros no somos Dios, somos los mensajeros. Si nosotros vamos a defender la verdad, pues nos apoyamos en lo que dice la escritura, no en lo que nosotros pensamos, no en lo que nosotros creemos que puede ser así, como si fuéramos a hablar, por ejemplo, del infierno, del cielo. Para hablar del cielo y del infierno, ¿qué deberíamos hacer cada uno de nosotros? Pues para eso tenemos la Biblia, pero pues relativamente entonces empezamos a imaginarnos muchas cosas y empezamos a mezclar, por ejemplo, las películas de Hollywood, ¿no? Entonces, no solamente tenemos algo de la escritura, sino las películas de Hollywood y además nuestra imaginación. Entonces, ¿qué va a quedar? Imagínate.
1: Pastor, mira, quiero compartirles la siguiente meditación. Anoche lo hice en el espacio Momentos de Gozo y Alabanza. Esto, mire, hablando de cómo cada uno tiene su verdad, pero ¿qué es lo que dice Dios? Escúchenme, por favor. El mundo quiere saber ¿qué debemos hacer respecto a los problemas mundiales? ¿Qué de las prisiones sobresaturadas? ¿Pobreza? ¿Violaciones? ¿Asesinatos? ¿Sabe por qué nunca solucionaremos los problemas? Porque no vemos el problema. Los sociólogos dicen que es tan solo una demora cultural. Los psicólogos llaman una perturbación emocional. Los filósofos lo llaman comportamiento irracional. Los comunistas lo llaman la lucha humana de las clases. Los humanistas lo llaman la debilidad humana. Los criminólogos lo llaman la conducta antihumana. Pero ¿sabe cómo lo llama la Biblia? La Biblia lo llama pecado. Esa es la verdad. Se nota que cada uno dice una verdad. No es que esto es por acá, es que tanta injusticia, es que la corrupción del mundo, y todo el mundo saca unos argumentos racionales humanos. Pero la Biblia da en el clavo. El problema es el pecado. Esa es la verdad. No importa lo que digan las eminencias del mundo. El Señor es que es la supereminencia, que está por encima de todo. Él dice el problema del ser humano es el pecado, y se tiene que arrepentir, porque la paga del pecado es muerte, y esa es la verdad que tenemos que enseñar. Obviamente que hoy casi no se enseña el mensaje del arrepentimiento, el evangelio del arrepentimiento, del perdón de pecados, lo que enseñaba Juan el Bautista, lo que enseñaba el Señor Jesucristo, lo que enseñaba el apóstol Pedro, lo que enseñaba el apóstol Juan. el arrepentimiento. Hoy es, venga hermano, venga. Entonces a veces uno pone hasta modelos, gente bonita y todo en los púlpitos para que la gente quiera venir, y ponemos pantallas y chévere para que, para atraer a la gente. Y cuando llegan, no les decimos la verdad, tú te tienes que arrepentir. Tú tienes que cambiar de vida. Tú no puedes seguir con la vida que llevas. No importa quién seas, deportista, reconocido, artista, político, en fin. La verdad es, te tienes que arrepentir. Esa es la verdad, y la verdad es el Señor Jesucristo. Bueno, pastor, esto está como emocionante, pero se nos va el tiempo. ¿Quiénes serán los invitados, los expositores, las personas que compartirán esos mensajes, esa dinámica, ese sábado 21 de noviembre en el Hotel del Parque, ahí en el centro de la ciudad? Uno sube ahí va por toda la calle 26, y cuando se desvía, creo que es por la cuarta, ahí apenas en el desvío, ahí está en toda la esquina ese hotel. ¿Quiénes van a ser los conferencistas, pastor?
0: Bueno, estarán en diferentes pastores de diferentes congregaciones. Por ejemplo, el pastor Michael Avendaño estará con la conferencia titulada Una iglesia moldeada por la cultura o por la palabra. Esa será la exposición. También estaremos hablando un poco de lo que observamos hoy frente al posmodernismo. Y ese tema lo abordará el hermano José Páez. Él hace parte del Ministerio de Evangelismo y de Respuestas en Génesis, un ministerio aquí en Colombia, y no solamente en Colombia, sino latinoamericano y en Estados Unidos, ¿no es cierto?, apologético, sí, con ese deseo de que realmente sepamos qué es el Evangelio. De igual forma, estará el pastor John Sandoval hablando de la santidad de Dios frente al secularismo contemporáneo, ¿no? Porque lo que tú decías, tampoco ya no se habla de la santidad, ¿no? No hay un énfasis hablando de la santidad de Dios, de quién es Dios. También estará el pastor Helbert Conde, que nos mostrará cómo identificar el error, porque la Biblia nos muestra cómo identificar el error. Y tendré una parte también dentro de la conferencia, y yo estaré hablando de contendiendo por la fe en una generación de confusión, haciendo referencia a Judas. Entonces, y al final tendremos también una sesión de preguntas y respuestas, porque dentro de los asistentes posiblemente se generen algunas preguntas, y entonces tendremos allí un panel con todos los conferencistas, y bueno, pues a pesar de que el tiempo es corto, tendremos esa posibilidad de preguntas y respuestas.
1: Bueno, es una conferencia que promete mucho. Hay un costo, veo aquí que hay un costo, es algo mínimo para ayudar a sufragar los gastos. No es un negocio, es simplemente ayudar el Grand Park, que es el hotel, ahí el auditorio ellos cobran, obviamente, y el refrigerio y lo que se da, pues todo eso tiene un costo, así que el valor no es tan alto, creo que es fácil de pagarlo. Entonces, para que asistamos a la conferencia, firmes en la verdad, defendiendo el Evangelio en una cultura cambiante. El mundo se va moviendo, pero no el mundo de la tierra, de los terremotos, sino va cambiando. Y hoy uno encuentra, pues, que están los millennials, los cada generación tiene un nombre. Entonces nosotros éramos de otra generación, y no, que los centennials y los millennials, y cada uno tiene una, la generación de cristal, por ejemplo, cada uno tiene una característica. Ese es un mundo cambiante, pero Dios no cambia. Dios es absoluto. Él es el mismo ayer, hoy, por los siglos, y el mundo cambia, y las culturas y la filosofía de la gente. Hoy se aceptan cosas que hace 30, 40, 50 años eran impensables. Hoy nuestros jóvenes, uno ve el cambio de los jóvenes, pero el problema es el pecado, y si el Señor no viene a sanar ese problema en cada persona, en cada individuo, estaremos dando vueltas y tumbos y conferencias y tratados de paz y todo lo que el mundo hace. Pero si Cristo no está de por medio dando la solución como la verdad, la única verdad, pues todo será en vano. Pastor, algo que se nos haya quedado por allá, que no dijimos.
0: Las personas que estén interesadas.
1: Sí.
0: No sé si es posible dar un número
1: telefónico. Pero por supuesto, un correo electrónico, un número de teléfono, toda la información para generar contacto.
0: Sí, las personas que puedan acompañarnos, qué bueno en esta actividad y allí podernos ver, pueden contactarse al teléfono 322-260-8281. 322-260-8281. Como decía Adelson, sí, tiene un costo, pero es un costo mínimo que obviamente esto sirve para poder pagar allí el auditorio y algunas otras cosas adicionales, pero realmente es un costo mínimo. Y aquí lo que realmente queremos es invitar a la Iglesia de Bogotá, el Cuerpo de Cristo, que nos pueda acompañar. Esperamos que se inscriban y bueno, también en la medida que se inscriban, poder decirles que es cupo limitado, ¿no? Porque bueno, nos hace falta un mes y unos días, pero pues esperamos llenar allí el auditorio y que bueno, podamos compartir y podamos tener este tiempo de edificación a la luz de la palabra.
1: Mire algo bonito que dice Ana Lucía, pastor. Me gusta esto. Dice: muchas gracias, hermanito. Sí, señor, estoy en sintonía y mirando a quién invitar.
0: ¡Oh,
1: Mirando a quién
0: qué
1: invitar
0: bueno!
1: para que conozcan
0: ¡Wow!
1: la verdad y entreguen su vida a Cristo
0: ¡Wow!
1: Salvador. Esto
0: ¡Qué
1: sale
0: hermoso!
1: de un corazón comprometido, mire, de Ana Lucía. Ella dice: yo voy a mirar a ver a quién puedo invitar. Si uno puede invitar a un familiar, a un amigo, a una persona que está empezando en la vida cristiana o que no conoce del Señor, pues me parece que también es una buena oportunidad para llevar a tantas personas al conocimiento de la verdad. Mire, son instrumentos, herramientas. Y gracias al Señor y también gracias a nuestro Dios que tenemos todavía la libertad en Colombia de anunciar, de predicar el Evangelio, de reunirnos sin ningún tipo de temor. Bueno, pastor, repitamos por favor de nuevo el número de celular para el contacto.
0: Claro que sí, muchas gracias. Se pueden comunicar al 322-260-8281.
1: ¿Dolor de garganta? Se ve incómodo.
0: 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Allí le entregaremos toda la información para poder hacer la inscripción, para recordar los horarios, para si tienen preguntas de ese día, con mucho gusto poderlas resolver. Así que estaremos muy atentos y, como decía anteriormente, siempre será de alegría tomar estos espacios para reencontrarnos, ¿no? Ya que tenemos actividades y, bueno, tienen que presentarse fechas especiales para reencontrarnos. Entonces, que esta sea una fecha especial.
1: Saludamos a algunos oyentes que nos siguen a través de nuestro canal de YouTube. Aparece como @TerianaJosé22. Buenas tardes, dice, bendiciones. Alexander Sepúlveda, buenas tardes, saludos, hermanos. Inés Martínez, ahí está siguiéndonos, Inesita, muy bien, eso, Inesita. Angélica Ballesteros nos está siguiendo. Bendiciones para el pastor Dani Aguillón, también para Delson. Eso es lo que dice Angélica. También dice Juan Carlos Castro. Hola, buenas tardes, bendiciones, qué buen tema, dice él. Bendecida tarde, excelente, dice Jimmy Beltrán. También aparece aquí como Luzo Felia Pinilla. Ah, Luz, ah, perdone, perdone,
0: Luz,
1: Luz
0: luz.
1: Ofelia, es como está todo pegado, pastor. Luz Ofelia Pinilla, perdone, mire, perdóneme, Luz Ofelia. Luz Ofelia dice: buenas tardes, excelente reflexión. Dios bendiga a todos los que ayudan para que la palabra de Dios llegue a todas partes. Diana Rocío Salinas dice: buenas tardes. Delson Dani para el pastor Aguillón, bendiciones. Bueno, oyentes, mire que se conectan. Ruth Gutiérrez también dice: buenas tardes, bendiciones. Marta Sánchez dice: saludos, pastor. Y Delson Dani, muy buen tema, gracias. Bueno, nuestros oyentes, pastor, que siguen, están cordialmente invitados a esta conferencia. ¿Cuándo? El 21 de noviembre. ¿Dónde? En un hotel que se llama Grand Park, en el centro de la ciudad. Varios conferencistas y el tema es conferencia firmes en la verdad, defendiendo el Evangelio en una cultura cambiante. Pastor Daniel Beiro Aguillón, muchísimas gracias por habernos acompañado aquí en la pausa, haciéndoles o extendiéndoles esta invitación a nuestros oyentes. Un abrazo fraterno y que duerma. Pero después de las 11 de la noche, pastor, es que no había terminado.
0: Sí,
1: después de las
0: 11 sí, de la noche. Está todavía muy temprano, ¿no? Muchas gracias a todos y allá les esperamos.
1: Bendiciones, pastor. Y chao a todos los que nos siguen a través de nuestro canal de YouTube. Sigan en sintonía de Nuevo Continente. Cerramos nuestra transmisión en el canal de YouTube. Chao.
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0: Solo un minuto.
1: La mayoría de las personas anhelan tener amistades íntimas. De hecho, Dios nos creó para que necesitemos tener relaciones entre nosotros. Sin ellas podemos sufrir la soledad y depresión. No obstante, las amistades saludables no se dan por casualidad, requieren un esfuerzo intencional. Para los cristianos, la meta es elegir amigos piadosos que compartan nuestra fe y busquen caminar en obediencia con el Señor. Nuestros compañeros más cercanos deben ser personas en las que podamos confiar para recibir buenos consejos, apoyo y aliento. Esta cercanía estrecha es lo que el Señor quiere para nosotros, pero es un tesoro poco común. Si tiene amigos así, expréseles su aprecio y admiración y dé gracias a Dios por haberle dado un regalo tan valioso.
0: Para más información, visite encontacto.org. 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

0: Aquí está la hora exacta en toda Colombia a través de Nuevo Continente. Es la 1:27 p.m.
1: Bueno, mis amigos, aquí estamos acompañándoles como siempre lo hacemos con nuestra programación que les orienta, les bendice, les ayuda a seguir todo el tiempo adelante. Gracias por estar en la sintonía de Nuevo Continente. Ya el reloj marca 1:00 p.m.

Un saludo muy especial. Soy Delson Dani Morales. A continuación les entregaré los edictos correspondientes a hoy, 14 de octubre del año 2026. Esta es la información. La notaría 57 del Círculo de Bogotá emplaza a quienes se consideren con algún derecho legal para intervenir dentro de la liquidación sucesoral conjunta del señor Rodulfo Duarte Duarte y la señora Marina del Carmen Barrera de Duarte. Los emplazados tienen 10 días hábiles para presentarse en este despacho. La notaría 25 del Círculo de Bogotá emplaza a quienes se consideren con algún derecho legal para intervenir dentro de los siguientes 10 días hábiles a la publicación del presente edicto en el trámite de la liquidación de herencia, sucesión intestada del causante Bernardo Jiménez Hoyos. La notaría 39 de Bogotá emplaza a quienes se consideren con derecho a intervenir dentro de los siguientes 10 días a la publicación del presente edicto en el trámite notarial de la liquidación sucesoral de la sucesión del causante Pedro José Barhush Martínez. La notaría 31 de Bogotá emplaza a quienes se consideren con derecho a intervenir en la sucesión de Rosa Adelia Ramos González. Los emplazados tienen 10 días para presentarse en este despacho. La notaría 65 del Círculo de Bogotá hace saber a las personas que se consideren con derecho a intervenir en el trámite de la liquidación de herencia que tienen 10 días hábiles para concurrir a este despacho en la liquidación de herencia de la señora Anadelia Castro de Triana. La notaría 22 del Círculo de Bogotá emplaza a quienes se consideren con derecho a intervenir dentro de los siguientes 10 días a la publicación del presente edicto en el trámite de la sucesión de Ligia Alvarado Bustamante y Gustavo Bustamante Gómez. La notaría 51 de Bogotá emplaza a quienes se consideren con derecho a intervenir dentro de los siguientes 10 días a la publicación del presente edicto en el trámite notarial de la liquidación de herencia doble e intestada de Lisímaco Mejía Mejía y Gema Montoya de Mejía. La notaría 52 de Bogotá emplaza a quienes se consideren con derecho a intervenir dentro de los siguientes 10 días a la publicación del presente edicto en el trámite notarial de la liquidación de herencia sucesión de Jenny Patricia Bernal Chávez. La notaría única del Círculo de Cota, Cundinamarca, emplaza a quienes prueben tener derecho legal para intervenir dentro de los siguientes 10 días a partir de hoy en el trámite notarial de la liquidación de la herencia del causante Luis Adán Martínez Macedo. La notaría primera de Bogotá emplaza a quienes se consideren con derecho a intervenir dentro del trámite notarial de la liquidación sucesoral intestada de Gloria Estela Rodríguez Lesmes. La notaría 59 de Bogotá emplaza a quienes se consideren con derecho a intervenir dentro de los siguientes 10 días a la publicación del presente edicto, es decir, de hoy, en el trámite notarial de la liquidación sucesoral de Jorge Alirio Moreno Moreno, con cédula de ciudadanía número 4209-768 y fallecido en la ciudad de Bogotá. La notaría 59 de Bogotá emplaza por el término de 10 días a quienes se consideren con derecho a intervenir en el trámite notarial de la liquidación sucesoral de Jorge Galindo León. La notaría 59 de Bogotá emplaza por el término de 10 días a quienes se consideren con derecho a intervenir en la liquidación sucesoral de Adelaida Albarracín de Vargas. La notaría 19 de Bogotá informa que el abogado Carlos Julio Medina Bautista presentó solicitud de la liquidación notarial de sociedad conyugal y herencia de Hernando Charri Balcázar. La notaría 19 de Bogotá informa que la abogada Beatriz Amelia López Páramo presentó solicitud de liquidación notarial de herencia de la causante Fanny Castañeda Sánchez. La notaría sexta de Bogotá emplaza a quienes se consideren con derecho a intervenir dentro

Del trámite notarial de la liquidación de herencia intestada de Alfonso Díaz. Los emplazados tienen 10 días para presentarse en esta notaría. La notaría 19 de Bogotá informa que la abogada Emma Inés Rojas Carbonell presentó solicitud de la liquidación notarial de herencia del causante Luis Roberto Buitrago Morales. La notaría 19 de Bogotá informa que el abogado José Guillermo Arévalo León presentó solicitud de la liquidación notarial de herencia de la causante Edith Chicangana Mamián Mamián. La notaría 17 de Bogotá emplaza a quienes se consideren con derecho a intervenir dentro de la sucesión intestada de Cayetano Piñeros Zambrano. Los emplazados tienen 10 días hábiles para presentarse en este despacho. La notaría 19 de Bogotá informa que la abogada Mayerly Latorre Palacios presentó solicitud de la liquidación notarial de herencia del causante Fernando Cadena Botero. La notaría 19 de Bogotá informa que el abogado Juan Miguel Cifuentes Subieta presentó solicitud de liquidación notarial de herencia del causante José Obdulio López Lagos. La notaría 19 de Bogotá informa que la abogada Diana Marcela Triviño Sánchez presentó solicitud de la liquidación notarial de sociedad conyugal y herencia del causante Óscar Mauricio Alzate Ñustes. La notaría 17 de Bogotá emplaza a quienes se crean con algún derecho a intervenir en la sucesión intestada de los causantes Rosalba Herrera Quevedo y Belisario Quijano. Los emplazados tienen 10 días hábiles a partir de la fecha para presentarse en este despacho. La notaría 19 de Bogotá informa que la abogada Rocío Castaño Castillo presentó solicitud de la liquidación notarial de herencia de la causante Leonor Jiménez de Gaona. La notaría 19 de Bogotá informa que la abogada Stephanie Alejandra Camargo Naranjo presentó solicitud de la liquidación notarial de herencia del causante José Francisco León Toro. La notaría 19 de Bogotá informa que la abogada Piedad Lucía Rolón Domínguez presentó solicitud de la liquidación notarial de herencia de la causante María Estelina Rolón Domínguez. La notaría 19 de Bogotá informa que la abogada Yolanda Hernández Alonso presentó solicitud de la liquidación notarial de herencia de los causantes Ana Adelina Alonso Hernández y José Domingo Hernández Rodríguez. La notaría 19 de Bogotá informa que el abogado Leonardo León González presentó solicitud de la liquidación notarial de herencia de Guillermo Antonio Pinzón Cuervo. La notaría 19 de Bogotá informa que el abogado Alexander Piñeros Vega presentó solicitud de liquidación notarial de Marta Hernández de Rodríguez. La notaría 19 de Bogotá informa que el abogado Juan Germán Parrado Díaz presentó solicitud de la liquidación notarial de herencia del causante César Hernán Díaz Bermúdez. La notaría novena de Bogotá emplaza a las personas que prueben tener derecho legal para intervenir dentro de los siguientes 10 días a la publicación del presente edicto en el trámite notarial de la liquidación de la herencia intestada de la causante Ilma Lucía Beltrán Rodríguez. La notaría 24 de Bogotá emplaza a quienes prueben tener derecho legal para intervenir dentro de los siguientes 10 días hábiles a la publicación del presente edicto en el trámite de la liquidación notarial de la herencia intestada de Edith Carmenza Valenzuela Luna. La notaría 24 de Bogotá emplaza a quienes se consideren con derecho a intervenir dentro de los siguientes 10 días hábiles a la publicación del presente edicto en el trámite de la liquidación notarial de la herencia intestada de la causante Carmen Julia Bernal Torres. La notaría 24 de Bogotá emplaza a las personas que prueben tener derecho legal para intervenir dentro de los siguientes 10 días hábiles a la publicación del presente edicto
en el trámite de la liquidación notarial de la sociedad conyugal y de la herencia intestada del causante, Carlos Hernando Vivas Arévalo. La Notaría 38 de Bogotá emplaza a las personas que se consideren con derecho a intervenir dentro de los siguientes 10 días a la publicación del presente edicto en el trámite de la liquidación de la sucesión intestada de Martín Ramírez Pardo. La Notaría 36 de Bogotá emplaza a quienes se consideren con derecho a intervenir dentro de los siguientes 10 días a la publicación del presente edicto en el trámite de la liquidación de sucesión intestada de Maritza Quinayas Buesaquillo. La Notaría 36 del Círculo de Bogotá emplaza a quienes se consideren con algún derecho legal para intervenir dentro de los siguientes 10 días a la publicación del presente edicto en la liquidación de sucesión intestada y liquidación de la sociedad conyugal de Carlos Andrés Carrera Cárdenas. La Notaría 36 de Bogotá emplaza a quienes se consideren con derecho a intervenir dentro de los siguientes 10 días a la publicación del presente edicto en el trámite de la liquidación de sucesión de Jorge Antonio Ávila. La Notaría 36 del Círculo de Bogotá emplaza a quienes se consideren con algún derecho legal para intervenir en el trámite de la liquidación de sucesión de Delfina Cabanzo García. Los emplazados tienen 10 días para presentarse en este despacho. La Notaría 23 de Bogotá cita y emplaza, por el término de 10 días a partir de hoy, a quienes se consideren con derecho a intervenir en la liquidación de herencia del causante Luis Antonio Castañeda Buitrago. La Notaría 23 de Bogotá emplaza a quienes se consideren con derecho a intervenir dentro del trámite de la liquidación de herencia de los causantes Ovidio Casas Panche e Isabel Rodríguez de Casas. Los emplazados tienen 10 días a partir de hoy para presentarse en el despacho de la Notaría 23 de Bogotá. La Notaría 38 de Bogotá emplaza a las personas que se consideren con derecho a intervenir dentro de los siguientes 10 días a la publicación del presente edicto en el trámite de la liquidación de la sociedad conyugal y de la sucesión de Amanda Lucy Narváez Mejía. La Notaría 41 de Bogotá emplaza a quienes se consideren con algún derecho legal para intervenir en la liquidación de herencia y sociedad conyugal por causa de muerte del señor Wolsiek Stanislao Gursenberger Sluk. La Notaría 63 de Bogotá hace saber a todas las personas que se consideren con algún derecho legal para intervenir en el trámite notarial de la liquidación sucesoral intestada de Hugo Edgar Orlando Steven C. García. La Notaría 71 de Bogotá emplaza a quienes se consideren con algún derecho legal para intervenir en el trámite notarial de la liquidación de herencia de Melba Inés Salamanca Maldonado. La Notaría 14 de Bogotá informa que el doctor Wilmer Arley Salazar Arias, abogado en ejercicio, presentó la solicitud de la liquidación notarial de herencia y sociedad conyugal de la causante Elizabeth Sánchez Castilla. La Notaría Única del Círculo de Nocaima emplaza por el término de 10 días a las personas que se consideren con algún derecho legal para intervenir en el trámite de la liquidación de herencia de Joaquín Romero Silva. La Notaría Única del Círculo de Nocaima emplaza a quienes se consideren con derecho a intervenir en la liquidación de herencia de María Ana Lucía Ávila Pulido. La Notaría 18 del Círculo de Bogotá emplaza a quienes se consideren con derecho a intervenir en la liquidación de herencia de Juan de Dios Vaca Martín. Los emplazados tienen 10 días hábiles a partir de hoy para presentarse en el despacho de la Notaría 18 de Bogotá. La Notaría 18 de Bogotá emplaza por el término de 10 días hábiles a quienes se consideren con derecho a intervenir en la liquidación de herencia de Sagrario Lancheros de Ramírez. La Notaría 18 de Bogotá cita y emplaza
a quienes se consideren con derecho legal para intervenir dentro de los siguientes 10 días hábiles a la publicación del presente edicto en la liquidación de herencia de Bernardo Monroy Cárdenas. La notaría 18 de Bogotá emplaza a quienes se consideren con derecho a intervenir en la liquidación de herencia de Higinia Rojas de Rodríguez. Los emplazados tienen 10 días hábiles para presentarse en este despacho. La notaría 18 de Bogotá emplaza a quienes se crean con algún derecho legal para intervenir dentro de la liquidación de herencia de Ilva Rosa Trillos Pérez. Los emplazados tienen 10 días hábiles para presentarse en este despacho. La notaría 18 de Bogotá emplaza a las personas que se consideren con derecho a intervenir dentro de la liquidación de herencia de Miguel Antonio Hernández Cuadros. Los emplazados tienen 10 días hábiles para presentarse en este despacho. La notaría 18 de Bogotá cita y emplaza a las personas que se consideren con derecho a intervenir dentro de la liquidación de herencia de Milciades Ovalle Barreto. La notaría 18 de Bogotá emplaza por el término de 10 días hábiles a quienes se consideren con derecho a intervenir en la liquidación de herencia del causante Pedronel Garzón Garzón. La notaría 21 de Bogotá emplaza a las personas que se consideren con derecho a intervenir en el trámite notarial de la liquidación de herencia de la causante María del Carmen Prieto Díaz. La notaría 64 de Bogotá emplaza a quienes prueben tener derecho legal para intervenir en la liquidación notarial de herencia de Carlos Arturo León Morales. La notaría 64 de Bogotá emplaza a quienes se consideren con derecho a intervenir en la liquidación notarial de la herencia intestada del causante Pedro Antonio Moreno León. La notaría 64 de Bogotá emplaza a quienes prueben tener derecho legal para intervenir dentro de la liquidación notarial de la herencia intestada de Clara Inés Vanegas Niampira. La notaría 37 de Bogotá emplaza a quienes se consideren con derecho a intervenir dentro de los siguientes 10 días en el trámite notarial de sucesión de la causante Sonja Renate Boig de Telles. La notaría 61 de Bogotá emplaza a quienes se consideren con algún derecho legal para intervenir dentro de la sucesión de la causante Imelda Vargas Kemba. La notaría 61 de Bogotá emplaza a quienes se consideren con derecho a intervenir dentro del trámite de sucesión de Luis Felipe Urbano. La notaría 61 de Bogotá emplaza a quienes se consideren con derecho a intervenir dentro de la sucesión de Saúl Quevedo Moreno y Marta Lucía Cardona de Quevedo. La notaría 61 de Bogotá emplaza a quienes se consideren con algún derecho legal para intervenir en la sucesión de Carlos Arturo Rojas Velázquez y Rosa Esther Gaitán de Rojas. La notaría 61 de Bogotá emplaza a quienes prueben tener derecho legal para intervenir en el trámite de la sucesión de Hernando Romero Vargas y Emelina Acosta de Romero. La notaría 61 de Bogotá emplaza a quienes se consideren con algún derecho legal para intervenir en la sucesión de Fernando Leguizamón Cañón. La notaría 61 de Bogotá emplaza a quienes prueben tener derecho legal para intervenir en la sucesión de Bárbara Murcia Ardila. La notaría 61 de Bogotá emplaza a quienes se consideren con derecho a intervenir en el trámite de sucesión de Óscar Javier López Rodríguez. Estos han sido los edictos y avisos judiciales de remate correspondientes a hoy, 14 de octubre del año 2026. En la presentación, Delson Dani Morales. Continúe en sintonía.

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1: Esas son las noticias a esta hora de la tarde, noticias nacionales. Turista asumirá el costo de restauración de la estatua en Cartagena. La mujer ofreció disculpas públicas tras el daño causado a una escultura patrimonial de Getsemaní. La turista residente en Barranquilla se comprometió a pagar la reparación de la estatua del cura Nicolás Mauricio de Umaña, luego de que se realizara un video en el que aparece colgándose de la obra hasta derribarla. El costo aún no está definido. La alcaldía de Cartagena supervisará la restauración y realizará mantenimiento a otras esculturas emblemáticas de la zona. En noticias internacionales, tornado en Santiago de Chile deja daños y cortes de energía. El fenómeno alcanzó vientos de hasta 137 kilómetros por hora y afectó viviendas, transporte y servicios públicos. Un tornado de categoría F0 azotó Santiago de Chile durante una tormenta eléctrica con granizo, arrancando tejas de la terminal de buses de la estación central. Las autoridades declararon alerta roja en la región metropolitana. Las fuertes lluvias también provocaron inundaciones, problemas de movilidad y fallas eléctricas que afectaron a cerca de 36.000 hogares. En los deportes, Sensi anuncia ajustes tras suspensión de partidos en el Campín. La empresa pidió disculpas a los aficionados y aseguró que acatará las decisiones de las autoridades. Sensia, encargada de administrar el estadio El Campín de Bogotá, reconoció que no cumplió con las condiciones requeridas para el partido entre Millonarios y Once Caldas, suspendido por el estado de la cancha. Además, anunció medidas para responder a los hinchas afectados. La empresa aseguró que el fútbol seguirá siendo una prioridad y trabajará con DIMAYOR, los clubes y el IDRD para mejorar el torneo de juego. Por ahora, no hay fechas confirmadas para programar los encuentros aplazados. Y hasta aquí la información. Espere más noticias a las 3 de la tarde por Nuevo Continente.
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1: Reciban un cordial saludo a esta hora de la tarde, me complace saludarlos, les habla Carlos Fernando Balleceros. Saludo también a nuestro querido transmisorista en el sector de transmisores, en la parte técnica, muy amable, gracias por esa labor tan bonita que realiza en el sector. Allí está pendiente de todo lo que acontece. Bien, gracias a todos nuestros queridos oyentes que nos escuchan en el transporte público, en un hospital, en una clínica, en su automóvil, también en un sitio de reclusión, donde quiera que usted se encuentre. Mil gracias por estar con nosotros y acompañarlos en esta tarde. Bueno, aquí en Bogotá, pues ha llovido torrencialmente en las últimas horas, bastante frío, bastante lluvia. A veces pedíamos que no llovía, que porque mucho sol, que los campos estaban secos, pero ahora sí está lloviendo en forma. Así que voy a tener un poco de paciencia, botas, impermeable, sombrilla bastante grande, bueno, en fin, porque empiezan los problemas respiratorios, las gripes, bueno, en fin, hay que cuidarnos. Y bueno, pues vamos aquí a ir con nuestra primera canción a esta hora de la tarde, acá en Con los pies en la tierra. Tenemos a Daniel Calvetti, Cada día.

0: Esa era la canción interpretada por Daniel Calvetti, Cada Día. A esta hora de la tarde lo invitamos, amigo oyente, para que usted disponga su corazón, busque su Biblia, su libreta de apuntes, porque vamos a escuchar y seguir aprendiendo sobre la enseñanza Decisiones Bíblicas para Vivir Conforme al Diseño Divino, parte 34. Aborda la importancia de desarrollar relaciones familiares saludables de acuerdo con los principios establecidos por Dios. La familia es una institución creada por el Señor para brindar amor, apoyo y un ambiente en el que sus integrantes puedan crecer y desarrollar su potencial. Sin embargo, cuando predominan los conflictos, la inmadurez y las conductas contrarias a la palabra de Dios, las relaciones pueden deteriorarse y causar sufrimiento. Por eso, cada persona tiene la responsabilidad de examinar su vida y aprender a vivir conforme al diseño divino. Así, amigo oyente, escuchemos al pastor David Hornachea.
1: Hemos llegado a la última conferencia de la serie titulada Determinaciones Bíblicas para Vivir Conforme al Diseño Divino. Esta conferencia se trata de la vida de la familia. Se titula Creo que soy el responsable de convertirme en un miembro saludable de mi familia, y esta es la primera parte que inicio con el siguiente principio. La razón por la cual muchas personas hoy se sienten infelices es porque no entienden en qué consiste la existencia humana y cómo deben participar en la familia. No entienden que la vida y la familia no son sólo cosas para disfrutar, sino también una tarea que todos debemos cumplir. Los beneficios de desarrollar una relación familiar provechosa son increíbles. No existe ninguna institución como la que Dios creó y que decidió llamar familia. Cuando las relaciones familiares se desarrollan conforme al diseño divino, no existe relación que brinde a todos sus integrantes el ambiente ideal para su desarrollo normal. La relación familiar conforme al diseño divino es una relación valiosa, productiva, cómoda. Nos brinda paz. Obtenemos apoyo. No es libre de conflictos. Nos permite desarrollarnos normalmente y prepara el ambiente necesario para que todos sus integrantes tengan la posibilidad de desarrollar su potencial, cumplir el propósito de su vida y por ende vivan vidas realizadas. Esa es una de las razones por la que Dios nos creó para vivir en familia. Ocurre todo lo contrario con las relaciones familiares enfermas o disfuncionales. Las consecuencias de una relación fuera del diseño divino son terribles. La familia, sin una moralidad bíblica y con miembros inmaduros, transforma las relaciones que deberían ser provechosas y saludables en destructivas, conflictivas, dolorosas y perjudiciales. Por supuesto que ese es el ambiente ideal para la angustia y el dolor. Es que nadie, inclusive los cristianos y personas de fe, pueden vivir contentas en una relación que es nociva, negativa, hostil, molesta y dañina. Una relación familiar en que existe maltrato, violencia, en que se ignoran las necesidades, o existe tiranía, y los conflictos van destruyendo las relaciones interpersonales, no es una familia funcional. Los psicólogos afirman que toda persona tiene cierto grado de disfuncionalidad. La Biblia nos dice que todos nacemos pecadores. Hasta la década de los 90, el término familia disfuncional se empleó para referirse a núcleos sociales con notables problemas de violencia y falta de comunicación. Sin embargo, en los últimos años ese concepto ha cambiado radicalmente, al grado que los psicólogos afirman que toda familia tiene cierto grado de disfuncionalidad. Vaya nueva noticia. La Biblia lo afirma. Todos somos pecadores. A lo largo, toda familia va a cometer errores, toda persona. Y estas disfuncionalidades a largo plazo deterioran la capacidad de interactuar entre sus integrantes. Si esos problemas no son corregidos, nos afectarán. Ellos recién comienzan a comprender lo que afirma la Biblia, que tanto rechazan los humanistas. Los humanistas afirman que nacemos buenos y que la sociedad nos afecta, y la Biblia afirma que nacemos pecadores y en la sociedad aprendemos a cómo desarrollar nuestra maldad. Las consecuencias de desarrollar una relación familiar fuera del diseño divino son terribles. La familia sin una moralidad bíblica y con miembros inmaduros transforma las relaciones que deberían ser amorosas, provechosas y normales en destructivas, conflictivas, dolorosas y perjudiciales. Ahora, todos nacemos con una naturaleza pecaminosa. Nos conduce a conductas pecaminosas, y eso incluye a los padres y a los hijos. El mal viene con nosotros. Es el bien que tenemos que aprender. Esos errores y pecados de los hijos, sumados a los errores y pecados de los padres, producen personas con disfunciones, con fallas que afectan a la misma persona y por ende a su núcleo familiar. Es por ello que los padres deben prepararse para traer al mundo hijos deseados. Deben prepararse para saber cómo criarlos con principios y verdades que trascienden las ideas e imaginación humana y que tienen un fundamento moral absoluto. Nuestra responsabilidad es formarlos con los más altos valores morales. Pero si los padres no cumplieron ese trabajo, cada persona debe aprender la forma de vivir conforme al diseño divino. Para ello, Dios dejó a líderes que deben prepararse bíblicamente para poder enseñar los principios divinos eternos que son parte de la moralidad absoluta. Mientras menos preparados y más disfuncionales sean los padres, más mal preparados estarán los hijos para la vida. Mientras más ignorancia, mientras más dependencias, mientras más rebelión, mientras más problemas psicológicos tengan los padres, más disfuncionales son, más crean el ambiente preciso para criar hijos disfuncionales. Toda persona disfuncional tiene conductas enfermas que a largo plazo deterioran las capacidades e interacción social de todos los integrantes de su familia, y así como persona disfuncional vive una vida disfuncional. Lo mismo ocurre con padres disfuncionales. Pues estos producen familias enfermas, y las familias enfermas generan personas disfuncionales. Esta es la razón por la que todos debemos hacer un serio examen de nuestra vida, determinar si las 9 decisiones que hemos estudiado hasta el momento son parte de nuestro diario vivir, y decidir que estas decisiones serán el fundamento de nuestra vida. Si usted recién comenzó a escuchar aquí, usted se ha perdido en realidad muchas horas, tal vez 30, 40 horas, porque este es un libro, esta es una enseñanza que tiene que ser practicada en su totalidad, para que viva una vida conforme al diseño divino. Cuando comenzamos a utilizar estas decisiones bíblicas estudiadas en este libro, cuando decidimos actuar basados en estos conceptos, cuando se hagan parte de nuestra vida, luego en forma natural vamos a actuar y recién entonces nos convertiremos en personas maduras, como dice la Biblia, enteramente preparados para toda buena obra. Completamente preparados para ser la persona que cumple el propósito de su creación, un miembro saludable de una familia que debe amar. Una vez que estamos decididos a vivir de esa manera, la 10ª y última decisión para vivir una vida bíblica es la siguiente. Decisión que cumple mi necesidad de desarrollar relaciones familiares saludables. Esta es la decisión. Creo que Dios me ordena desarrollar relaciones familiares sanas y me da la capacidad para desarrollarlas. Por lo tanto, determino que aprenderé a vivir conforme a la planificación divina para la vida familiar. Vivir conforme a la planificación divina me transforma en un miembro saludable de mi familia. Para poder vivir conforme al diseño divino, tenemos la obligación de prepararnos, adoptar los principios divinos para que nuestra familia sea desarrollada conforme al modelo de Dios. Hablemos de la familia disfuncional primero. Integrantes que no cumplen el propósito divino. Debido a que las familias están constituidas por seres humanos pecadores con virtudes y defectos, con experiencias que nos han formado o nos han traumado, que nos han producido alegría, enseñanza o confusión o dolor, no es posible tener familias saludables en forma automática o solo por nuestra fe en el Señor. La formación de la mente con los principios del reino y la voluntad del Señor revelada es esencial para vivir una vida fructífera y realizada. ¿Qué es una familia disfuncional? Quiero que usted examine. Consiste en un núcleo social o célula social donde el desarrollo del potencial de sus integrantes se ve afectado negativamente debido a las relaciones o situaciones conflictivas que son parte regularmente de esta célula, que generalmente son producidas por uno o ambos padres que no funcionan saludablemente. Disfuncional se refiere literalmente a que no funciona. No se refiere a una determinada estructura, ya que en la actualidad hay muchas formas de familia, las cuales pueden llegar a ser todas funcionales, por ejemplo, solo una madre o un padre con su hijo. La unión de un hombre con una mujer que se divorciaron y que ambos llegan a la nueva relación matrimonial con sus propios hijos y ahora tienen hijos propios y ajenos. Esas familias, si aprenden a vivir sabiamente, pueden ser funcionales. Esta variedad de formas de familia no necesariamente indican disfuncionalidad, pues existen madres solas que luchan y se preparan para vivir ellas y sus hijos vidas funcionales conforme al diseño divino. El concepto de familia disfuncional es ya de uso común. En la sociedad existen muchas. Debido a la condición conflictiva, la forma inapropiada de relacionarse, las acciones de los miembros de uno o varios van en detrimento del buen desarrollo de las habilidades de sus integrantes, sobre todo de los adolescentes y niños. La palabra disfuncional describe una persona que no está funcionando bien, que no cumple las labores que Dios le asignó, que no está haciendo lo que Dios determina. Esa persona establece conductas equivocadas, tiene hábitos no bíblicos, no sanos. Es por ello que debemos poner atención y descubrir cuáles son las cualidades de la familia que afectan el crecimiento de los integrantes. Pues aunque es obvio que los más vulnerables tienden a ser los hijos porque están en todo su proceso de formación, la familia disfuncional afecta a todos. La salud mental de una persona se basa en tres ejes fundamentales: amar a Dios por sobre todas las cosas, amar a su prójimo así como se ama a sí mismo. Amarse a sí mismo no significa egoísmo, sino seguir las instrucciones divinas. Amarse como Dios ama. Cuando nos amamos como Dios nos ama, podemos amar a otros como Dios exige. La familia es la célula básica de la sociedad, por tanto los problemas y las disfunciones de la sociedad obviamente son un reflejo de lo que ocurre en la familia. Las disfunciones de las familias se proyectan. Un número suficiente de familias disfuncionales hace que la sociedad entera se vuelva disfuncional. Las familias disfuncionales son aquellas que debido a la falta de capacidad o rebeldía de sus líderes no están permitiendo la realización de sus individuos y no les dan las condiciones para que crean que pueden tener grandes aspiraciones y que están capacitados para cumplir el diseño divino. La familia es la primera y más importante estructura de amor y autoridad que tenemos, donde existe la posibilidad de disfrutar. En ella se puede preparar la construcción y destrucción de las vidas dependiendo de si los que las lideran las desarrolla como familia funcionales o disfuncionales. Para entender lo esencial de desarrollar vidas funcionales, saludables, bíblicas y basadas en la moralidad absoluta, es esencial que recordemos los siguientes principios. Primero, ninguna persona nace totalmente funcional. Nacemos seres humanos imperfectos y pecadores que deben ser formados. Cuando así nos mantenemos, cuando no aprendemos, cuando no hemos madurado, quedamos cautivos de nuestras imperfecciones y fallas. Segundo, que no es posible tener familias saludables en forma automática y sin convertirnos en personas funcionales. Por ello, es esencial que nos desarrollemos. Tercero, que no es posible ser una persona saludable y tener relaciones familiares adecuadas sin conocimiento. Es esencial prepararse. Cuarto, toda familia monoparental o que tiene ambos padres que no elige y no se preparan para vivir funcionalmente, se convierten en familias disfuncionales. Por eso es esencial hacer todo lo posible por evitarlo. Quinto, ningún ser humano puede vivir una vida fructífera y realizada viviendo de acuerdo a sus ideas, gustos y pasiones. Es esencial tomar la decisión de conocer los principios y verdades divinas y vivir basados en principios y convicciones. No dije es esencial aceptar a Cristo como su Salvador solamente. Eso es esencial. Pero si solo acepta a Cristo como su Salvador y nunca aplica los principios, de todas maneras puede vivir cristiano y disfuncional. No debería juntarse a aquellas

hablar de una disfuncionalidad, porque las personas, por culpa de la situación familiar, no pueden ser lo que Dios quiere que sean, porque ellos, especialmente los niños, no saben cómo hacerlo. Quienes creemos que fue el hombre creado así, están equivocados. Quienes creemos que el hombre fue creado por Dios con propósito, estamos en lo cierto. Examinemos algunas de estas características de las personas disfuncionales que producen familias no sanas. Primero, las personas que no tienen interés en relacionarse con Dios saludablemente. Debido a que creo en la moralidad absoluta y creo en la existencia de Dios, que debe ser el pensamiento no solo de los cristianos evangélicos, sino también de los católicos, estoy convencido que no podemos vivir la vida que Dios diseñó y tener familia saludable, la que Dios quiere que tengamos. Sin someternos a los principios y valores que Dios determinó, no puede ser. Es por ello que creo que es esencial que la persona crea en Dios, especialmente los líderes de la familia, pues ellos podrán influenciar positivamente con esta creencia, además, si viven adecuadamente su fe y la traspasan a sus hijos. No dije si son religiosos, sino si viven su fe, si viven los principios de la palabra de Dios. Dios realmente debe ser la persona más importante y nosotros debemos aceptar totalmente la moralidad divina. Segundo, estamos hablando de las personas que producen familias o que se convierten en disfuncionales. Las personas que fueron formadas en familias disfuncionales, que sufrieron experiencias traumáticas en ellas y por no tratarlas bíblica y profesionalmente, aún las mantienen. Es que usted puede tener fe y seguir con vida disfuncional. Mientras no se traten los conflictos personales, mientras no sanemos de las experiencias traumáticas que vivimos en nuestra relación con familiares o personas disfuncionales en el pasado, es imposible convertirse en una persona saludable. La sola relación con personas saludables nos puede ayudar, motivar a realizar cambios, pero no nos provee de las herramientas para poder sanar. Existen personas que han odiado sus hogares disfuncionales e incluso algunos que se casan para huir de esas relaciones enfermas, pero al casarse en vez de buscar la solución, generan problemas que producen una nueva decepción. Esas personas deben tratar sus disfunciones, en muchos casos, profesionalmente para poder desarrollar sus nuevas relaciones saludablemente. ¿Qué otras personas viven de esta manera? Las personas que no aceptan y prefieren vivir en un estado de rebelión. ¿Usted se imagina estar casado o casada con una persona que no tiene interés en Dios, no tiene interés en relacionarse con Dios, que es un religioso, una religiosa, que asiste a una iglesia en Semana Santa, en Navidad o los domingos, que habla de una fe que ni siquiera vive? Eso no puede tener la moralidad divina. No puede vivir dentro de los principios de la palabra de Dios. Por lo tanto, ¿se imagina casado o casado con una persona así? ¿Se imagina casado o casada con una persona que vivió en su hogar de origen experiencias traumáticas? ¿Tuvo padres que le trataron inadecuadamente? ¿Vio ejemplos inadecuados? ¿Se crió en un hogar donde el padre fue adúltero, donde la madre fue violenta o viceversa? ¿Y no ha tratado su problema y asiste a una iglesia y canta bien, ora bien, pero vive mal? ¿Y usted no solo está decepcionado o decepcionada de la persona, sino también de Dios? La tercera cosa son las personas que no aceptan su realidad y prefieren vivir en un estado de rebelión. Esto es triste, pero es la verdad. Yo tengo que decirle que esta es una de las experiencias más tristes. El tener toda la posibilidad de vivir una vida saludable en su relación familiar y aceptar no vivirla. Aceptar seguir viviendo así. Si usted fue criado en un hogar con dependencias y todavía usted las tiene, usted las adquirió. Yo sé que puede haber venido con una tendencia al alcoholismo, pero es tendencia, no es una determinación. La determinación de caer y seguir fue suya. Las personas muchas veces prefieren vivir en un estado de rebelión. Cuando trato a personas que están a punto de divorciarse porque se tratan mal, dicen, ya no podemos resistir, queremos divorciarnos porque por años no hemos cambiado esto. Ese es el problema, por años no han querido cambiar eso.
Por eso tienen que...

0: divorciarse, según ellos. Pero ¿no sería mejor cambiar lo malo, las conductas erróneas que están teniendo? Tristemente, existen personas que no aceptan sus áreas de disfuncionalidad y por ello nunca pueden enfrentar sus problemas, porque toda transformación comienza con una admisión de su realidad y con el deseo de confrontarla. Mientras las personas disfuncionales creen que las demás personas son responsables de sus problemas y no se vean como los responsables de mantener comportamientos autodestructivos y destructivos de los que les rodean, es imposible sanar. Otras personas se dan cuenta de sus conflictos, pero prefieren, en forma rebelde, continuar con su estilo, aunque Dios lo condene y aunque estén destruyendo sus familias y sus vidas. Algunos mantienen comportamientos disfuncionales, los ven regularmente, aun ellos mismos los odian. Pero aunque se dan cuenta del daño que se hacen y del daño que producen al resto de la familia, continúan practicándolos. Así como las familias sanas en gran medida se deben a padres sanos y sabios en su relación matrimonial y el desarrollo de su relación con los hijos, así también las personas disfuncionales producen familias disfuncionales. Los niños no pueden funcionar bien siendo liderados por padres que por cualquier razón funcionan mal. Los padres que no actúan convenientemente, provechosamente, no tienen capacidad de realizar una transformación y por ello solo la ayuda profesional permitirá que aprendan a desarrollar bien su vida y como resultado las relaciones familiares. Buscar ayuda es una obligación primaria de los padres, aunque los hijos, debido a la mala formación, ya no quieran. Con el cambio de costumbres de las personas en autoridad, eso es muy importante. Y con el aprendizaje sabio, esto de aprender cómo desarrollar familias saludables, está disponible. A eso me dedico. Por eso escribo libros, por eso existen videos, audios, para que usted los estudie, aprenda. Les enseño principios como esta serie, que si usted aplica, yo se lo garantizo. Y usted aplica todos los principios de esta serie, usted se convertirá en una persona saludable porque habrá tomado decisiones bíblicas para vivir conforme al diseño divino. Pero tiene que estudiar, tomar notas, cambiar. Con el cambio de costumbres de las personas en autoridad y el aprendizaje sabio de cómo desarrollar familias saludables, es posible realizar cambios radicales que permitan desarrollar familias normales. ¿Está usted tratando aquello? Si no lo hace, perdone la pregunta, pero ¿por qué no lo hace?
1: Bien, la enseñanza nos invita a asumir nuestra responsabilidad en la construcción de una familia saludable, comenzando por examinar nuestro propio comportamiento y reconocer las áreas que necesitan cambiar. No basta con profesar una fe cristiana, debemos demostrarla mediante acciones que reflejan los principios de la palabra de Dios, con disposición para aprender, corregir nuestros errores y buscar la ayuda necesaria. Podemos desarrollar relaciones familiares más sanas, contribuir al bienestar de nuestros seres queridos y vivir conforme al propósito que Dios ha establecido para nuestra vida. 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Mensajes y continuamos aquí con Los Pies en la Tierra. 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

señores, era la canción interpretada por Daniela Barroso y Alex Zurdo, Los que esperan. Bueno, y continuamos aquí con Los pies en la tierra por Nuevo Continente. Bueno, saludando a nuestros queridos oyentes que ya se han comunicado con nosotros, nos dejan sus mensajes. Johnny Zapata, muy buenas tardes, mi hermano, no, estimado hermano Carlos, un gran abrazo desde Ibagué, bendiciones de lo alto, aquí como siempre en total sintonía, Ibagué hoy con un día de sol, muy bueno porque Ibagué con sol y Bogotá con lluvia, bastante lluvia. Angélica Ballesteros, estamos saludando a esta hora, Angélica, buenas tardes en sintonía con Los pies en la tierra, mi hermano Carlitos Ballesteros. Jesús de Nazaret no es el fundador de ninguna religión, es el autor de la única salvación de los que creen en él y se arrepienten de sus maldades. Amén, amén. Qué bien, qué bien, qué interesante lo que nos acaba de decir Angélica Ballesteros. Alfonso Martínez Galomar nos dice, Salmo 86:5, porque tú, Señor, eres bueno y perdonador y grande en misericordia para todos los que te invocan. Nunca tengas miedo de acercarte a Dios. Su amor y perdón siempre son más grandes que nuestros errores. Mil gracias, Alfonso Martínez, a esta hora de la tarde. Por aquí Miriam Lee también dice amén, amén. Bueno, y continuamos con más música a esta hora en Con los pies en la tierra. Qué agradable tener, bueno, ese Con los pies en la tierra a esta hora. Y nos llega a nuestra mesa de trabajo esta canción que nos dice Nico M. Cuando el pueblo canta. Aquí, con los pies en la tierra, 2:46 minutos. Bueno, escuchemos primero a... Sí, a Nico. Y Cuando el pueblo canta.

Bueno, es agrada de la tarde. Estamos pasando aquí. Hey, pasan algo, cosas curiosas aquí cuando estamos en Nuevo Continente con nuestros queridos oyentes. Y esta canción, Nico M, Cuando el Pueblo Canta, aquí con los pies en la tierra. A esta hora de la tarde les comento el versículo del día, Salmo 37:4. Salmo 37:4. Deleítate a sí mismo en Jehová, y Él te concederá las peticiones de tu corazón. Deleítate a sí mismo en el Señor, y Él te concederá las peticiones de tu corazón. Qué interesante, qué interesante. Alguna vez, pues te has venido a pensar qué es lo que verdaderamente anhela tu corazón, amigo oyente. No es simplemente un deseo pasajero, no solo lo que ves en el escaparate del mundo. Perdón. Hablamos de esa sed profunda del alma, ese anhelo que te impulsa hacia algo más grande, algo que sobrepasa los límites de lo cotidiano. Sí, pero ¿cuáles son los anhelos? ¿Cuáles son los anhelos que usted tiene? Pero ¿cómo se deleita usted en el Señor? Y bueno, pues esa es lo que a esta hora, en este salmo, que nos dice: deleítate a sí mismo en el Señor y Él te concederá las peticiones de tu corazón. ¿Estás agotado de buscar en lugares vacíos, en la satisfacción instantánea que solo deja un vacío mayor en tu espíritu? No te engañes, ese anhelo genuino que buscas no se escapa con lo perecedero. Solo tiene un camino a la plenitud: volverte a Él con todo tu corazón. Permite que su palabra sea la que moldee tu corazón. Sea la esencia de la vida transformada. Abandona las pretensiones egocéntricas y los caminos egoístas. Abre tu alma para reconocer la grandeza y el esplendor de Dios, que van mucho más allá de lo que te puedes imaginar. Deja que ese deleite se convierta en la melodía de tu alma cada día. Deleítate en Jehová. Ese deleite no es un esfuerzo extenuante ni una obligación religiosa. Es descubrir un romance profundo y personal que te enamora diariamente, en encontrar la dicha de saber que sus pensamientos sobre ti están llenos de amor. Por eso Jeremías 29:11. Y de esperanza para tu porvenir. Por eso, deleítese leyendo la palabra en su devocional, en el estudio de la palabra, leyendo la palabra todos los días, orando, alabando al Señor. Es un deleite. Bueno, ese era el versículo en el día de hoy aquí, con los pies en la tierra. Vamos a seguir con esta canción, Jay Kelly, Amores Azules, aquí, con los pies en la tierra. 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

0: Bueno, y continuamos aquí con los pies en la tierra por Nuevo Continente. Vamos con este mensaje y ya llegan las noticias de las 3 de la tarde.
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3: Esas son las noticias nacionales a esta hora de la tarde. María Claudia Tarazona pide esclarecer quién ordenó el asesinato de Miguel Uribe. La viuda del senador aseguró haber entregado información a la fiscalía sobre una posible participación de un congresista en el magnicidio. En una entrevista reciente, María Claudia Tarazona afirmó que recibió información según el cual la orden de asesinar a Miguel Uribe Turbay habría salido del Congreso y señaló a un congresista del Partido Comunes como posible involucrado. Sin embargo, aclaró que corresponde a las autoridades verificar estas versiones. Tarazona también cuestionó los avances de la investigación y denunció posibles fallas en el esquema de seguridad del senador. Además, pidió esclarecer quiénes financiaron y planearon el atentado ocurrido en Bogotá el 7 de junio del 2025. En los deportes, el Pibe Valderrama sorprendió al despedirse de su icónica melena. El excapitán de la Selección Colombia cambió radicalmente su apariencia y explicó por qué tomó la decisión. Carlos el Pibe Valderrama sorprendió a sus seguidores al raparse completamente la cabeza en un video publicado en redes sociales junto a su esposa, Elvira Redondo, quien le cortó el cabello. El exfutbolista bromeó sobre la nueva apariencia y aseguró que se veía bien. Según confirmó su esposa, el periodista Fabio Poveda, el cambio es real y se debió a que Valderrama quería renovar su imagen. Además, descartó que se tratara de una apuesta. Por ahora, no se conocen otras razones detrás de la decisión. Bueno, y esa era la información a esta hora de la tarde en Nuevo Continente. Y continuamos con los pies en la tierra con esta agrupación, Oasis Ministry, agradecido con Madiel Lara.

0: Bueno, y continuamos aquí con los peces en la tierra, nuevo continente. En esta oportunidad, en esta tarde, pues continuamos conociendo más de este personaje que hemos tomado en esta tarde, en esta semana, Justino Mártir. Les recuerdo que también fue conocido como Justino el Filósofo. Fue uno de los primeros apologistas griegos que escribieron en defensa del cristianismo. Inicialmente filósofo pagano, tras su conversión abrió escuela en Roma y tendió puentes con el judaísmo y el paganismo. Bueno, entonces en esta oportunidad, si bien la mayoría de las obras se han perdido, los ejemplares existentes testimonian del desarrollo de la praxis y la doctrina cristianas durante el siglo II. Su apología, dirigida a los césares, y a su diálogo con el rabino Trifón, discuten de la legalidad y la racionalidad del cristianismo, la interpretación del Antiguo Testamento, la naturaleza de Dios a la luz de la fe y la filosofía, el sacrificio de animales como ofrenda a Dios y otros temas. La figura de Justino combina una sincera búsqueda de la verdad, la audacia de dirigirse al emperador, la apertura razonable a sus contrincantes, un tono de escritura vigoroso y atractivo, aunque improvisado, y el testimonio final del martirio, todo lo cual se lo convierte en el más importante apologeta cristiano del siglo II. Y por eso en esta oportunidad continuamos, bueno, con algunas frases célebres de Justino Mártir. Bueno, es bien interesante aprender de este personaje también. También él se encuentra en un libro que titulan Los Mártires de la Iglesia. También en otro libro que dice Los 50 cristianos más influyentes en la historia. Entonces ahí también tenemos a Justino Mártir. Vamos a ir con esta linda canción y ya enseguida vamos con la frase del día de hoy. En esta oportunidad, O'Neill Díaz y Alex Zurdo, Suficiente.
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0: 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Música que sana.
1: Y lo prometido es deuda, amigo oyente. Continuamos aquí con los pies en la tierra y con las frases. La frase del día de Justino Martí. Y en esta oportunidad tenemos, porque esta frase que dice, porque es evidente que aunque seamos decapitados, crucificados, arrojados a las fieras, encadenados, sometidos al fuego y a toda clase de torturas, no renunciamos a nuestra confesión. No renunciamos a la confesión, a nuestra confesión. Bueno, esa era la frase, porque es evidente que aunque seamos decapitados, imagínense, crucificados, arrojado a las fieras, porque pues estamos hablando de ese tiempo, ¿no? Encadenados, sometidos al fuego y a toda clase de torturas, no renunciamos a nuestra confesión. Bueno, esa era la frase del día con los pies en la tierra con Justino Martí. Esta canción con la agrupación Propósito en la Cruz.

0: Bueno, y a esta hora de la tarde llega el programa de Cruzada con Luis Palao. La vida secreta, primera parte. Nuestra vida íntima con Dios es fundamental, porque lo que hay en nuestro corazón se refleja en nuestros pensamientos, nuestras decisiones y la manera como tratamos a los demás. Aunque podemos mostrar una apariencia ante las personas, Dios conoce nuestra verdadera condición. Por eso es importante fortalecer cada día nuestra relación con el Señor mediante la oración y el estudio de su palabra. A continuación, los invitamos a escuchar esta enseñanza de Cruzada titulada La vida secreta, primera parte, donde aprendemos por qué nuestra comunión con Dios transforma nuestra vida. 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
1: Todo el mundo sabe que la vida secreta, la vida íntima del ser humano, determina todo lo que será durante su vida entera. Los psicólogos hoy en día nos afirman que la mentalidad, o sea, la personalidad, la persona íntima del ser humano, hace que produzca reacciones de acuerdo con sus pensamientos. Si una persona tiene un carácter que piensa siempre pensamientos negativos, entonces probablemente va a ser un fracasado en la vida. Si la persona, por otro lado, tiene una manera de pensar positiva, lo más probable es que tenga grandes triunfos en la vida. Una persona que ha llegado a la cúspide de los buenos resultados en la vida generalmente es una persona que tiene una actitud positiva hacia la vida. El viejo y sabio Salomón, inspirado por Dios, decía: «Como un hombre piensa en su corazón, tal es él». Sí, la vida secreta de cada uno de nosotros es la vida verdadera. Lo que el hombre es, lo es en lo secreto de su corazón. Por supuesto que todos somos artistas hasta cierto punto. Mantenemos una apariencia, nos colocamos una máscara, pretendemos ante los demás ser una cosa que a veces no somos. Pero lo que somos, somos. Y cada uno de nosotros sabe lo que verdaderamente es, porque lo siente y lo sabe en lo íntimo de su corazón. La vida secreta, en realidad, al fin de cuentas, determina la vida pública también. El viejo y conocido Martín Lutero decía: «Haber orado bien es haber estudiado bien». Y este Lutero, que tanto hizo por cambiar la faz de Europa hace algunos centenares de años, este Lutero, digo, se levantaba a las 4 de la mañana para meditar, para tener devociones personales, para desarrollar la vida secreta. El grande y conocido Dwight Moody, predicador famoso y reconocido en el mundo del siglo pasado, Dwight Moody se levantaba a las 5 de la mañana, aun cuando estaba en los hoteles en las grandes ciudades en víspera de sus campañas. Pero en particular cuando estaba en su casa de campo donde vivía entre campañas, Moody se levantaba a las 5 de la mañana, abría el libro sagrado, la Biblia, lo leía, lo meditaba, nutría su alma, alimentaba su espíritu, desarrollaba su intelecto y se preparaba en todo sentido emocional, espiritual y moral para ser un mejor hombre y de esa manera para ser un mejor siervo de Dios también. El reconocido hombre de Dios, que hoy todavía está sirviéndole, Billy Graham, dice que cada mañana, sin falta, se levanta y lo primero que hace es leer 5 salmos, un capítulo del libro a los Proverbios y por lo menos un capítulo de uno de los Evangelios. Con razón que tiene tanto poder con Dios y con los hombres. Con razón que Dios lo usa de una manera tan poderosa. Es un hombre de integridad, es un hombre de poder espiritual y moral. El reconocido hombre que se llamaba Jorge Müller, de origen alemán, pero que luego fue a vivir a Inglaterra, y que, de una manera extraordinaria, tenía un orfanato en el cual 2000 niños vivieron por más de 50 años, 2000 niños digo constantemente entre los que iban y venían. Este grande y conocido Jorge Müller se levantaba a las 4 de la mañana también. Y lo primero que hacía era, de nuevo como los demás, abrir la Sagrada Escritura, la Biblia, y pensar y meditar y masticar espiritualmente lo que leía en la Palabra de Dios. Y con razón que Jorge Müller tenía una fe, pero una fe que movía el brazo de Dios. Él alimentó, por así decirlo, a 2,000 huérfanos constantemente por 50 años. Pero ¿sabe una cosa? Jorge Müller nunca le pidió a ser humano alguno un centavo para alimentar a sus huérfanos. Él, desde las 4 hasta las 8 de la mañana, de rodillas generalmente, en su oficina, hablaba con Dios, oraba a Dios, en una palabra, desarrollaba la vida secreta. Y yo le digo en este día lo que yo practico. La vida secreta determina la vida pública. Si yo no camino cada día muy cerca de Dios, si no nutro y alimento mi alma, le digo una cosa, yo fracasaría. Por eso le hago una sugerencia. Mantenga sus cuentas al día con Dios. Más aún, mantenga sus cuentas al minuto con Dios. Que no haya entre usted su vida secreta y su Creador, su gran Dios que le ha hecho a usted un ser humano, una persona moral, una persona responsable, un espíritu. Mantenga al día sus cuentas con Dios, al minuto. No permita que haya una sombra entre usted, su conciencia, su vida secreta y su Creador. Porque no hay la menor duda, y los psiquiatras hoy lo están afirmando, aunque la vieja Biblia ya lo decía hace muchos años, digo vieja pero siempre viviente, que la conciencia manchada, una conciencia que le acusa a un individuo de mal obrar, es una enfermedad que afecta toda la personalidad. Hay personas, padres de familia, que son violentísimos. Gritan a su esposa, golpean a sus hijos, hasta cierto punto son peligrosos en una familia. ¿Sabe por qué? No es que sean maliciosos, sino que su conciencia los tiene bajo tal presión y opresión, no tienen descanso en su vida secreta, de tal manera que revientan, por así decirlo, como decimos comúnmente, explotan en familia cuando su conciencia no está bien con Dios. Y le voy a ser sincero para que vea que no estoy especulando. Esa también es mi experiencia personal, en mi familia, en mi casa. Cuando yo no estoy en una íntima relación con mi Dios, cuando mi vida secreta no es lo que debe ser, yo también parece que me resulta mucho más fácil a mí perder los estribos, perder la paciencia con mis hijos, con mis amigos. Y si usted encuentra la misma situación en su vida, entonces sea sincero y reconozca que hay una cuenta no arreglada con su Creador. Su vida secreta no está en estado saludable. Usted me dice, pues ahí está mi problema, señor Palau. Usted me dice, ¿cómo hago para mantener mis cuentas al momento con Dios? Cuando pierdo los estribos, cuando digo una mentira que no debiera decir, o alguna cosa similar, cuando codicio, cuando insulto, cuando odio, ¿cómo puedo resolver el problema de mi conciencia? Me alegro que me haya hecho la pregunta, porque la respuesta vale oro. ¿Se la doy en una frase bíblica? Permítame que se lo dé. En Primera de Juan capítulo 1, en su Nuevo Testamento, usted va a leer estas palabras. Si confesamos nuestros pecados a Dios, Él es fiel y justo para perdonarnos nuestros pecados y limpiarnos de toda maldad. Fíjese las dos cosas. Él es fiel y justo para perdonarnos. Y luego dice, y limpiarnos. De modo que mañana seguiremos, pero hoy concluyo con esto. La vida secreta determina la vida pública, la vida obvia suya. Por lo tanto, mantenga sus cuentas al minuto con Dios. Como un hombre piensa en su corazón, dijo el sabio Salomón, tal es él. ¿Qué tal es usted en este día? Ojalá que sea una persona con la conciencia tan limpia y sus cuentas con Dios tal al

0: Así nos acompañaba Jesús Adrián Romero por el segmento musical de nuestro programa con esta preciosa melodía titulada Mi Día. De esta forma estamos llegando al final.
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Revividos y Mariel Lara, gracias, gracias, gracias. Y estamos aquí con los pies en la tierra por Nuevo Continente en esta tarde muy fría en Bogotá, bastante lluvia, bastante frío. Y nos llega esta noticia. Cuba detiene al pastor evangélico tras intentar organizar una jornada de oración. Un pastor protestante fue detenido por agentes de la seguridad del estado de Camagüey, Cuba, luego de intentar organizar una jornada pública de oración. Se trata de Michael Pupo Velázquez, líder de la iglesia no registrada Palabra de Fuego de Bendición, quien permanece recluido en la prisión La Cerámica Roja a las afueras de la ciudad. Según informó la organización Christian Society Works, el 9 de octubre el pastor recibió una citación oficial el 25 de septiembre y fue advertido de que no debía presentarse en el estadio Cándido González Morales, donde estaba prevista la actividad religiosa. Las autoridades también le habrían advertido que podría enfrentar prisión si las personas no se reunían en el lugar. De acuerdo con fuentes citadas por CSW, Pupo Velázquez acudió a la citación y posteriormente canceló el evento. Sin embargo, preocupado por la seguridad de los jóvenes que posiblemente desconocían la cancelación, se dirigió al estadio para informarles que debían retirarse. Cuando se aproximaba al lugar, agentes del Departamento Técnico de Investigaciones lo arrestaron. 9 días incomunicado. Antes de ser trasladado a prisión, el pastor permaneció 9 días incomunicado en una sede local de la seguridad del estado, según la organización. Su esposa no fue informada oficialmente de la detención y conoció su paradero después de que el padrastro del religioso acudiera al lugar donde estaba retenido. La detención ocurre después de otros episodios relacionados con su labor religiosa. En julio del 2025, Pupo Velázquez también fue detenido cuando intentaba llevar medicamentos y otras ayudas familiares de 2 presos políticos. Además, a finales de agosto del 2026, el pastor dirigió una actividad juvenil en la que, según la información divulgada, numerosos jóvenes se convirtieron al cristianismo. Posteriormente, más de 20 jóvenes organizaron reuniones nocturnas de oración en las instalaciones de la iglesia durante un mes. La situación también afecta a su familia. Según la hija de 16 años del pastor, recibe tratamiento en el área de cardiología del Hospital Pediátrico Eduardo Agramonte Piña. Bueno, y la organización internacional exige su liberación. Annalene Stahl, directora de incidencia y responsable del equipo para las Américas, exigió la liberación inmediata del pastor y el retiro de los cargos en su contra. La representante cuestionó que el religioso fuera detenido después de cancelar la actividad y cumplir con las indicaciones de las autoridades. También pidió a la comunidad internacional que inste al gobierno cubano a ponerlo en libertad. El caso vuelve a poner en relieve las preocupaciones de organizaciones defensoras de la libertad religiosa sobre las restricciones que enfrentan algunos líderes cristianos en Cuba, particularmente aquellos que dirigen congregaciones no registradas o realizan actividades religiosas fuera de los espacios no autorizados. Bueno, era una noticia que nos llegaba a esta hora de la tarde, 3:41. Escuchemos a Seth Williams con esta canción.

Y a esa hora de la tarde, bueno, seguimos aquí recibiendo comunicaciones. Don Julio Chaparro nos manda una foto bien importante. Flor nos dice, gracias por la información que recibió. Rosa Méndez, gracias hermanos de la emisora Nuevo Continente. Bendiciones, Marisol Quintas. Mil gracias, mis amados hermanos en Cristo. Muchas bendiciones. Emilce, bueno, nos da un dedito arriba. ¿Y qué sigue? Los hermanos también que están ahí pendientes de la programación, Juan Carlos Caicedo Rodríguez y Enrique también están agradecidos con Nuevo Continente. Johnny Zapata, miren, bueno, en fin, aquí recibimos Delfino Ordóñez, nos manda un abrazo y que Dios te bendiga. Vamos con esta canción, Don Segundo, pa'l cielo.

Y continuamos aquí con nuestros queridos oyentes. Bueno, vamos a pasar un popurrí de coros que hace mucho, mucho tiempo no lo escuchamos. Vamos a recordar, vamos a pasar un tiempo, unos minutos antes de las noticias, un popurrí de coros: alabaré, alabada a Jehová, y yo tengo gozo. Bueno, escuchémoslo en la voz de Marcos Witt. Vamos a recordar en ese tiempo cuando sonaban estas canciones.

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10: El dramaturgo Samuel Berman observó que existen dos tipos de personas, las que nos hacen esperar y las que tienen que esperarnos. En realidad, todos estamos esperando algo o a alguien en la vida. Los cristianos, en particular, viven esta doble espera. Anticipan la segunda venida de Cristo y el establecimiento de su reino en la tierra. El apóstol Pedro advirtió que, en los últimos días, surgirían burladores que dirían que los creyentes esperan en vano, negando que Jesús regresará. Aún así, prefiero mantener mi esperanza firme en su retorno y estar lista para Él, antes que dejar que Él espere mientras yo dudo o rechazo creer. ¿Está usted en espera de su retorno? Le habla David Jeremiah, animándole a que tome el camino a una vida nueva. Descubra la paciencia de Dios en su minuto en la Biblia.

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0: Vivir es Cristo y morir ganancia. Filipenses capítulo 1, versículos del 21 al 30 dice: Porque para mí el vivir es Cristo y el morir es ganancia. Mas si el vivir en la carne resulta para mí en beneficio de la obra, no sé entonces qué escoger. Porque de ambas cosas estoy puesto en estrecho, teniendo deseo de partir y estar con Cristo, lo cual es muchísimo mejor. Pero quedar en la carne es más necesario por causa de vosotros. Y confiado en esto, sé que quedaré, que aún permaneceré con todos vosotros para vuestro provecho y gozo de la fe, para que abunde vuestra gloria de mí en Cristo Jesús por mi presencia otra vez entre vosotros. Solamente que os comportéis como es digno del Evangelio de Cristo, para que, o sea que vaya a veros o que esté ausente, oiga de vosotros que estáis firmes en un mismo espíritu, combatiendo unánimes por la fe del Evangelio, y en nada intimidados por los que se oponen, que para ellos ciertamente es indicio de perdición, mas para vosotros de salvación, y esto de Dios. Porque a vosotros os es concedido a causa de Cristo no solo que creáis en Él, sino también que padezcáis por Él, teniendo el mismo conflicto que habéis visto en mí y ahora oís que hay en mí. Cuando tenemos un concepto claro de la eternidad, y sobre todo, cuando tenemos la plena certeza y confianza de que hemos sido salvados del infierno por el sacrificio de Cristo, el vivir o morir pasa a un segundo plano, pues lo más importante ya lo tenemos asegurado gracias a nuestra fe en Él. El apóstol Pablo sabía que, si vivía, su vida era toda para Cristo, y que si moría, era una ganancia, pues ahora sí podía estar plenamente en su presencia. Esto nos da a entender que lo más importante en nuestra vida debe ser nuestra relación con Él, pues ya sea que vivamos o muramos, sabemos que en todas las cosas Él es lo más importante. Ahora bien, cuando tenemos este concepto claro, sabemos que no importa si vivimos muchos años en esta tierra o pocos, pues finalmente todos algún día partiremos con el Señor. Lo más importante es lo que hagamos para su obra mientras estemos en esta tierra. Para el apóstol Pablo era más importante quedarse aquí porque podía ser de bendición para quienes le rodeaban, manifestando en su corazón el deseo de servir y amar a los demás, reflejando así el carácter de Cristo. Nosotros no deberíamos asustarnos ni entristecernos por la muerte. Considero que, si hay algo que nos debería poner tristes, es pasar por esta tierra y no cumplir el propósito de Dios para con nosotros. Es desperdiciar nuestra vida haciendo algo que Dios no nos llamó a hacer. Por eso, aprovechemos bien el tiempo y sirvamos a los demás, pues en la eternidad es lo que finalmente más importa.
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0: 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Esa es la canción interpretada por Puchi Colón, Vivo Enamorado.
1: Esta es la revista noticiosa del momento, según la prensa, la radio, la televisión y los medios digitales de Colombia y el mundo.
0: Noticias locales. Delincuentes amordazaron a sus víctimas y huyeron en tres vehículos en Suba. Ocho hombres que se hicieron pasar por integrantes de la Dijín robaron dinero y joyas avaluadas en más de 250 millones de pesos. El millonario hurto ocurrió en una distribuidora de licores del barrio Prado de Santa Bárbara en Suba, Bogotá. Los delincuentes ingresaron fingiendo un allanamiento, intimidaron con armas de fuego a las personas presentes y amordazaron a los adultos mayores, dos niños menores de 5 años y un trabajador. Los responsables permanecieron cerca de una hora en el inmueble y escaparon en tres vehículos con el botín. La policía adelanta la investigación para identificar y capturar a los implicados. Noticias internacionales. Allanan canal de televisión en Turquía y suspenden sus transmisiones. Las autoridades turcas allanaron la sede de Halk TV, uno de los medios críticos del gobierno de Recep Tayyip Erdogan, y designaron a un administrador fiduciario para supervisar su operación. La fiscalía investiga a su presidente Kafer Moghulu por presunta manipulación de licitaciones, soborno y lavado de dinero. De los 17 sospechosos con órdenes de detención, 11 fueron arrestados y las emisiones del canal quedaron suspendidas temporalmente. Kafer negó las acusaciones y calificó de intervención como una medida con motivaciones políticas. Organizaciones, defensoras de libertad de prensa, partidos de oposición y Amnistía Internacional condenaron el operativo y pidieron restablecer las transmisiones independientes. El caso reavivó las preocupaciones sobre las restricciones a los medios de comunicación en Turquía, donde otras cadenas también han quedado bajo la administración fiduciaria. En los deportes, Niño viajó desde Putumayo para ver a Millonarios, pero la cancelación frustró su regalo de cumpleaños. Una madre viajó durante varias horas, imagínense, desde Puerto Asís, Putumayo, hasta Bogotá con su hijo de 8 años para celebrar su cumpleaños viendo a jugar a Millonarios, el equipo del que es hincha. Sin embargo, el encuentro contra Once Caldas fue cancelado a pocos minutos del inicio debido al mal estado de la cancha del Estadio El Campín, frustrando un plan que habían preparado durante meses. La mujer expresó su tristeza e indignación, pues el viaje implicó meses de ahorro y un gran esfuerzo familiar. Además, explicó que debían regresar con el pequeño a Putumayo al día siguiente. Su testimonio refleja la decepción de una familia que esperaba vivir una experiencia inolvidable. La Di Mayor anunció que la nueva fecha del partido será comunicada posteriormente. Además, también un hincha que ya también venía de Manizales para ver a su equipo amado Millonarios también duró varias horas en el transporte intermunicipal y también se vio afectado. Y así, un sinnúmero de historias por la cancelación de este partido. Espere más información a las 5 de la tarde por Nuevo Continente. Bueno, amigos oyentes, a esta hora vamos a ir con una linda canción que nos trae Evan Craft, Jóvenes Somos. Y ya nos preparamos para escuchar el programa En Contacto con Charles Stanley.

0: 4:17 minutos a esta hora de la tarde. En el espacio de Con los pies en la tierra nos disponemos a escuchar el programa del pastor Charles Stanley de Ministerios en Contacto. 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
1: ¿Trabaja usted para alguien que no le cae bien? ¿Está contento con su salario? Y, si usted es jefe, ¿cree que si pudiera librarse de la mitad de sus empleados se sentiría mucho mejor? ¿Cuál es su actitud? Pues bien, la actitud de un incrédulo es una cosa. Pero Dios dice que para el creyente hay algunas actitudes y algunas acciones muy definidas que debieran ser ciertas en todos los que somos jefes o empleados y en quienes invocamos el nombre de Jesucristo. En primer lugar, quisiera que examinemos lo que dice la Escritura, brindando consejos a quienes son jefes. ¿Qué tiene Dios que decirnos a todos los que trabajamos para otra persona? Vayamos ahora, por favor, a 1 de Pedro, capítulo 2, versículo 18. Dice así: Criados, empleados, estad sujetos con todo respeto a vuestros amos, no solamente a los buenos y afables, sino también a los difíciles de soportar. Y podría usted decir, vaya, me temía que íbamos a leer ese versículo. Y es que, en ocasiones, puede que usted trabaje para alguien totalmente insensato y difícil de soportar. No dije que esa persona le ordenó quebrantar un principio espiritual, sino que es simplemente insensato. Escuche que el versículo dice que debemos someternos con todo respeto, no solo a quienes son buenos y afables, sino también a quienes son difíciles de soportar. Pero, ¿cómo podríamos justificar que Dios diga que debemos someternos a quienes requieren de nosotros cosas que consideramos insensatas e injustas? Pues bien, en todos estos pasajes hay un versículo que es la verdadera clave para lo que Dios pretende acerca de todo este tema de las relaciones entre empleados y jefes. Vayamos por favor a 1 de Pedro, capítulo 2, versículo 19. Dice así: Porque esto merece aprobación. ¿Qué es lo que merece aprobación? Cuando los empleados se someten a los requisitos de los jefes. Dice que debemos someternos incluso a quienes no son afables, sino que son duros y difíciles de soportar, a quienes nos encargan tareas que van más allá de lo que creemos justo. Leamos el versículo 19 completo. Porque esto merece aprobación si alguno, a causa de la conciencia delante de Dios, sufre molestias padeciendo injustamente. Ahora bien, cuando hacemos lo que se requiere de nosotros y pensamos que eso es duro, difícil e injusto, cuando obedecemos a quienes están en autoridad sobre nosotros, Dios dice que hallaremos aprobación ante sus ojos. Amable oyente, la próxima vez que se queje y acuda a otra persona que no es su jefe para hablar de él o ella a sus espaldas, recuerde que está quebrantando la palabra de Dios. Y supongo que no habrá muchos que digan amén a eso. Sin embargo, hay algunas cosas que usted puede suponer de forma natural. Leamos en 1 de Pedro, capítulo 2, versículos 19 y 20. Dice así: Porque esto merece aprobación si alguno a causa de la conciencia delante de Dios sufre molestias padeciendo injustamente. Pues, ¿qué gloria es si pecando sois abofeteados y lo soportáis? Mas si haciendo lo bueno sufrís y lo soportáis, esto ciertamente es aprobado delante de Dios. Ahora bien, el pasaje dice que si pecamos, somos castigados y no hay ninguna recompensa en eso. Pero cuando somos maltratados, tratados injustamente, los requisitos son duros y pensamos que no es justo, pero lo soportamos y hacemos lo que se requiere de nosotros, dice en dos ocasiones que eso es aprobado delante de Dios. Y nuestra responsabilidad es responder en amor, respetando y honrando a nuestro jefe, incluso cuando nos trata mal. Debemos recordar que eso merece aprobación delante de Dios debido a lo que Él ha hecho. Si Dios le coloca a usted en una mala posición, le permite estar en una posición difícil, lo que está haciendo es darle un privilegio. ¿De qué? De demostrar la vida del Señor Jesucristo de una forma visible y humana, para que quienes le rodean puedan ver la forma en que Jesucristo vivió. Amable oyente, usted es el evangelio viviente de Jesucristo donde trabaja. Ahora bien, por lo general la respuesta es la siguiente: renuncio, voy a buscar otro empleo, me voy de aquí. Pero podría ser que Dios le haya colocado precisamente en ese lugar, le haya confiado problemas y maltrato para que Él pueda demostrar su maravilloso evangelio por medio de usted. ¿Podría ser usted propenso a querer marcharse porque no le tratan bien? Nadie le respeta, nadie le ama, no cumplen lo que le prometieron y por eso usted quiere marcharse. ¿Es mejor que se marche? ¿O es mejor que dé un testimonio fuerte, innegable e inolvidable del Evangelio de Jesucristo? La Escritura dice que usted moldeará su conducta conforme a la vida de Jesucristo si se queda en ese lugar y responde con amor. Ahora bien, esa es la actitud que debe tener el empleado hacia su jefe. Pero, ¿y nuestro servicio? ¿Qué clase de servicio es el que debemos prestar? Vayamos por favor a Efesios capítulo 6, versículos 5 y 6, dice así: Siervos, empleados, obedeced a vuestros amos terrenales con temor y temblor, con sencillez de vuestro corazón como a Cristo, no sirviendo al ojo, como los que quieren agradar a los hombres, sino como siervos de Cristo, de corazón haciendo la voluntad de Dios. Lo que vemos aquí es que nuestro servicio y nuestro trabajo debemos considerarlos bajo esta luz. En primer lugar, no debemos hacerlo como para el jefe, sino como si lo estuviéramos haciendo para Jesucristo o para Dios. O sea, de tal forma que cuando alguien nos esté mirando, vea que hacemos un buen trabajo, no para agradar o impresionar a los demás, sino a Jesucristo, como siervos o empleados de Jesucristo. Amable oyente, ¿entendió eso? Ahora bien, puede que pregunte: un momento, ¿está diciéndome que debo trabajar para mi jefe como si mi jefe fuera Jesucristo? Permítame preguntarle, ¿qué es más fácil en su pensamiento? ¿Que un esclavo se someta a un amo sin tener derecho alguno como si él fuera Jesucristo? ¿O que usted, en esta sociedad en la cual estamos, viva sometido a su jefe como si se estuviera sometiendo a Jesucristo? Amable oyente, si la Biblia dice eso para los esclavos, el principio aún es el mismo. Los empleados deben trabajar y desempeñar su labor como si esa labor fuera para el Señor y no para un jefe humano. Permítame hacerle esta pregunta. ¿No daría como resultado una mejor producción, mejores productos y un trabajo a tiempo si lo hiciéramos como si fuera para Jesucristo? Dice que los empleados deben trabajar como si el trabajo fuera para Jesucristo. Ni uno solo de nosotros haría recortes en su trabajo o se marcharía antes de su hora de salida si Jesucristo fuera el jefe. Y para el creyente, esto no es una opción, ni tampoco una sugerencia, sino la forma en que los empleados cristianos deben trabajar. Su servicio es como para el Señor Jesucristo, que es su jefe celestial. La Escritura dice que no cuenta para nada cuál sea nuestro empleo. Y si asumimos la responsabilidad en nuestro trabajo, debemos desempeñarlo y tratar a nuestro jefe como si fuera Jesucristo. Amable oyente, usted debe ser obediente, respetar a su jefe y debe desempeñar su trabajo con ese mismo carácter, como si Jesucristo fuera a examinar dicho trabajo. Veamos ahora un nuevo matiz en nuestro trabajo. Vayamos, por favor, a Colosenses capítulo 3, versículos 22 y 23. Dice así: Siervos o empleados, obedeced en todo a vuestros amos terrenales, no sirviendo al ojo como los que quieren agradar a los hombres, sino con corazón sincero, temiendo a Dios. Y todo lo que hagáis, hacedlo de corazón, como para el Señor y no para los hombres. O sea, no para salir del paso y sin poner el corazón en ello, mirando siempre el reloj. Usted debe estar sujeto al Señor en su trabajo y hacerlo de corazón, como para el Señor y no para los hombres. Yo he tenido algunos empleos en mi vida que no duraron mucho tiempo, y no fue porque no hiciera un buen trabajo, sino porque iba de camino hacia otra cosa. Sin embargo, Uno de los empleos más duros que desempeñé fue el que realicé en una fábrica de textiles. Pero sobreviví, y lo hice cada día porque sabía que no estaba sirviendo a mi jefe, estaba sirviendo a Dios. ¿Sabe usted lo que ocurre cuando se tiene esa actitud? Que será liberado y no le importará lo que diga su jefe. No cuenta para nada. Usted es obediente porque está sirviendo al Señor. Y de repente, es asombroso cómo puede servir a su jefe con tanta libertad si considera que lo hace como para Jesucristo. En ese caso, ¿querría usted luchar? ¿Querría ser desagradable? ¿Querría decir algunas cosas que no debería decir? Fíjese que la clave está en considerar para quién estamos trabajando. Por tanto, leímos que nuestro trabajo debemos hacerlo con entusiasmo, poniendo todo el corazón en ello, como para el Señor y no para los hombres, sabiendo que del Señor recibiremos la recompensa y la herencia. Es al Señor Jesucristo a quien servimos. ¿Oyó usted eso? No es a su jefe, es al Señor Jesucristo a quien servimos. Pues bien, yo no creo que usted pueda hacer un trabajo descuidado y flojo sin que le remuerda su conciencia. Y puede decir, es que me tratan mal. Pero esa no es la cuestión. Es que otros se salen con la suya. Esa no es la cuestión. Me merezco más de lo que me pagan. Debió haber dejado claro eso antes de aceptar el empleo. Amable oyente, podría darme 40 motivos para hacer mal un trabajo, pero no podrá darme ni un solo motivo bíblico que sea aceptable delante de Dios. Ni uno solo. Volvemos ahora al libro de Tito, y quisiera que observemos algo que dice con mucha claridad. Y es asombroso que algunos cristianos que hacen esto presuman de ello. Vayamos por favor a Tito, capítulo 2, versículos 9 y 10. Dice así: exhorta a los siervos, exhorta a los empleados, a que se sujeten a sus amos, jefes, que agraden en todo, que no sean respondones, no defraudando. Está bastante claro, ¿no cree? No debemos discutir con ellos. Y en segundo lugar, no debemos defraudar o robar. Me resulta asombroso que muchas personas piensen que porque otro tiene más que ellos, adquieren el derecho a robarle parte de eso. De ninguna manera se justifica el robo. El pasaje dice que no seamos respondones y no defraudemos o robemos a nuestro jefe. Le diré algo. ¿Sabía que si le pagan por trabajar 8 horas al día y usted encarga a otra persona que trabaje por usted y se marcha 30 minutos antes de su hora,

debemos discutir ni robar. Leamos ahora el resto del versículo 10. Sino mostrándose fieles en todo, para que en todo adornen la doctrina de Dios nuestro Salvador. Nuestra conducta buena y justa los atraerá al Salvador. Sin embargo, me pregunto cuántos cristianos están dispuestos a dar un poco y ceder un poco aquí o allá a fin de obtener un poco más. Pero no hay forma alguna de poder justificar eso. La Escritura dice que debemos someternos, que nuestro espíritu debe ser un espíritu de servicio de todo corazón y debemos ser honestos. Leamos de nuevo 1 de Timoteo, capítulo 6, versículo 2. Y los que tienen amos creyentes, no los tengan en menos por ser hermanos, sino sírvanles mejor. Amable oyente, si trabaja para un jefe cristiano, ¿quiere saber algo? Debe trabajar más duro. Debe hacer más si su jefe es creyente. Y quizás pregunte si eso significa este versículo, pero hay una sola forma de interpretarlo. Como usted trabaja para un hermano o una hermana en Jesucristo, haga un poco más. Y alguien podría decir, ¿dónde está mi seguridad? O sea, ¿qué dice Dios si estoy dispuesto a hacer eso? En primer lugar, leímos en Primera de Pedro que eso merece aprobación delante de Dios, que Él nos aprobará por nuestro buen testimonio. Vayamos ahora, por favor, a Efesios capítulo 6, versículo 8. Dice así, sabiendo que el bien que cada uno hiciere, ese recibirá del Señor, sea siervo o sea libre. Dios nos recompensa por nuestra fidelidad. Ya sabemos que su jefe le da un salario por su trabajo, pero Dios le recompensará de formas aún mayores si usted es fiel a Él. Por tanto, hay rendición de cuentas en nuestro trabajo para nuestros jefes, sean quienes sean. Además, dice que recibiremos una recompensa. Tendremos que rendir cuentas delante de Dios. Entonces, la responsabilidad parece bastante grande para el empleado. Debemos tener un espíritu de sumisión y servicio, poniendo todo nuestro corazón en el trabajo y dando lo mejor porque estamos sirviendo a Dios y no a los hombres. Ahora bien, ¿y qué del jefe? Es muy interesante lo que dice en Colosenses y Efesios. Leamos otra vez Efesios, capítulo 6, versículo 9. Dice así, y vosotros, amos o jefes, haced con ellos lo mismo. O sea, la regla de oro es la regla para los jefes. Traten a sus empleados exactamente de la forma en que quieren ser tratados. Escúcheme, y no hace eso mediante intimidación y amenazas. Los jefes no deben gobernar sobre sus empleados con intimidaciones y amenazas de despido. Leamos ahora el resto del versículo 9. Dejando las amenazas, sabiendo que el Señor de ellos y vuestro está en los cielos, y que para Él no hay acepción de personas. Si el jefe trata mal al empleado, tendrá que pagar el castigo. Si el jefe trata mal al empleado, tendrá que pagar las consecuencias. Vayamos ahora a Colosenses, capítulo 4, versículo 1. Dice así, amos, haced lo que es justo y recto con vuestros siervos, vuestros empleados, sabiendo que también vosotros tenéis un amo en los cielos. Es responsabilidad del jefe pagar un salario justo y proporcionar las condiciones de trabajo adecuadas, tener un espíritu recto y tratar a los empleados con respeto y honor, porque la verdad es que jefes y empleados que conocen al Señor Jesucristo son hermanos y hermanas en el Señor. Fíjese, amable oyente, que el principio del amor siempre prevalece sobre todo lo demás. No hay motivo alguno para maltratar a un hermano o a una hermana, aunque eso no significa que en ocasiones no haya dificultad, disciplina y situaciones muy complicadas. Sin embargo, el principio es el siguiente. ¿Con qué espíritu lo hacemos? Debe ser un espíritu de amor, perdón, disciplina y enseñanza. Antes de despedir a alguien, si es el caso, asegúrese de que esa persona entienda el motivo. Eso no tiene nada que ver con que usted esté enojado, sino con que quiere lo mejor para él o ella. Y un jefe que tenga que despedir a alguien a causa de alguna ofensa, o por una falta de disciplina en el trabajo, o porque genera desunión, debería explicarle por qué lo hace, y decirle a esa persona en el espíritu del amor cristiano, «Soy responsable delante de Dios como tu jefe». La persona podría decir, «No me hable con lenguaje religioso, permita que diga lo que quiera». Pero usted es responsable delante de Dios de ser un buen jefe y tendrá que rendir cuentas a Dios por la forma en que trata a sus empleados. Por tanto, si pasa por alto la ofensa de esa persona, tendrá que rendirle cuentas a Dios. Está muy claro.
leímos que Dios no hace acepción de personas.

0: en el trato entre jefes y empleados. Él dice que debe ser justo y debemos recordar que llegará el día en que tendremos que rendir cuentas. Ahora bien, alguien podría preguntar, ¿por qué el apóstol Pablo dijo tantas cosas a los esclavos en esas iglesias y no mucho a los dueños de esclavos? Porque probablemente había en la iglesia una proporción de 100-1 entre esclavos y dueños de esclavos. Sin embargo, es claro cómo deberíamos tratarnos los unos y los otros. Amable oyente, hay poder en la sumisión. Hay un poder asombroso en la sumisión a la autoridad. Jesucristo se sometió a la autoridad de su Padre y nos ha dado ejemplo. Él dijo que solamente hacía las cosas que el Padre le decía que hiciera. Nosotros debemos someternos a la autoridad y hay poder en la sumisión. Hay persuasión en la sumisión con amor. Ahora, si usted no es cristiano, quisiera animarle a que entregue su vida a Jesucristo y se someta a la autoridad de Dios. ¿Usted sabe por qué hay tantas personas que no son sumisas en su trabajo? Apuesto a que, si hiciéramos una encuesta, descubriríamos lo siguiente. Si no son sumisos a su autoridad en el trabajo, no son sumisos a las autoridades espirituales y no son sumisos a la autoridad de Dios. Es asombroso cómo actúa eso en las vidas de las personas. Hay poder en la sumisión. Hay libertad en la sumisión. Y Dios dice que hay bendición en la sumisión porque Él acepta la responsabilidad de la bendición. Y quisiera animarle, amable oyente, a que confíe en el Señor Jesucristo como su Salvador. Se someta a su autoridad, se someta a las autoridades del gobierno, la iglesia y el trabajo y observe cómo Dios empieza a liberarle, a ascenderle y prosperarle. Dios aprobará y mostrará favor a quienes caminan en sumisión a Él. Y también me gustaría repetirlo para todos los que me escuchan y son cristianos. Donde quiera que trabajen, tienen una responsabilidad delante de Dios de dejar tras de ustedes esta estela. Un buen testimonio de lo que significa la vida cristiana. Ese es el objetivo de todas estas advertencias y consejos que leímos en los pasajes de la Biblia. Que nuestro mensaje, el mensaje de la verdad del Evangelio, no sea obstaculizado ni manchado por nuestra vida.
1: Sí, señores. Nuestra conducta en el trabajo puede fortalecer o perjudicar el testimonio del Evangelio. Por eso, debemos actuar con integridad, servir de corazón y tratar a los demás con justicia y amor, recordando que, en última instancia, es al Señor Jesucristo a quien servimos. Los invitamos a poner en práctica estas enseñanzas y a seguir acompañándonos en contacto para continuar creciendo en el conocimiento de la palabra de Dios y aprendiendo cómo reflejar a Cristo en cada área de nuestra vida. Bien, gracias a todos nuestros queridos oyentes pendientes y si usted quiere conocer más sobre En Contacto, usted puede entrar a la página web ministeriosencontacto.org y ahí recibir toda la información del ministerio de Charles Stanley.

Empezamos con los pies en la tierra por nuevo continente a esta hora. Bueno, y continuamos con nuestros queridos oyentes con más noticias del mundo cristiano. Bueno, nos llega esta noticia y nos dice: líderes cristianos alertan sobre el desafío de discipular a la generación alfa en la era digital. La generación alfa crece en un momento marcado por los teléfonos inteligentes, las redes sociales y la inteligencia artificial. Esta realidad plantea nuevos desafíos para las iglesias cristianas, que buscan acompañar espiritualmente a una generación cuya vida cotidiana está cada vez más vinculada al mundo digital. Por eso, se advierte que la tecnología puede influir profundamente en la formación de los jóvenes, desde sus valores hasta la manera en que comprenden el mundo. Durante una entrevista con CBC News, varios menores compartieron sus experiencias con los dispositivos electrónicos. Algunos señalaron que recibieron su primer teléfono inteligente a los 5 o 7 años, mientras que otros conocieron o reconocieron pasar entre 5 y 12 horas diarias frente a las pantallas. Imagínense cuántas horas sometidos a un celular. Durante una entrevista, bueno, Prout considera que esta influencia representa un desafío para la formación espiritual de los menores. Según explicó, los algoritmos, los artistas y los mensajes difundidos en Internet pueden convertirse en referentes que moldean sus pensamientos y decisiones. La salud emocional también genera preocupación. El uso prolongado de pantallas también despierta inquietudes por su posible relación con la salud mental. Una investigación de los Centros para el Control y la Prevención de Enfermedades de los Estados Unidos, CDC, encontró que los adolescentes que pasaban 4 o más horas al día frente a pantallas fuera del ámbito escolar tenían mayores probabilidades de presentar síntomas de ansiedad y depresión. Entre los testimonios recogidos, un adolescente reconoció que recurre a su teléfono cuando se siente triste o desanimada. Estas experiencias evidencian la importancia de prestar atención a la manera en que los jóvenes utilizan la tecnología y el apoyo emocional que reciben. Por eso la confianza clave para compartir el Evangelio. Frente a este panorama, Prout plantea que las iglesias necesitan mirar más allá de las pantallas y fortalecer el acompañamiento personal. El objetivo no es únicamente captar la atención de los jóvenes, sino establecer relaciones que les permitan sentirse escuchados y comprendidos. Tiana Johnson, de 14 años, destacó que conocer a las personas y comprender las circunstancias es fundamental para construir relaciones significativas. Además, también, Sophie Connox, de 15 años, quien afirma haberse convertido al cristianismo a los 7 años, señaló que la confianza también es indispensable para compartir el mensaje de Jesús. A su juicio, los jóvenes necesitan confiar en quienes les hablan del Evangelio para estar dispuestos a escucharlos. El desafío para las iglesias es combinar las herramientas digitales con una presencia cercana y auténtica. En medio de la generación conectada permanente, el discipulado requiere acompañamiento, enseñanza bíblica y espacios seguros donde niños, adolescentes puedan desarrollar su fe, expresar sus inquietudes y construir relaciones significativas. Bueno, pues hay que los líderes cristianos alertan sobre ese desafío de discipular a la generación alfa en la era digital. Y a esta hora de la tarde, cuando son las 4:46 minutos, vamos a escuchar esta linda canción. Dice Samu Robles: yo quiero verte, abre mis ojos.

Bueno, esa era la canción interpretada por Samo Robles, Yo Quiero Verte. Abre mis ojos aquí, con los pies en la tierra. Y una canción que me fascina mucho, de T-Bone, Nadie Me Ama Más.

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2: Estas son las noticias a esta hora de la tarde, noticias nacionales. Colombia retoma relaciones diplomáticas con Israel y genera rechazo palestino. El gobierno colombiano inauguró su embajada en Israel, encabezada por la embajadora Talia Glinsky, con el objetivo de fortalecer la cooperación bilateral en seguridad, comercio, agricultura y tecnología. La decisión marca un cambio frente a la ruptura diplomática durante el gobierno de Gustavo Petro. Sin embargo, Palestina rechazó la apertura y aseguró que contradice el derecho internacional y afecta los derechos del pueblo palestino. En noticias internacionales, Georgia confirma el nuevo caso de sarampión vinculado al brote en Pensilvania. Las autoridades sanitarias de Georgia confirmaron un nuevo contagio de sarampión en el condado de Macomb, elevando a 22 los casos registrados en el estado durante el 2026. El paciente permanece aislado mientras se identifican los posibles contactos y se aplican medidas de cuarentena a personas expuestas que no están vacunadas. El caso podría estar relacionado con un brote en Pensilvania que supera los 1.100 contagios. Ante el riesgo de la propagación, las autoridades insistieron en completar el esquema de vacunación triple viral MMR, que ofrece hasta un 97% de protección contra el sarampión con dos dosis. En otras noticias, Netflix elimina cerca de 1.000 empleados en su mayor recorte desde el 2022. La plataforma de streaming Netflix despedirá aproximadamente al 6% de su plantilla mundial, principalmente en las áreas de tecnología, producto, asuntos legales, recursos humanos, según informó The Wall Street Journal. La decisión se produce en medio de un crecimiento más lento y una caída superior al 40% en el valor de sus acciones durante el último año. Pese a los recortes, los directivos aseguraron que la compañía mantiene sus provisiones de ganancias para el 2026 y continuará invirtiendo en estas áreas estratégicas. Bueno, ya está aquí la información. Espere más adelante más noticias, pero las noticias del pueblo judío. Y a esta hora vamos con esta canción, Baez, Fuerza Pa. Es la canción que vamos a escuchar a esta hora en Con los pies en la tierra.

Sí, esa era la canción interpretada por Baez Fuerza Pa, aquí con los pies en la tierra por Nuevo Continente. Adelaida Wilches también nos manda una linda reflexión a Habacuc, capítulo versículo 3. Vendrá un tiempo en que tus lágrimas caerán no por tus problemas, sino porque Dios ha respondido a tus oraciones. Mil gracias. Adelias Wilches Soler se comunicó con nosotros y seguimos recibiendo comunicaciones. Aquí también Milce nos envía gracias por la programación de Nuevo Continente. Marisol Quintas, muchas bendiciones, mil gracias, amados hermanos de Nuevo Continente. Y continuamos a esta hora, vamos a ir a escuchar esta canción de Tercer Cielo, Mira lo que has hecho.

Mira lo que has hecho. La agrupación Tercer Cielo. Aquí con los pies en la tierra por Nuevo Continente. Una tarde bastante fría en Bogotá. También habían se había anunciado un paro nacional en varias regiones. Bueno, en todo Colombia. Muchas partes por las principales calles de la ciudad, también en las plazas públicas, y bueno, la lluvia llegó, y bueno, pues en este momento no hay reportes de bloqueos. Sí han manifestado, se han realizado las marchas, pero hasta el momento donde se ha reportado un impasse, un problema de violencia fue en Ibagué. Pero el resto, pues hasta el momento, viendo la información nacional, todo transcurrió con tranquilidad. Creo que no han dañado el mobiliario de nuestra ciudad. Ay, por fin, menos mal, gracias a Dios, porque eso también lo pagamos todos nosotros después de rayar, pintar, destruir, acabar. Pues nos toca desde nuestro propio bolsillo. Y bueno, otra controversia que se presenta en nuestro país, o bueno, en Bogotá, es que el Campín no está apto para los partidos de Santa Fe y Millonarios. Escuchamos una nota anterior, y pues ya la DIMAYOR dice que posiblemente el campeonato del fútbol colombiano se termine en enero, por tantos cancelación de partidos, postergación de partidos, bueno, en fin, posiblemente se terminaría en enero, pero también que sin televisión, porque los derechos, se están negociando los derechos del fútbol profesional colombiano, y esos derechos se tienen que saber ya, es hasta el 31 de diciembre, se sabe quién es el nuevo que va a tener el derecho de transmitir el fútbol colombiano. Si no, pues, si no es el canal habitual, pues seguiría otro, no se sabe qué irá a pasar. Bueno, son los reportes a esta hora de las noticias. No se presentan con actos de violencia, ni dificultades, ni peleas. Sí, estábamos como un poco muy pendientes por los bloqueos, pero bueno. Y a esta hora ya vamos a disponer de escuchar escuchamos la canción de la agrupación Rescate, y ya viene Visión para Vivir.

0: Yes.
1: Sí, señores. La canción interpretada por la agrupación Rescate tiene razón. Y a esta hora de la tarde, como es habitual, tenemos ya el programa Visión para Vivir con el pastor Carlos Azueta. El Espíritu que nos sorprende, segunda parte. El Espíritu Santo guía a los hijos de Dios para que puedan tomar decisiones conforme a su voluntad. Sin embargo, muchas veces nos cuesta esperar en el Señor. Perseverar en la oración y confiar cuando las circunstancias no salen como esperamos. Por eso es importante aprender a reconocer la dirección del Espíritu Santo mediante la oración, las Escrituras, el consejo de creyentes maduros y las circunstancias. Acompáñenos a este programa de Visión para Vivir, donde continuaremos descubriendo cómo el Espíritu Santo nos guía y nos ayuda a confiar en los propósitos de Dios. Escuchemos al pastor Carlos Azueta.
2: En este momento, nuestro Padre Celestial se agrada profundamente de nosotros, no por lo que hayamos hecho o lo que hayamos podido hacer hasta este momento, sino por lo que le hemos permitido a Él que haga en nosotros y a través de nosotros. ¿Quieres dibujar una sonrisa en el rostro de Dios? Obedezca su palabra. Si el Señor dice que haga algo, hágalo. Si el Señor le dice, no hagas esto, no lo haga. ¿Pero qué queremos? Me quiero subir al banco y ser yo el que tome las decisiones. Dios me dice, aborrezco el divorcio. No, yo me tengo que divorciar porque no, ya no somos compatibles, ya no tenemos nada. Pero Dios te está diciendo que te cases, pero para toda la vida. Pero no, es que si conocieran a esta mujer que tengo, si vieran lo energúmena que es, si vieran lo mala vida que es, nadie se quisiera casar con ella. La decisión fue tuya desde antes. ¿Para qué te metiste en eso? Ahora te aguantas y honra al Señor haciendo que tu matrimonio funcione. Pero qué duro, ¿verdad? Porque cuando a uno es el que le llueven las pedradas, cuando a uno es el que se le pone difícil, queremos hacer a un lado al Espíritu, sentarnos en el banco y nosotros dar las órdenes. El Espíritu no solamente infunde y sustenta nuestra vida espiritual, Él es nuestra vida espiritual. El gran deseo de nuestro Padre Celestial que tiene para nosotros como sus hijos es que nos sometamos a la dirección de su Espíritu por amor a su gloria divina, por causa del bienestar, la paz y la vida espiritual fructífera de cada uno de nosotros. La tercera manera en que el Espíritu Santo guía a los hijos de Dios es por medio de la oración. Hay muchos cristianos que piensan que la oración es una pérdida de tiempo. Claro que usted no dirá eso porque no quiere que se piense mal de usted. Usted es cristiano, ¿cómo va a decir que la oración es una pérdida de tiempo? Pero sus actitudes lo reflejan. No ora. No ora. No se reúne en grupos para orar. No tiene tiempo. Está muy ocupado. Tiene más obligaciones. Si está ocupado, usted no tiene que venir a un lugar físico para orar. Usted ora donde usted está, pero ore. No me diga que va a orar, pero no ore. A veces yo tengo ese problema con algunos hermanos cuando me dicen, hermano, voy a estar orando por usted. Hermano, ore en este momento porque se le va a olvidar. No hagamos promesas que no vamos a poder cumplir. Y todos tenemos que aprender así. Yo a veces cuando alguien me dice, hermano, quiero que esté orando en este momento porque a mí se me olvida. Si no traigo pluma, aquí se me olvidamos orar ahorita. El mismo Dios de ahorita es el de mañana y el de más hasta tarde. Así es que oremos ahorita, ¿no es cierto? Así es que cuando alguien le diga, hermano, ore por mí, la primera pregunta que yo le hago a esa persona, hermano, ¿usted ya oró? No me venga a colgar cositas que usted tiene que ver con Dios, usted mismo. Es que no sé orar. O sea, el problema es que nosotros en lugar de ir a Dios, vamos a con 20,000 gentes para que ellos oren por nosotros y yo quedarme bien a gusto sin hacer nada. Y al encargar a los demás mi problema. No, ese es el problema suyo con Dios. Ore, tome la decisión, hable con Él, expóngale las cosas a Él. ¿Por qué digo esto de que algunos no oran? Porque la verdad es que no, estamos orando, somos negligentes. Ahora usted se explica por qué muchas veces no experimentamos la guía, la dirección del Espíritu Santo, porque no somos persistentes en la oración. Si la oración es muy escasa en su programa espiritual de semanal o diario, si está demasiado ocupado para orar, entonces puedo garantizarle que usted no va a experimentar la dirección del Espíritu Santo en su vida. Va a estar completamente bloqueado. A veces nosotros estamos percibiendo algo borroso, algo que no está muy claro. Bueno, siga orando, no se quede. No me salga como los que dicen, yo oré, pero ya no, porque Dios no hizo nada. Es que estamos viendo por fuera, estamos buscando cables por fuera, cuando lo que tenemos que hacer es mirar hacia nuestro interior y ver qué es lo que Dios está haciendo. Lo más seguro es que Dios esté haciendo algo para cambiar mi oración, para cambiarme a mí, pero yo nunca voy a poder cambiar el corazón de Dios. El Señor es el que me va a cambiar a mí. La oración me cambia a mí, no a Dios. Pero lo cierto es que a veces tratamos de ver a Dios obrando afuera cuando el trabajo más maravilloso lo está haciendo dentro de mí. Por eso tengo que sintonizar bien mi antena, y la antena es mi oración al Señor. Nunca se olvide de eso. Por eso es bien importante orar al Señor. Para decirlo de otra manera, el Espíritu comienza a conformar su pensamiento y los deseos suyos a la voluntad de Dios. Pablo llama a esto la renovación de la mente, en Romanos 12:2. Muchas veces estamos esperando que Dios haga algo externamente, cuando el hecho es que Él ya está trabajando dentro de nuestros corazones. Ese movimiento de volante en nuestra vida es la experiencia de la guía del Espíritu Santo en nosotros. Si usted está orando y aún así Dios permanece en silencio, le tengo una buena noticia. Cuando Dios permanece en silencio por un tiempo determinado, generalmente se debe a que Él tiene algo mejor que darle que lo que usted está pidiéndole en ese instante. ¿Usted recuerda en Juan capítulo 11 cuando Marta estaba molesta cuando llegó Jesús? Cuando su hermano Lázaro estaba enfermo, ella le mandó avisar que viniera porque su hermano estaba muy grave. El Señor retrasó a propósito su llegada allá con Marta y con María. Cuando finalmente llega, le reclama: Señor, si tú hubieses tenido un poquito de sensibilidad, hubieras venido antes cuando mi hermana estaba enferma. ¿Ya para qué? ¿Ya se murió? Ya se petateó el cuate. ¿Se da cuenta? Marta no sabía que lo que Jesús tenía para Lázaro era algo mejor, porque en ese momento Lázaro volvió a la vida. Y es lo que pasa muchas veces con nosotros cuando nuestra oración no está siendo contestada. Hay silencio de Dios. Una es porque Dios está esperando cambiar nuestra mente, sobre todo porque usted está esperando que salga el siguiente iPad, ¿verdad? Pero usted ya se lo oró al Señor. Espérese, a lo mejor le cambia. A lo mejor le da un Samsung, ¿verdad? ¿Quién sabe? Yo no sé. Lo cierto es que hay algo más y debemos tener confianza. Aprender a orar al Señor y decirle: Señor, yo tengo este plan delante de ti, pero si tu plan es mejor que el mío, cancela mi petición porque la tuya siempre es mejor. Pero perseveremos en la oración. La cuarta manera que el Espíritu guía a sus hijos es por medio de las circunstancias. Y las circunstancias no tienen que ser todas positivas. Generalmente son circunstancias negativas. El Espíritu Santo también nos guía por medio de las circunstancias negativas. Déjenme aclarar una cosa. Las circunstancias son para confirmar el testimonio interno del Espíritu, no para determinar la forma como nos guía el Espíritu. Aquí es donde muchos se desvían como cristianos. Ellos dicen: uy, esta puerta está abierta, entonces es por aquí. Si no, no hubiera abierto Dios la puerta. Tranquilo, hay que orar. Aquí es donde entran en juego todas las demás formas como Dios nos habla: leer la palabra, orar, esperar en Él, obedecer. Pero a veces vemos una puerta abierta, por aquí es. De repente al hermano fulano de tal le salió un trabajo por allá en la China y se lleva con toda la familia. Resulta que cuando llegó, el trabajo ya se había cerrado. No se apresuren en tomar decisiones en el aspecto en que vean una puerta abierta, porque a veces también las puertas cerradas son parte de la voluntad de Dios. ¿Sabía usted eso? Usted sabe que solamente etiquetamos las buenas experiencias como la voluntad de Dios. Si algo negativo nos pasa, decimos: ay, es que no era voluntad del Señor. Estaba el noviazgo funcionando muy bien, ya se iban a casar y pum, tronaron la pareja y ya no están juntos. Ay, es que no era para ti. Es fácil para otro decir eso, ¿verdad? Pero, ¿y qué si no era para ella? ¿Y qué si Dios cerró esa puerta? ¿Y qué si ese patán que no era creyente nomás la estaba engañando para luego de casarse con ella hacer la vida de cuadritos? Como la de muchos. Pero no esperamos la dirección del Señor. Moisés enfrentó sus propias circunstancias. Después de ir a ver a Faraón y darle el mensaje de parte de Dios, Faraón respondió haciéndole la vida más difícil a los israelitas. ¿Se acuerda usted en Éxodo capítulo 5? Y luego va donde el Señor y se queja diciéndole: ¡ay, Señor! ¿Por qué tratas tan mal a este pueblo? ¿Para eso me enviaste? Desde que me presenté ante el faraón y le hablé en tu nombre, no ha hecho más que maltratar a este pueblo, que es tu pueblo, y tú no has hecho nada para librarlo. Echarle la culpa a Dios cuando las cosas se pintan mal. Es bien fácil para nosotros culpar a Dios. ¡Ay, yo por qué a mí! ¿Por qué no, hermano? ¿Por qué no? Porque de esa manera usted va a entender, a conocer, que una puerta cerrada le lleva a la puerta abierta que Dios quiere abrirle en su vida. No necesita esperar en Él. Necesita persistir en la oración. Necesita buscar al Señor en su palabra. Necesita obedecer su palabra. Entonces, la televisión va a comenzar a poner una imagen un poquito más clara de cuál es la voluntad divina. Si Moisés hubiera escuchado sus circunstancias negativas, él hubiera renunciado en ese momento. Pero perseveró. Y Dios respondió de una manera preciosa aquí en Éxodo capítulo 7, versículo 1. Le dice: toma en cuenta, le dijo el Señor a Moisés, que te pongo por Dios ante el faraón. Tu hermano Aarón será tu profeta. Tu obligación es decir todo lo que yo te ordene que hagas. Tu hermano Aarón, por su parte, le pedirá al faraón que deje salir de su país a los israelitas. Yo voy a endurecer el corazón del faraón y aunque haré muchas señales milagrosas y prodigios en Egipto, él no les hará caso. Entonces descargaré mi poder sobre Egipto. Con grandes actos de justicia sacaré de allí a los escuadrones de mi pueblo, los israelitas. Y cuando yo despliegue mi poder contra Egipto y saque de allí a los israelitas, sabrán que los egipcios que yo soy el Señor. Dios le estaba diciendo a Moisés: Moisés, tengo que hacer que las circunstancias sean negativas para poder, al final de cuentas, hacer mi voluntad y que Faraón sepa que yo soy Dios y que los caballos de Faraón sepan que yo soy Dios y todo el pueblo de Israel sepa que yo soy Dios y tú reconozcas que yo soy Dios. A veces una puerta cerrada es la voluntad del Señor. No lo culpemos por eso. Digamos, gracias Señor, espero en ti. ¿Cuál es el siguiente movimiento? Si la nube se mueve, me muevo. Si la nube no se mueve, aquí me quedo, Señor, pidiéndote y orando al Señor. La quinta y última manera de que el Espíritu guía a los hijos de Dios es por medio de la iglesia. El Espíritu Santo usa al cuerpo de creyentes para guiarnos como parte de este cuerpo vitalmente interconectado que somos. Si usted no es un miembro activo de una iglesia que enseña la Biblia, sana doctrina, usted se va a perder un gran elemento de la guía del Espíritu Santo en su vida. Una de las cosas que Dios usa para guiarnos es a otras personas maduras en la fe. No a la amiguita que usted tiene que es una chismosa igual que usted. No, a una persona madura en la fe, a esa persona Dios va a usar para guiarle. Si usted aprende a pedirle consejo porque usted ha visto su testimonio, ¿se da cuenta? A veces pensamos, ay, es que en esta iglesia de verdad hay gente muy hipócrita. Usted se junta con los hipócritas, venga, júntese de este lado, acá hay otros que son genuinos. Acá hay de todo, lo siento mucho, yo no tengo responsabilidad de cómo son los que están acá. El Señor tiene responsabilidad de cambiarle, pero déjeme decir una cosa. Si usted sabe buscar, si le pide dirección al Espíritu Santo, si le dice, Señor, guíame ante tal persona, seguramente le vendrá a la mente una persona que sabe que ama al Señor y va a compartir con usted palabra del Señor que le va a animar y a entusiasmar. No el chisme de la telenovela de ayer. Tenemos lo que buscamos. Y a veces no obtenemos lo que queremos porque no sabemos pedir. Pero el Señor quiere darnos cosas buenas siempre. Una de las cosas que Dios usa para guiarnos es a personas en el cuerpo de Cristo. ¿Usted recuerda en Hechos capítulo 15? Había un problema muy grave en la iglesia. La iglesia en Antioquía tenía problemas con Pablo y con Bernabé. Había un grupo de judíos que habían llegado al lugar y habían comenzado a enseñar que a menos que la gente siguiera la tradición de Moisés de circuncidarse los varones, ellos no podían ser salvos. Se levantó tanta revuelta en las iglesias de alrededor que decidieron llevar el caso al grupo de ancianos y a los apóstoles en la iglesia madre allá en Jerusalén. En Hechos capítulo 15 usted leerá toda la historia, es fascinante, se la recomiendo. No voy a entrar en detalle, solamente

¿Se da cuenta? La iglesia es usada por el Espíritu Santo para comunicarnos la manera en que Él mismo nos va a guiar. Si ustedes quieren adentrarse en el estudio del Espíritu Santo, yo les recomiendo muchísimo el libro que escribió el pastor Sindoli. Muchas de las historias me gusta leerlas porque el pastor tiene algo único de compartir. Se llama Abrazados por el Espíritu. ¿Por qué tenerle miedo al Espíritu Santo cuando el Espíritu Santo es nuestro consolador? Y hay una historia que habla precisamente el pastor Sindoli acerca de las puertas que se abren y las puertas que se cierran. Un día que él estaba de viaje, cuando venía del aeropuerto hacia su casa, el taxista, que supo quién era, el chofer que tenía en ese momento, supo quién era, le quiso contar a él una historia. Él, el taxista, había sido misionero en Uganda, pero le contó la historia de cómo él había llegado a ese lugar. Había estado queriendo ser sensible a la voz del Espíritu Santo, pero se habían cerrado algunas puertas en lo que él quería hacer en su iglesia local. Finalmente, se abrió una puerta con el Ministerio de los Navegantes para ir hasta África. Entonces le contó cómo al llegar a aquel lugar, el lugar que escogieron en esta agencia misionera de los navegantes fue que fuera a Uganda. Y casi no podía ni deletrear cómo se decía Uganda, ni encontrarlo en el mapa. Pero dice, bueno, quizás es ahí donde el Señor te quiere tener. Fue a su casa, le comunicó a su esposa, a sus hijos y empezaron a orar. La esposa le preguntó, ¿estás seguro que Dios te está guiando a este lugar? Creo que sí, pienso que sí. Si Dios te está guiando a este lugar, entonces vamos contigo. Así es que vendieron sus cosas, sus propiedades, viajaron en avión hasta Nairobi, luego a Kenia, donde se hospedaron con una familia en un hotel, mientras él alquiló un auto para ir hasta cruzar la frontera entrando a Uganda, a fin de investigar cómo estaba la situación. Se asustó cuando vio a niños de apenas 10 o 8 años de edad con unos rifles de alto poder que cuando pasaron comenzaron a disparar al aire, jugueteando para asustarlo. Y él se preguntaba, Señor, ¿será que aquí me estás guiando? Nada sucedió, pero el entorno era así de incierto. Cuando llega a un hotelucho de esas de quinta, la persona que atendía el hostal apenas y se comunicaba en inglés y a duras penas le enseñó la habitación donde iba a quedarse. Era un cuartito bien sucio, bien pequeño, con dos camas, una extendida y la otra tendida. El foco todavía pelado con los cables que echaba medio chispas, hacía así como la luz. Le empezó a dar temor. Se arrodilló sobre su cama que no estaba extendida, empezó a orar pidiéndole al Señor dirección. Señor, tengo miedo. Estoy en un país que no conozco, en una cultura que me es completamente desconocida. No tengo idea de quién duerme en esa otra cama. Por favor, muéstrame que tú estás presente en este viaje, en este lugar. No terminaba de orar cuando entró un africano, pues, gigantesco, de 2 metros de altura, fuerte. Y lo ve y dice, ¿qué haces tú aquí, en mi cuarto? El Señor, aquí me pusieron, le dice. Yo solamente vine aquí. ¿Y tú quién eres? ¿A qué has venido a mi país? Yo vengo con los navegantes, la agencia misionera de los navegantes, venimos a tratar de traer materiales y enseñar a discipular a las personas. ¿Dijiste los navegantes? Entonces el negro viene y lo abraza, le dice, llorando de emoción. Por 2 años he estado orando para que los navegantes envíen a una persona a este lugar y que nos ayuden a evangelizar. Mira, y sacó de su pantalón un paquete de escrituras, precisamente cortadas de una revista que ellos producían. Y le dice, he estado orando porque tú vienes de Colorado Springs, Colorado. Pues sí, allá era mi lugar hasta que me mudé aquí. Le dice, pues qué bendición. Desde ese momento, este hombre fue su guía, su intérprete, su traductor, su compañero fiel, su defensor. En todo momento, el ministerio empezó a crecer increíblemente en esa región de Uganda. Cuando Dios cierra puertas en un lugar, es porque hay puertas más grandes abiertas en otro lugar. Y tenemos que aprender a confiar en la dirección, en la guía del Espíritu Santo. Hay 4 cosas importantes que nos pueden ayudar a nosotros cada vez que encontramos circunstancias negativas y que puertas se cierran, sobre todo cuando esas puertas tienen que ver con el servicio a Dios. Primero que nada, número 1, dado que Dios es soberano, Él ejerce pleno control. Dado que Dios es soberano, Él ejerce pleno control. Apocalipsis 3:7 dice, yo soy el que abre y nadie puede cerrar, el que cierra y nadie puede abrir. ¿No es eso consuelo para nosotros? El Señor es el que muchas veces cierra las puertas. A Pablo y a Silas, en una ocasión el Espíritu Santo los guió por otro lugar y les impidió ir a tal sitio. Él sabe mejor que nosotros porque a veces no siente usted que ha querido hacer algo por Dios y de alguna otra manera eso que usted estaba haciendo por Dios resulta que todo sale al revés y hasta le afecta y piense usted que duda. Es porque realmente el Señor quiere enseñarle a depender completamente de Él. Cuando el Señor le está llamando a hacer algo, déjele a Él la responsabilidad de cómo resulta todo. Y eso me lleva al segundo punto. Dado que Dios ejerce pleno control, Dios acepta la responsabilidad de los resultados.

0: No intente llevar esa carga que no le corresponde. No le empiece a decir al Señor: Señor, ¿por qué? Mira, yo que intenté hacer esto por ti. Mire, si el Señor lo ha llamado a hacer algo, el Señor le va a capacitar. Y cuando el Señor le va a capacitar, Él va a poner todos los medios para que se resuelva. Número 3, el cierre de una buena oportunidad ocurre a fin de conducirle a otra oportunidad mejor. A menudo, en los aires de un cambio, a un nuevo rumbo, consideremos este relato que acabo de contarles de este misionero allá en Uganda. Una buena puerta se cerró para él en los Estados Unidos, para esa querida familia, pero una puerta mayor se abrió en un lugar con un impacto mundial. Yo he escuchado incontables historias como estas. Cuando usted sienta que está llegando al final de la soga, no se preocupe, Dios tiene la manera de hacer que la soga se extienda más. Déjele a Él. Número 4. Solo al entrar por la puerta abierta podremos comprender la necesidad de la puerta anterior que se ha cerrado. Como resultado de obedecer a Dios, de aceptar las puertas cerradas y de entrar por la puerta abierta, este hombre de la historia que se fue a Uganda, con todo el resto de la historia, cuando ellos habían terminado la labor de varios años de haber fundado la misión de los navegantes en aquel lugar y de haber tenido tanto éxito de la manera de Dios, finalmente decidieron mandar a otra persona. Era tiempo de que este misionero regresara a los Estados Unidos y se jubilara. Con dolor en su corazón tuvieron que regresarse y estaban aquí en este lugar, aunque eran jóvenes y habían terminado su labor allá en aquel sitio. Ya Dios se había encargado de colocar a otra persona en aquel lugar. Al estando acá, su hijo estaba terminando la secundaria y como viaje de fin de cursos, habían decidido ir a la ciudad de Washington DC para ver los monumentos. Entonces, el padre misionero saca $50 y se los da a su hijo y le dice: hijo, cuando llegues a Washington DC, cómprate algo que sea memorable, que te ayude a recordar de este viaje especial que has hecho a la capital de nuestro país. Cuando regresó, el muchacho no podía esperar a decirle a su padre lo que había comprado. Abrió la caja y le mostró una bandera de Uganda. Y le dijo: papá, los mejores momentos de mi vida yo los viví en Uganda. Y yo quiero volver a Uganda como misionero. No es hasta que no decidimos entrar por una puerta que se abre, que podemos entender que el Señor que nos abrió la puerta realmente tiene el control y tiene la seguridad de hacernos comprender por qué la otra puerta fue cerrada. ¿No es maravilloso nuestro Dios? Lo dejo con un pensamiento final y es este. Pase tiempo con Dios. Pase tiempo a solas con el Señor. Medite en la palabra del Señor. Obedezca la palabra del Señor. Hable con una persona madura en la fe y cuéntele las luchas que usted está teniendo en cuanto a oportunidades o a decisiones. Escuche el consejo de la iglesia. Pero sobre todo, escuche la manera como el Espíritu Santo le guía. Si lee la Biblia, pone en práctica la Biblia, ora al Señor. Si usted entiende que las circunstancias difíciles de alrededor no necesariamente son tan malas para nosotros, sino que Dios tiene control de ellas, vamos a comenzar a ver una manera muy distinta de cómo nos guía el Espíritu Santo en nuestra vida. Entonces lo reto a que no se deje amedrentar por las circunstancias negativas y se enfoque en un Dios que es más grande que nuestras circunstancias. Las circunstancias negativas están afuera. Nosotros tenemos que comenzar a trabajar de adentro hacia afuera. Preguntémosle al Espíritu Santo las razones por las que estamos ahí. Y de adentro hacia afuera, hagamos que esas circunstancias solamente alimenten el testimonio del Espíritu de que Él tiene.
1: Bueno, ese era el programa de Visión para Vivir con el pastor Carlos Zazueta. 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

Bien, amigo oyente, a esta hora de la tarde, la agrupación Suburban Grace Castillo Fuerte nos llega un reporte. El de las Américas se encuentra cerrado y hay tres estaciones más que se encuentran cerradas por manifestaciones y bloqueos. También bomberos de Bogotá realizaron un rescate sobre la avenida Carrera 30 de dos personas que cayeron a un canal de aguas. Bueno, esos son los últimos reportes que nos llegan sobre las manifestaciones, las marchas, las protestas en Bogotá. Así que bueno, dispongamos de tiempo, ojalá que todos puedan, los que están laborando a esta hora, pues lleguen fácil a sus hogares, que no vayan a tener complicaciones, que además está lloviendo, está haciendo bastante frío, entonces, pues bueno, ojalá que puedan desplazarse con tranquilidad y con ordenadamente y poder llegar a sus hogares y descansar plácidamente. Bueno, escuchemos esta linda canción antes de en pocos minutos de llegar al final de Con los pies en la tierra. Juan Luis Guerra, Eres.

0: Bueno, esta era la canción de Juan Luis Guerra y el título, Eres. A esta hora de la tarde nos escribe Fabio Chávez Suárez. Buenas tardes, familia Nuevo Continente. Es posible que podamos escuchar la canción Cuánto te amo de Marcos Vidal y 33. Y bueno, ya no tenemos tiempo, pero mañana, si gustas, yo con mucho gusto me comprometo públicamente a emitirles esta canción, que se titula Cuánto te amo, de Marcos Vidal y 33, dice, bueno, no se me va a olvidar esta canción. También Marta Janet Vargas nos mandó un reporte también de una emergencia en Funza, por un vendaval levantó los techos de las casas. Bueno, fue fuerte en esa oportunidad. A esta hora de la tarde estamos llegando al final. Gracias por Adelia Wilches, Yolanda Díaz, María Luz Meri, Milena Esmil, Mari Cuba, Dana, Julio Chaparro, Armando Cristancho, Delfina Ordóñez, Flor, Rosalina Méndez, Marisol Quintas, Emilce, Javier Enrique, Johnny Zapata, Miriam, Lidia Marlene, Marité, Luis Estela Melo. Gracias por comunicarse con nosotros a esta hora de la tarde. Gracias a nuestro querido transmisorista en el sector de transmisores, a esta hora también, que nos colabora, está muy pendiente también. Mil gracias a todos, también nuestros queridos oyentes, que de una u otra forma pues disfruten de la programación de Nuevo Continente. Ya llegan las principales noticias de Israel y el mundo judío, pero antes me despido. Carlos Fernando Ballesteros lo acompañó. Mañana en punto de las 2 de la tarde estaremos una vez más con este espacio, con los pies en la tierra, un espacio donde, bueno, nos deleitamos de diferentes programas, nos edificamos, pero también recibimos información. Así que ya llegan las noticias, las principales noticias de Israel y el mundo judío el día de hoy.
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2: El ex jefe del Shin Bet, Ronen Bar, presentó una demanda por difamación contra Netanyahu, reclamando 3 millones de shekels, alrededor de $970,000, debido a declaraciones realizadas por el mandatario el mes pasado, en las que afirmó que Bar estaba al tanto de la amenaza de un ataque de Hamas la madrugada del 7 de octubre, pero decidió no informarle al respecto. Bar alega que sus afirmaciones están respaldadas por documentos escritos, cuya divulgación solicitará para sustentar su caso ante los tribunales. En una entrevista con la cadena Khan, Netanyahu cuestionó la demanda por difamación de Bar en su contra. El primer ministro afirmó haber entregado cerca de 1,000 documentos a la oficina del Contralor del Estado para refutar las alegaciones de Bar, a quien acusó también de negarse a colaborar con la investigación de dicho organismo. Asimismo, Netanyahu acusó a la Corte Suprema de Justicia de haber paralizado las investigaciones del Contralor Estatal sobre los fallos relacionados con el 7 de octubre, poco después de que él presentara documentos que, según sostiene, contradicen las versiones de las autoridades de seguridad. El jefe de la CFD, Eyal Zamir, afirmó que existe la posibilidad de una escalada de seguridad en todos los frentes y añadió que la violencia de los colonos contra los palestinos debe ser erradicada utilizando todas las herramientas a disposición del Estado de Israel. Las declaraciones de Zamir se produjeron durante su visita al cuartel general del Mando Central, junto a su comandante, el mayor general Avi Bluth. Zamir declaró, «En este periodo delicado, debemos mantener la vigilancia y la preparación en todos los frentes, preservar la libertad de acción y neutralizar las amenazas con rapidez. Perseguimos y combatimos el terrorismo en todas partes. Las FDI se encuentran en un alto nivel de preparación para pasar a operaciones ofensivas de gran envergadura contra cualquier parte que intente dañar a civiles israelíes». Israel firmó un acuerdo con Estados Unidos para adquirir 12 helicópteros Apache destinados a la Fuerza Aérea, anunció el Ministerio de Defensa. La firma del acuerdo se produce después de que el gobierno aprobara esta mañana la transferencia de 1,000 millones de shekels al Ministerio de Defensa para dicha adquisición. El fabricante estadounidense Boeing suministrará a la Fuerza Aérea Israelí 12 helicópteros Apache AH-64E, cuyas entregas comenzarán a principios de la década de 2030. El ministerio indicó que los Apaches serán de la variante Echo, el modelo más reciente y avanzado de este helicóptero.
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0: 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En Nuevo Continente son las 5 de la tarde y 54 minutos.
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0: 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En Nuevo Continente son las 5 de la tarde y 59 minutos.
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2: Esa es la hora en Nuevo Continente.
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2: Esa es la hora en Nuevo Continente 1460. Son las 6 de la tarde y 3 minutos.

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Amigos míos, un saludo muy especial. Qué privilegio es establecer contacto por medio de esta frecuencia, la del Nuevo Continente, y juntos disfrutar de momentos de gozo y alabanza. Delson Dani Morales frente al micrófono. ¿Qué tal estuvo el día? ¿Qué tal la jornada? Con carreras, aprietos, circunstancias difíciles, alegrías. Bueno, cada persona tiene sus propias experiencias de lo que le ocurrió durante la jornada. Dios es fiel, Él permanece fiel, Él no nos ha dejado, Él no nos abandona, y no importa las circunstancias adversas o alegres que atravesemos, el Señor está ahí. Usted y yo vamos de paso por la tierra. Un día nos iremos de este planeta.

estaremos en la patria celestial. El Señor ha dicho que, o nos ha prometido, que fue a preparar lugar para nosotros, para que donde Él esté, nosotros también estemos. Todo lo que le ha ocurrido hoy, positivo o negativo, un día quedará atrás. Por lo tanto, le animo a seguir adelante, a poner su confianza en el Señor. Le doy la bienvenida a Momentos de Gozo y Alabanza. Tendremos un tiempo de oración, un tiempo de reflexión, y el Señor nos ayudará en este cierre de jornada. Si usted tiene que trabajar esta noche, le invitamos a seguir la programación de Nuevo Continente. Si está en otro lugar del mundo, que el Señor allí, en esa ciudad, en esa nación donde nos escucha vía internet, o aquí mismo en Colombia, tal vez en una ciudad diferente a Bogotá, pero usted disfruta de esta programación. Disfrutemos de la agradable música y luego vendrá el pastor Samuel Montoya en el programa A Través de la Biblia. Siga en sintonía.

0: Hoy, nuestro maestro Samuel Montoya nos dice que, si bien nunca son agradables, nuestros problemas pueden ser una parte importante de la obra de Dios en nuestras vidas. Nuestras contiendas y desafíos nos dan la oportunidad de acudir a Dios. De hecho, a veces pasamos por dificultades justo para que acudamos a Él. Oremos para iniciar nuestro estudio bíblico de hoy. Padre Celestial, te damos gracias por tu presencia en nuestras vidas. Ayúdanos a ver tu mano en todas nuestras circunstancias, las buenas y las malas. Aunque no siempre es fácil, gracias porque podemos confiar en que todo es para nuestro bien y para tu gloria. En el nombre de Jesús te lo pedimos y oramos. Amén. Y ahora iniciamos nuestro recorrido bíblico de hoy con las enseñanzas del Dr. Magui en la voz de nuestro maestro Samuel Montoya.
1: En nuestro programa anterior comenzamos a estudiar el capítulo 30 de este primer libro de Samuel, y vimos cómo los amalecitas habían invadido el Negev y a Siclag, y habían asolado a Siclag y le habían prendido fuego. Se habían llevado también cautivas a las mujeres y a todos los que estaban allí, desde el menor hasta el mayor. Pero a nadie habían dado muerte, sino que se los habían llevado al seguir su camino. Y vimos que cuando David regresó junto con sus hombres, se sintieron casi enloquecer porque encontraron desolada su aldea de Siclag y se sentían muy tristes porque habían perdido a sus esposas y a sus hijos. Pues bien, David se angustió mucho, no solo porque perdió a sus seres amados, sino también porque el pueblo estaba hablando de apedrearlo. Amigo oyente, hay veces cuando nos hallamos en lugares oscuros, como David aquí. Miramos en nuestro derredor y la situación nos parece desesperante. ¿Qué debemos hacer? ¿Debemos sentirnos desanimados? ¿Debemos darnos por vencidos? Amigo oyente, si somos hijos de Dios, debemos fortalecernos en el Señor. A veces el Señor nos mete en tal situación para que acudamos a Él. En horas como tales, como esas, Él se da a conocer a nosotros de una manera nueva. Fue durante horas como estas que David escribió algunos de sus mejores salmos. En una hora de tensión, el Salmo 23 tendría gran significado. Cuando las dificultades llegaron, podemos ver al leer los salmos que en medio de estas situaciones, David se fortaleció en su Señor. Muchas veces dice, Jehová es bueno, y también, díganlo los redimidos de Jehová. Esta es la clave entonces, que David se fortaleció en Jehová su Dios. Leamos ahora el versículo 7 de este capítulo 30 del primer libro de Samuel. Y dijo David al sacerdote Abiatar, hijo de Ahimelec, yo te ruego que me acerques el efod. Y Abiatar acercó el efod a David. El efod era una parte especial de la ropa del sumo sacerdote y habla de la oración. El efod se llevaba sobre las vestimentas que acostumbraban ponerse los sacerdotes y demarcaba en forma especial al sumo sacerdote. El sumo sacerdote siempre llevaba puesto el efod cuando entraba en el altar de oro de la oración. El efod tenía dos piedras, una en cada hombro. Los nombres de las 12 tribus de Israel estaban tallados sobre las piedras, 6 en cada hombro. En otras palabras, el sumo sacerdote llevaba a Israel sobre sus hombros. Y esta es una descripción de Cristo, nuestro gran sumo sacerdote, quien nos lleva sobre sus hombros. ¿Recuerda usted aquella ovejita que se perdió? ¿Qué hizo el pastor? Puso esa ovejita en sus hombros y la trajo al redil. Amigo oyente, no sé quién es usted ni dónde está escuchándonos, pero sí sé que el Señor está listo para venir a buscarle y ponerlo sobre sus hombros. Dice el escritor a los Hebreos en el capítulo 7 de su carta, versículo 25, por lo cual puede también salvar perpetuamente a los que por él se acercan a Dios, viviendo siempre para interceder por ellos. Continuemos ahora con el versículo 8 de este capítulo 30 del primer libro de Samuel. Y David consultó a Jehová diciendo, ¿perseguiré a estos merodeadores? ¿Los podré alcanzar? Y él le dijo, síguelos, porque ciertamente los alcanzarás y de cierto librarás a los cautivos. David buscó el efod, aquello que habla de la oración, y se acercó a Dios en oración. Habló con su gran sumo sacerdote, que era su pastor. David acudió a su Señor, y el Señor le fortaleció para que pudiera perseguir al enemigo. Y leemos aquí en los versículos 9 y 10 de este mismo capítulo 30. Partió pues David, él y los 600 hombres que con él estaban, y llegaron hasta el torrente de Besor, donde se quedaron algunos. Y David siguió adelante con 400 hombres, porque se quedaron atrás 200 que, cansados, no pudieron pasar el torrente de Besor. Se habían llevado todas las provisiones y estos hombres estaban muy fatigados. Hubo, pues, 200 que no pudieron hacer el viaje. Y leemos en el versículo 11 de este capítulo 30 del primer libro de Samuel: «Y hallaron en el campo a un hombre egipcio, el cual trajeron a David, y le dieron pan y comió, y le dieron a beber agua». Al perseguir al enemigo, en el camino hallaron a un egipcio. Este estaba enfermo y le dijo a David que era siervo de uno de los líderes amalecitas. Cuando se enfermó, lo dejaron para que se muriera allí mismo en el camino. David había alcanzado a este hombre, pero todavía había necesidad de alcanzar a los enemigos. Quería saber dónde estaban. El siervo egipcio, pues, prometió informar sobre esto a David si David prometía no devolverlo a su amo. David, pues, le aseguró que no le enviaría de vuelta a su amo. El egipcio le contó entonces a dónde iban los amalecitas y lo que había sucedido en la destrucción de Siclag. David entonces atacó por sorpresa a los amalecitas y los halló en una borrachera gozándose de la victoria y del gran botín que habían tomado. Y leemos entonces en los versículos 16 y 17 de este capítulo 30 del primer libro de Samuel: «Lo llevó, pues, y he aquí que estaban desparramados sobre toda aquella tierra, comiendo y bebiendo y haciendo fiesta por todo aquel gran botín que habían tomado de la tierra de los filisteos y de la tierra de Judá. Y los hirió David desde aquella mañana hasta la tarde del día siguiente, y no escapó de ellos ninguno, sino 400 jóvenes que montaron sobre los camellos y huyeron». 400 jóvenes lograron transporte, y entonces les fue posible escapar de David y de sus hombres. Prosigamos ahora con los versículos 18 al 20. «Y libró David todo lo que los amalecitas habían tomado, y asimismo libertó David a sus dos mujeres. Y no les faltó cosa alguna, chica ni grande, así de hijos como de hijas, del robo, y de todas las cosas que les habían tomado, todo lo recuperó David. Tomó también David todas las ovejas y el ganado mayor, y trayéndolo todo delante, decían: este es el botín de David». Cuando terminó la batalla, David se llevó todo el ganado y las ovejas que habían sido tomadas de su pueblo y regresó a Siclag, acompañado de sus esposas e hijos. Avancemos con los versículos 21 y 22 ahora. «Y vino David a los 200 hombres que habían quedado cansados y no habían podido seguir a David, a los cuales habían hecho quedar en el torrente de Besor. Y ellos salieron a recibir a David y al pueblo que con él estaba. Y cuando David llegó a la gente, les saludó con paz. Entonces todos los malos y perversos de entre los que habían ido con David respondieron y dijeron: porque no fueron con nosotros, no les daremos del botín que hemos quitado, sino a cada uno su mujer y sus hijos, que los tomen y se vayan». Hubo una disputa entre los hombres de David en cuanto a si los hombres que no habían participado en la batalla tenían derecho a participar del botín o no. David da aquí un principio que revela su equidad y trato justo que le ayudaron a ser la clase de hombre que Dios pudo utilizar. Sigamos adelante con los versículos 23 al 25 de este capítulo 30 del primer libro de Samuel. Y David dijo: «No hagáis eso, hermanos míos. De lo que nos ha dado Jehová, quien nos ha guardado y ha entregado en nuestra mano a los merodeadores que vinieron contra nosotros. ¿Y quién nos escuchará en este caso? Porque conforme a la parte del que desciende a la batalla, así ha de ser la parte del que queda con el bagaje. Les tocará parte igual». Desde aquel día en adelante fue esto por ley y ordenanza en Israel hasta hoy. Los 200 hombres que no pudieron salir a la batalla estaban enfermos y no habían podido pelear. No les fue posible hacer el viaje, pero debían participar igualmente del botín. Eso reveló la justicia de David. Y entonces, este capítulo 30 del primer libro de Samuel concluye con el envío del botín como un presente a los ancianos de Judá. Leamos los últimos versículos de este capítulo 30, versículos 26 al 31. «Y cuando David llegó a Siclag, envió del botín a los ancianos de Judá, sus amigos, diciendo: he aquí un presente para vosotros del botín de los enemigos de Jehová. Lo envió a los que estaban en Betel, en Ramot del Negev, en Jatir, en Aroer, en Sifmot, en Estemoa, en Racal, en las ciudades de Jerameel, en las ciudades del Ceneo, en Orma, en Corazán, en Atac, en Hebrón y en todos los lugares donde David había estado con sus hombres. Y así concluimos este capítulo 30 del primer libro de Samuel. Llegamos ahora al capítulo 31, el capítulo final de este primer libro de Samuel. En este capítulo 31, Saúl pierde su ejército. Saúl, sus hijos y su escudero mueren. Los filisteos triunfan. El pueblo de Jabes de Galaad recobra los cuerpos de Saúl y sus hijos y los sepultan en Jabes. Como ya dijimos, este es el último capítulo del primer libro de Samuel. Y vamos a considerar la pregunta en cuanto a quién mató al rey Saúl. Aquí tenemos un caso que probablemente debe ser entregado a los mejores detectives del mundo porque parece haber alguna duda en cuanto a quién fue el responsable por la muerte de Saúl. Leamos pues el primer versículo de este capítulo 31 del primer libro de Samuel. Los filisteos pues pelearon contra Israel, y los de Israel huyeron delante de los filisteos y cayeron muertos en el monte de Gilboa. Hallamos que los israelitas libran una batalla con los filisteos. Gracias a Dios que David no tuvo que participar en esa batalla. La providencia de Dios intervino para que no se metiera en ella, siendo que los príncipes de los filisteos no querían que él peleara junto con ellos. David se volvió hacia su aldea de Siclag. Allí encontró que la ciudad había sido saqueada y quemada, como lo vimos en el capítulo anterior, y que todas las mujeres y sus hijos habían sido llevados cautivos. Ahora, mientras David y sus hombres perseguían a los amalecitas, Israel huía de los filisteos. Los israelitas fueron derrotados en esta batalla porque se hallaban fuera de la voluntad de Dios. Esta idea de que Dios aprobó la guerra en el Antiguo Testamento es enteramente errónea. Hubo ciertos tiempos señalados por Dios cuando la guerra fue necesaria, pero cuando Israel libraba una batalla que no era según la voluntad de Dios, generalmente perdían la batalla. Eso es lo que pasó en esta ocasión. Continuemos con los versículos 2 y 3 ahora. Y siguiendo los filisteos a Saúl y a sus hijos, mataron a Jonatán, a Abinadab y a Malquisúa, hijos de Saúl. Y arreció la batalla contra Saúl, y le alcanzaron los flecheros, y tuvo gran temor de ellos. Aquí es donde principia la tragedia para los israelitas. Es el principio del fin para Saúl. En primer lugar, fue herido en la batalla por un arquero. Al parecer, el arquero no se dio cuenta que había herido al rey. Tiró y dio en el blanco. También es trágico que Jonatán muriera en esta batalla. Esto es asombroso porque en otra ocasión, cuando Jonatán peleó contra los filisteos, mató a 250 enemigos en una sola oportunidad. Esto muestra, pues, la situación desesperada en que Israel se encontraba en aquellos tiempos. David sentía tristeza por no poder salir a la batalla con los filisteos, y en aquel tiempo no reconoció que Dios había intervenido por él. Si hubiera salido, habría tenido que pelear contra Jonatán. Muchas veces los chascos que nos llevamos en la vida, amigo oyente, son ordenados por Dios. Por tanto, tenemos aquí que Saúl es herido. Leamos el versículo 4 de este capítulo 31 del primer libro de Samuel. Entonces dijo Saúl a su escudero: «Saca tu espada y traspásame con ella, para que no vengan estos incircuncisos y me traspasen y me escarnezcan». Mas su escudero no quería, porque tenía gran temor. Entonces tomó Saúl su propia espada y se echó sobre ella. Ahora, cuando Saúl se dio cuenta que estaba mortalmente herido, creía que el enemigo vendría y se mofaría de él. Y creemos que tenía razón. Él no quería morir de esa manera en la batalla. Como ya hemos visto, Saúl era un hombre orgulloso y egoísta, y no quería que tal fin le fuera propicio. Su escudero tuvo miedo de obedecer al rey cuando Saúl le pidió que lo traspasara con su espada. Por tanto, Saúl sacó su propia espada y se echó sobre ella. Parece entonces que este es un caso de suicidio. Pero, ¿en realidad fue este un caso de suicidio, amigo oyente? Bueno, nos enteraremos de eso más tarde. Continuemos ahora leyendo los versículos 5 hasta el 9 de este capítulo 31 del primer libro de Samuel. Y viendo su escudero a Saúl muerto, él también se echó sobre su espada y murió con él. Así murió Saúl en aquel día juntamente con sus tres hijos y su escudero y todos sus varones. Y los de Israel, que eran del otro lado del valle y del otro lado del Jordán, viendo que Israel había huido y que Saúl y sus hijos habían sido muertos, dejaron las ciudades y huyeron, y los filisteos vinieron y habitaron en ellas. Aconteció al siguiente día que, viniendo los filisteos a despojar a los muertos, hallaron a Saúl y a sus tres hijos tendidos en el monte de Gilboa. Y le cortaron la cabeza y le despojaron de las armas, y enviaron mensajeros por toda la tierra de los filisteos para que llevaran las buenas nuevas al templo de sus ídolos y al pueblo. Empezamos a comprender ahora, con el envío de la armadura de Saúl por toda la tierra de los filisteos, por qué Saúl quería que David se la llevara cuando peleó contra Goliat. Si David hubiera ganado la batalla llevando puesta la armadura de Saúl, el rey se habría atribuido la victoria a sí mismo. Usted recordará también que cuando Jonatán ganó una victoria, en vez de atribuirle la victoria a Jonatán, Saúl se la atribuyó a sí mismo. Prosigamos ahora con los versículos 10 al 13, los versículos finales de este capítulo 31 del primer libro de Samuel. Y pusieron sus armas en el templo de Astarot y colgaron su cuerpo en el muro de Betzán. Mas oyendo los de Jabes de Galaad esto que los filisteos hicieron a Saúl, todos los hombres valientes se levantaron y anduvieron toda aquella noche y quitaron el cuerpo de Saúl y los cuerpos de sus hijos del muro de Betzán, y viniendo a Jabes los quemaron allí. Y tomando sus huesos los sepultaron debajo de un árbol en Jabes y ayunaron 7 días. Este es el fin del primer libro de Samuel. Alguien dirá, bueno, no veo tanto misterio en cuanto a la muerte de Saúl. Usted dijo que había un misterio en cuanto a ella. Pues bien, amigo oyente, todavía en realidad no hemos terminado la historia. En el segundo libro de Samuel la terminaremos. Tenemos registrado solo el hecho de la muerte de Saúl al fin del primer libro de Samuel, pero todavía no nos es posible llegar a alguna conclusión. Consideremos ahora que Saúl había dejado con vida a los amalecitas y que Samuel lo había reprochado por esto. Samuel le dijo a Saúl, «Ciertamente el obedecer es mejor que los sacrificios y el prestar atención que la grosura de los carneros». Dios quería la obediencia y el corazón de Saúl nunca se sometió al Dios Todopoderoso. Es interesante que Saúl salvó a los amalecitas, pero veremos que fueron solo los amalecitas, precisamente, quienes no solamente saquearon a Siclag, sino quienes en realidad mataron a Saúl. Pero, dirá alguien, ya hemos leído el relato que dice que los filisteos mataron a Saúl. Un arquero le hirió y quedó mortalmente herido. Quería que su escudero lo matara, pero el hombre no quiso. Por fin Saúl se echó sobre su propia espada. ¿No es esa la explicación? ¿No es ya un caso concluido? ¿No fue aclarado todo por el departamento de policía de Betzán? Pues no creemos que sea así, amigo oyente. El segundo libro de Samuel nos dará una información más clara, más detallada en cuanto a la muerte de Saúl. Por tanto, en conclusión, nos es posible notar que en el primer libro de Samuel, Saúl falló en su reinado sobre la propiedad de Dios. Su fin fue el suicidio. Dios y su autoridad fueron desechados, y Saúl salvó a los amalecitas, pero por último fue muerto precisamente por los amalecitas. Y ahora, para terminar, veamos un breve bosquejo de este primer libro de Samuel que estamos terminando de estudiar hoy. Tenemos 3 divisiones principales en este primer libro de Samuel. En primer lugar, Samuel, profeta de Dios, sección que comprende los capítulos 1 al 8. La segunda gran división nos habla de Saúl, hombre de Satanás, y comprende los capítulos 9 hasta el 15. Y la tercera gran división nos presenta a David, hombre de Dios, y a Saúl, hombre de Satanás, y comprende los capítulos 16 al 31. Este es, pues, brevemente el bosquejo que hemos seguido en nuestro estudio de este primer libro de Samuel. Dios mediante, en nuestro próximo programa comenzaremos a estudiar el segundo libro de Samuel, muy interesante también, por cierto, porque continúa la historia que hemos dejado aquí en el capítulo 31 de este primer libro. Así es que esperamos que usted, amigo oyente, ha de acompañarnos mientras recorremos paso a paso cada una de las páginas del segundo libro de Samuel. Le invitamos, pues, a sintonizarnos. Y ahora será hasta nuestro próximo programa, Dios mediante, que Dios le bendiga ricamente.

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Hemos escuchado al pastor Samuel Montoya en el programa A Través de la Biblia. ¿Qué destacamos de lo que nos dijo el pastor Montoya? Tomado de 1 de Samuel, capítulos 30 y 31. Fortalecernos en Dios en medio de las dificultades fue uno de los puntos.

0: recuperó a los cautivos y compartió el botín equitativamente, incluso con los hombres que no pudieron participar en la batalla. Esto demuestra la importancia de la justicia, la solidaridad y la generosidad. Otro de los puntos que el pastor Samuel Montoya compartió con nosotros es que la desobediencia trae consecuencias. Saúl terminó derrotado y murió en la batalla. Su historia nos recuerda que Dios desea una obediencia sincera, no solamente apariencias religiosas. Rechazar su autoridad puede conducirnos a decisiones trágicas. ¿Qué podemos aplicar de esto a nuestra vida? Cuando enfrentemos problemas, busquemos primero la dirección de Dios y actuemos con justicia y aprendamos a obedecer su palabra. Recordemos que nuestras dificultades pueden convertirse en oportunidades para fortalecer nuestra fe y experimentar la fidelidad del Señor. Gracias por ser tan bueno con nosotros, Señor, por ser fiel cuando enfrentamos problemas. Hoy te buscamos en medio de nuestras angustias. Hoy te buscamos en medio de los problemas por los que atraviesa Colombia. Ayúdanos, Señor. Dios, actúa con tu justicia perfecta sobre esta tierra. Por favor, Señor, mira a los que hacen mal. Mira a los que causan dolor. Obra en ellos, Señor. David, cuando vio que su familia había sido cautiva, su tierra destruida, se dolió, pero buscó tu fortaleza, y nosotros hoy buscamos tu fortaleza. Encárgate de los enemigos de Colombia, Señor. Confiamos en que tú eres un Dios justo. Confiamos en que nos recuperaremos y que tú nos ayudarás, Señor. Que los problemas, los enemigos, la gente que procura nuestro mal, un día tendrán que ser confrontados por ti. Hoy pedimos tu ayuda en el nombre de Jesús, nuestro Salvador. Amén.
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Vanessa en el trono. Toda gloria. Todo poder. Toda autoridad. A ti, bendito Cordero que venciste. A ti el primero y el último. Todo honor, el imperio y la majestad por los siglos de los siglos. Aleluya. Aleluya.

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Gracias a Dios que tenemos el privilegio de compartir juntos en familia, en la familia de la fe. Jeremías capítulo 17, versículo número 7 dice: Bendito el varón que confía en Jehová y cuya confianza es Jehová. Bendito el varón que ¿qué? Que confía en Jehová y cuya confianza es Jehová. Que confía en Jehová y cuya confianza es Jehová. En este texto bíblico aprendemos que no es lo mismo saber de Dios que confiar en Dios. Hay muchas personas que saben de Dios, pero no confían en Dios. Mucha gente sabe que Dios existe, pero este texto bíblico habla de confiar. Confiar es entregarle el peso. En la vida militar, tú sabes lo que es confiar. Confías en tu fusil, en tu compañero de al lado, en tu comandante. Si no confías, no puedes operar. Dios dice lo mismo. Confía en mí como confías en lo que te mantiene vivo. Dice dos veces, confía. Y no es por repetir. Fíjate lo que dice. Que confía en Jehová y cuya confianza es Jehová. La primera es una acción. Yo decido confiar. La segunda es una identidad. Él se vuelve mi confianza. Ya no es solo que yo confío. Es que Él es mi seguridad, mi base, mi trinchera. Cuando tu confianza es Jehová, no te derrumbas ni falla un hombre. Si te quedas solo, si las cosas se ponen duras, tú sigues confiando en Jehová, porque tu base no es humana, es divina. Empieza con bendito. No dice afortunado o con suerte, dice bendito. Eso significa que Dios mismo te respalda, te aprueba, te cubre. Un soldado bendecido no es el que no tiene batallas. Es el que en medio de la batalla sabe que Dios va con él. Esa es la diferencia entre estar solo y estar respaldado. No podrás estar firme en tu vida si no estás primero firme en Dios. Tu firmeza no viene de tus botas bien ilustradas. Viene de estar plantado en él. Hoy es un buen día para decirle, Señor, en esta tarde, en esta noche, no solo confío en ti, tú eres mi confianza. Amén. Confía en el Señor. Él es la máxima seguridad, la seguridad eterna para todos nosotros que confiamos en su amor y en su eterno poder. 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Una canción para exaltar el nombre de nuestro amado Señor.

Qué agradable es acompañarte con momentos de gozo y alabanza. Es un tiempo para alegrarnos, no solamente para destacar lo negativo que nos ha acontecido. Momentos de gozo y alabanza es para gozarnos en medio de las tribulaciones, en medio de la dificultad, y no se trata de que seamos masoquistas. Se trata de que confiamos en el Señor. Nuestro amado Dios sigue hablándonos por medio de su santa y eterna palabra. Y en el Salmo 51, versículo 10, dice: Crea en mí, oh Dios, un corazón limpio y renueva un espíritu fiel dentro de mí. Este fue el clamor de David después de fallar. Y es el clamor perfecto para un hombre que quiere estar firme. Crea en mí. Solo Dios puede hacerlo. David no dice, ayúdame a limpiar mi corazón. Dice, crea. Cuando el corazón se ensucia de rabia, de rencor, de miedo, de lo que uno ve en el servicio, uno no puede limpiarse solo. Necesitamos que Dios nos haga de nuevo por dentro. Así como un soldado recibe dotación nueva, Dios quiere darnos un corazón nuevo, limpio, sin manchas del ayer. El segundo aspecto es un corazón limpio. Firmeza que empieza por dentro. Tú no puedes estar firme por fuera, con el uniforme saludando, cumpliendo órdenes. Pero Dios mira por dentro. Un corazón limpio es un corazón sin dobleces, sin odio guardado, sin culpa que te coma. Un siervo de Dios, con el corazón limpio, toma mejores decisiones bajo presión. No se deja contaminar, porque lo que está adentro, tarde o temprano, se ve afuera. También dice el texto, renueva un espíritu fiel. Firmeza para la constancia. La fidelidad no es un momento, es una carrera larga. Renueva significa que el espíritu se cansa, el desánimo llega, la rutina agota. Por eso le pedimos a Dios, renuévame. Un espíritu fiel es el que sigue creyendo cuando nadie ve, el que sigue sirviendo cuando no hay aplausos, el que sigue orando aunque esté cansado. Es justo el tipo de espíritu que necesitas para ser firme en el servicio a Dios y firme en todo lo que hagas. Haz de este Salmo 51:10 tu oración de formación diaria. En este momento le puedes decir, crea. Señor, hoy quítame la amargura y el mal genio. Limpio. Señor, perdóname donde esté. Señor, perdóname donde fallé ayer, donde te fallé hoy. Y dame pureza en mis pensamientos. Renueva. Dame fuerzas nuevas para ser fiel hoy, aunque sea en lo pequeño. Este versículo nos ayuda a confiar en el Señor y a decirle, Señor, para poder cambiar, no necesito de terapias humanas, para poder cambiar integralmente, necesito que tú me renueves. Dígaselo al Señor a esta hora.

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